0: 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Oiga, usted va a seguir escuchando buena música alternada con el Ministerio Estación Cero. Y esta canción esperamos cantarlas todos en el Salón Jumbo del Country Club. Oiga, no se lo olvide, 10 días quedan para este gran encuentro de preparación a Pentecostés. Próximo 18 de mayo festivo, Salón Jumbo del Country Club. Invitado musical de la ciudad de Bogotá, el Ministerio Estación Cero. La canción es de ellos, se titula Fuego, Fuego. Vamos a escuchar dos canciones más hasta la espera de las 8:30. Bueno, vámonos con música. Hasta las 8 colocamos el programa Maná. Después del programa Maná, en directo estará nuestro director, el padre John Mario, a las 8:30. Para dar a conocer el nombre del tercer beneficiado de los del bono. Bono por fondos, emisora Minuto de Dios. Vamos a escuchar a José Luis Rodríguez, el Puma, el venezolano José Luis Rodríguez, que ahora canta también al Señor, con esta canción titulada Agradecido. Él le da gracias a Dios por salvar, por salvarlo, por darle una nueva oportunidad de vida. Oiga, de un cáncer, Dios le dio la nueva oportunidad. Por eso se siente agradecido y le canta esta canción al Señor. Y luego nuevamente el Ministerio Estación Cero con la canción Contigo.
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7:10 de la noche, corre el tiempo. Así corre el tiempo rapidito y bueno, estaremos acercándonos a las 8:30. 8:30, donde se realizará aquí en vivo el beneficio de ese ganador de los 5 millones de pesos. Saludamos a Gaby Silvera Molina. Oiga, Gaby Silvera Molina, bendiciones para ti. Se hace presente aquí en Minuto Dios en la sintonía y también haciendo soporte. Saludamos a Gloria Gaitán. Oiga, la señora Rosa Parra también hace su aporte para poder estar pendiente a las 8:30 para ver si ella también. Bueno, todos quieren ser beneficiados de esos 5 millones de pesos. Saludamos a Lesbia, que se encuentra en la sintonía, y también Leonora Angarita. Un saludo especial para todas. Recuerde, ese es el Ministerio de Estación Cero. Estamos colocando canciones y entre estas colocamos un artista diferente y, por supuesto, nuestros invitados, que son Estación Cero. Nos vamos para ese próximo 18. Nos vamos. Sabemos que tú estarás pendiente y te unirás a esta gran celebración del 18 de mayo, Salón Jumbo del Country Club. Oigan, o sea, nos escriben para decirnos dónde puedo adquirir mi escarapela. En la Casa de Oración Tierra Nueva. Si usted conoce la Casa de Oración Tierra Nueva, ubicada en la carrera 53 con la calle 64, y aquí en la sede de la emisora Minuto de Dios, en la carrera 52 con la 61. 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Igualmente la parroquia de la Santa Cruz, en el barrio La Ciudad de las 20 de Julio. Barrio El Silencio, la parroquia San Juan Bautista, y en la Ciudad de las 20 de Julio, en el despacho de la parroquia de la Santa Cruz.

0: 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Y la librería Paulina, la que está ubicada en el Paseo Bolívar, y la otra sede acá, enfrente del Hotel El Prado, en la carrera 54. Bueno, si no los captaste a tiempo, usted puede escribirme, me dice, no escuché todos los puntos indicados, para adquirir la escarapela y yo le indico. Saludamos a Katy, ella está en sintonía en el barrio El Silencio. Xiomara Verdugo se encuentra ahí, en el barrio Las Nieves. Gracias por la sintonía. Nos vamos con dos canciones más. Llega Camilo Pérez. Nos dice, llena mi ser de tu Espíritu Santo. Y nuevamente Estación Cero con la canción Te Damos Gracias.
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1: 7:23 minutos, 7:23. Linda canción. Darle gracias a Dios en todo momento por las circunstancias que estamos pasando todo el tiempo. Oiga, por las cosas buenas, por las cosas que a veces no queremos que nos pasen. Hay cosas malas, pero también le damos gracias porque nos da la fortaleza. Oye, en los momentos difíciles también Dios nos da a conocer los verdaderos amigos. Le damos gracias a Dios por ello también. ¿Usted recuerda esa estación? Bueno, esa estación que vamos a tener el 18 de mayo.
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1: La estación que usted va a hacer en este mes la va a hacer el 18 de mayo y la va a hacer en el Salón Jumbo del Country Club. En este gran encuentro de preparación a Pentecostés. Oiga, invitación especial para usted, para que pueda ofrecerle este evento a su madre, a sus hermanas, a sus esposas. Usted le va a entregar este detalle hermoso a las madres, a los seres queridos, en este gran encuentro de preparación a Pentecostés. Llegan más canciones. Hasta ahora es Raúl Urbina. Raúl Urbina llega con su canción El Espíritu Me Da Su Libertad. Tendremos también a Estación Cero nuevamente con Late Mi Corazón. Oye, ¿aún tiene tiempo? ¿Me siguen escribiendo? Claro que sí. Preguntan si tienen tiempo de hacer el abono. Aquí me comunican que todavía hasta las 8 pasaditas todavía puede. El Padre Yomar empezará a las 8:30. Así que anímese, aún tiene tiempo de participar en este beneficio de los 5.

Recuerde los títulos de las canciones que vamos a escuchar. Usted que anota. Oiga, yo cuando no laboraba acá, cuando era oyente, yo tenía mi lista, guardaba mi lista grandota. Así que usted también, usted que anota. Esta canción se titula El espíritu me da su libertad, de Raúl Urbina, la que vamos a escuchar. Y la segunda, Late mi corazón. 726.

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7:34, esta es la emisora católica, la emisora Minuto de Dios. 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

Esta canción es del Ministerio Osana de la ciudad de Medellín, donde hay más de dos. Saludo a la señora Gaby Silvera Molina, hace su aporte a esta hora del mes de abril y mayo. Ella quiere estar presente, por supuesto su nombre estará ahí en la lista, para este gran beneficio que se realizará hoy. Es 8 y 30 de la noche. Donde hay más de dos y el Ministerio Estación Cero harán la despedida de esta tarde noche aquí. No dejaste de amarme es la canción que escucharemos después de Donde hay más de dos. Comerciales y estará nuestro director con Maná. Después de ese programa de Maná estará el padre John Mario en vivo. Mi nombre es Hermes Bolaño Orozco.

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estimados hermanos de las emisoras Minuto Dios de Barranquilla, 1370M y de Cartagena, 89.5 en el FM, dándole gracias a Dios por todas las bendiciones, pero también con este canto tan bonito, tan inspirador, de Estación Cero, diciéndole al Señor: te necesito, tengo ansias de ti, te anhelo, te deseo, eres mi necesidad y yo necesito de ti, Señor.

Salmo 63. Dios mío, tú eres mi Dios. Con ansias te busco, pues tengo sed de ti. Mi ser entero te desea, cual tierra árida, sin agua, sin vida. Quiero verte en tu santuario y contemplar tu poder y tu gloria, pues tu amor vale más que la vida. Con mis labios te alabaré, toda mi vida te bendeciré, y a ti levantaré mis manos en oración. Quedaré muy satisfecho, como el que disfruta de un banquete delicioso, y mis labios te alabarán con alegría.

Me gusta este cántico de Estación Cero porque dice: te deseo, anhelo tu ser. ¿Y qué no somos los seres humanos, mis hermanos, sino buscadores de Dios? ¿Qué somos ustedes y yo en lo más profundo, sino buscadores de Dios? ¿Qué buscamos los seres humanos profundamente? Buscamos a Dios. Todas las cosas nos darán una satisfacción pasajera. Todos los amores nos darán una satisfacción transitoria. Todos, absolutamente todos. Porque todo un día dejará de ser. Todo un día pasará. Todo un día ya no será. Todo un día ya no permanecerá. Sin embargo, el Señor siempre permanece. Y esa búsqueda del ser humano de infinito, que el ser humano está llenando con cosas pasajeras y con experiencias pasajeras, producirán más insatisfacción. Porque como dice el Salmo, y lo estamos cantando ahora, quedaré muy satisfecho cuando te encuentre como el que disfruta de un banquete delicioso, y mis labios te alabarán con alegría. Mi ser entero te desea, cual tierra árida, sin agua, sin vida. Con ansias te busco, pues tengo sed de ti. Hay un deseo profundo en mí hacia ti. Hay un deseo profundo de mí. Ese deseo profundo es encontrarte, es estar contigo. Ese deseo profundo es de ti, de lo infinito, de lo eterno, de lo maravilloso, de lo extraordinario. Es un deseo eterno, es un deseo maravilloso. El deseo de Dios. Deseo de Dios que no lo calma nadie ni nada, solamente Él. Por eso es que a veces nosotros, aunque lo tengamos todo, encontraremos a veces insatisfacción. Y por eso es que nosotros siempre estamos buscando más, porque en lo profundo de nosotros siempre hay esa búsqueda de la eternidad de Dios, porque solamente Dios satisface adecuadamente los deseos del hombre. Solamente Dios satisface a Dios, solamente Dios satisface al ser humano. Por eso este salmista: Dios mío, tú eres mi Dios, con ansias te busco, pues tengo sed de ti, mi ser entero te desea, cual tierra árida, sin agua, sin vida. Quiero verte en tu santuario y contemplar tu gloria, pues tu amor vale más que la vida. Tengo ansias de ti, deseo de ti.

un comentario, amigos queridos. Es muy probable que ustedes hayan visto en estos días cómo una persona, no sabemos sus motivaciones, pero no sabemos cómo una persona, seguramente vieron ustedes cómo una persona en Cali, en esa hermosa iglesia de la ermita en el centro de la ciudad, se subió sobre el altar y empezó a dañar imágenes y a destruir objetos religiosos que también eran objetos artísticos, culturales, antiguos. Algunos ya totalmente quedaron totalmente destruidos y otros quedaron, pues los van a restaurar. Pero definitivamente se ha vuelto esta una sociedad donde es el irrespeto a los otros, el irrespeto a los símbolos de los otros, como un grupo de personas que en plena Semana Santa y en plena ceremonia quisieron entrar a un templo en el centro de Bogotá a interrumpir la ceremonia, a irrespetar, donde había personas adultas, niños, mujeres en embarazo, en una actitud totalmente violenta, desafiante. Y a mí lo que sí me llama la atención de todo esto es, esto prueba una sociedad que se, donde el irrespeto se ha vuelto norma, donde hay grupos religiosos que fomentan tanto el odio hacia otros grupos religiosos, que es común que la gente esté teniendo este tipo de manifestaciones, donde grupos que tienen la ideología que quieran a nivel político, a nivel religioso, a nivel sexual, a nivel de lo que sea, entonces no les importa irrespetar a los otros. Repito, como la persona que entró diciendo que era el diablo, que el diablo estaba en esas imágenes en la parroquia, en el templo, la ermita de Cali. Y entonces, yo creo que como dice alguien, hay que orar mucho, pero también hay que tomar medidas, y la ley y la justicia tienen que obrar, porque este tipo de cosas, la ley debía poner una persona como estas, como la de Cali, a barrer las calles de la ciudad por un mes. Y entonces se han vuelto unas leyes tan laxas. Y entonces también nosotros nos va a tocar defender lo nuestro. Nos va a tocar defender lo nuestro. No. El hecho de que seamos creyentes no quiere decir que no, en un momento determinado una persona destruyendo un templo y 8, 9, 10 personas viéndolo y no se hace nada tampoco. Pues yo no estoy incitando a la violencia, pero sí nos toca defender lo nuestro, como les está tocando a los católicos en México en los desfiles del 8 de marzo de algunos grupos feministas hacerse alrededor de los templos para no permitir que los destruyan, para no permitir que los pinten, para no permitir que con gasolina y con fuego destruyan las puertas. Pues también a nosotros nos toca unirnos, orar y tomar medidas y cuidar, y nos tocará a nosotros, hermanos, aprender a cuidarlo de nosotros y aprender a defendernos en el con las leyes y con la no violencia, pero tampoco permitir que hagan con nosotros lo que quieran. Entonces ya es normal el irrespeto. Entonces, ¿dónde están las leyes de nuestro país? ¿Dónde está la defensa de los otros? Y nadie dice nada. Nadie dice nada. Sí, pero si un sacerdote hace un comentario político, no estoy de acuerdo con ciertos comentarios políticos en el púlpito. Si un sacerdote dice algo, entonces ya la gente, ya
ahí sí se arma el escándalo. Pero cuando una persona destruye un templo, nadie dice nada. Todo el mundo callado. Entonces, amigos, por favor, nos va a tocar a nosotros cada vez unirnos más. Y en este contexto, no en la misma línea totalmente, pero en este contexto, yo sí quisiera decirles a los hermanos de Cartagena y de Barranquilla que esta es la importancia de darnos cita el 16 de mayo en el Coliseo del Colegio Bifi y el 18 de mayo en el Salón Jumbo del Country Club. Esta es la importancia. Es una fuerza de unidad. Es una fuerza. Cuando ustedes y yo vamos a un evento como el del Salón Jumbo en Barranquilla o vamos a un evento como el del Colegio del Bifi, estamos diciendo, aquí estamos. Aquí estamos. Estamos presentes. Aquí estamos. Es una fuerza. Y yo creo, hermanos, que cuando ustedes y yo, y aquí hay gente que me ve y me escucha por Facebook, Padre John Mario, Facebook, emisora Minuto de Dios Barranquilla, Facebook, emisora Minuto de Dios Cartagena, canal de YouTube, Padre John Mario, Instagram, Padre John Mario. Cuando hay gente que me ve en Bogotá, ve, el 18 de mayo se hará en la Plaza de Banderas de Bogotá el evento de la emisora Minuto de Dios. Y la gente que me ve y me escucha en Medellín, hombre, el 24 de mayo se celebrará la fiesta de Pentecostés en el Coliseo del INEM José Félix de Restrepo en Medellín. Y es que, hermanos, esta es una manera de decir, aquí estamos. Yo sé que tenemos que orar, sí, tenemos que orar, pero esta es una manera también de decir, nosotros tenemos una presencia y tenemos una fuerza y nosotros importamos y nosotros queremos que el mundo reciba la semilla del Evangelio y no somos unos tontos y no somos un cero a la izquierda de la sociedad. Por eso déjenme decirles a ustedes, amigos queridos de las emisoras Minuto de Dios de Cartagena y Barranquilla que me escuchan, es que nuestra presencia es importante en este caminar. Así que, amigos queridos de las emisoras Minuto de Dios de Barranquilla y de Cartagena, ya consiguió su escarapela. Hay gente que me ha dicho a mí, Padre, es que yo estoy esperando que sean dos por uno. Bueno, sí, está. No lo vamos a hacer. Pero hey, necesitamos un esfuercito. Necesitamos una ayudita, ¿saben? Estamos haciendo un acto de fe muy grande, amigos. Porque la puesta en escena de cada uno de los eventos supera los 70 millones de pesos. La puesta en escena de cada evento supera los 70 millones de pesos. Y además de esto, como lo dijo una persona en estos días que llamó, dijo, es una manera también de ayudar a la emisora. Es una manera de decirle a la emisora, hey, gracias, gracias porque esta emisora está con nosotros, porque esta emisora nos acompaña, porque esta emisora nos da fuerzas, porque esta emisora está con nosotros, esta emisora está a las 24 horas del día, las 24 horas del día. Los saludos de Cartagena, la Ocañera. Ajá, mira, qué bien. Pero hermanos, fíjense ustedes que necesitamos esta presencia de ustedes. Se los suplico, se los pido. No nos vayan a dejar solos. Necesitamos de su presencia. Necesitamos de su compañía. Necesitamos saber que esto que estamos planeando es importante para usted, que esto que estamos haciendo es importante para usted.
Yo me sumo, mis hermanos. Yo me sumo, porque hermanos, la vamos a meter toda. Va a ser una experiencia transformadora. Va a ser una experiencia que toca el corazón. Va a ser una experiencia que toca el alma. Va a ser una experiencia que toca el corazón. Ahora, vamos con este canto de Estación Cero que nos regala nuestro operador de audio de turno. Es un canto alegre, ustedes lo van a escuchar. Cada mañana yo me levanto, ta-ra-ta-ta-ta. Ese es el que va ahora, porque es un canto alegre. Escúchenlo, escúchenlo. Y yo quisiera que muchas personas me escribieran en Facebook, me escribieran en Instagram y me dijeran, Padre John Mario, yo me sumo. Padre John Mario, yo me sumo, yo me sumo, yo me sumo. Vamos con este canto alegre de Estación Cero.

Bueno, ayer hablando con unos amigos me decían, padre, ustedes sí son unos berriondos. Padre, son unos berriondos ustedes. Yo, ¿por qué? Me dijo, padre, porque esto es un acto de fe tremendo. Yo le dije, bueno, creemos en Dios, pero somos osados. No como en otro momento que íbamos al estadio. Hemos perdido esa osadía, porque hay gente que me dice a mí, padre, ¿por qué no volvieron al estadio? Ay, Dios mío, porque el estadio vale 150 millones de pesos el evento en el estadio. No los tenemos, no los tenemos. Pero somos osados, ¿saben? Somos osados, somos osados. Y yo diría, somos osados, somos osados. ¿Por qué? Porque esto implica un esfuerzo, una organización. Es que nosotros en la emisora ya no hablamos sino de eso, tanto en Cartagena como en Barranquilla, ya no se habla sino de eso. Así que somos osados, somos osados, somos héroes, sí, somos héroes, ustedes y nosotros, porque decimos, ella hagámosle, no nos desanimemos, ella hagámosle, no perdamos el ánimo, ella hagámosle, ey, hagámosle, vamos con toda. Somos osados, sí, somos unos héroes. Yo sí me quiero dar hoy un golpe de pecho y decir, ey, ey, ey, va, va, va, bien, bien, bien, bien, lo estamos haciendo lo que corresponde, lo que corresponde. Desde hace un mes estamos hablando de este evento, desde hace un mes. Cartagena vale 30, Cartagena vale 35 mil pesos la boleta. Desde hace un mes. Cada persona que quería ir en Cartagena pudo haber dicho, todos los días ahorro 1.000 pesos, las vuelticas, todos los días. O en Barranquilla vale 50.000 pesos. ¿Cuántos somos en esta casa? Tres, son 150.000 pesos. Dividido son ciento, ¿sí? 150.000 pesos dividido 30 días. Cada día pongamos entre todos día 5.000 pesos, 5.000 pesos. Se puede, ¿por qué no? ¿Por qué no? Se puede, se puede, se puede, mis hermanos. ¡Ey! ¡Hagámosle fuerte! Porque se puede, se puede.

Bueno, mis hermanos, seguimos firmes en el Señor, seguimos firmes. Los voy a dejar en estos minuticos que faltan con canciones de Estación Cero, un grupo musical que vendrá desde Bogotá para animarnos y para darnos fuerzas, con un estilo diferente, con un estilo distinto. Pero es que lo de nosotros, además de ser de música, no es solamente música. Pues tendremos al padre Pedro Justo Berrío en Barranquilla. Padre Pedro Justo viene de la arquidiócesis de Medellín. Y en Cartagena tendremos al padre Charlie García, sacerdote eudista peruano. Es una oportunidad de crecer y de madurar. En los dos lugares tendremos la Eucaristía. Y tendremos en Cartagena una bendición especial para las madres. Y en Barranquilla una efusión especial del Espíritu Santo. Todos a disfrutar estos eventos. Bueno, yo los dejo a ustedes en compañía de este espacio.

vamos a tener de aquí hasta que llegue nuestro corte comercial, música de Estación Cero, música que tal vez es bonita, pero que ustedes no conocen mucho de Estación Cero, porque esto va a estar bueno, esto va a estar bueno, va a estar sabroso, va a estar chévere. Que Dios los bendiga a todos ustedes. Alabado sea Jesucristo.

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2: Pon en las manos de Dios todas tus obras y tus proyectos se cumplirán. Libro de los Proverbios, capítulo 16, versículo 3. Son las 8:30.

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2: Hermanos, si usted realmente cree que hay una fiesta en medio del pueblo de Dios, dele fuerte ese aplauso al Rey de Reyes, porque él lo merece. ¿Sabe por qué, hermano? Si usted no lo hace,

0: Cordial saludo a todos los hermanos de las emisoras Minuto de Dios de Barranquilla, 1370M y de Cartagena 89.5 FM. Un cordial saludo, Dios les bendiga a todos ustedes cuando son las 8:46 minutos de la noche. Y qué bueno estar aquí. Don Bernardo Torres ha estado en una parroquia. ¿Cómo les fue, Bernardo?
1: Padre, buenas noches a todos los amigos que sintonizan la emisora Minuto de Dios en redes y en la señal abierta. Efectivamente, acabamos de llegar ahora, padre, desde la parroquia San Rafael, en el barrio Montes, una parroquia pastoreada por el padre José de Armas. Excelente la experiencia, padre, mucha gente, muchos oyentes de la emisora y Dios. También nos encontramos con muchos amigos que son tanto servidores de la parroquia, pero también que vienen a participar en los procesos de la emisora.
0: Qué bueno, qué bueno. Y todo esto es como una oportunidad también, Bernardo, para expresar el cariño, el amor por la emisora y por toda la obra que se realiza.
1: Así es, padre. Yo siento que estos espacios nos permiten primero encontrarnos, salir de aquí, encontrarnos con la gente en las parroquias y que la gente sienta, padre, la cercanía, ¿verdad?, del equipo de trabajo. La gente preguntando mucho por usted, preguntando por Margarita, preguntando por...
0: Margarita, la estaban preguntando. Oiga. Sí, padre. Qué buena papa, Margarita.
2: Así es, padre. Así es, buena papa. Bendito Dios.
0: Oiga, Margarita tiene una camiseta amarilla. Mi mamá decía que el que de amarillo se viste, a su belleza se atiene.
2: Dios mío.
0: Anda. ¿Qué más, Margarita? Cuéntenos cómo está.
2: Bien, padre, gracias a Dios, queriendo la obra más y más, y sobre todo con la confianza en Dios que estas obras que son de Él siguen adelante.
0: Seguro que sí, Margarita. A veces como que uno dice, wow, que hay dificultades, pero en medio de todo seguimos adelante.
2: Claro que sí, padre, seguimos remando mar adentro, tirando la red a la derecha, todo por la misericordia de Dios, todo por la bondad y la misericordia de Dios, y una audiencia, padre, que respalda, porque sea lo que sea, respalda, la audiencia es un
0: respaldo
2: grande.
0: Bendito sea Dios. Bueno, tenemos a Claudia Salcedo en Cartagena. Buenas noches, Claudia.
3: Muy buenas noches, padre, un saludo muy especial para usted, para Margarita, para Bernardo y para todos los que nos están escuchando. Que Dios Todopoderoso los bendiga y qué gusto saludarlos a esta hora, hoy viernes 8 de mayo.
0: Bueno, hoy viernes 8 de marzo, de mayo, bendiciones y muy contentos también de la expectativa de poder tener el 16 de mayo nuestro encuentro en Cartagena, un encuentro de oración, de alabanza, y el 18 de mayo la preparación a Pentecostés en el Salón Jumbo del Country Club. Así que también eso nos inspira y nos mueve en este momento, Bernardo.
1: Así es, nos emociona, padre, saber que son los eventos, pues, primero de mayor impacto, por decirlo así, que tiene la emisora durante el año, y pues la gente está entusiasmada, la gente está muy entusiasmada, esperando el momento en que se abran las puertas, tanto el Jumbo como el espacio donde nos vamos a encontrar en Cartagena en ese homenaje a las madres.
0: Muy bien, bueno, hermanos, también... pues ya estamos aquí a unos cuantos minutos de comenzar el sorteo. No sorteo, el...
1: Vamos a entregar el tercer beneficio
0: de...
1: El bono ofrenda comunitaria.
0: Del bono ofrenda comunitaria, que también ha sido una bendición, Bernardo.
1: Así es, padre. Yo creo que el Señor, no estoy seguro que el Señor escucha la oración de su pueblo cuando se hace con fe. Yo recuerdo que hace 3 años, padre, que usted, pues, como que ha estado liderando todo este proceso, decía, bueno, ¿qué hacemos? ¿Qué hacemos, Señor? Y ahí, pues, en medio de esa búsqueda de qué hacemos, pues alguien le sugiere esta propuesta, padre, que han ido dando resultados en muchas parroquias de la arquidiócesis, y se acogió con cariño, y la gente, como dice Margarita, la ha respaldado, padre, la ha respaldado. Y hoy vamos a entregar el tercer beneficio de este año, ya con el de esta noche son 23 beneficios en totales que se han entregado, padre.
0: ¿23?
1: Sí, señor.
0: ¡Wow! Con el de esta noche, claro. ¡Qué bien, Bernardo!
1: Sí, señor,
0: bastante. Te va llevando las cuentas, pero claro, bien. Sí, yo creo, Margarita, que esos 23 personas han sido beneficiadas, pero también ha habido un beneficio para la emisora, Margarita.
2: Así es, padre, para la emisora, para sostenerla, pero... Yo pienso también, padre, que el beneficio de ver la generosidad, de sentir la generosidad de los hermanos, de decir aquí está mi colaboración, consignando. Es un beneficio muy grande a través de la fe, dar de lo que Dios nos permite tener, dar de lo que el Dios nos permite tener para sostener esta bendita obra que tanto bien hace.
0: Así es. Bueno, tenemos entonces la posibilidad de que el bono ha expresado un amor, un cariño muy importante para la gente. Bueno, Bernardo, vamos a aclarar un tema por un comentario que surgió estos días y quiero que lo aclaremos muy bien para la gente, porque en estos días vino un señor a pagar su cuota y el señor dijo, bueno, yo quiero saber por qué ustedes ya no hacen el sorteo a través de la Lotería de Medellín o del Atlántico, si hay lo que fuese. ¿Será que hay algún fraude? Y esa palabra a nosotros nos alertó, ¿cierto? Como que, no, un momento.
1: Un golpe.
0: Fue, claro, como que un fraude, porque nosotros dijimos, pero a ver, ¿nosotros para qué vamos a hacer un fraude? Pero la razón, y aquí está Bernardo, que también ha ayudado mucho en todo este proceso, que ha estado al frente de este proceso, es porque nos advirtieron en la alcaldía mayor, en la del distrito, que si seguíamos haciéndolo a través de la lotería, los ganadores tendrían que pagar un impuesto por ganancias ocasionales, y también las personas que la emisora tendría que pagar un impuesto. En cambio, lo hacemos así, en presencia de Margarita, aquí está Hermes, está Tolosa, está Claudia allá en Cartagena también. ¿Qué operador está ahorita, Claudia?
3: Kevin Arrieta.
0: Está Kevin Arrieta, entonces tenemos tres operadores, está Bernardo, es decir, que tenemos 5 y 2, 7 personas como pendientes de todo lo que está pasando. Y Bernardo, yo creería que la gente confía en nosotros.
1: Claro, padre, la gente, yo sé que sí. Tal vez esta persona, lo que le estaba haciendo el mandado a la esposa, porque quien tiene el bono es la esposa, entonces él vino a entregarlo. Entonces él decía, ajá, pero ¿dónde está la...? ¿Cuándo se entrega esto? ¿Con qué lotería juega? Y yo, no, esto no es un juego. Estamos entregando unos beneficios mensuales y se está promocionando, se está divulgando en directo, se está transmitiendo en directo la selección de ese beneficio a través de las redes sociales y a través de la emisora. Si usted quiere, venga y mire, buscamos la fecha y buscamos en Facebook donde están las entregas. No, ya le creía, como ya que se calmó.
0: Claro, bueno. Claro que bueno, sí. Pero era bueno disipar también esto y nos puso en alerta. Así que vamos. ¿Cómo es el procedimiento? Vamos metiendo uno a uno. Entonces, tenemos aquí la balota 0. La balota 0, aquí.
1: La balota 0.
0: La balota 0, vamos a verla. A ver, la ponen en cámara.
1: En la cámara, sí, señor.
0: Sí, está ahí.
1: No, está en la cámara. Vamos ahora.
0: La balota 0, adentro. Perfecto. Muy bien.
1: Ahora tomamos.
2: Tiene que ser así para que no la agarre
1: bien. Ahora tomamos la balota 1.
0: La balota 1 va adentro. Balota número 2. Balota número 3. Balota número 4. Balota número 5. Balota número 6. Balota número 7. Balota número 8. Balota número 9. Entonces vamos a cerrar. Muy bien. Tenemos aquí. Muy bien. Bernardo, arranque. Fuerte. Eso arranca. Hágale con ganas. Ahora. Vamos a ver, ahí ya tenemos, primer número. Cuatro, primer número. Cuatro, hay que volverlo a meter.
1: Perfecto.
0: Primer número, 4.
1: Por este lado lo metemos.
0: Ajá.
1: Por
0: aquí. 4, vamos a ver.
1: El número 4,
0: vamos a apuntar. El número 4, vamos. Damos 4. Ay, Dios mío, la pizza. Dios mío. Pues, ¿será que Bernardo tiene un número con bono con el número 4?
1: Vamos a ver.
0: Vamos a ver, cerremos. Y primero movemos rápido, fuerte. Ahora arranque, padre, vamos a ver. ¡Eso! Vamos. 6, 4, 6. Volvemos y lo metemos. 4, 6.
2: Ay, ya casi.
0: Venga. Ya casi. Bueno, vamos. Fuerte. 4, 6. Vamos. Vuelve y se mete. Ahora despacio. Vamos. Ahí está.
1: El número 3.
0: 4, 6, 3. 4, 6, 3. ¡Bravo! 4, 6, 3. Ya nos van a decir, por lo menos nos van a decir en dónde fue vendido. Vamos a ver.
1: Si fue en Barranquilla.
0: Fue en Barranquilla, Medellín, Bogotá, Cartagena. Ya nos van a decir.
1: Por favor.
0: 4, 6, 3. A la directora de Juegos y Espectáculos del Minuto de Dios le vamos a decir 4, 6, 3 para decir por lo menos, para decir allá. ¿Ah? No. 4, 6, 3. 4, 6, 3. 4, 6, 3.
1: Bueno,
0: ¿dónde fue vendido? Vendido en la ciudad de ¡Barranquilla! ¡Bravo!
1: ¡Bravísimo!
0: 4, 6, 3, vendido en Barranquilla. No podemos decir el nombre.
1: Por seguridad
0: y claro, porque tenemos que chequear si claro está al día. Vendido en Barranquilla. 4, 6, 3. 4, 6, 3. Bueno.
1: Bendito Dios. Muchas felicitamos. Gracias. Felicitamos a la persona.
2: Maravilloso, que sí se cumple. Sí se cumple.
1: Claro, bravo, se cumple. Bravo. Felicitaciones a la persona. Y bueno, sepan todos los amigos que sintonizan esta emisora que esto apenas es el comienzo. Parece el tercer beneficio que se entregue este año, pero todavía nos quedan 6 posibilidades más hasta el mes de noviembre, de 5 millones de pesos mensuales o el equivalente en un artículo para su hogar, y el gran beneficio mayor para en el mes de diciembre, ¿no?
0: Mire, pero aquí está diciendo Claudia Salcedo, que es de Cartagena. ¿Ah? No. Ay, Dios. Bueno, sí.
1: Ahora revisamos el tema.
0: Ay, Dios. Bueno, pues, está bien. Así que bendito sea Dios, número 4, 6, 3.
2: Número bonito.
1: Oiga, pero bonito 4, ese beneficio.
2: 4, 6, 3. Yo vendí, no, 4, yo estoy por el 500.
1: Así es. Qué bueno, qué bendición, padre, el saber que las personas, además de apoyar a una obra como esta, porque esta es una colaboración que usted hace cuando cancela la cuota del bono, además tiene usted la posibilidad de recibir ese beneficio, que a cualquiera le cae muy bien en este tiempo, 5 millones de pesos, ¿no?
2: Así es, mucha bendición de Dios.
0: Bendiciones, hermanos. Alabado sea Jesucristo.
2: ¡Bravo!

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2: Saludo para todos ustedes, mis hermanos y hermanas de la emisora Minuto de Dios. Bienvenidos a Raíces Carismáticas. Ahora nos preparamos porque dentro de esta programación especial de la emisora Minuto de Dios escucharemos la segunda y última parte de la enseñanza de la hermana Blanca Ruiz. ¿Cuál es la cruz que tú llevas? Escuchemos.
3: Yo recuerdo una vez un joven me pidió oración y yo me puse a orar por sanación interior y lo escuché. Pero yo no sé orar únicamente por sanación interior. Yo no oro por sanación integral. La parte espiritual, la parte psíquica, la parte física. La sanación física son las añadiduras del reino. En la parte espiritual, si estamos en pecado o si vivimos situaciones muy frecuentes de pecado, allí se necesita una oración grandísima, porque esa persona no está con Dios. Cuando Dios llega a la vida de una persona, le ayuda a cortar con su pecado y le da la gracia para que no necesite más vivir en esa situación de pecado, y le quita del camino todo lo que le llevaba a pecar. Ese es Dios. Recuerden la samaritana, una mujer que había tenido 5 hombres y el que tenía tampoco era su esposo. Jesús le dice: tráeme tu marido. Ella le dice: no tengo. Y Jesús le dice: si tomaras del agua que yo te doy de beber, se te quitaría la sed. No era sed de agua como la que me acaban de traer aquí. Miren, aquí tengo un vasito de agua y no me lo tomo porque ustedes no están tomando agua. Simplemente por eso, vea, porque ustedes no están tomando agua. Y si ustedes no se la están tomando, yo tampoco me la tomo. Esto no quita la sed. La sed la tenemos en el alma. Sed de pecado, sed de vicios, sed de andar en lo que no tenemos que andar, sed de estar haciendo lo que no tenemos que hacer. Esa es la sed que tenemos. Y llega Jesús, nos quita esa sed. Miramos las personas con quienes pecábamos y ya no nos interesan. Mirábamos los lugares y las situaciones y las rechazamos. No somos capaces de aceptar aquello. Y nos hacen una mala propuesta y la cortamos, aunque nos cueste la vida. Imagínense ustedes que hay personas como esta pobre persona que está viviendo cosas dolorosas que no buscó. Y como el tiempo es muy corto, voy a avanzar con la carta. Dijo que tiene necesidad de compartir esos secretos. Acabo de decir, si mueres con un secreto de esos y no lograste perdonar, no puedes llegar al cielo. Yo no estoy juzgando, yo estoy diciendo, o te arrepientes, o te conviertes y te confiesas y entregas todo eso al Señor y el Señor transforma tu vida y eres capaz de seguir adelante para que te salves, o quédate enroscado, enroscada en tu soberbia, no perdonando, o en tu egoísmo, no sacando del interior lo que te está dañando. La gente llega a depresiones, sistema nervioso destruido. La gente llega a angustias, a culpabilidades, a remordimientos, y les dan enfermedades psicosomáticas, como las asfixias, las asmas bronquiales crónicas, les dan migrañas, les da taquicardia, les da presión arterial alta, les da artritis y una gastritis, colitis, un montón de cosas y hasta cánceres, dicen los médicos ahora, que no tienen sentido y se sanan con el perdón. Cuando perdonamos, nos sanamos. Repitan conmigo: el perdón sana. Otra vez, no se oye nada. Bueno, si el perdón sana, usted se quiere sanar, perdone. Hermana, no soy capaz. En el Minuto de Dios tienen enseñanzas muy buenas sobre el perdón. Vaya, búsquelas allá. Esta persona escuchó unos cassettes que le movieron el piso, le movieron el alma. Recordó cosas que había pasado en su vida, que las había bloqueado y había dicho, no las quiero volver a recordar. Y oiga lo que quiere compartir. Tengo 27 años. Según lo que mi madre me ha contado, fui producto de una violación. Mis abuelos, que eran de una familia pudiente, me negaron. No sé qué dirán ahora que físicamente me parezco tanto a ellos. A mi padre no lo conocí. Cuando yo tenía un año lo mataron. Cuando yo tenía 2 meses de nacida, un tío intentó violarme. Cuando tenía 4 años y mi madre se casó con un viudo, este señor me dio su apellido y lo necesario para vivir, pero cada que quiso manoseó mi cuerpo. Cuando tenía 7 u 8 años fui violada por otro tío. En estos años, cuando jugaba con mis amigos y amiguitas, jugábamos escondidijos al papá y a la mamá y nos manoseábamos el cuerpo. Cuando tenía 12 años otro tío intentó violarme y cada que yo me bañaba, él me miraba. Termino mi bachillerato, en el momento ejerzo una profesión. Fui de varios hombres y nunca lo hice por amor. En este momento convivo con alguien, hace 6 años. Tengo un niño de 5 años, lo he educado lo mejor posible, le he brindado la confianza y el amor que he tenido. A veces temo que lo estoy malcriando. Le temo al matrimonio, ahora creo entender cuál era el motivo. Mi esposo le teme un poco, pero él sí tiene bien claro el motivo. Sus padres se casaron hace 40 años y llevan 8 años separados, en el que solo se visitan o se ven, pero no conviven, no conviven juntos. Muchas veces él me ha dicho que nos casemos, pero yo no le respondía, me quedaba callada. Agradezco a Dios haber podido escuchar esos casetes y haberle podido enviar estas líneas a usted. También le pido perdón por lo brusco de estas. Hermana, quiero pedirle que ore por mí para que pueda sanar todas mis heridas, que mi vida cambie totalmente, para que un día no muy lejano pueda llegar al altar, al sagrado vínculo del matrimonio. Se despide y le agradece a usted esta humilde servidora. Aquí tienen la historia de una vida que podría ser la tuya. Manoseada por cada quien que quiso hacerlo. Violada por cada quien que quiso hacerlo. Se entregó a hombres buscando placer porque ya le habían despertado las pasiones, porque ya tenían instintos de pecado, no buscando la felicidad. Y se convenció que nada de eso es bueno, que nada de eso le daba la paz. Ahora le ha abierto su corazón al Señor. Ahora logró confesarse y sacar de su vida toda esa basura. Y ahora a esa persona con quien convive hace 6 años, le dijo, vamos a aceptarnos y a valorarnos. Y para aceptar y valorar a esa persona, le propuso, separemos nuestros cuerpos, aunque vivamos en el mismo lugar. Ese hombre es el padre de su hijo, pero ella no quiso ya tener más relaciones sexuales con él, hasta que se decidan si se aman o no y puedan formar un hogar sano para el cielo. Y lograron formar ese hogar sano, y esta mujer ya se casó con el hombre que fue el compañero con quien convivió 6 años. Ya es su esposo ante Dios. Esta mujer se confesó y sacó los secretos dolorosos de su vida. Abrió su corazón a Dios, se dejó llenar con el poder del Espíritu Santo. Pide una oración. Ya yo sé que ella se casó. Pide una oración. Yo voy a orar con ustedes, no solo por ella, pero voy a orar por cada uno de los que aquí estamos, o mañana o pasado mañana puedan escuchar esta grabación. ¿Por qué? Porque hay muchos que están en depresiones nerviosas, en sanatorios, arrullando, acariciando, guardando ese secreto que les daña, y por eso sus sistemas nerviosos alterados, llenos de angustia, llenos de culpabilidades, llenos de miedos, de remordimientos. Los que quieran en este momento, que oremos por esta señora y cualquier otra persona que haya tenido algún inconveniente, pongámonos en pie y vamos a entregarle esa persona o personas que podemos ser todos los que estamos aquí al Señor, con amor y con alegría. Allí donde estás, si quieres, repite conmigo. Señor Jesús, esta señora motivó esta enseñanza porque le diste la valentía de escuchar unos cassettes donde hablaba tu verdad, donde le llamabas al perdón y la reconciliación, donde le decías que no guardara más secretos en su vida. Ella te escuchó. Ella vació su corazón en el tuyo divino a través del sacramento de la reconciliación. Hoy, Señor, te damos las gracias por ella y por nosotros. Regálanos a cada uno la bendición que necesitamos y gracias por tu perdón. Yo acepto tu perdón y te pido, me ayudes a perdonar con tu perdón divino. Jesús.

Gracias, Señor, porque vivos o muertos, donde tú los tengas, hoy ellos me perdonan. Acepto su perdón y les regalo la paz. Inclina tu cabeza un momento y piensa que el Señor te está dando la gracia no solo de arrepentirte, sino de hacer una buena confesión. Acepta que la sabiduría del Espíritu Santo, la sabiduría de Dios, Cristo mismo, que es la sabiduría de Dios, está en ti y te está dando la capacidad de reconocer todos los errores que has cometido en tu vida y de no querer guardarlos más. Si alguna vez te equivocaste y violaste a alguien, allí en el silencio de tu corazón, no tienes que abrir la boca, con la boquita cerrada, pero con tu corazón pídele perdón a Dios. Y pídele que el Señor te regale el perdón de las personas que dañaste en algún momento, que donde estén, vivos o muertos, te desaten por el poder de Dios, porque quieran perdonarte. El que te desata realmente es Jesucristo el Señor, pero ellos te dan el perdón y la paz. Y que donde ellos estén, experimenten que Jesús los ama, acepta ese perdón, regala ese perdón, y ellos tampoco van a quedar marcados con el daño que les hiciste. Si tú has maltratado a tu esposa o a tu marido, porque has andado en pasiones viles y ya no se satisface tu sexo con nada, imagínate al Señor que hoy sana tu sexo y sana tu sexualidad. Imagínate que Jesús, con el poder de su sangre y de sus llagas divinas, hoy te rescata para el cielo. ¿Qué importa los pecados que has cometido? ¿Qué importa el dolor profundo que has llevado en tu corazón? Hoy Jesús te dice: recibe mi perdón y mi paz. Acéptalo. Dile: Jesús, gracias. Gracias por tu perdón. Gracias por tu paz. Me perdono con tu perdón todos mis errores y mis equivocaciones. Me acepto con tu aceptación y recibo tu paz. Y gracias, muchas gracias, Jesús. Iliar alabasir alabajai, oria mansar alabar alajai, oria basar alajaya, iria majar alasías, ay, iria basir alajaya. Gracias, muchas gracias, Señor. Siente la sonrisa de Jesucristo. Te mira a los ojos y te sonríe. Te dice: cuánto he esperado este momento. Te tengo en mis brazos y te regalo mi paz. Ahora, en señal de agradecimiento al Señor, regalémosle un aplauso fuerte, bien fuerte, que llegue hasta el cielo, para decirle a Papá Dios que gracias por habernos regalado a Jesucristo. Gracias por haberlo enviado al mundo a rescatarnos del pecado. Y gracias porque su misión está cumplida. Hoy tú y yo estamos en su corazón divino, experimentando el perdón y la paz. ¡Amén! ¡Amén, Jesús! ¡Amén! ¡Amén! Y gracias, Señor. Bueno, les voy a dar pautas, cositas pequeñas que les van a quedar para su vida personal. Si usted se acerca a un sacerdote y se confiesa sacando todo lo que tiene, sin miedo, sin pena, sin vergüenza, mire en ese sacerdote a Jesucristo. Te va a adquirir una paz inmensa y el pecado no va a poder con usted. Eso es lo primero, confiésese, pero no guarde nada. Si usted guarda algo, comete un pecado más grande que se llama sacrilegio, y a los pecados que tenía le puso otro, porque la confesión no es válida.
Entonces tiene que sacarlo todo.

0: sin miedo, sin pena, sin vergüenza. El padrecito también es pecador y él también se acoge a la misericordia de Dios. Luego, no piense en el sacerdote, piense en Jesucristo. Segundo, usted se confiesa y se acerca al sacramento de la divina Eucaristía en la Santa Misa. Usted se va a alimentar con el pan que da vida. Usted va a beber el cáliz de la salvación. El que come mi carne y bebe mi sangre tiene vida en mí, dice Jesucristo, y yo lo resucitaré en el último día. Usted y yo, católicos creyentes, pensemos que podemos tener vida en Dios, pero es necesario, si podemos, las personas que están casadas por lo civil no pueden comulgar. Y esas personas que están casadas por lo civil únicamente y que están compartiendo su vida con la otra persona, su parte sexual, su vida íntima, no están en gracia de Dios, no se engañen. Relaciones sexuales fuera del matrimonio no están permitidas por Dios, no es el padrecito. Ahora, si usted me va a decir, vea hermana, yo vivo con una persona hace 25 años, mis hijitos son de él, son de ella, nosotros decidimos no volver a tener relaciones sexuales, ¿usted cree que yo puedo comulgar? Yo, la hermanita, no le puedo decir que puede comulgar. Yo le voy a decir, vaya donde el sacerdote, hable con él, cuéntele su caso y ya él le orienta y le dice qué es lo que tiene y puede hacer. Pero yo como religiosa, el seglar, el servidor del minuto de Dios, no podemos. Tiene que ser el sacerdote. Si el sacerdote les dice, ustedes que no van a tener relaciones sexuales y va él a anular su matrimonio anterior si es que fue casado, ustedes, yo les doy permiso de, eso va a ser el sacerdote, no somos nosotros. ¿Entiende? ¿Me entendieron? Oiga, ustedes son muy inteligentes. ¿Me entendieron? Bueno, esa es la primera parte. Segunda parte, si usted está viviendo con alguien que no es su esposo o esposa, ninguno de los dos ha sido casado y quieren entregarle sus vidas a Dios, corten sus relaciones sexuales, miren si son el uno para el otro, formen un matrimonio sano por la iglesia o sepárense. ¿Para qué le gasta su vida a una persona que ni siquiera es honesta y le ofrece un matrimonio? ¿Para qué? Sepárese, sepárese en el nombre de Jesús. Si no tienen hijos, si tienen hijos se les complicó la vida, porque los hijos merecen tener a su papá y a su mamá. Y usted no es nadie para quitarle el papá. Pero usted su cuerpo, que es de Dios, porque su cuerpo es templo donde vive Dios, sí le puede decir a él o a ella. Podemos seguir viviendo juntos, podemos comer en el mismo plato, podemos cocinar en la misma olla, podemos hacer todo lo que usted quiera, pero mi cuerpo no es suyo, no se lo dejo. Yo quiero entregarle mi cuerpo a Dios y yo quiero comulgar. Hasta hoy llegaron nuestras relaciones sexuales. Usted puede hacer eso. Puede seguir viviendo en la misma casa, puede llevar del mismo costal comer, pero cuerpo no, usted puede hacerlo. Y hay mucha gente que se ha vuelto feliz, plenamente feliz, cortando con ese pecado y entregándose a Dios de verdad. Eso es lo primero que les cuento. Segundo, si usted tiene algún problema y se siente triste y deprimido y angustiado, mire, tengo mi bolsillo lleno de carticas y la mayoría son de depresivos. Yo iba a predicar sobre eso, pero Dios me puso a hacer otra cosa y yo me quedo muy contenta. Yo me quedo plena, yo supe que hice lo que tenía que hacer. Pero si usted es una persona triste, sola, tiene problemas en su casa, en su hogar, con su familia, en su trabajo, usted se va a la iglesia, al templo, al pie de Jesús sacramentado, donde está la lamparita, se sienta, se arrodilla o se para en la cabeza, haga lo que quiera, pero dígale esto: Jesús, dame tu paz. Jesús, dame tu paz. Y se lo dice 5 veces, 10 veces, 50 veces, 1000 veces. Yo le prometo que usted no se para de allí igual que fue. ¿Qué es lo que le van a decir? Aquí no se oye nada. Más duro para que él oiga. Miren, se les acaban las depresiones, se les acaban las angustias, se les acaban los problemas. Y finalmente, Si usted se siente muy triste y ya no sabe qué hacer, vea, usted va caminando hacia la playa, usted va en el autobús, usted está sentado ahí en la puertecita de su casa, empiece a decir: Jesús, Jesús, Jesús, Jesús de Nazaret, Jesús hijo de María de Nazaret, ten misericordia de mí. Los malos pensamientos se van, los malos deseos se van, las necesidades de placer, de vicios, eso se acaba todo, mis hermanos. Yo soy testigo de miles de personas que han puesto en práctica esto, pero soy testigo con mi testimonio personal de muchas veces que he tenido problemas, porque yo no soy de caucho. También puedo tener malos pensamientos, malos deseos, malas miradas. Inmediatamente cruzo el nombre de Jesús, 5 veces que lo digo aproximadamente, y todo se desaparece, cambia la hoja completamente. Ahí les quedan cosas fáciles y sencillas de hacer, que no tuvieron que ir a comprar la medicina a la farmacia, ni a la droguería, ni al supermercado, sino que es gratis y el Señor se las da. Y si me permiten una última, por allí ya están los padres, vea, ya vienen a celebrar. ¿Me permiten una más? Óigala, óigala, se la va a grabar. Apláudalos para que me deje media hora más. Ellos me dejan media hora más, pero el estadio no. Entonces no depende de nosotros, sino del estadio. Mire, usted va a decir si tiene una persona que no le cae bien, si usted tiene una persona que le maltrata, que le persigue, que habla mal de usted, usted va a hacer esta oración. Los que tienen lápiz y papel, cópienla. Pero los que tienen buena memoria no necesitan lápiz ni papel. Van a repetirla conmigo. Óigala una vez primero. Jesús, Jesús, ora al Padre. ¿Para qué? Y ahí van a colocar una rayita, un espacio. En ese espacio vamos a poner algo enseguida. Vuelvo a empezar. Jesús, ora al Padre. Para que mi mamá, mi papá, mi hermano, mi marido, mi esposa, mi suegra, la otra que se robó mi marido, y yo seamos uno, como tú y el Padre son uno. Muy largo, ¿verdad? Muy largo. Vamos a decirla. Jesús, ora al Padre para que mi familia y yo, mi jefe de trabajo y yo, el padrecito de mi parroquia y yo, mi hermanita y yo, mi novio y yo, ahí vas a poner lo que sea el problema, seamos uno, como tú y el Padre son uno. Una vez más, fuerte. Jesús, ora al Padre para que mi mamá y yo seamos uno, como tú y el Padre son uno. Ustedes solos, rápido. Jesús, no se oye nada. Otra vez, los jóvenes. ¿Qué hubo, pues? Los de la tercera edad. No hay nadie. Las mujeres. Ora al Padre para que mi papá y yo, mi marido y yo, la otra y yo, seamos uno, como tú y el Padre son uno. Los hombres, híjole, no hay sino dos. Duro, los hombres. Jesús, rápido, duro. Ora al Padre, duro, duro. Para que mi mujer y yo seamos uno. Estos de aquí como que no son hombres. Vamos, bien duro ustedes, bien duro. Jesús, ora al Padre. ¿Para qué? La otra y yo. Estos dicen que no. Sí, la otra que me quiere hacer pecar y yo seamos uno como tú y el Padre Celestial son uno. Bueno, hermanos, miren, una palabrita para los jóvenes. Jóvenes, ustedes creen que nadie los ama. Ustedes creen que no vale la pena vivir y ustedes se lanzan al mundo a vivir tonterías. Lo que están haciendo es poniéndose cruces encima que no tienen sentido. Hoy les pido en el nombre de Jesucristo, entreguémosle la cruz al Señor y vivamos para la gloria de Dios. Vamos a dar el último aplauso de este momento a Jesús y le vamos a decir gracias, gracias por su misericordia, gracias por su amor, gracias por su perdón.
1: Si Jesús no te ha sanado y tu dolor sigue, y tu debilidad se sigue manifestando, yo quisiera que te dieras cuenta que lo que tienes no es dolor ni soledad, es cruz. El dolor y la soledad matan, pero la cruz se convierte en vida, en anuncio de resurrección. La cruz es algo incomprensible y duro. Tal vez es tu complejo, tus miedos, tu enfermedad, tu pobreza, tus heridas. Pero yo me atrevo a decirte que abraces tu dolor como cruz y abrazarás al mismo Jesús que está en ella.

Estás sentadito o sentadita, cierra tus ojos. Si acabaste de recibir el cuerpo y la sangre de Cristo, Jesús divina Eucaristía, Jesús vivo, real y presente en la divina Eucaristía, cuerpo, sangre, alma y divinidad, siente que te ha tocado Jesús, siente que lo has tocado. Y la palabra de Dios dice que todos los que tocaban a Jesús se sanaban. Y todos los que Jesús tocaba se sanaban. Siente que esta lluvia que cae sobre este lugar es lluvia santa, es agua que purifica. Correrán ríos de agua viva por su interior. Deja que esa agua viva que sanó a la samaritana, ese Espíritu de Dios, corra también por tu interior. Si acabaste de comulgar, pon la mano en el área de tu cuerpo que sientes enferma. Ponla allí. Deja que esa parte de tu cuerpo enferma, en este instante, sea irradiada, bendecida, purificada por el mismo Jesucristo, Señor. Haz un acto de fe y dile: entra en mi vida, Señor. Saca de mí lo que no es tuyo y dame lo tuyo. Díselo con confianza, díselo con seguridad. Saca de mí lo que no es tuyo y dame lo tuyo. Autorízalo. Y luego entrégale al Señor con fe, con confianza, con seguridad, esa enfermedad que hay en ti. Y dile que su sangre preciosa recorra tus venas y tus arterias, tu sangre misma, y las purifique. Díselo y dile: creo, Jesús. Si tú no pudiste comulgar porque no estabas preparado o preparada, dile: Señor, me quiero arrepentir de mis pecados. Quiero que tu Espíritu Santo irradie mi vida, mi interior, me purifique y me sane. Díselo sin miedo. Autorízale que toque tu vida, que arranque de tu vida todo lo que te ha llevado al pecado y es obstáculo para que tú puedas recibirle en la divina Eucaristía. Y allí, en medio de esta agua y quizás del frío que experimentas en este instante, agradécele porque las plantas están felices, porque los animales están felices ante esta agua que cae. La misma tierra es regada. Y para ti y para mí, el agua es alimento, alimento físico. Gracias, Señor, por esta agua. Gracias, gracias, Dios mío. Gracias por los que mueren hoy en el desierto por falta de una gota de agua. Gracias por los agonizantes que ni siquiera pueden tomarse una gotita de agua. Bendito seas. Ahora, pon la mano en el área de tu cuerpo enferma, aunque no hayas comulgado, y pídele a Jesucristo que te sane para su gloria. Pídeselo con confianza, con seguridad, y grítale gracias, aunque ahora no veas nada, absolutamente nada de lo que está pasando. Alabado seas, Señor. Si allí cerca de ti hay algún miembro de tu familia, pon la mano sobre ese miembro de tu familia. Sea el papá, la mamá, el hermano, la hermana, el tío, quien quiera que haya de tu familia allí, la suegra, el yerno, la nuera, el abuelito, la abuelita. Y dile: Jesús, tú nos dijiste que pidiéramos en tu nombre y todo lo que pidiéramos al Padre en tu nombre, tú nos lo darías. En nombre tuyo, Jesucristo, pedimos a papacito Dios la curación de nuestros seres queridos, de lo que tengan que ser curados hoy, y lo pedimos para tu gloria. Y como sabemos que nos estás escuchando, te damos gracias. Gracias, Señor. Levanta tu voz y grítale: gracias. Gracias por esta agua viva que nos das, la confianza, la seguridad, una entrega total a ti, Señor. Y gracias porque en medio de esta agua no hemos huido. Alabado seas. Alabado seas. Alabado sea el Señor. Que hoy marques nuestra vida en amor, en confianza y en seguridad absoluta de que tú eres el Señor y vives para
para que nosotros vivamos eternamente. Santísima Virgen, yo te encomiendo cada una de las personas que estamos en este estadio y nuestras familias. No permitas que los que ya se han mojado vayan a enfermarse. Intercede por ellos ante tu Hijo Jesucristo y consigue, a través de esta agua que nos ha caído encima, que Jesús se apiade de nosotros y tenga misericordia. Que la misericordia del Señor caiga copiosamente como está cayendo esta agua. Alabado sea el Señor. Alabanzas, alabanzas, poder, honor y gloria a ti, Rey de la gloria. Señor de señores, bendito y alabado seas. Bendito seas, bendito y alabado seas, Señor. Alabanzas, alabanzas a ti. Alabanzas, mi Dios y mi Señor. Si ustedes se quieren curar, recuerden, el primer paso es venir a Jesucristo. Eclesiástico capítulo 38, versos 9. El verso 10 es abrir el corazón y convertirse. Segundo paso, después de venir a Jesucristo, cargados de pecado como estemos, no hay que cambiar para venir. Se viene al Señor así, con pecado como estemos. Segundo, abrimos el corazón y nos convertimos. Vamos al sacramento de la reconciliación. Tercer paso, dar ofrendas generosas al Señor de acuerdo a los medios. Verso 11. Y el cuarto paso es ir al médico si aún no te ha curado Dios. Pero muchas personas las cura el Señor en los tres primeros pasos. Hay que ser generosos con el Señor. Qué bueno que has compartido con la emisora Minuto de Dios de lo que el Señor te ha dado. El Señor te lo devolverá abundantemente. 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Contribuya, Dios se lo pagará. El cuarto paso para sanarse, decíamos, es ir al médico. Vaya al médico, porque a él también lo creó Dios, dice la palabra del Señor. En los versos del 12 al 15 del capítulo 38 del Eclesiástico. También dice que el médico orará por ti, porque hay veces que la curación depende de los médicos. No dice siempre, hay veces. Por eso es el cuarto paso, porque la mayoría de veces Dios permite que las enfermedades estén en el cuerpo para atraernos hacia Él. Es como la carnada en el anzuelo divino que se llama Jesucristo. Luego anímese a acercarse a Dios, anímese a confiar en el Señor y entréguele su vida. Dice también al final de esos versos del 12 al 15, peca el que no va al médico. ¿Por qué? Porque hay muchas enfermedades que van a ser curadas por el médico. No todas, pero muchas. Entonces, de parte mía les digo, se quieren sanar, ábranle su corazón a Dios. Se quieren sanar, trabajen todos los días en su santificación. Porque la primera pregunta que les hacía el Señor es, ¿quién sos? ¿Quién eres tú? ¿Quién sos vos? Pero la segunda pregunta es, ¿quién tienes que ser? Y tienes que ser santo, hoy para el Señor. Santo en medio de la rutina de tus días, en tu hogar, en tu trabajo, allí donde estás continuamente, soportando a los demás, ayudando a llevar las cargas de los hermanos. Sí, allí tienes que ser santos. Tienes que ser santo. Los santos somos los que todos los días le ofrecemos al Señor nuestras necesidades, nuestros contratiempos, nuestras dificultades, nuestros problemas. Los que sabemos mirar al alcohólico como un hijo de Dios y un hermano nuestro. Los que sabemos mirar al drogadicto y en vez de hundirlo, oramos al Señor por él. Los que sabemos mirar al infiel y pedimos bendiciones grandiosas para que se convierta. Y aquellos que los llevan al pecado se los entregamos a Dios. Los que han practicado brujería, hechicería, magia, ocultismo, lectura de las cartas del tarot, han creído en pirámides, han creído en todas esas cosas de la nueva era. Tienen que confesarse porque le han fallado al Señor en su primer mandamiento,
han puesto su confianza en las cosas creadas por Dios y no en el Dios de las cosas. Si le hemos fallado al Señor, confesémonos para sacar de nosotros todo lo que nos obstaculiza para poder ser de Dios. Entonces la curación se puede ir dando paulatinamente y la veremos día a día, paso a paso. De parte mía les digo, Dios se los pague por venir. Dios se los pague por haber estado allí sentaditos, recibiendo esta agua que purifica y sana. Y que el Señor les bendiga. Sigamos unidos en oración y oremos juntos por esta bendita emisora para que llegue a muchos corazones.

encontrarte en aquella casa donde estaban tus discípulos, llenos de miedo, y les dijiste: paz a vosotros. Entra en mi corazón y dale tu paz. Dame tu paz. Llénalo de tu amor. El amor echa fuera el temor. Señor, pasa por mi vida y sana mi corazón. Dame un corazón nuevo, bondadoso, afable, generoso, humilde. Un corazón como el tuyo. En tus manos, Señor, está mi vida. Sana todas mis heridas. Esos momentos que me he sentido solo, abandonado, destruido, decepcionado. Esos recuerdos dolorosos de mi ayer. Los malos tratos que he recibido. Esas crueles palabras que han marcado todo mi ser. Esas veces que me fallaron. Los rechazos y el amor que no recibí. Las cosas que nunca tuve y las que perdí. Entre tus manos, Señor Jesús, estoy. Sáname con tu amor. Devuélveme hoy la alegría de tu salvación. Porque en ti soy

0: ¿Cuál es la cruz que tú llevas? Segunda parte. Predicación de Blanca Ruiz a esta hora por la emisora Minuto de Dios. Y como siempre a todos, gracias por su amable sintonía. Dios Todopoderoso les siga acompañando. Bendiciones.
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2: Son las 10. Te ofrezco, oh Jesús, todo el amor del cielo y de la tierra. Te doy mi corazón para que lo colmes de tu santo amor. San Juan Eudes.

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Muy buenas noches, bendecida noche al pueblo de Dios, que a esta hora se conecta esta emisora Minuto de Dios. Este es su programa Cadena de Oración. Bienvenidos mis hermanos. Hoy el Señor nos regala la gracia de poderlos acompañar, de llegar hasta esta hora. Bueno, y me ha regalado la gracia de poder venir aquí a la emisora, que tenía días que no venía por acá. Me encontré hoy con mi hermano Alexander Tolosa. Bueno, vamos a agradecerle a Dios por darnos la oportunidad de estar aquí una vez más, para que ya esta hora que está por finalizar este día, esta jornada del día de hoy, podamos entregar en sus manos todo lo que nos acaiga,

Saludamos a nuestro hermano operador que nos acompaña esta noche en Cartagena, Kevin Tobías. Y aquí en Barranquilla estamos con nuestro hermano Alexander Tolosa. Mis hermanos, recuerden que estamos bajo la dirección del padre John Mario Montoya, sacerdote eudista. Les habla su servidora y amiga Ruth María Olmedo Pacheco. Bienvenidos a esta jornada de oración, mis hermanos.

Bueno, vamos a entregar en manos del Señor, que nos mande la fuerza, la gracia y la unción de su Espíritu Santo, para que sea el quien inspire, para que sea el quien coloque cada palabra en mi boca. Ven Espíritu Santo y llena los corazones de nosotros tus fieles y enciende en nosotros el fuego de tu amor. Envía, Señor, tu Espíritu para que renueves la faz de la tierra. Oh Dios, que llena los corazones de tus fieles con la luz del Espíritu Santo, concédenos que, guiados por el mismo Espíritu, sintamos con rectitud y gocemos siempre de tu consuelo. Amén. Sigamos pidiendo la presencia del Espíritu Santo. Dice: Espíritu Santo, inspíranos para que pensemos santamente. Espíritu Santo, incítanos para que obremos santamente. Espíritu Santo, atráenos para que amemos las cosas santas. Espíritu Santo, fortalécenos para que defendamos las cosas santas. Espíritu Santo, ayúdanos para que no perdamos nunca las cosas santas. Amén.

Bueno, mis hermanos, como siempre vamos a compartir algo de la palabra del Señor. Como siempre, el Señor nos habla a través de su palabra y ustedes saben que yo siempre me quedo rumiando con alguna de las frases que nos trae la lectura del día. Siempre me ha gustado del Evangelio de Juan, que se leyó hoy, Juan 15, dice Juan 15, el versículo, vamos a leer desde el 11. Usted sabe que la palabra nos viene hablando de la vid verdadera. Entonces, en el versículo 11 nos dice: les hablo así para que se alegren conmigo y su alegría sea completa. Mi mandamiento es este, que se amen los unos a los otros como yo los he amado a ustedes. El amor más grande que uno puede tener es dar la vida por sus amigos. Ustedes son mis amigos y hacen lo que yo les mando. Esa es la frase que me gusta a mí, la del versículo 14. Ustedes son mis amigos y hacen lo que yo les mando. Yo siempre les cuento la historia de mi compañera. Porque dice: Dios, mi amigo fiel. Hombre, ¿estás segura? Le digo yo, ¿estás segura? Siempre le mambo gallo con eso. Porque me dice: ay, yo quisiera hacer lo que usted hace, señora Ruido. Hombre, tienes que disponerte. Pero bueno, mis hermanos, aquí está la tarea. Nosotros necesitamos ser amiga de él. Pero ¿cómo nos hacemos amiga de él? Obedeciendo. Necesitamos ser obedientes. Y eso es lo que nos cuesta. Porque estamos acostumbrados a hacer nuestra santa y bendita voluntad, como dice mi mamá. Pero bueno, nosotros que hemos escuchado tanta palabra del Señor, que somos fieles oyentes de esta bendita emisora, bastante que nos habla el Señor a través de su palabra, de los predicadores, de una canción. Y tenemos ya estas alturas del camino, estas horas de la noche. Saber qué es lo que tenemos que hacer para ser obedientes. Y una cosa tan sencilla, mire, bueno, aquí Él nos dice, nos habla del amor. El don más grande, el del amor. Porque como dice Pablo, los otros pasarán, pero el que nunca pasa es el del amor. Nos manda que nos amemos los unos a los otros. Y hoy, Dios mío, precisamente hablamos hoy en la oficina de cuánta envidia de las personas, cuánta envidia y tanto daño que hace la envidia, Dios mío. No pueden ver que una persona le vaya bien, que tenga sus cositas, que disfrute lo que trabaja, nada, no les gusta. Entonces, eso es un problema serio que tenemos, pero bueno, ahí está la tarea. A ese es el que tenemos que amar. Al que nos cuesta. Como dice la palabra, porque el que al que no, sencillo como eso no. Ahí no está, ahí no hay ningún trabajo, no hay ningún sacrificio, no hay ningún esfuerzo. Tenemos que hacerlo es con las personas que nos cuestan. Ustedes son mis amigos y hacen lo que yo les mando. Fuerte esa palabra, mis hermanos. Fuerte. Bueno, y la verdad que si nos damos cuenta, es que me puse aquí en la tarea ahorita de revisar mi Biblia. Entonces, solo el capítulo 15 no lo hice completo, sino hasta donde les compartí la lectura. Tiene 8 veces la palabra permanecer. Necesitamos permanecer unido al Señor. Que no sea solo por la necesidad,

no sabe lo que hace su amo. Los llamo amigos, porque les he dado a conocer todo lo que mi padre me ha dicho. Bueno, la verdad es que yo, a las amigas, y me imagino que así lo hacen ustedes, con el que uno más comparte, le puede contar incluso sus cuitas, como decían antes. Aquí Tolosa me hace una pregunta, ¿qué más amigos tengo? Que si hombre o mujer. Debe ser porque me relaciono más con mujeres. Los que están a mi alrededor son mujeres. Y necesitamos tener una persona con quien, a quien contarle nuestras penas. Porque ese encerramiento es el que nos lleva a cargar y podemos llegar a la depresión. Pero una carga compartida se hace más liviana. Eso nos ayuda, por lo menos a mí me ayuda mucho. Yo doy fe de eso, porque yo puedo tener cansancio, la angustia, lo que sea, pero mientras me pongo a hablarla, la comento, me alivia y es instantáneo, una cosa así, instantánea. Bueno, mis hermanos, seguimos compartiendo la palabra del Señor. Vamos a empezar a orar por todas sus intenciones. Recuerden que pueden enviarlas al 317-518-3063. 317-518-3063. Ahí puedes enviar tus acciones de gracias, tus intenciones de oración, tu testimonio. Miren, ustedes saben que yo soy monotemática con esto. Ayer precisamente el responsorio del Salmo, ¿qué nos decía? Cuenten las maravillas del Señor a todas las naciones. Es tarea nuestra, que estamos aquí escuchando la palabra del Señor, que escuchamos esta bendita emisora, de cómo nos ha transformado el Señor escuchando esta bendita emisora. Empezando por mí. Ayer precisamente estaban hablando. Yo siempre cargo mensajitos en mi bolso y comparto. Y mis compañeras me dicen, usted tiene el palito para darle a uno el mensaje que uno necesita en el momento. Y le he compartido a mi compañera un mensajito de... Y le salió... ella está sin trabajo y le dijo el Señor a través del mensajito. ¿Cómo hacen los lirios del campo? Ellos no almacenan. ¿De qué te preocupas? Y digo, bueno, bendito Dios, porque ese fue el cuando empecé a escuchar la emisora Minuto de Dios, me acuerdo, Margarita Álvarez de Sánchez dijo eso una vez a las 4 de la mañana, y hasta ahí me llegó el torugo que tenía en la garganta. Porque es que el Señor habla, y hay que creerle a su palabra. Y hasta el sol de hoy, yo no volví a tener ese torugo, mis hermanos. Porque el Señor siempre manda la provisión. Siempre manda la provisión. Así que los otros es confiar en Él, seguir confiando. Ahorita precisamente en la comunidad nos estaban recordando que Él como buen padre, Él no nos da todo lo que pedimos. O nosotros lo hacemos así con nuestros hijos. Yo sé que no. Espérate un momentico, ahorita no. Recuerden que ahí tiene tres maneras de respondernos. Claro que sí, como tú digas. Ahorita no, espérate un momentico. Y definitivamente no, porque no nos conviene. Pero a nosotros se nos olvidan ese pequeño detalle. Y queremos que es ya y como yo lo pedí. El Señor no nos da nada que nos vaya a hacer para nuestro mal. Nada, nada nos va a dar. Lo que menos quiere es que nuestra alma se pierda. Entonces tenemos que tener eso pendiente, que siempre todo sea en su santa y bendita voluntad. Y hay que agregarle, y que sea para la salvación de mi alma. Porque si no, mis hermanos, poseemos problemas. Bueno, vamos a empezar a orar por estas intenciones que ya empezaron a llegar. Para entregar en manos del Señor cada una de ellas. Bendito sea Dios. Bueno, está bastante movida
esta noche.

Bueno, amado Padre, te presento estas intenciones, estas necesidades de todos tus hijos que hasta ahora escuchan esta bendita emisora, Señor. Que una vez más entregan en tus manos, Señor, para que tú a esta hora puedas tomar cada una de ellas para que cada uno de ellos y mis hermanos puedan descansar tranquilos, que puedan tener un sueño reparador, que puedan acostarse confiados de que tú sigues obrando en esa necesidad que cada uno tiene. Tú conoces quiénes son los que están a esta hora conectados a través de los 89.5 del FM en Cartagena, toda la fiel audiencia de los 1370 de la AM aquí en Barranquilla. Solo tú sabes y conoces, Señor, los que están a través del Real Audio, que pueden estar desde cualquier lugar del mundo a esta hora sintonizando esta bendita emisora. En tus manos entregamos, Señor, todos esos sueños, esos anhelos, esas necesidades de su corazón, Señor, para que tú en tu santa y bendita voluntad, Padre, les concedas eso que tanto te han pedido. Tú sabes que a esta hora estamos siempre perseverantes aquí en la oración, Señor, por todas estas necesidades. Porque así nos lo has dicho tú en tu palabra, Señor. Primera de Tesalonicenses 5:16. Si no estoy mal, que nos recuerdas que oremos sin cesar. Incluso nos dice que estemos siempre alegres. Siempre alegres y que no dejemos de orar. Hay que darle gracias al Señor por todo y en todo. Independiente de la necesidad que tengamos, sea en acción de gracias, sea de petición, mis hermanos, hay que darle gracias al Señor. Dejarle en manos de Él y, Señor, yo te doy gracias por eso que tú vas a hacer. Porque también a veces somos ahí, ¿cómo que se llama? Como digo yo, hay que ir cambiando la oración. Bueno, yo le dejo la intención al Señor y, bueno, Señor, yo te doy gracias porque yo sé que tú estás obrando. Señor, todo va a llegar a feliz término porque Él no deja nada a medias. ¿La qué? Dice todo lo que queda la terquedad a un lado. Sí, porque a veces, caramba, somos muy tercos y creemos que es así. No vemos el obrar del Señor en nuestra vida, en esa necesidad que tenemos. Y el Señor siempre obra, mis hermanos, siempre. Hasta se vale de un mensajito para hablarnos. Padre, te entrego estas intenciones que tus hijos ya empezaron a enviar a este WhatsApp de esta bendita emisora, donde nos unimos en la oración por su intención. Dice, gracias Señor por este bendito video parcial de agradecidos y gracioso que pensé que gracias por tú. Ay, la que estoy pidiendo mi pensión de sobrevivir, mi familia, mi casa. Está como enredadito, bendito Dios. Bueno, Señor, tú conoces la intención de esta persona que nos escribe. Entiendo que vio un video y como que le sacó una sonrisa, que a veces nos hace bastante falta. Y ya da gracias por eso. Y pide al Señor que le salga rápido su pensión de sobrevivencia. Nos pide que oremos por su familia y su casa. Bueno, aquí nos manda muchas bendiciones para todo el grupo de esta bendita emisora Minuto de Dios. Aquí nuestra hermanita Cristina Pérez dice, pongo mi salud y la de mi familia, pongo mi casa y no me canso de pedir a Dios. Yo sé que Él es el único que puede. Claro que sí, mi hermanita. Para Él nada es imposible. No se nos olvide ese, lo que nos dice Lucas. Para Él nada es imposible. Y yo lo creo, mis hermanos. Para Él nada es imposible. Precisamente yo compartí el mensaje que tengo un grupo de la parroquia, de una pequeña comunidad, y precisamente el mensaje que me salió a mí fue eso: nada es imposible para Dios. Y yo lo creo, porque mejor dicho, todo lo que yo he hecho, si no es por Él y solo Él, con la ayuda de Él. Bueno, por aquí nos mandan una oracioncita de la noche. Dice, Señor misericordioso, al concluir este día, vuelvo a ti en gratitud por todas las bendiciones recibidas. Gracias. Gracias, Jesús, por tu presencia constante a lo largo del día, por caminar a mi lado en cada paso que he dado.
Que esta noche, mi amado Jesús, sea un tiempo de encuentro íntimo contigo, donde pueda experimentar tu presencia viva y renovadora en mi vida. Amén. Bueno, aquí nuestro hermano Javier Muriel reporta sintonía desde Italia, que para él ya es un nuevo día. Muy buenos días, señor Javier. Gracias porque siempre está atento a esta bendita emisora. Y hoy nos regala este versículo. Dice, los confines de la tierra han contemplado la salvación de nuestro Dios. Amén, así es. Los confines de la tierra han contemplado la salvación de nuestro Dios. Amén, amén. Bueno, por aquí nos mandan otra intención. Dice, gracias Dios por esta bendita emisora que nos evangeliza y nos regala el Santo Espíritu de Dios que ilumine a todas estas familias. La familia Arango Pérez, Henao Arango, a Diana María y por Guillermo Arango Pérez. La familia de Claudia Henao y su familia y Ángela Arango. Nos pide que oremos por su liberación y sanación y que sean desatadas las cadenas. Por el señor Carlos Enrique Rojas y Alice Saldarriaga. Catalina Rojas, que también nos piden que oremos por su liberación. Amén, amén. Bueno, Señor, nos unimos a esta intención de nuestra hermana para que seas tú obrando en cada una de estas familias, Señor. Bendícelas, Padre, tanto material como espiritualmente, Señor. Y obra en ellas tu sanación y liberación, Señor. Te lo pedimos en el nombre de tu Hijo Jesús, que vive y reina por los siglos de los siglos. Amén. Bueno, por aquí me saludan. Dice, buenas noches, hermanita. Me da risa porque me escriben el nombre completo. Ruth Olmedo. Me manda muchas bendiciones y muchos saludos. Bueno, dice, le da gracias a Dios por este día y por las bendiciones que hoy pidiendo oración por mí y por mi familia. No me escribió el nombre. Bueno, nos dicen buenas noches para pedir oración por mi suegra, la señora Carmen Cecilia Blanco Varela y la familia Molinares Beleño. Nos dice que va en una buseta la familia Molinares Beleño. Amén. Bueno, que sea el Señor llevándolos con bien hasta su casa. También nos pide nuestra hermanita Yelizet Noguera. Nos pide oración por su salud y la de toda su familia. Bueno, Señor, sé tú obrando en sanidad en cada uno de nuestros hermanos. También nos piden a esta hora mis hermanos, nuestra hermana Juana Casiani. Dice, Padre amado, te alabamos, te bendecimos, te glorificamos, mi Dios. Gracias por todas las bendiciones que me has regalado en este día. Por la salud, por toda la familia, Señor, aunque muchas veces se presenten dificultades, pero nunca me dejas sola. Amén, amén. Así es, señora Juana, así es. Hay que ser agradecidos con Dios, mis hermanos. Hay que ser agradecidos porque el Señor no se cansa de amarnos. Es que les voy a compartir cuatro punticos que nos regalaron ahorita precisamente en la comunidad. Porque nos recordaban que no debemos dejarnos apagar el fuego del Espíritu en nosotros. Y nos recordaban cuatro cositas. Para tener el corazón encendido, debemos experimentar el amor de Dios. Que a pesar de las dificultades de la vida, que son tantas, que no permitamos que ellas nos apaguen el fuego del Espíritu. Nos recordaban cuatro punticos. Dice que Dios nos ama personalmente porque es nuestro Padre y nosotros somos sus hijos amados. Nos ama porque es nuestro Padre y nosotros sus hijos amados. La segunda nos decía que Dios nos ama incondicionalmente porque Él es el amor. Nos ama incondicionalmente porque Él es el amor. La tercera nos decía, Dios quiere lo mejor para mí porque somos sus hijos. Dios quiere lo mejor para nosotros porque somos sus hijos. Y la cuarta nos decía, Dios
toma la iniciativa para amarme. Él nos amó primero, mis hermanos. Dios siempre toma la iniciativa. Entonces quiero regalarte estas cuatro frasecitas para que las tengas presentes siempre. Y que ahora que ya vamos a descansar, las recuerdes y te acuestes confiado en eso.

Bueno, qué bonita alabanza, Ha inspirado a nuestro hermano Tolosa. Mi fiel amigo se llama la canción.

Aquí me acaba de salir esta oración. Vamos a aprovechar a hacerla, que es bien bonita. Se llama Estate, Señor, conmigo. Estate, Señor, conmigo, siempre sin jamás partirte. Y cuando decidas irte, llévame, Señor, contigo. Porque el pensar que te irás me causa un terrible miedo. De si yo sin ti me quedo, de si tú sin mí te vas. Llévame en tu compañía donde vayas, Jesús, porque bien sé que eres tú la vida del alma mía. Si tu vida no me das, yo sé que vivir no puedo, ni si yo sin ti me quedo, ni si tú sin mí te vas. Por eso más que a la muerte temo, Señor, tu partida, y quiero perder la vida mil veces más que perderte. Pues la inmortal que tú me das, sé que alcanzarla no puedo. Cuando yo sin ti me quedo, cuando tú sin mí te vas. Amén. Esta es de una santa, no recuerdo ahorita el nombre, pero me encanta.

Sigamos orando, mis hermanos, por las intenciones que envían nuestros hermanos. Menos dice, pida oración por Horacio, por los hijos, los nietos. Nuestra hermana Lorena Pérez nos pide que oremos por ellos. Nos escribe desde Cartagena y por su salud. Da gracias al Espíritu Santo por eso. Bueno, nuestro hermano Rodrigo Viaña a esta hora también reporta sintonía desde Cartagena, del barrio El Socorro. Nos saluda cariñosamente y nos pide que por favor sigamos orando por él y su familia. Y nos desea desde ya un feliz descanso. También a esta hora nos escriben, dice, coloco en oración a todos los enfermos por la actividad de una rifa que estamos realizando, por las necesidades que tenemos para mejorar la construcción de la parroquia, por el tercer sorteo del bono El Minuto de Dios. Que todos los oyentes colaboren para seguir escuchando y que nunca se apague nuestra emisora. Por toda la familia Cassiani Hernández Pérez. Cassiani Hernández y Pérez Cassiani debe ser. Y como nos dice la palabra, para que permanezcan unidos. Ahorita nos piden también que oremos. Dice, le pido por el dolor que me da fuerte en el estómago, para que sea el Señor pasando su mano sanadora y la cure. Buenas noches, dice, pido oración por mi salud, para que sea Dios mi médico. Amado Padre, a esta hora que están tus hijos enfermos, Señor, muchos en clínicas, en hospital, unidades de cuidados intensivos, Señor, muchos en nuestras casas, Padre, sabemos que estás tú paseándote ahí por donde están ellos enfermos, Señor. Clamamos a esta hora, Señor, una gotica de tu sangre preciosa para que nuestros hermanos puedan ser sanados, Señor. Creemos y confiamos en ti, Señor, que tienes el poder para sanar y levantar a nuestros hermanos de esa enfermedad, Señor. Sabemos que tú te vales de ella, Padre, para enseñarnos, para doblegarnos, Señor. Sabemos que todo nos pasa para el bien porque tú nos amas, Señor. Sabemos que no vamos a permanecer ahí, Señor, nos vamos a levantar en tu nombre, Señor. Y como nos lo recordabas ayer, que proclamemos las maravillas que tú siempre has hecho en nosotros, en nuestra familia, en nuestra vida. Que no nos cansemos, Señor, de darte gracias, de alabarte y glorificar tu santo y bendito nombre por todo lo que has hecho por nosotros, Señor. En nuestra vida, Padre. Regálanos la gracia siempre, Señor, de cantar tus maravillas, de contarlas. Una vez, Señor, que nos regales la salud, Padre, regálanos la gracia, Señor, de siempre, siempre estar alegres. Que sigamos orando sin cesar, agradeciéndote, Señor, por el obrar en nuestra vida. Gracias, Padre, por esa misericordia que nos tiene, Señor, por esa paciencia que nos tiene, Señor. Que muy a pesar de nuestro olvido, de nuestra indiferencia, Señor, tú estás ahí en medio de nosotros. Sigues obrando, te sigues manifestando, Señor. Vamos a pedirte esta hora, Señor, que nos quites esas escamas que podemos tener en los ojos, Señor. Destapa nuestros oídos para escucharte, Señor, escuchar tu palabra. Escuchar que siempre nos habla, Señor. Danos oídos de discípulos, Señor, para estar aquí a los pies escuchando tu palabra, Señor. Regálanos el don que le diste a María, Señor, de siempre estar a tus pies escuchando tu palabra, Señor. Gracias, Padre, por todo lo que nos has brindado y nos has permitido hacer hasta el día de hoy, Señor. Si no he reconocido que desde la mañana que pude abrir los ojos, Señor, fue el primer milagro, te pido perdón y te doy gracias, Señor. Perdón por no reconocer que tú eres el que nos permites abrir los ojos, Señor, y disfrutar todo lo que nos brindas en cada día, Señor. Gracias, Padre, por nuestros sentidos. Gracias por la salud que tenemos o por la poca que podamos tener, Señor. Gracias, Señor. Te alabamos, te bendecimos, te glorificamos, te damos gracias, Señor.
por tu amor y eterna misericordia. Amén.

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Fiesta de preparación a Pentecostés, 18 de mayo, a partir de las 12 del día. Hermoso, yo este año no podré estar porque me voy de retiro ese fin de semana a La Ceja, Antioquia. Bueno, les pido que oren por mí, para que el Señor siga orando y me siga siendo dócil para seguir haciendo la tarea.

Bueno, me sorprende el señor Tolosa, juicioso, buscó la oración que acabo de hacer en cantada, en la voz prodigiosa de mi amiga Mari. Dumas y Maris, un matrimonio, bueno, creo que ellos eran de aquí Barranquilla, son barranquilleros. Hermosa voz. Bueno, mis hermanos, ya están tocándome la campanita. Vamos a seguir orando por tus intenciones, seguir entregando en manos del Señor las necesidades que tenemos. Necesitamos ir a dormir tranquilos, en paz, y dejando en manos del Señor las necesidades para que Él pueda obrar. Que recuerden que, como me dijo a mí el Señor, nos las pasamos entregando, pero no soltamos. Entonces, hay que pedirle la gracia que nos permita soltar. Vamos a ver si nos han llegado más intenciones. Y ahora más intenciones, Tolosa.

mandó por aquí, nos escribe nuestra hermana Lorenza Pérez, nos dice que tiene un fuerte dolor en su brazo. Pidamos al Señor que pase su mano sanadora sobre ese brazo y le restablezca la salud a nuestra hermana Lorenza. También a esta hora nos pide nuestra hermana Cristina Pérez que oremos por su salud y por la salud de Yelicet, por el señor Carlos Noriega. Nuestra hermana Cristina Pérez dice que también sigamos orando por la salud de su familia, por su casa. Nos recuerda que pide a Dios porque sabe que Él es el único que puede. Así es. Yelicet Noguera nos pide por su salud y la de su familia. Bueno, Padre amado, en tus manos están estas intenciones, estas necesidades de tus hijos. Para que seas tú, Señor, en tu santa y bendita voluntad, le regales la sanación a cada uno de nuestros hermanos. Vamos a irnos despidiendo. Dios Padre Todopoderoso, ya que el día llega a su fin, te agradezco de alma y corazón por la compañía que hemos recibido de tu parte. Sin ti, como oveja descarriada, yo me hubiese perdido en terrenos sin límites. En tus sagradas manos coloco mi vida y espero que me protejas con tus santos ángeles en este

0: Ahora, Señor, según tu promesa, puedes dejar a tu siervo irse en paz, porque mis ojos han visto a tu Salvador, a quienes has presentado ante todos los pueblos, luz para alumbrar a las naciones y gloria de tu pueblo Israel. Sálvanos, Señor, despierto, protégenos mientras dormimos, para que velemos con Cristo y descansemos en paz. Aleluya. Señor Dios Todopoderoso, ya que con nuestro descanso vamos a imitar a tu Hijo que reposó en el sepulcro, te pedimos que al levantarnos mañana lo imitemos también resucitando a una vida nueva. Por Cristo nuestro Señor. Amén. Bueno, que el Señor Todopoderoso nos conceda una noche tranquila y una santa muerte. Amén. Bueno, mis hermanos, no se les olvide que el Señor nos ama y nos bendice. Y nunca olviden las acciones, las maravillas y todo lo que ha hecho el Señor por nosotros. Bueno, si Dios lo permite, nos volvemos a encontrar la próxima semana, Dios mediante. Una feliz noche para todos. Agradecemos a nuestros hermanos operadores, el de Cartagena, Kevin, y aquí en Tolosa, en Barranquilla. Les habló su servidora y amiga Ruth María Olmedo Pacheco. Muy buenas noches para todos, mis hermanos. El Señor nos ama y nos bendice.
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espíritu que quieres al joven, que lo invitas a ser feliz. 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
2: Dios mío, ven en mi auxilio. Señor, date prisa en socorrerme. Gloria al Padre, y al Hijo, y al Espíritu Santo, como era en el principio, ahora y siempre, por los siglos de los siglos. Amén. Hermanos, habiendo llegado al final de esta jornada que Dios nos ha concedido, reconozcamos sinceramente nuestros pecados. Yo confieso ante Dios Todopoderoso y ante vosotros, hermanos, que he pecado mucho de pensamiento, palabra, obra y omisión, por mi gran culpa. Por eso ruego a Santa María, siempre Virgen, a los ángeles, a los santos, y a vosotros, hermanos, que intercedáis por mí ante Dios nuestro Señor. El Señor Todopoderoso tenga misericordia de nosotros, perdone nuestros pecados y nos lleve a la vida eterna. Amén. Cuando la luz del sol es ya poniente, gracias, Señor, es nuestra melodía. Recibe como ofrenda amablemente nuestro dolor, trabajo y alegría. Si poco fue el amor en nuestro empeño de darle vida al día que fenece, convierta en realidad lo que fue un sueño, tu gran amor que todo lo engrandece. Tu cruz, Señor, redime nuestra suerte de pecadora injusta e ilumina la senda de la vida y de la muerte del hombre que en la fe lucha y camina. Jesús, Hijo del Padre, cuando avanza la noche oscura sobre nuestro día, concédenos la paz y la esperanza de esperar cada noche tu gran día. Amén. Señor Dios mío, de día te pido auxilio, de noche grito en tu presencia.
3: Salmo 87. Señor, mi Dios y Salvador, día y noche te pido ayuda, acepta mi oración. Atiende a mi plegaria. Tanto es el mal que ha caído sobre mí, que me encuentro al borde de la muerte. Ya me pueden contar entre los muertos, pues me he quedado sin fuerzas. Estoy abandonado entre difuntos. Soy como los que han muerto en combate y ya han sido enterrados. Como los que han perdido tu protección y ya han sido olvidados por ti. Me has echado en lo más hondo del hoyo, en lugares oscuros y profundos. Has descargado tu enojo sobre mí. Me has hundido bajo el peso de tus olas. Has hecho que mis amigos me abandonen. Me has hecho insoportable para ellos. Soy como un preso que no puede escapar. De tanto llorar me estoy quedando ciego. Todos los días clamo a ti, Señor, y a ti levanto las manos. ¿Acaso harás milagros por los muertos? ¿Acaso podrán los muertos darte gracias? ¿Acaso se hablará de tu verdad y de tu amor en el sepulcro, en el reino de la muerte? En la sombra de la muerte, donde todo se olvida. ¿Habrá quien reconozca tu rectitud y maravillas? Pero yo, Señor, a ti clamo. De mañana elevo a ti mi oración. ¿Por qué me desprecias, Señor? ¿Por qué te escondes de mí? Desde los días de mi juventud he estado afligido y al borde de la muerte. He soportado cosas terribles de tu parte, y ya no puedo más. Tu furor terrible ha pasado sobre mí y me ha vencido. Me rodea por completo a todas horas, como una inundación. Has alejado de mí amigos y compañeros, y ahora solo tengo amistad con las tinieblas.
1: Gloria al Padre, y al Hijo, y al Espíritu Santo. Como era en el principio, ahora y siempre, por los siglos de los siglos. Amén.
2: Señor Dios mío, de día te pido auxilio, de noche grito en tu presencia. Lectura breve del libro de Jeremías, capítulo 14, versículo 9. Tú estás en medio de nosotros, Señor. Tu nombre ha sido invocado sobre nosotros. No nos abandones, Señor Dios nuestro. En tus manos, Señor, encomiendo mi espíritu.
4: En tus manos, Señor, encomiendo mi espíritu.
2: Tú, el Dios leal, nos librarás.
4: Te encomiendo mi espíritu.
2: Gloria al Padre, y al Hijo, y al Espíritu Santo.
4: En tus manos, Señor, encomiendo mi espíritu.
2: Sálvanos, Señor, despiertos. Protégenos mientras dormimos, para que velemos con Cristo y descansemos en paz. Ahora, Señor, según tu promesa, puedes dejar a tu siervo irse en paz, porque mis ojos han visto a tu Salvador, a quien has presentado ante todos los pueblos, luz para alumbrar a las naciones y gloria de tu pueblo Israel. Gloria al Padre, y al Hijo, y al Espíritu Santo, como era en el principio, ahora y siempre, por los siglos de los siglos. Amén. Sálvanos, Señor, despiertos. Protégenos mientras dormimos, para que velemos con Cristo y descansemos en paz.
5: Señor Dios Todopoderoso, ya que con nuestro descanso vamos a imitar a tu Hijo que reposó en el sepulcro, te pedimos que al levantarnos mañana lo imitemos también resucitando a una vida nueva. Por Cristo nuestro Señor. Amén. El Señor Todopoderoso nos conceda una noche tranquila y una santa muerte. Amén.
2: Dios te salve, Reina y Madre de Misericordia, vida, dulzura y esperanza nuestra, Dios te salve. A ti llamamos los desterrados hijos de Eva, a ti suspiramos gimiendo y llorando en este valle de lágrimas. Ea pues, Señora abogada nuestra, vuelve a nosotros tus ojos misericordiosos, y después de este destierro muéstranos a Jesús, fruto bendito de tu vientre. Oh clemente, oh piadosa, oh dulce Virgen María.
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0: ¿Usted escuchó bien la letra de la canción?
1: ¿Usted escuchó bien? Mire,
0: esa canción donde usted la pone, el diablo no puede entrar porque está usted cubierto por la presencia de Dios. Amén. Dice la canción, oiga.

tiembla. Cuando Jesús entra, el diablo tiembla. Dice: el cielo se ha abierto y hay una unción en este lugar. Se siente la presencia, ¿verdad? Dice la canción: ya Jesús llegó. Si Jesús llega, el diablo no cabe. ¿Eh? Y

Y ahí es que usted y yo cantamos y decimos: muévete, mi Dios, muévete, Señor. Fluye, fluye con poder, tuyo es mi corazón. Dígale: muévete, mi Dios, dígaselo. Muévete, muévete, Señor, muévete. Fluye con poder, fluye con poder, tuyo es mi corazón. Dígale que se mueva, muévete, mi, muévete, Señor. Fluye con poder, fluye con tuyo es mi corazón. Ahora usted va a hacer algo. Usted dijo ahorita antes de empezar que estaba orando por algo y que usted esperaba un milagro de Dios, que usted quería que Dios se moviera. Quizás tú estás orando por tu familia, por tu matrimonio, por tus hijos, por tu papá, por tu mamá, por ti misma o por ti mismo. Quizás se murió un ser querido tuyo muy cercano y tú no has podido superar eso todavía. Llegó la hora de que Jesús entró a tu casa. Está tocando tu corazón. Y después que Jesús entra a la casa tuya, ¿qué tú le vas a decir? Tú le vas a decir: muévete, mi Dios, muévete, Señor. Fluye con poder, fluye con poder, tuyo es mi corazón. Dile que se mueva en tu necesidad, díselo: muévete, mi, muévete, Señor. Fluye con poder, fluye con poder, tuyo es mi corazón. Y recíbelo, recíbelo. Muévete, mi, muévete. Fluye con poder, fluye con tuyo ves mi corazón. Yo me imagino que si Jesús llega a tu casa, tú no te vas a quedar sentado. No, yo lo sé que no. Yo te voy a invitar a que te ponga de pie. Si tú quieres abrir tus brazos, si tú sientes el deseo de danzar mientras le dice: muévete, mi Dios, tú danza. Si quieres sonreír, sonríe. Si quieres llorar, llora. Pero exprésalo todo ante Jesús, porque Jesús está aquí y está frente a ti. Y como Jesús está en este lugar, aprovecha esta oportunidad y dile: Señor, muévete en mi vida, muévete en mi necesidad. Levanta tus manos al cielo. Y esta es una oración fuerte para ti, porque la hora de Dios ha llegado a tu vida. Y cántale diciendo al Señor: muévete, mi Dios, muévete, Señor. Fluye con poder, fluye con tuyo es.

0: libre. Declárate libre en el nombre de Jesús. Declara libertad para tu familia, porque la hora de Dios llegó a tu vida. Declara libertad para tu cuerpo, porque ya no estará más enfermo, porque Cristo ha entrado en tu corazón. Alaba al Señor y dile: yo soy libre en el nombre de Jesús. Yo soy libre en el nombre de Jesús.
1: Soberano de mis amores, me has colocado en el mundo solo para que te ame. Qué noble, santo y excelso es el fin para el que fui creado. Qué gracia y qué dignidad la tuya. Pobre corazón mío, pues te crearon para el mismo fin que tiene el Dios que te ha creado, para ocuparte en su mismo ejercicio divino, porque el gran Dios solo existe para contemplarse y amarse a sí mismo. Y tú has sido hecho solo para amar a ese Dios, y para ocuparte eternamente en bendecirlo y amarlo. Sea por siempre bendito y amado el Rey de los corazones que me ha dado un corazón capaz de amarlo. Dios de mi corazón, si me has creado solo para amarte, haz que yo solo viva para amarte, y para crecer cada día en tu amor, o amar o morir. Que no tenga vida, Dios mío, sino para amarte. Prefiero sufrir mil muertes a perder tu amor.

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11: Himno. Señor, ¿a quién iremos si tú eres la palabra? A la voz de tu aliento se estremeció la nada. La hermosura brilló y amaneció la gracia. Señor, ¿a quién iremos si tu voz no nos habla? Nos hablas en las voces de tu voz semejanza, en los goces pequeños y en las angustias largas. Señor, ¿a quién iremos si tú eres la palabra? En los silencios íntimos donde se siente el alma, tu clara voz creadora despierta la nostalgia. ¿A quién iremos, verbo, entre tantas palabras? Al golpe de la vida perderemos la esperanza. Hemos roto el camino y el roce de tu planta. ¿A dónde iremos, dinos, Señor, si no nos hablas? Verbo del Padre, verbo de todas las mañanas, de las tardes serenas, de las noches cansadas. ¿A dónde iremos, verbo, si tú eres la palabra? Amén.
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14: Son las 12. Que todos mis pasos rindan homenaje a tu caminar sobre la tierra. Te consagro mis pensamientos para honrar los tuyos, mis palabras para honrar tus santas palabras. Que todas mis acciones glorifiquen las tuyas divinas. San Juan Eudes.
15: Señor, estuvimos colocando el día que pasó en tus manos. Ahora queremos también colocar en tus manos bellas y bondadosas el día que comienza. Gracias, Señor, porque nos has dado comenzar un nuevo día. Gracias, Señor, por toda la creación. Gracias, Señor, porque tú nos pusiste en ella para que trabajáramos por ti y por los hermanos. Queremos ofrecerte todos nuestros pensamientos, palabras, acciones, todo lo que realicemos en el día de hoy, todo lo que hagamos, todo lo que pensemos, todo lo que digamos, queremos hacer de eso un acto de amor para tu gloria y en tu nombre.

Alégrate, reina del cielo, aleluya, porque aquel a quien mereciste llevar, aleluya, resucitó como lo había dicho, aleluya, ruega por nosotros a Dios, aleluya. Alégrate y gózate, Virgen María, aleluya, porque verdaderamente el Señor resucitó, aleluya. Oremos, oh Dios, que por la resurrección de tu Hijo, nuestro Señor Jesucristo, te dignaste alegrar al mundo, concédenos, te pedimos, que por la intercesión de la Virgen María, su Madre, alcancemos los gozos de la vida eterna, por el mismo Jesucristo, nuestro Señor.

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0: Para toda Colombia son las 12 de la mañana, 9 minutos, amigos de la sintonía de la emisora Minuto de Dios. Bienvenidos a este sábado 9 de mayo del 2026. Te voy a acompañar toda en esta espectacular mañana. Le damos gracias a Dios por haber llegado hasta esta hora. Levantarnos o respirar hasta esta hora, al inicio de las primeras horas del día. Sábado 9, cuando son las 12, 9 minutos. Le damos gracias al Señor de todas las cosas buenas y hermosas que están sucediendo en todas nuestras vidas. Y comenzamos con esta hermosísima canción que habla del amor de Dios, ¿eh? Es Julio César Lobo, amigo, colega y cantante católico. Nos trae esta hermosísima canción que se llama Jaya Jaya. Oiga, en idioma Jaya Jaya significa arriba, arriba. Eso es como guayú, algo así.
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0: Jaya, Jaya Jaya, eso es lo que está traduciendo.
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0: 12, 10 minutos, bienvenidos a este gran especial de este momento musical que es con ustedes en media horita para compartir con ustedes en esta gran estación a través de los 1370M, a través de www.fm. Aquellos que me sintonizan por el Real Audio. Yo soy Alexander Tolosa Ariza. Estoy bajo la dirección del Padre John Mario Montoya.
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0: Mi director y guía espiritual está ahí siempre. Adentro a esta gran estación de la emisora Minuto de Dios.
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0: Ya entrando en materia y entramos en con la canción hermosísima. Vamos arriba. Una salsita para mi Dios. Ese es Germán Cañón. Oiga, eres servidor de la parroquia Espíritu Santo, donde esta hermosísima canción que se llama El Gozo de Dios, una salsita para mi Dios. Después te llega desde República Dominicana el famosísimo Juan Luis Guerra y 440. Para aquellos que

0: Patito.
1: Oiga, y también aquellos que van a estar con nosotros el próximo 18 de mayo a través de esta gran estación, 18 de mayo, ahí en el Salón Jumbo del Country Club, a las 12 del mediodía, en el encuentro de preparación a Pentecostés. Llegan los chicos desde Bogotá, se llama Estación Cero. Con un cantante que se llama Amy Rodríguez. Y la canción que van a interpretar es dedicada a la mamá. A propósito, van a estar con nosotros el próximo 16 de mayo. Homenaje a las madres en Cartagena, Coliseo del Colegio Bifi. Y la canción que vamos a escuchar de ellos se llama Mi Dulce Amor, Mamá.
2: El perdón arriba.
1: 12 minutos, bienvenidos, eso es música, arriba, música por el alma, versión mañana.
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0: 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Oye, ya usted aquí vio la carapela. 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
0: qué hermosísima
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0: canción, ¿ah? ¿Eh? Mi dulce amor, mamá, se llama esta canción. Oiga, felicitaciones al ganador del tercer beneficio del bono ofrenda. El número que jugó, la gente está preguntando, ¿cuál es el número que jugó? El número es 463. 463.

Oiga, más música a través de los 1370M. Oiga, esta canción que viene a continuación, y quiero que la escuchen muy bien, se llama El Fuego Cae. Con los chicos de Fuego Santo, bueno, uno de ellos está en España.

Jeff Dávila va a estar, está en España y nos trae esa hermosísima canción, se llama así, El Fuego Cae. 12:26, eso es música, música para el alma.

0: Cae Fuego, se llama esta hermosísima canción de los Chicos de Fuego Santo. Oiga, ya sabes, ya a continuación llega el padre Javier Riveros con su espacio Avívanos. Tú y yo nos escuchamos de nuevo esta noche a las 9 de la noche. Voy a estar contigo en el turno de 9 a 6 de la mañana. Y nuestra madre Margarita Álvarez de Sánchez va a estar en un momento de oración hermosísimo. Y también va a estar en un momento del rezo del Santo Rosario a las 5 de la mañana. Hoy va de 4 y 20 hasta las 5 y media de la mañana. En vivo, nuestra madre Margarita Álvarez. Oiga, mi nombre es Alexander Tolosa Ariza. Nos escuchamos esta noche. No te despegues de la sintonía. Feliz el resto de sábado. Oye, vamos a aquellos que quieren celebrar el Día de las Madres en el día de hoy. Vamos a apreciarla, vamos a amarla, vamos a darle respeto. Amar a toda la familia. El Día de las Madres son todos los días, 24 horas al día, los 365 días del año, rey de nuestras vidas. Esto fue música, música para el alma. Nos escuchamos esta noche. Dios te bendiga.
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Envía tu Espíritu, Señor, y renovarás la faz de la tierra. Queridos amigos y hermanos, bienvenidos. Soy el Padre Javier Riveros. Invoco la bendición de Dios sobre todos ustedes para que en este día les acompañe, para que en este día cada uno de ustedes se sienta fortalecido, renovado y animado por el amor y el poder de Dios. Quiero invitarlos para que juntos oremos, invocando la presencia del Espíritu Santo, pidiéndole al Señor que nos bautice en Espíritu Santo y fuego, para que en este día todos seamos santificados por el Espíritu de Dios. Oremos todos. Padre Santo, gracias por el don del Espíritu Santo. Gracias por la promesa del Espíritu Santo que tú nos has hecho a todos en el nombre de tu Hijo Jesucristo. Gracias porque en este día nos das la oportunidad de invocarlo. En este día nos das la oportunidad de llamarlo. En este día nos das la oportunidad de pedirlo para sentirnos todos llenos de ti, para sentirnos todos inundados de tu presencia, de tu Espíritu, de tu amor y de tu poder. Ven Espíritu Santo sobre cada uno de nosotros. Ven Espíritu Santo sobre toda la iglesia. Ven Espíritu Santo sobre toda nuestra ciudad y nuestra sociedad. Ven Espíritu Santo sobre nuestras familias, sobre nuestros grupos, comunidades, nuestras empresas, nuestras instituciones. Ven Espíritu Santo sobre toda nuestra sociedad. Ven sobre nuestras autoridades civiles, nuestras autoridades eclesiásticas. Ven Espíritu Santo sobre toda tu iglesia, sobre todo tu pueblo. Te necesitamos, Espíritu de Dios. Ven, sopla sobre nosotros una vez más. Ven Espíritu Santo, derrama tus dones, derrama tus carismas sobre cada uno de nosotros. Ven Espíritu Santo y danos el don de sabiduría, el don de inteligencia, el don de ciencia, el don de piedad, el don de consejo, el don de fortaleza, el don del temor de Dios. Ven Espíritu Santo y cólmanos de todos los dones que necesitamos para seguir a Jesucristo, para mantenernos fieles a Jesucristo, para perseverar en Jesucristo. Ven Espíritu Santo, fortalécenos a todos, dirígenos a todos, consuélanos a todos. Ven Espíritu Santo, santifícanos a todos, distribuye sobre cada uno de nosotros tus gracias, tus regalos, y que cada uno de nosotros se sienta en este día animado por ti, impulsado por ti. Que cada uno de nosotros en este día experimente tu presencia, tu cercanía, tu gracia, tu amor, tu poder y bendición. Ven Espíritu Santo sobre toda tu iglesia, sobre todos nosotros, sobre cada uno de los oyentes de esta emisora, de este programa. Ven Espíritu Santo, infunde tu amor en nuestros corazones, enciende en nosotros tu presencia y tu poder. Ven Espíritu Santo, aviva en nosotros tus dones, tus carismas, tus gracias, que todos nos veamos llenos de ti. Divino Espíritu Santo, haz que cada día amemos más a Jesucristo, haz que cada día le creamos más a Jesucristo, haz que cada día vivamos más a Jesucristo. Ven Espíritu Santo y haznos cada vez más como Jesucristo, que cada uno de nosotros, por tu presencia y por tu acción poderosa, Espíritu Divino, seamos hombres y mujeres más misericordiosos, más sensibles, más caritativos, más generosos, más humildes, más bondadosos, más pacíficos, más serenos, más serviciales. Ven Espíritu Santo y convierte nuestro corazón, convierte nuestra vida, cambia nuestro corazón y cambia nuestra vida según el modelo de nuestro amado Señor Jesucristo. Ven Espíritu Santo, haz vivir y reinar a Jesucristo en nuestro corazón, haz vivir y reinar a Jesucristo en nuestra alma, haz vivir y reinar a Jesucristo en todo nuestro ser. Ven Espíritu Santo, sopla una vez más sobre todos nosotros. Ven Espíritu Santo y cólmanos de tu gracia, de tu poder, de tu fuerza, de tu bendición.
Ven, Espíritu Santo, sobre todos los que en este momento nos están escuchando, están haciendo oración desde el lugar donde se encuentran, con el corazón abierto a ti. Llena esos corazones con tu gracia, llena esos corazones con tu fuerza, llena esos corazones con tu presencia y con tu poder, y que cada uno de ellos hoy se sienta consolado, se sienta fortalecido, se sienta bendecido por ti. Que todo el que necesite ser sanado en su corazón, en su alma, aún en su cuerpo, lo sea, Señor. Que sea sanado, que sea liberado, que sea tocado, que sea bendecido en tu santo nombre. Ven, Espíritu Santo, sobre todos tus hijos más necesitados en este día, los más necesitados en cualquier campo de su vida, en cualquier sentido de su vida. Ven, Espíritu Santo, y haz nuevas todas las cosas. Padre Dios, gracias por el don del Espíritu Santo. Gracias por los regalos que tú nos haces en este día. Nos encomendamos a ti, nos ponemos en tus manos, en el nombre de Jesús, pidiendo que a todos nos inundes y nos embriagues en la sobria embriaguez del Espíritu Santo. Sopla, Divino Espíritu, sobre nosotros y llénanos una vez más. Los invito para que con esta canción juntos invoquemos el Espíritu de Dios.

quiero invitarlos ahora a compartir la palabra del Señor este día a partir del libro de los Hechos de los Apóstoles, en el capítulo 8, versos 5 al 13. Dice así la palabra del Señor: Felipe bajó a una ciudad de Samaria y allí proclamaba al Mesías. La multitud escuchaba con atención e íntimamente unida lo que Felipe decía, porque oían y veían las señales que realizaba. Espíritus inmundos salían de los poseídos dando grandes voces. Muchos paralíticos y lisiados se sanaban y la ciudad rebosaba de alegría. Desde hacía tiempo había en la ciudad un hombre llamado Simón que practicaba la magia. Tenía impresionada a la gente de Samaria y se hacía pasar por un gran personaje. Todos, del mayor al menor, le escuchaban y comentaban: Este es la fuerza de Dios, esa que es llamada grande. Le escuchaban porque durante bastante tiempo los había tenido encantados con su magia. Pero cuando creyeron a Felipe, que les anunciaba la buena noticia del reino de Dios y el nombre de Jesús Mesías, todos, hombres y mujeres, se bautizaron. También Simón creyó y se bautizó, y seguía constantemente a Felipe, asombrado al ver los grandes milagros y señales que hacía. Amén.

Qué poderosa palabra esta que el Señor nos regala el día de hoy, donde encontramos la figura de Felipe, uno de los siete hombres llenos del Espíritu Santo, de los siete diáconos que fueron escogidos para el servicio. Sin embargo, el Espíritu de Dios que ha escogido a este hombre para servir, lo ha llamado también para anunciar el Evangelio y llevarlo a Samaria, considerada como un territorio semipagano y de más o menos apóstata, infestado de sincretismo. Pues bien, mis hermanos, Felipe evangeliza en esta zona. Felipe va a evangelizar a Samaria y proclama allí que Jesucristo es el Mesías, que Jesucristo es el Señor. Lo que notamos es cómo el Espíritu de Dios respalda la misión de Felipe, cómo el Espíritu del Señor mueve a Felipe y se manifiesta a través de Felipe en su predicación y en la cantidad asombrosa de señales, de milagros y de prodigios que se obran a través de Felipe. La gente lo oía y la gente veía las señales que realizaba. Entre ellas, los espíritus inmundos salían de los poseídos, la gente era liberada, otros paralíticos eran sanados igualmente que los lisiados y recuperaban plenamente su movimiento. Y la ciudad estaba rebosante de alegría por esta evangelización. Mis queridos hermanos, la evangelización siempre trae alegría. La evangelización siempre comunica el gozo, porque el gozo y la alegría es la manifestación de la presencia de Dios entre nosotros, de Dios que triunfa y que vence sobre el mal, sobre el pecado, sobre la enfermedad, sobre la muerte. La evangelización comunica la alegría a los hombres, una vez que estos son transformados en el nombre de Jesucristo el Señor y liberados de todo mal. Y esto era lo que pasaba. Mientras Felipe evangelizaba, mientras Felipe predicaba y oraba, el Espíritu del Señor que estaba sobre él estaba actuando en la vida de sus oyentes, de los que estaban allí recibiendo y creyendo la palabra de Dios, la buena noticia del Evangelio. Mis queridos hermanos, de la misma manera, cuando nosotros hoy escuchamos la palabra de Dios y participamos de la oración en la iglesia, el Espíritu del Señor sigue moviéndose, el Espíritu del Señor sigue haciendo su obra, el Espíritu del Señor sigue tocándonos a cada uno de nosotros. Por eso, mientras oramos, mientras recibimos la palabra de Dios en la Eucaristía, en la oración de la iglesia, en este programa o a través de la emisora, es el Espíritu del Señor el que está obrando, es el Espíritu del Señor el que está actuando, es el Espíritu del Señor el que nos está liberando de toda influencia del mal y está llenando nuestro corazón del amor de Dios, de la presencia de Dios. De igual manera, el Espíritu Santo sigue liberando, sanando y restaurando la vida de cada uno de nosotros en el santo y poderoso nombre de Jesucristo nuestro Señor. Esta es la obra del Espíritu de Dios en la iglesia, el que da impulso a la evangelización, el que da fuerza a la predicación de Jesucristo, el que acompaña y respalda con señales, con milagros y prodigios esa evangelización que hacen los discípulos de Jesús.

Se nos presenta entonces en este pasaje lo que podríamos considerar como un esquema básico de toda evangelización, que consiste ante todo en el anuncio de Jesucristo como el Mesías, como el ungido, como el Señor y Salvador. En segundo lugar, una evangelización que siempre debe traer una liberación a la vida de cada ser humano, una liberación en el espíritu, una liberación del pecado, una liberación de todo mal en el nombre de Jesús, esa liberación que produce una transformación de todo ser humano, porque la palabra de Dios libera y transforma, la experiencia de Dios libera y transforma. Por eso esta experiencia del Señor lo que está haciendo en nosotros es exactamente eso, liberarnos y transformarnos poco a poco a imagen y semejanza de Jesucristo nuestro Señor. La consecuencia de todo esto, como hemos dicho, es el gozo, es la alegría, es la felicidad de sentirnos salvados por Dios, es la felicidad, el gozo y la alegría de saber que nuestra vida ha cambiado gracias a Jesucristo, gracias al poder de Dios. Este mensaje nos ayuda entonces en este día, en primer lugar, a reconocer la importancia de la evangelización, a que nosotros no solo creamos en esta evangelización, sino que nos convirtamos en evangelizadores de otros, que a otros les compartamos el amor de Dios, que a otros les compartamos acerca de Jesucristo, acerca de la palabra de Dios, acerca de las buenas noticias del Señor. No tengamos pena, no tengamos miedo, no tengamos vergüenza, no pensemos que no somos capaces de hacerlo o que no tenemos que decir, porque cada uno de nosotros tiene una palabra por el Espíritu Santo para hablar de Jesús, para contar lo que Jesús ha hecho en nuestra propia vida y así ayudar a la evangelización. Sin duda que el Espíritu Santo estará ahí respaldando esa predicación, respaldando ese testimonio y manifestándose, como hemos visto, con señales, con prodigios, con el poder de Dios salvando, sanando y liberando a todas las personas. Pidamos hoy y siempre mucho Espíritu Santo, que haya un nuevo Pentecostés entre nosotros, que el Señor derrame su Espíritu Santo en toda su iglesia, para que movidos por el Espíritu de Dios comuniquemos al mundo la fuerza poderosa del Evangelio. Finalmente, y en contraste, se presenta la imagen de un tal llamado Simón, un hombre que practicaba la magia y que tenía impresionada a la gente de Samaria y se hacía pasar por un gran personaje. Todos lo escuchaban y lo comentaban, lo consideraban un hombre muy grande e importante, pero es que él los tenía encantados con su magia. Sin embargo, cuando Felipe evangeliza y predica la palabra de Dios, los seguidores de este personaje, de este Simón, terminan creyendo en la palabra de Dios, en la buena noticia del reino de Dios y en el nombre de Jesucristo nuestro Señor y Mesías, y todos ellos, hombres y mujeres, se bautizaron, al punto que al mismo mago Simón le tocó también cambiar, y también creyó, y también se bautizó, y seguía constantemente a Felipe, asombrado, impresionado, al ver los grandes milagros y señales que hacía. Sin duda que esta figura de Simón quiere dejarnos muchas enseñanzas. En primer lugar, que nosotros no podemos andar militando en creencias falsas, en creencias de superstición, en magias y todo lo que tiene que ver con este uso de fuerzas del mal o del universo. Tenemos que pedirle a Dios siempre su dirección, tenemos que pedirle a Dios siempre su palabra, tenemos que pedirle a Dios siempre su bendición. Este personaje finalmente terminó creyendo y bautizándose, asombrado de ver que el poder de Dios era más grande que lo que él practicaba, de ver que las manifestaciones del poder de Dios en los hombres eran más extraordinarias que lo que él lograba con sus encantamientos. Pues bien, mis hermanos, que nos quede claro que no hay un poder más grande que el poder de Dios, que no hay maravillas más grandes que las que puedan suceder por el amor y el poder de Dios en nuestra propia vida, que no necesitamos ir a buscar nada donde no se nos ha perdido, donde probablemente podamos más bien perderlo todo, buscando cosas y favores en el ocultismo, en la magia, en la brujería,
o en cosas de estas que son absolutamente condenables, dañinas y destructivas para todo ser humano. Nosotros lo que necesitamos es conocer a Jesucristo, acercarnos a Jesucristo, reconocer a Jesucristo como nuestro Señor y Salvador en nuestra propia vida, en nuestra propia existencia. Lo que más necesitamos es rendirle nuestra vida, rendirle todo nuestro ser a Jesucristo como nuestro único Señor y Salvador. Los invito a que con esta palabra en nuestro corazón celebremos ahora cantando el gozo de Dios, la alegría del Señor, la victoria de Dios. Celebremos, hagamos alabanza, bendigamos a Dios porque ha estado grande en medio de nosotros, porque sigue obrando con su poder maravillas en la vida de cada uno de nosotros.

0: que la bendición de Dios Todopoderoso, Padre, Hijo y Espíritu Santo, descienda sobre ti y sobre todos los tuyos y te acompañe siempre. Amén.
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2: Ayer decíamos que una de las causas por las que usted quizás se había convertido en un árbol seco consistía en que había cultivado mucho egoísmo. Le decíamos que hay que aprender a amar. Y hoy le decimos, mira qué hermoso es amar, intercambiar sentimientos de amor, entregarse a otra mucha gente que también desea ser amada. Qué hermoso es entablar un puente de comunicación profundo con otras tantas personas y amar, y amarlas. Y así romper la soledad que tanto daño te ha hecho, que tanto daño ha hecho en tu vida. Tú bien sabes que la soledad te ha hecho mucho daño, que eso es consecuencia de tu egoísmo. Arbolito seco, deja tu egoísmo. Ábrete a los demás. La gente no es tan mala como piensas. ¿No ves que vives a base de prejuicios? De hecho, toda persona necesita de mucho amor. Los que aparecen como más soberbios son los que esconden detrás de sus máscaras de autosuficiencia una gran carencia de amor y un gran deseo de ser amados. Arbolito seco, para ser un árbol frondoso y que dé mucho fruto, vence tu miedo al rechazo. Anda sin miedo por la vida. Ama, ama y serás feliz. No te olvides que el gran mandamiento del Señor es el mandamiento del amor. Ama a tu Dios con todo el corazón, con toda el alma, con toda la mente, con toda la fuerza, y ama a tu prójimo como a ti mismo. Sí, si tú amaras, serías en verdad una persona feliz. Recuerda lo que dice el apóstol San Pablo. El amor es paciente. El amor es benigno. El amor es generoso. El amor no busca el mal. El amor no se complace con el mal. El que ama, perdona. El que ama, acepta al otro. El que ama, comprende. El que ama, da de sí. El que ama no espera recompensa. Sí, arbolito seco, tú te realizarás en la vida, en la medida en que ames. Tus ramas comenzarán a reverdecer, a florecer, y saldrán de ti frutos maravillosos, y te sentirás realizado. Activarás tus cualidades. Te sorprenderás de todo lo bueno que hay en ti. De esas grandes cualidades de esos tesoros que estaban ahí, en ti, y que estaban simplemente ocultos. Mas cuando empezaste a amar, ¡oh, qué sorpresa! Empezaron a florecer esas inmensas cualidades que estaban semidormidas. Y entonces, cada vez querrás amar más y más. Y verás el gran milagro. El gran milagro serán esos rostros sonrientes, sí, esa gente que empezará a sonreír y a mirarte con ojos de benevolencia y agradecidos, sí, y verás que la gente que está alrededor tuyo se va a comenzar a sentir mejor y te van a apreciar más y te sentirás más útil, como en el caso de aquel jardinero que empieza a ver las flores del jardín florecer. Y esa satisfacción, ese orgullo, esa alegría que se siente al ver que una flor que uno plantó empieza a florecer con tantos colores. Ama y serás feliz. Ama y te sentirás muchísimo mejor. Ama y sentirás una gran satisfacción por ver personas que cambian, que son más felices, en parte, gracias a ti. Ellos serán para ti causa de su existir, de tu existir. Ellos serán para ti razones tuyas muy profundas para vivir. Y empezarás a agudizar tu ingenio. Te sentirás más activo. Te sentirás más vigoroso, más fuerte, más realizado, y hasta algunas enfermedades que tenías tú empezarán a desaparecer. Tu cuerpo se sentirá mejor, tu alma estará más fresca, tu mente más activa, tu espíritu más realizado. Te sentirás mejor, te sentirás más útil, te sentirás necesario para algunas personas y dejarás de sentirte solo. Así es, la soledad desaparecerá en la medida en que ames. El amor, qué maravilla, el amor, qué milagro, el amor, qué grandeza de alma de la persona que ama. El que ama es grande, el que ama se siente vivo, y no hay cosa peor que sentirse muerto. Una tumba bajo tierra, muerto. ¿Cuánta gente hay muerta simplemente porque no ama? Arbolito seco, escúchame. Escúchame, arbolito seco. Que empiecen a salir ramitas frescas de tu tronco, a florecer plantitas, hojitas, frutos, que ese árbol comience a reverdecer y a hacerse grande y florido. Tú no naciste para ser un arbolito seco. Solamente se siente uno vivo cuando ama. Un rey árabe, muy rico, decía: yo cambiaría todo mi poder, yo cambiaría todas mis riquezas por una sonrisa sincera de alguno de mis súbditos. Una sonrisa que significara agradecimiento. Y no esas reverencias, esos gestos de respeto y esas miradas de miedo o miradas interesadas, propias de esos lobos hambrientos que quieren a mordiscos muy finos arrancar mis tesoros. Yo desearía que alguno de mis súbditos me sonriera con una sonrisa sincera. Así escribía un rey árabe de la antigüedad, riquísimo. Usted puede ser más feliz que es el rey árabe. Sí, usted sentirá el aprecio y experimentará la sonrisa de mucha gente. Sí, ellos le van a sonreír con sinceridad. Sí, y dirán con los ojos y con los labios y sobre todo con el corazón: gracias, gracias por haberme ayudado, gracias por haberme amado, gracias por haberme tratado como una persona. ¿Y usted? ¿Y usted será más feliz que ese rey árabe? Sus ramas comenzarán a dar mucho fruto, y usted querrá seguir dando fruto. Y llegará el día en que dará, en que amará tanto, sin esperar recompensa, sus frutos nacerán tan espontáneamente que querrá seguir amando hasta el día de su muerte y más allá de la muerte, cuando se encuentre con Dios. Como consecuencia de su vida en la tierra, amará más y más, eternamente más. Así es. ¿Usted sabe una cosa? Usted, su amor será cada día más perfecto en la medida en que persevere en el amor. Y llegará un día en que, aunque ya no le agradezcan lo que usted hace por los demás, usted se irá sintiendo bien, aún sin el agradecimiento de otras personas. ¿Por qué? Porque ya su corazón será como una fuente de agua viva, de puro amor, que se va a derramar por todas partes. Y será tan espontáneo todo, que usted amará así como respira. Usted amará así como late su corazón. Será algo muy lindo, muy espontáneo. Y usted sabrá además que Jesús, Él sí se lo agradecerá. Usted estará situado en una dimensión nueva. Habrá nacido de nuevo, como dijo Jesús. Si usted vive en el amor, vivirá en Dios. Y en un encuentro profundo con Cristo, dará siempre más y más fruto. Dijo Él: si permanecéis en mí, daréis mucho fruto, y ya no habrá sequedades en su alma. En Inglaterra, hace muchos años, vivía en un palacio una familia de muchísimo dinero. Eran ellos gente noble, y por lo tanto gozaban de muchos privilegios. La vida de todos ellos era la de una gente con muchos bienes, diversiones, negocios, y algunos de ellos habían también realizado grandes estudios. Entre ellos había un joven, el hijo segundo del conde, un muchacho muy estudioso en sociología, se había convertido al Señor Jesucristo y comenzaba a vivir una vida diferente.

Algunos de ellos siempre semiborrachos. Dormían por las calles y eran un problema para la sociedad inglesa. Constituían para este joven un reto en su vida. Él, cada vez que podía, se acercaba a ellos. Conversaba con ellos, les hacía preguntas y los ayudaba. Parte de sus bienes los fue regalando a esos pobres y mendigos. Su padre siempre se enojaba. Su padre no le gustaba esa actitud y esa acción de él. Él, en esta ayuda que daba a los pobres, pobrísimos, miserables, mendigos, tuvo hasta problemas con algunos de ellos, que lo extorsionaron. Otros se burlaban de él. Mas, en general, era bien aceptado este joven inglés, muy fino, muy educado, por estos mendigos. Mas él, que amaba mucho, cada vez se identificaba más con ellos. Él sentía que no era suficiente lo que estaba haciendo por ellos. Veía en ellos otro Cristo. Y la persona que ama en verdad busca la identificación con los que ama, correr la misma suerte de los que ama. Un día se le ocurrió vestirse como uno de ellos. Abandonó su hogar un par de días y vivió como ellos. Luego volvió a su casa y se preguntó que qué más podía hacer con ellos, por ellos, porque comprendía un poquito más la situación de ellos y se sentía intranquilo y le gustaría como investigar más, meterse más en la vida de ellos. A su familia le dijo que iba a hacer un viaje de estudios por un par de meses y dejó la casa, dejó toda su ropa lujosa, se vistió de harapos, cambiando su ropa fina con la de un harapiento que se encontró en la calle, y se fue con los mendigos. Vivió con ellos debajo de los puentes. Caminaba con ellos por los caminos pidiendo limosna. Y para hacer la cosa un poco más creíble, simulaba tener una parálisis en una pierna. Cojeaba. Se dejó la barba. No se bañó más. Fue poco a poco aceptado por muchos mendigos, que sin saber que era aquel joven de dinero, lo aceptaron como un joven casi inválido, y algunos de ellos veían en él al hijo que no tuvieron, o al hijo que los abandonó, o al nieto. Nadie notaba nada de su origen. Mas algunos sí. Un poco notó quién era, pero pasó inadvertido por la mayoría. Pasó con ellos mucho tiempo. Los fue organizando en unas especies de cooperativas. Fue fundando pequeñas asociaciones de ayuda entre los pobres, mendigos. Y cuando podía, visitaba a sus antiguos amigos y gente de su sociedad. Les decía su proyecto, su problema, su situación. Les pedía dinero, ayuda. Parte de la herencia pudo invertirla en cooperativas, en huertas, en haciendas. Y en 2 años cambió la suerte de muchos de esos mendigos. Mas el joven, por esa vida que llevó, a los 2 años moría de tuberculosis. Debajo de un puente lo encontraron muerto. La familia entonces entendió. Mucha gente rica de aquel entonces entendió. Él se convirtió en un pequeño héroe. Una vez dijo que los mejores años de su vida fueron esos. Fue feliz ese joven, murió muy joven. Pero se realizó amando. A los 24 años entregaba su vida a Dios. Pero él se había convertido en un árbol frondoso y dio mucho fruto. Y así han existido muchos hombres y mujeres que por puro amor han renunciado a muchas cosas y se han dedicado a servir a los más necesitados. Algunos de ellos están en los altares y todos ellos están en los cielos. Y ahora mismo hay muchos otros santos en la tierra

0: que aman de verdad y son auténticos árboles frondosos. ¿Por qué usted no comienza a ser un arbolito nuevo, grande, lleno de frutos? Y para eso, mate su egoísmo. Sí, mate su egoísmo. Pídale a Dios que le quite ese cáncer del alma que es su egoísmo. El Verbo se hizo carne. El mismo Dios se despojó de sus privilegios divinos. Se hizo carne Cristo, nacido en una cueva. Vivió pobremente para identificarse con todos nosotros y murió por amor. Él es el gran árbol frondoso. Este es Cristo Jesús, el mismo que animó a ese joven inglés y que ha animado a tantos santos, hombres y mujeres, a vivir en el amor. ¿Por qué no se despoja de su egoísmo? ¿No ve que el egoísmo lo está matando? ¿No ve que está perdiendo los mejores años de su vida, consumiéndoseme en su egoísmo? ¿No ve que su egoísmo lo lleva a la neurosis, a enfermedades nerviosas? Eso de estar solamente pensando en usted mismo. Despierte ya, árbol seco, despierte ya. El egoísmo no conduce a nada. Jesús dijo: si alguien te pide andar con él 1 kilómetro, anda 2 kilómetros. Si alguien te pide un poco de amor, da todo el amor. Generosidad, fruto de la vida en el espíritu. Caridad y amor desbordante. Tú no naciste para ser arbolito seco. Naciste para ser árbol frondoso. ¿Por qué no das a manos llenas? ¿No sabías tú que hay una promesa del Señor que dice que todo aquel que siembre uno recibirá 100 por 1? Si tú siembras amor, recibirás mucho más amor. Que 100 por 1 es la promesa del Señor. Recuerda, 100 por 1. Que una sonrisa implicará de parte de Dios una sonrisa de Dios. Que un abrazo tuyo, un hermano, implicará de parte de Dios para ti un abrazo de Dios. Que una oración que hagas por tu prójimo implicará de Dios una bendición de Dios. Que un vaso de agua que des a un sediento implicará de Dios un manantial de agua viva que bañará tu vida. Que un poco que des de ti a tu prójimo implicará un todo de Dios para ti. El 100 por 1, recuerda bien la promesa de Dios, el 100 por 1 aquí en la tierra y también en el cielo. Hay que dar, hay que convertirse en personas muy generosas. No hay que andar midiendo lo que uno puede dar. Lógicamente hay obligaciones profundas familiares que debes cumplir en primer lugar. Pero dar de lo que tienes. Eso es muy cristiano. Y sobre todo, darte a ti mismo. El amor no tiene barreras, ni límites, ni medidas. No te olvides de que tu paso por la tierra es un paso tan corto que debes aprovecharlo todos los días para darte más y más. Un árbol frondoso, un árbol que dé mucho fruto. Para eso tú naciste. Rompe tus soledades. Tus soledades vienen por tus faltas de amor. Acaba y destierra de una vez todo aquello que te ha hecho tanto daño en la vida. Vive, vive en el amor y serás una persona feliz, feliz.
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1: Ven Espíritu Santo. Ven Espíritu Santo. Ven y derrámate en cada amigo en este momento. En cada persona que nos escucha, allí donde esté, baja, baja al corazón del hombre y libéralo en este momento. Llénalo de ti. Te entregamos nuestro ser, nuestro corazón, nuestra vida. Transfórmanos, sánanos. Conviértenos a Dios. Bendito sea, Señor. Alaba a Dios en tu corazón. Siente el gozo y el poder, Señor. Siente cómo hace presencia en este momento, en tu vida. Abre tu corazón a Dios y a la alabanza. Y siente el poder de Dios. Bendito sea, Señor. Ven, Espíritu Santo. Y llénanos de ti. Ven Espíritu Santo y danos de tu amor. Ven Espíritu Santo y llévanos a Dios. Llévanos a Dios. Llévanos a Dios. Llévanos a Dios. Siente en tu corazón. Fuertes aplausos para el Señor, fuertes.

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0: Ven.
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0: Ven, Espíritu Santo.
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0: todo mi ser.
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0: Ven.

0: permiso, Señor, para que hagas tu obra en mi vida. Ven, ven Espíritu Santo, me dejo en ti, te digo, hágase como María, el hágase de Jesús en Getsemaní, el hágase en mi vida. Hazlo hoy, Señor.
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sana mi corazón, llena mi corazón de amor para poder perdonar a todos aquellos que me han difamado, que me han levantado falsos, que han hablado contra mí sin ninguna razón. Y así como tú cargaste tu cruz, Señor, permite que yo cargue la mía. Sana mi corazón, Señor, lléname de amor.

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2: Cordial saludo a esta hora para todos los queridos oyentes de su emisora Minuto de Dios. Le damos la bienvenida a este espacio La Palabra, un espacio de reflexión, un espacio de encuentro con Dios, donde nos alimentamos para seguir creciendo en nuestra vida espiritual. Hoy estaremos compartiendo dos valiosas reflexiones orientadas por el padre Pedro Justo Berrío. En primer lugar, escucharemos el tema Los signos de la resurrección, una invitación a reconocer la presencia viva de Jesús en nuestro caminar diario. Mis hermanos, les recuerdo que el padre Pedro Justo Berrío va a estar con nosotros el próximo 18 de mayo en ese gran encuentro de preparación a Pentecostés en el Salón Jumbo del Country Club aquí en la ciudad de Barranquilla. Los invitamos a adquirir sus escarapelas, los invitamos para que asistan con su familia a este gran evento, a esta gran preparación a Pentecostés. Dispongamos el corazón para escuchar este mensaje con el padre Pedro Justo Berrío.
3: Los signos de la resurrección. Y el primer signo de la resurrección es la comunidad en comunión. ¿Cómo? La comunidad en comunión. Ahora tenemos un cartel de comunión. Y ese cartel de comunión somos nosotros, que no somos un grupo humano sin forma. No, somos un grupo humano con forma. Y esa forma se la da la comunión. Es decir, es un grupo humano que se quiere, nos queremos. No es que llenemos las bancas, no es que se replete la calle, no es que se colme el patio jardín de un mundo de personas. No, somos una comunidad que nos queremos. Y cuando uno se quiere con otros, pues también pelea, claro. Entonces se vale equivocarse, se vale discutir, se vale cansarse, se vale ponerse serio, se vale sonreír, se vale todo. Pero claro, fíjense que las personas que no están juntas y no se quieren, pues nunca pelean. Y las personas que no están juntas y no se quieren, pues cada uno por su lado. Pero cuando hay amor, cuando hay comunión, suceden muchas cosas. Y eso habla de una comunidad viva, alegre, amorosa, en comunión. Y que nos podamos saludar por las calles, en la panadería, en la carnicería, en la farmacia donde venden los medicamentos, que nos podamos saludar en el parque y que nos identifiquemos y nos reconozcamos porque somos una comunidad en comunión. Y eso lo produce el resucitado. A ver, ¿quién de ustedes, dígame, quién de ustedes en estos días se acercó más a alguien del barrio o conoció a otras personas? Levante la mano. Claro, nos acercamos a otras personas, conocimos personas y vamos a conservar esos vínculos y los vamos a fortalecer y nos vamos a reconocer y nos identificamos y sabemos que el resucitado nos ha concedido la gracia de la comunión. Común unión. ¿Cómo? Común unión. Eso significa comunión. Común unión. El segundo signo de la resurrección que nos trae el Señor victorioso es la paz. La paz. Y por eso Si antes estábamos enojados, si antes no nos queríamos, si antes teníamos conflictos, si antes usábamos expresiones agresivas y violentas, yo creo que la resurrección nos trae la paz, el gozo, la alegría de la paz. Los cristianos no le apostamos a la guerra, no le apostamos a la violencia. Los cristianos le apostamos a la paz. Y si alguien te pregunta, ¿qué es eso del cristianismo? El cristianismo es Cristo. Usted es cristiano, sí. ¿Y qué es eso de ser cristiano? Cristo. Cristo. El cristianismo es Cristo. Él es el eje, Él es el fundamento, Él es la clave, Él es el centro, Él es el principio y el fin de nuestra experiencia de Dios, Cristo. Y Cristo es nuestra paz. Digan después de mí, Cristo es nuestra paz. Y por eso nos debemos reconciliar, hacer las paces. Y cuando uno hace las paces en la casa, con los compañeros de trabajo, con los vecinos del barrio, con los hermanos de comunidad, está expresando que Cristo ha resucitado. No podemos volver a lo mismo de antes. No tendría sentido. ¿Saben por qué? Porque entonces esto sería sencillamente un circo, un circo. Y nosotros durante estos días no hicimos circo, no. Celebramos la Pascua del Señor, que tiene el poder de transformarnos, que tiene el poder de cambiarnos, que tiene el poder de desarmar nuestros corazones. Mañana ustedes van a volver a la universidad. Mañana o pasado ustedes van a volver al trabajo. Ustedes van a volver al colegio. Y que se les note que vivieron esta experiencia. Que se les note. ¿Por qué? Porque con seguridad se van a encontrar personas que acaban de llegar de Coveñas, ¿cierto? Sí. Que acaban de llegar de las islas de San Andrés, que acaban de llegar de Cartagena y que estaban paseando, pero no los vamos a juzgar ni riesgo, pero sí que se nos note a nosotros que vivimos esta experiencia. No los vamos a juzgar, no faltaría más, pero sí se nos debe notar que vivimos esta experiencia. Debemos hacer la diferencia, porque qué tal que llegue más pacífico el que viene de Coveñas que los que celebramos la Pascua. Que llegue más contento el que llega de Coveñas que los que celebramos la Pascua. No, no. Rico que pasearon, ojalá de regreso puedan llegar a casa con todo el bienestar, pero a nosotros sí se nos debe notar que celebramos la Pascua del Señor. Y una manera muy linda que se nos note la Pascua del Señor es que le apostemos a la paz, que seamos pacíficos, que seamos conciliadores, que vivamos en armonía, que nos dejemos tocar por el amor del resucitado. El tercer signo es la alegría, la alegría. Que se nos note también la Pascua a través de una sonrisa, no falsa, no hipócrita, sino de una sonrisa honesta, de una sonrisa sincera. Que se nos note la alegría y no una alegría superficial, sino una alegría profunda, una alegría que brote del corazón, que brote de la médula, que brote de las entrañas, una alegría contagiosa. Sí, fíjense, muchachos, que la alegría superficial no es contagiosa, no contagia, pero la alegría del alma, la alegría de las entrañas, la alegría de los tuétanos, sí es contagiosa. Y nosotros, los creyentes, los que hemos celebrado la Pascua, estamos llamados a dar testimonio de la alegría del Señor. ¿Y por qué? Porque ustedes y yo somos testigos que el mundo de hoy es un mundo entristecido, entristecido. Tantas personas tristes por muchas razones, tantas personas pasando por depresión por muchas razones. Y hoy tenemos que orar también por esas personas entristecidas que van por la vida con el ceño fruncido, que no les provoca nada, que le perdieron el gusto a todo, con razones o sin razones. Porque hay personas entristecidas con razones y hay personas entristecidas sin razones. Y nosotros somos fermento en medio de la masa. Y somos fermento de alegría en medio de un mundo entristecido, deprimido, ansioso, estresado, enfermo en el alma. Cuando una persona tiene el alma enferma, no le provoca sonreír. Cuando una persona tiene el alma enferma, no le gusta nada, pierde la capacidad de disfrute y lo puede tener todo materialmente, pero no quiere nada, pierde la alegría. Y por eso en este día de Pascua yo les pido algo, y se los pido como sacerdote, como pastor y como compañero de camino de todos ustedes: cuiden la alegría, cuiden la alegría. Así como durante toda la Cuaresma y estos días santos hablamos de la esperanza, en este día les digo: cuiden la alegría. Y si han de tener esperanza, que sea una esperanza alegre, una esperanza gozosa, una esperanza simpática. Sí, hermanos, hay que cuidar la simpatía, hay que cuidar la alegría, porque no seremos buenos testigos de Jesús si vamos por la vida amargados, si vamos por la vida molestos, si vamos por la vida con nuestras ironías y con nuestros enojos. Un cristiano triste es un triste cristiano. ¿Cómo? Es un triste cristiano. Ustedes ven, hermanos, cuando uno llega donde un médico y ese médico sonríe, uy, ya le quita a uno la mitad del dolor y la mitad de la enfermedad. Cuando uno llega a pedir cualquier servicio en lo público o en lo privado y esa persona que está ahí para servir sonríe, ay, uno dice: me va a ir bien en este mandado, esta vuelta que voy a hacer me va a ir bien, me encontré con una persona que sonríe. La mejor versión de tu rostro es sonriendo. ¿Cómo? Esa es la mejor versión de tu rostro. Tu rostro no puede estar más bonito que cuando estás sonriendo. Si tú te quieres ver y quieres que te vean bello o bella, no tienes que hacer nada distinto a sonreír. No tienes que hacer nada diferente a que tu alegría, que nace del alma, se exprese a través de una sonrisa. El cuarto signo de la resurrección, y es el signo que nos acompañará durante todo este año, en la esperanza. Y dijimos, y lo hemos dicho, y lo vamos a volver a decir, que la esperanza es una niña vestida de harapos, deseosa de que le tejamos un traje esponsal. La esperanza es un signo de la resurrección. Hombres de esperanza que todos los días están creyendo que el mañana puede ser que mejor. Hombres y mujeres de esperanza que sepan considerar que el partido lo podemos ganar en el minuto 90. Sí. Hombres de esperanza que seamos capaces de considerar que ningún problema es para siempre. Hombres y mujeres de esperanza que seamos capaces de considerar que al final todo va a estar bien. Hombres y mujeres de esperanza que seamos capaces de considerar que cuando la noche se pone más oscura es porque va a comenzar a amanecer. Alabado sea Dios el Señor por esto. Quinto signo de la resurrección, el amor. Y anoche decíamos con el resucitado que Dios le dio la razón a Jesús, y al darle la razón a su hijo, le dio la razón al amor. Crean siempre esto: el odio, el egoísmo, nunca tendrá la razón. Nunca. Usted puede odiar a una persona, pero no tiene razón de ser. Y puede que usted haga el memorial de agravios. Padre, ¿cómo no voy a odiar a esta persona? Vea la lista, padre. Vea la lista. Memorial de agravios. Y yo le digo, sí, entiendo ese memorial de agravios. Pero el odio no tiene la razón. Entiendo tu memorial de agravios, pero el egoísmo no tiene la razón. Puede que tú me digas, Pedro, pero es que yo me cansé de pensar en todo el mundo y ahora solo voy a pensar en mí. Y le respondo, puede que estés cansado o cansada de pensar en todo el mundo, pero pensar solo en uno no tiene razón de ser. No tiene razón de ser. Y yo tengo que decirles a todos ustedes, el odio y el egoísmo no tienen la razón. Por más memorial de agravios que expongas y por más razones de ingratitud que me presentes, ni el odio ni el egoísmo tienen la razón. Ya entendimos que a él lo odiaron, lo celaron, lo envidiaron, y ni los celos, ni el odio, ni la envidia tienen la razón. Porque si el odio, los celos, la envidia tuvieran la razón, este muchacho no habría resucitado. Pero como el odio, los celos, el egoísmo, la envidia no tienen la razón, y la razón la tiene el amor, este muchacho vive, y no solo vive en el cosmos, también vive dentro de nosotros. ¡Aleluya! ¡Aleluya! ¡Aleluya! Comunión, paz, alegría, esperanza, amor. Sexto signo de la resurrección, el perdón. Durante toda la cuaresma les leí un librito. ¿Quiénes siguieron el librito? Levanten la mano. Bueno, con uno que lo haya seguido. ¿Por qué? Porque es un librito de Javier Eslata que habla sobre el perdón. Sobre el perdón, el poder curativo del perdón. Diga después de mí, el poder curativo del perdón. Cuando el alma enferma, el perdón cura. El perdón tiene ese poder curativo, ese poder sanador. Tanto así que Jesús en la cruz sigue usando el perdón, porque no permitió que su corazón se envenenara con la maldad de otros, y fue capaz de orar al Padre y decirle: Padre, perdónales, porque no saben lo que hacen. ¿Qué estaba haciendo Jesús? ¿Saben qué estaba haciendo Jesús? Protegiendo su corazón. ¿Y cómo protegía su corazón?

a enfermarse, a dañarse, a endurecerse. Sí, quienes a partir de esta experiencia pascual quisieran aprender a proteger el corazón. Levante la mano, quien quiera proteger el corazón. Bueno, todos comprometidos. Pedro, ¿qué es lo que es bueno para proteger el corazón? El perdón. Tú perdonas y lo que estás haciendo es proteger tu corazón para que nadie te lo envenene, nadie te lo dañe, nadie te lo enferme, nadie te lo tuerza, nadie. Escucha esto. Si alguien te hace daño, lo logra por un momento. Pero si alguien te genera rencor, te daña para siempre. No permitan que nadie los dañe para siempre. Cuando alguien hace algo contra ti y tú respondes con rencor, te dañó para toda la vida. Para toda la vida. Y no le des el gusto a nadie de dañarte para toda la vida. Ese gusto no se lo merece nadie. No le dé el gusto a nadie de que te dañe para toda la vida. Y claro, cuando te inyectan veneno y ese veneno se vuelve resentimiento, no importa el daño del momento. Ahora importa el daño para siempre. Un signo patente de la resurrección, que seamos capaces de perdonar. Y aprendimos con el poder curativo del perdón que perdonar y reconciliarse son dos cosas distintas. Que yo puedo perdonarte, pero decidir no estar más contigo, ni que tú estés más a mi lado, y te puedo perdonar. Escuchen, es interesante. Yo te perdono, es decir, sano mi corazón frente a lo que me hiciste. Tranquilo, la vida debe continuar. Elaboro mi dolor, resuelvo el daño que me hiciste. Te perdono, pero no voy a estar más a tu lado, ni voy a permitir que tú estés más a mi lado. Pero te perdono. Yo eso lo expreso de esta manera: cerquita del corazón, lejos en la distancia. ¿Cómo? Porque sé que si te permito que estés a mi lado, me vas a hacer daño. Y tampoco se trata de que yo toda la vida me deje hacer daño de ti. Si te perdono, cerquita del corazón, pero lejos en la distancia. Perdonar es bellísimo. Y hay muchas maneras de perdonar. Hay muchas formas de perdonar. Y finalmente termino esta reflexión con el último signo de la resurrección. Es la valentía, el coraje, la resiedumbre, que es el coraje de la fe. Sí, muchachos. Nada de nervios, nada de nervios, nada de miedos, nada. Ahora tenemos el coraje de aquel que venció la muerte. Y si Él venció la muerte, con Él somos más que vencedores. A veces me encuentro en el camino con un sinnúmero de miedosos. Y saben, miedosos y rezanderos. Y yo digo, eso es como buñuelo con whisky. Eso no combina. Buñuelo con... Y yo, a mí un día en una Navidad me dieron buñuelo con whisky. Un amigo, fui a visitarle y me dijo, Pedro, ¿quieres un whiskycito? Y le dije, pero...

0: Claro. Y después la señora llegó con unos buñuelos. Y le dije, bueno, ¿y tú uno qué hace aquí? Uno pasa el whisky con un buñuelo. Y lo mismo, un rezandero, un creyente, un cristiano, lo voy a decir mejor, una persona supuestamente espiritual no puede ser una persona miedosa. No, eso no combina, no combina. Una persona dizque muy devota, pero muy miedosa, eso no combina. ¿Por qué? Porque la experiencia del Señor en nuestra vida nos da coraje, nos da valor, nos da audacia, nos vuelve osados, la osadía de la fe. La osadía que produce el resucitado. ¿Por qué? Porque si Él venció la muerte y Él es todo para mí, nada ni nadie me podrá hacer daño. Nada ni nadie me podrá apartar del amor de Dios. Si Dios con nosotros, ¿quién contra nosotros? A Él la honra y la gloria por los siglos de los siglos. Amén.
1: 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Mis hermanos, ahora los invitamos a continuar en sintonía porque llega una nueva reflexión que nos interpela profundamente. ¿Quién está pastoreando tu vida? Un tema que nos invita a revisar quién guía nuestros pasos, nuestras decisiones y el rumbo de nuestra existencia. Escuchemos con atención este mensaje del padre Pedro Justo Berrío.
0: Del libro de los Hechos de los Apóstoles. Después de la predicación de los apóstoles, la gente que escuchó a los apóstoles, dice el texto, se les traspasó el corazón. Es decir, las palabras les llegaron. Que de paso, hermanos, eso es lo que nosotros llamamos el don de la palabra. El don de la palabra no es que una persona sea muy fluida o muy elocuente para hablar. Ese no es el don de la palabra. El don de la palabra es que lo que alguien dice traspasa el corazón del otro. Ese es el don de la palabra, porque el don de la palabra es, por supuesto, un don de Dios, un don del Espíritu. Es Dios con la palabra traspasando corazones, traspasando corazones. Y dice el texto que al oír lo que los apóstoles les dijeron, se les traspasó el corazón. Y preguntaron a Pedro, ¿qué tenemos que hacer? Y respondieron, conviértanse y bautícense. Y me quedo en el tema de la conversión solo un instante para decir que conversión es ponerle punto final a un camino equivocado. Conversión es ponerle punto final a un camino equivocado. Eso es conversión. Hemos hablado de metanoia, hemos hablado de teshuvá, hemos hablado de retorno, hemos hablado de cambio de mentalidad. Digamos hoy esto, que usted, también yo, seamos capaces de ponerle punto final a un camino equivocado y decir no más. Ese no más es conversión. No más. Esta relación, no más. Esta persona, no más. Esta conducta, no más. Porque en vez de sumar, resta. No más. Punto final a un camino equivocado. El Señor es mi pastor, nada me falta. Todos. Este Salmo 22 es hermoso. Creo que casi todos nosotros lo llevamos en la mente y en el corazón. El Señor es mi pastor, nada me falta, todos. En verdes praderas me hace recostar, me conduce hacia fuentes tranquilas y repara mis fuerzas. Me guía por el sendero justo, por el honor de su nombre. Aunque camine por cañadas oscuras, nada temo, porque tú vas conmigo, tu vara y tu cayado me sosiegan. Preparas una mesa ante mí, enfrente de mis enemigos, me unges la cabeza con perfume y mi copa rebosa. Tu bondad y tu misericordia me acompañan todos los días de mi vida y habitaré en la casa del Señor por años sin término. El Señor es mi pastor, nada me falta. Y lo que era un pastor para el pueblo de Israel, y para poder reinar era necesario ser pastor. No es posible reinar de verdad en Israel si no se es pastor. Por eso cuando Samuel se encontró con Saúl, Saúl estaba buscando el ganado que se le había perdido a su padre. Estaba buscando. Al papá de Saúl se le perdió el ganado y mandó su hijo a buscarlo. Saúl, el primer rey, estaba buscando el ganado de su padre. Estaba pastoreando. Y se encontró con Samuel, o Samuel se encontró con Saúl y lo ungió como primer rey de Israel. Y lo mismo David. Cuando Samuel visitó a Isaí o a Jesé para nombrar uno de sus hijos, consagrarlo como rey, David estaba pastoreando las ovejas de su padre Jesé. Antes de sentarse a la mesa, Samuel dijo: "No te quedan más muchachos". Y Jesé le dijo: "Sí, el niño, pero no vale la pena, está cuidando las ovejas". Y Samuel le respondió a Jesé: "No nos sentaremos a la mesa hasta que no llegue el muchacho". Cuando llegó el muchacho David, el Señor puso en el corazón de Samuel: "Este es el rey de Israel". Y lo que hacía un buen pastor para rescatar la oveja perdida, no escatimaba ni recurso ni esfuerzo con tal de rescatar la oveja perdida. Y luego, hermanos, en la segunda lectura de la primera carta del apóstol San Pedro, y dice: "Andábamos errantes como ovejas, pero ahora se han convertido al pastor y guardián de sus almas". Nosotros, las ovejas, estamos llamados a ponerle punto final al camino equivocado. Andábamos errantes, extraviados, sin rumbo, sin dirección, sin orientación. Pero ahora se han convertido, nos hemos convertido al pastor y guardián de nuestras almas. ¿Cuántos de nosotros tenemos que decir que esa es nuestra historia de salvación? En la juventud andábamos errantes, desorientados, de taberna en taberna, de fonda en fonda, de cama en cama. Y algún día, por la misericordia de Dios, le pusimos punto final a ese camino equivocado. Y ahora, convertidos, estamos en las manos del pastor y guardián de nuestras almas. Y luego, hermanos, en el Evangelio, Jesús dice: yo soy la puerta. La puerta de las ovejas. Todos los que han venido antes de mí son ladrones y bandidos. Muchos saben saltar por otra parte, pero no cruzan la puerta. Resulta y sucede que los apriscos no tenían puerta. No tenía puerta. El aprisco es el corral donde, después de pasear las ovejas, el pastor las lleva a pasar la noche. Entonces el aprisco es el corral, el rebaño es el grupo de ovejas, el pastor es quien las conduce, el lobo es el riesgo y el peligro que toda oveja tiene de ser destrozada y devorada, de perder la vida. Hay una pelea seria entre el pastor y el lobo, con tal de que el pastor defienda a su oveja, le salve la vida a la oveja. Por eso va con cayado y vara, va armado con cayado y vara. Con el cayado va apacentando, acariciando las ovejas, y con la vara va espantando los enemigos de su rebaño. Está peleando. La vida del pastor no es una vida confortable, es un campo de batalla. Y quien quiere hacer la tarea de pastor sabe que pastorear no es una zona confortable, es un campo de guerra. Quien quiera ser pastor sabe eso. Muchas personas tal vez dirán: los curas, como viven de bueno, no hacen nada, dicen misa y se guardan. Bueno, eso puede a simple vista considerarlo una persona, pero la vida de un pastor es campo de batalla. Campo de batalla. No es área confortable. Y por eso, hermanos, vuelvo sobre la puerta. Es muy especial. Les decía que el aprisco es el corral, que el rebaño es el grupo de ovejas, que quien las cuida es el pastor, que el lobo es el enemigo del rebaño, particularmente no del rebaño, sino de la oveja perdida. Porque ¿saben una cosa? Un lobo no ataca un rebaño. No es capaz. Un lobo ataca la oveja extraviada. El rebaño no es capaz de atacarlo. Por eso, cuando uno se separa de su familia, pues queda enteramente vulnerable. Y cuando uno se separa de la comunidad, queda completamente vulnerable. Y cuando uno pretende hacer vida espiritual solo, en su cuarto, en su casa, es completamente vulnerable. Porque en la soledad es muy fácil que el lobo aparezca, ataque, destroce, devore, aniquile la vida de la oveja. Por eso, no dejemos de estar en comunidad. Es muy difícil que en comunidad, en familia, el lobo nos ataque y nos destroce. Por eso es tan importante la familia. Por eso es tan importante la comunidad. ¿Cuándo comienza a perderse un muchacho? Cuando se aleja de la casa. Cuando solo va a dormir. Cuando solo hace de su casa una lavandería para que le limpien o le arreglen la ropa. Ese muchacho es vulnerable porque se separó del rebaño. Y por eso es lo primero que sucede al comienzo de una perdición humana. La persona comienza a perderse cuando se separa del rebaño, porque queda completamente expuesta, completamente expuesta. No nos separemos de la familia, no nos separemos de la comunidad. Y vuelvo a la puerta. Pues entonces la puerta es el pastor. Como no había puerta, entonces el pastor dormía de dintel a dintel. Cuál largo, haciendo las veces de puerta. Y las ovejas respetaban eso. Y además eso le daba la oportunidad de cuidar que las ovejas no se escaparan o se salieran. Y Jesús dice: yo soy la puerta. Y el que quiera ser pastor, el que quiera entrar al aprisco, debe hacerlo a través de mí. Es decir, a mi manera. Ayer hablando con unos jóvenes y pensando en esta reflexión, estos muchachos decían: Pedro, hoy las ovejas no tienen miedo a perderse. Pero no solo hoy, siempre. No sé qué nos quita ese miedo. Y particularmente el muchacho de hoy dice: que me pierda, pero que no me lo pierda. Escuchen eso, y es muy sabio lo que le escuché a estos jóvenes. Que me pierda, pero que no me lo pierda. Y es muy serio. Porque el muchacho es capaz de arriesgarlo todo con tal de no perderse algo. Y bueno, en relación a eso, ustedes más que nadie conocen la cantidad de ofertas en el mundo artístico, en el mundo deportivo, en el mundo musical, en el mundo gastronómico, en el mundo religioso o pseudo religioso, en el mundo pseudo espiritual, la cantidad de ofertas. Me pierdo, pero no me lo pierdo. Porque quiero estar donde todos están. ¿Qué importa que me pierda? Y ustedes conocen la cantidad de rebaños, muchos rebaños, con un pastor que no sabe guiar, que sabe narcotizar, enloquecer, distraer, entretener o enredar. Todo el entretenimiento del mundo de hoy, entretenidos, distraídos y deprimidos. ¿Para qué? Para que no nos perdamos nada, así nos perdamos. Que no me pierda nada, porque yo en todo tengo que estar y a todo tengo que ir. ¿Qué importa que me pierda? ¿Qué importa que el pastor que me va a cantar durante 2 horas su letra sea indecente y me incite al desorden moral? ¿Qué importa que me pierda? Pero no me lo pierdo. Y yo creo que todos esos pastores del mundo artístico, deportivo, cultural, gastronómico, también religioso, pseudo-religioso, espiritual o pseudo-espiritual, no están pensando en su rebaño. Ese rebaño que es un estadio lleno, con más de 55 mil espectadores u ovejas. ¿Qué importa? ¿Y qué alimento le va a dar ese pastor a esas ovejas? ¿Cómo las va a nutrir? ¿O cómo, de qué manera las va a envenenar? Porque hay pastores que reúnen su rebaño para envenenarlo, no para alimentarlo. Reúnen el rebaño no para que se encuentren, sino para que se pierdan. Y por eso nosotros hoy necesitamos fortalecer el rebaño más importante, que es la familia, porque hay muchos pastores reuniendo grandes rebaños, y entre ellos, entre ese rebaño, las ovejas de su casa, no para alimentar las ovejas, sino para envenenar las ovejas. Y entonces, hermanos, crean firmemente que tenemos serios problemas con el hombre de hoy, que no le importa perderse, lo que le importa es no perderse el momento, pertenecer a esa tribu o a ese rebaño, como sea, ¿qué importa que me pierda? Ahora Jesús va a decir: yo soy la puerta. Significa: crucen mi vida si quieren entrar al aprisco, háganlo a mi manera. ¿Y cómo es la manera? ¿Cómo es la manera de Cristo? ¿Cómo ser pastor papá, pastor mamá, pastor sacerdote? Y pensemos en esto: si los personajes influyentes del mundo, pensemos en esto, si los personajes influyentes del mundo, en lo deportivo, en lo artístico, en lo gastronómico, en lo religioso, en lo espiritual, estuviéramos pensando que a esa persona que influimos, o mejor, esa persona que influimos, es una oveja que no puedo dejar perder. Y no voy a mencionar nombres, no faltaría más. Pero si aquella persona que lo hace también en el deporte pensara: yo tengo una responsabilidad porque influyo en muchas mentes, en muchos corazones, en muchas vidas, en muchos jóvenes, no me puedo autorizar ciertas cosas porque mato mis ovejas, enveneno mis ovejas, daño mis ovejas. Ojalá crear esa conciencia. Y quien canta y quien es artista, pensar a eso. Tengo, no sé, voy a hablar en términos de las redes sociales, tengo no sé cuántos seguidores, y si invito a una presentación, tengo que triplicar la presentación. Pero es que todos esos que van a asistir son mis ovejas. O sea, tener esa conciencia. Y yo hago ese llamado, ojalá alguien me escuche, que diga: yo tengo un poder de influir en muchos seres humanos y no me había dado cuenta que ese es mi rebaño. Thank you.
1: Mis hermanos, hemos llegado al final de este espacio de la palabra. 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

4:24 de la madrugada de hoy, sábado, mis hermanitos. En este día sábado vamos dando gracias a Dios. Estamos en este caminar del mes de mayo, en la Santísima Virgen María. Demos gracias a Dios por este día sábado, 9 de mayo. Es el día que ha hecho el Señor para que sea nuestra alegría, para que sea nuestro gozo. Por eso muy tempranito, Padre Dios, con tu poder y misericordia, danos a cada uno de nosotros la paz que necesitamos. Te alabamos y te bendecimos por todo. Te damos gracias por esta semana que termina. Te damos gracias por todas las bendiciones recibidas. Te damos gracias porque contigo, Señor, contigo vamos adelante. Ahí donde estás, amigo, amiga de la sintonía, buenos días, Barranquilla. Buenos días, Cartagena, nuestro 70 grados en Barranquilla. 89.5 de FM Estéreo en Cartagena. Buenos días, hermano. Buenos días. Buenos días, el amor, la misericordia de Dios en tu vida y en mi vida. Dios, todo el mundo. Vamos avanzando en este mes. Vamos dándole gracias a Dios en este mes de las madres, con el homenaje a las madres en la ciudad de Cartagena. Hermanitos de Cartagena, sí, ya dentro de 8 días, el sábado siguiente, homenaje a las madres, todo muy organizado. Todo muy organizado, pero falta la colaboración de todos para que se llegue a feliz término. Vamos, hermanitos, que es para la obra. Es para la obra de evangelización, de llevar la palabra de Dios 24 horas al día a través de la emisora Minuto de Dios. Homenaje a las madres, con el padre Charlie García, con el padre Yomario Montoya,

Alejandro. Melo, también con estación cero. Todo muy organizadito, hermanitos. Vamos. Vamos dando gracias a Dios. Cartagena se necesita mucho apoyo, mucha colaboración, muchísimo. Barranquilla, buenos días, Dios les bendiga, hermanos del Departamento del Atlántico, Magdalena, Bolívar, otras ciudades del país, otros lugares del mundo. Dios les bendiga, Dios les cuide y Dios les guarde. El amor de Dios es maravilloso. Es maravilloso el amor de Dios. Buenos días. Donde te encuentres, buenos días. En Europa ya casi mediodía. Dios les bendiga, les cuide, les guarde. Gracias. Vamos a decir todos gracias. Gracias Dios, muchas gracias por el don de la vida. Muchas gracias Dios por todo lo vivido en esta semana. Y muchas gracias porque estamos vivos. Anímate. Alégrate, Dios está con nosotros, Cristo vive, Cristo resucitó, aleluya, no está muerto, vive, se levantó victorioso de la tumba. Vamos a cantar, hoy tenemos un poquito de más tiempo, un poquito de más tiempo, hermanito, hermanita de Cartagena, coloca tu mensaje cortico de alabanza a nuestro Dios, si quieres comunicarte. Al 306-13-7358, comunícate. Comunícate para invitar a otros hermanos, para invitar a otros que de pronto todavía no han adquirido las escarapelas para el homenaje a las madres, para invitarlos. Cantamos, cantamos, resucitó, aleluya, con estación cero. Tenemos que cantarlo a coro. Para rendirle la gloria a Dios, a Cristo que resucitó, que no es un fantasma, que no se quedó en la tumba, está vivo y resucitado. La resurrección de Cristo es nuestra resurrección y nos trae gozo y nos trae alegría. Cantamos y alabamos al Señor.

Alabamos, Señor, te bendecimos porque estás vivo y resucitado. Ofrezcan los cristianos ofrendas de alabanza a gloria de la víctima propicia de la Pascua. Cordero sin pecado que a las ovejas salva, a Dios y a los culpables unió con nueva alianza. Lucharon vida y muerte en singular batalla, y muerto al que es la vida triunfante se levanta. Que has visto de camino, María en la mañana, a mi Señor glorioso la tumba abandonada. Los ángeles testigos, sudarios y mortaja, resucitó de veras mi amor y mi esperanza. Vengan a Galilea, allí el Señor aguarda. Allí verán los suyos la gloria de la Pascua. Primicia de los muertos, sabemos por tu gracia que estás resucitado. La muerte en ti no manda. Rey vencedor, apiádate de la miseria humana y da a tus fieles parte en tu victoria santa. Bendito sea nuestro Dios en la secuencia, en la liturgia de la Pascua, en la secuencia del domingo de resurrección. ¿Qué has visto, María Magdalena? ¿Qué has visto, María, en la mañana? ¿Qué has visto? Cristo venció la muerte. Cristo resucitó. Es tiempo gozoso, hermanos. Es tiempo de alegría. Madrugamos con alegría y con gozo porque estamos vivos. Yo te lo digo de corazón porque yo me lo aplico. Si uno se levanta sufriendo y lamentándose, así es el resto del día. Levántate con un corazón festivo, gozoso, porque estás vivo. No sé si usted se ha dado cuenta de los pajaritos. Por aquí hay árboles por donde vivo. Hay bastante. Y todavía oscuro y están trinando ya. Están cantando. Están cantando, alabando al Creador. Alabando y bendiciendo al Creador. Que hoy en tu vida y en mi vida sea la alabanza para nuestro Dios. Vamos a ver qué mensajitos hay de alabanza para el Rey de Reyes antes de pedir. Antes de pedir, Jesús nos enseñó en el Padre Nuestro. Padre Nuestro que estás en los cielos, santificado sea tu nombre. Hay una alabanza para Dios. Venga a nosotros tu reino, hágase tu voluntad en la tierra como en el cielo. Alábalo y bendícelo. Buenos días, gran familia, minuto de Dios, buenos días. Ofrezco el Santo Rosario por todas las madres. Así es, Uberlín Mejía, que Dios te bendiga, Uberlín. Gracias por tu generosidad con la emisora. Y a todos los hermanitos con el bono, gracias, mis hermanos. Gracias. Anoche fue el sorteo en la cabina de la emisora. En la cabina de la emisora, no recuerdo. Se los digo de verdad, yo no anoté el número. Creo que comienza en 4. Pero bueno, bendito sea Dios, todo en orden. Yo alabo y bendigo al Señor y le doy gracias por su generosidad, hermanito. A los hermanos que llamé, que les manejo los cartones, me pidieron el favor que estuviera pendiente. Todos muy pendientes, con tiempito colocaron su ofrenda. Ninguno salió como alterado, nada. ¡Qué bendición del cielo! Es una ofrenda que le agrada a Dios. ¿Por qué le agrada? Porque la está dando con cariño y con amor. A los que les coloqué un mensajito, ninguno se molestó. Ya, no me acordaba, pero ya te coloco. Y otros hermanitos que es muy pendientes. Lilianis, que Dios te bendiga, amiga. Gracias por tu generosidad. Rosa, Dios te bendiga, Rosa, a tu esposo y a todos. A todos, Dios les bendiga, no me alcanzaría el tiempo para nombrarlos a todos. Pero gracias por su generosidad y sobre todo que muchas veces cuando se dice, se recuerda, es que estás atrasado en esto, se pone la gente brava. No, con mucho cariño, ya estoy pendiente, ya consigno en Bancolombia. Todo se invierte en la señal del cielo, que es la emisora Minuto de Dios. Todos mis hermanitos, hay que pagar la luz, el agua, los que laboran en la emisora. Todo se invierte.
para tener la señal al aire. El padre Mario en estos días hablaba como las grandes cadenas en Colombia, cadenas de añales, están en una situación muy difícil. Seguimos, Minuto de Dios sigue al aire por la misericordia de Dios. Y gracias a usted por su generosidad. Gracias a usted por su generosidad. Para el ganador de la noche de ayer, del tercer beneficio, que Dios le bendiga, Dios le bendiga. Gracias te damos, Señor. Muchas gracias. Gracias por todo. Gracias, Señor. Buenos días, bendiciones. Emilio Narváez, fiel oyente. Fiel oyente, ayer me di cuenta cuando el padre John Mario en el programa de las 8 de la mañana rifó unas escarapelas y escribió la señora de allá de Cartagena, Cruz Julio, creo que yo dije, Cruz en todos los programas está aquí en mi casa, yo pensando, en todos los programas está, en todos, no se pierde uno, de seguro que se gana las boletas, se ganó tres boletas. Bendito sea el Señor. Fieles oyentes de la emisora, Dios les bendiga, hermanitos. Dios les bendiga, les cuide, Miro Narváez. Bendito sea el Señor. Oramos por el padre John Mario Montoya, en la dirección de la emisora. Tolosa, buenos días. Gracias por estar en el Master, por tu colaboración anoche también en el sorteo, en el beneficio del bono ofrenda. Tule Morales, buenos días, Padre amado, te alabo y te bendigo, gracias por todo, Padre. Así es, alabanza para Dios. Buenos días, bendiciones para todos, mi familia, Minuto de Dios hermosa. Necesitamos apoyar mucho a Cartagena para la generosidad, hermanos. Sí, está muy quieto el homenaje a las madres en Cartagena. Muy quieto, demasiado quieto. Y se necesita para poderle invertir a la emisora. ¿Por qué se necesita? Porque es que la señal hay que invertirle y le han invertido bastante y no. Se necesita muchísimo. Esta obra es de Dios, pero tenemos que orar. Tenemos que ser guardianes de la emisora, pero no guardianes para estar ahí vigilando ahí quién pasa o quién no pasa, no. Guardianes para la oración. Porque la oración mueve la mano poderosa de Dios. Yo en estos días pasados que la emisora de Cartagena estaba fuera del aire por el problema que hay en el transmisor, yo me acordé de Barranquilla. En un minutón la emisora se nos dañó hace años. Se dañó un tubo de los transmisores cuando los transmisores estaban allá cerquita del río Magdalena en el barrio Primero de Mayo. Y hubo que alquilar una emisora corriente. Y nos fuimos, me acuerdo, ahí en el edificio Cosmos de la 72. No recuerdo el nombre, si era Radio Alegre. Y nos fuimos a hacer los programas allá. Tocó, mientras llegaba el tubo de los Estados Unidos. Tocó, gracias a Dios, un amigo oyente de los Estados Unidos, Susana, que mi Dios me la cuide y me la bendiga. Diligenciaron todo rapidito, pero siempre mientras se nacionaliza un equipo de eso. Pero tuvimos una radio corriente, y ahí los hermanitos iban a llevar sus ofrendas allá a las 72. Hermanitos, ha sido todo el tiempo también de lucha, sí, de mucha bendición, pero constantes, orantes, constantes, creyendo en Dios. Estela Garay dice aquí, buenos días, gracias Dios por el regalo de la vida, amén. Oración por la paz y la salud de todos. De todos, Estela Garay. Camilo, que el Señor le bendiga. Bendiciones para todos. Hay que trabajarle a las emociones, hermano. Pero los familiares no le trabajan a las emociones. Me disculpa que se lo diga. Se sumen en otras cosas. Hay que sumirse en la oración. Sumergirse en la oración para tener emociones sanas. Sí. Yo con la caída que me di, me golpeé muy duro la cabeza, pero estoy sana, no me pasó nada. El dolor del golpe. Sí. Las emociones hay que ponerlas en orden. Nada ni nadie te puede llevar a quitar el amor y la oración, a ser distante, a ser indiferente. Eso es lo más doloroso que puede haber. La indiferencia sí que es dolorosa.
no hay atención, no hay un saludo, uy, Dios nos guarde, pero hay personas así. Hay personas así, que el Señor tenga misericordia. Hay que trabajarle mucho a las emociones. Por eso la emisora Minuto de Dios en Barranquilla está el grupo de apoyo al duelo. 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Bendiciones para todos en cabina y a todos los oyentes, bendiciones. Bendiciones, Luzmila Gómez, coloque el nombre, hermanito, hermana. Luzmila Gómez Marisol Cervantes. Buenos días, Dios bendito, gracias por esta bendita emisora y la familia Minuto de Dios. Mi nombre es Keila de Ávila, gracias a Dios por este día lleno de bendiciones, se lo entregó y que se haga tu voluntad, amén, qué bonito, inspiración bonita, el Espíritu Santo. Buenos días, Dios les bendiga y ve desde Soledad, pido ser el Santo Rosario por la salud del niño. Matías Caro, venimos orando ese día con toda la fe. He llamado a muchos hermanos y a través de la emisora hemos orado. Le dije al Padre Yo Mario, al Padre José Alejandro, me lo estamos orando. ¡Un milagro! Nuestra amiga Lili Angulo del Grupo del Duelo, tu nietecito, un regalo de Dios. Es un regalo de Dios. Vamos, que Dios quiere mucho a los niños. Yo lo entrego a la divina infancia de Jesús y a todos los niños enfermos, porque tengo que orar por todos. Dios conoce sus nombres. A los méritos de la divina infancia de Jesús, nos enseñó el Padre Memo Chica Salesiano hace años en la parroquia de San Roque, en la 30, con la 39, 37. Ahí él, todos los domingos, la Santa Eucaristía con mucho amor al Divino Niño Jesús, el 20 de julio de Bogotá, y nos enseñó que la oración, diciéndole a los méritos de la divina infancia de Jesús, para orar por los niños es una oración bendita. Y yo coloco a Matías en los méritos de la divina infancia de Jesús. Y tu niño que está enfermo, tu niña también, porque no solamente puede ser Matías. Hay muchos niños que necesitan de la oración de todos. O sea, oramos por todos los niños, por todos los niños. El milagro estamos esperando. El milagro, vamos a cantar Tolosa con Alfarero. Yo solo quiero un milagro, y no solo el milagro para Matías Corro, para todos los niños, todos. La oración tiene que ser comunitaria y de todos. Gracias, Señor. Ah, aquí me dan el número del bono, sí. Bendito sea Dios, sí. Gracias, Señor. Feliz ganador. Ni se habrá dado cuenta. ¿Será? Sí, a veces no se dan cuenta. Yo sí estaba pendiente, pero cuando salió el 4 dije nada. Comienza por el 5. Gracias, Dios. Buenos días. Bendiciones, bendiciones. Para todas las madres, especial para Ruth Morales. Atentamente, Jorge Guardo. Jorge, Dios te bendiga, qué bonito que oras por todas las madres. Qué bonito, hermanitos, todos compartimos generosidad con el bono, Dios me les bendiga. 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Bendito sea el Señor. Gracias te damos, Jorge Guardo, que Dios te bendiga. Gracias, Señor, Emérita Navarro, Eduardo Sánchez Navarro, bendiciones. Gracias, Dios, Carmelo Zambrano y Hilda Cabarca, que el Señor les bendiga en Cartagena, buenos días. Gracias, Dios, por tus bendiciones, te alabamos, te bendecimos.
Te glorificamos, Edilza Navarro, porque ya está por allá adelante. Nos repitan los mensajes. Bendito sea el Señor. Bueno es alabar al Señor y darle gracias. Gracias, gracias. Dios no nos manda cosas malas. De eso sí estoy segura. Aquí dice que por lo bueno y lo malo, ¿no? Dios no nos manda cosas malas. Dios es bueno, misericordioso. Yo he visto su gloria. Estoy viva por su misericordia. Gracias Dios por la salud de todos los enfermos. Gracias Dios, gracias por todo. Gracias Señor, buenos días para todos. Por el don de la vida, Señor, gracias. Gracias Señor, gracias, gracias. Gracias te damos por todo, Señor, por la salud de todos. Este mensaje es muy largo, no lo puedo compartir, pero oramos por la salud. Que se mejoren los enfermos bastante. Bendito sea el Señor. Dios les bendiga a todos. Gracias Dios por este nuevo día, por la salud de todos los enfermos, por el don de la vida. Gracias Dios por este nuevo día, Heredia González. Marta Rodríguez Conde, que el Señor te bendiga. Carmen de la Cruz Mendoza, que el Señor te bendiga. Gracias Dios por los favores bendecidos durante esta semana, para darte gracias a Dios por todas las bendiciones y favores recibidos. Para saludar al Padre José Vega Narváez de la Parroquia Jesús Nazareno de Costa Hermosa, reportando sintonía Carmen de la Cruz Mendoza. A mí me habían contado, yo había preguntado, porque el Padre amiguito, el Padre Alexis Rodríguez, está ahora en la Torcoroma, y le pregunté a alguien, ¿y quién está por allá? Y me dijeron el Padre José Vega Narváez. Lo recuerdo mucho. Estuvo en la parroquia de San Felipe. El San Felipe remodeló la casa cural. Y lo recuerdo muchísimo porque cuantas veces le tocamos la puerta de la parroquia para ir con la emisora, siempre nos dijo que sí. Siempre, vengan, esta parroquia es de ustedes. Hay que visitarlo en Costa Hermosa. Que Dios lo bendiga, Padre José. José Vega Narváez, Dios le bendiga. Gracias le damos al Señor por todos los hermanos de la parroquia Jesús Nazareno de Costa Hermosa, nuestra amiguita Sara Pacheco. Dios le bendiga. Carmen de la Cruz Mendoza en sintonía. Gracias Dios por un año más de vida. Esto lo colocaron desde antier. De 90 años de Sonia Sandoval. Que Dios la bendiga. Buenos días. Bendecidos días, hermanos. Bendiciones para todos. Sonia Sandoval. Que el Señor les bendiga a todos mis hermanitos. Son las 4:52 minutos. Todavía puedes colocar tu mensajito. Oramos por los hermanos que no pueden colocar mensajes. Dios los conoce. Conoce cuál es tu gratitud para Él. Dios sabe y conoce cuál es tu necesidad, y también Dios sabe que quieres alabarle, bendecirle y glorificarle. Entonces, ahí está tu radio encendido, oramos por ti, el Señor te abrace, te bendiga y te llene de paz y de amor. Dice el Evangelio según San Juan, en el capítulo 15, versículo 18 al 21, en aquel tiempo dijo Jesús a sus discípulos, si el mundo los odia, sepan que me han odiado a mí antes que a ustedes. Si fueran del mundo, el mundo los amaría como cosa suya. Pero como no son del mundo, sino que yo los he escogido, sacándolos del mundo, por eso el mundo los odia. Recuerden lo que les dije. No es el siervo más que su amo. Si a mí me han perseguido, también a ustedes les perseguirán. Si han guardado mi palabra, también guardarán la de ustedes. Y todo eso lo harán con ustedes a causa de mi nombre, porque no conocen al que me envió. Las lecturas de este tiempo han estado muy edificantes. Jesús mostrándonos al Padre, Jesús invitándonos a creer en Él, invitándonos a creer en el Padre.
Él hace las obras, pero nosotros también con la oración vemos las obras. Dale gracias al Señor, dale muchas gracias por su palabra bendita. Alábalo, bendícelo y glorifícalo. Gracias te damos, Señor, gracias. Gracias desde Sabana Larga, gracias Dios por este nuevo, día, oro por mis nietecitos Lía y Mauro David. Que Dios bendiga a tus nietecitos, que Dios les guarde, que Dios les cuide a todos los nietecitos, a Matías, corre a todos los nietecitos, Dios les bendiga, les cuide, les guarde. Pero también las emociones de papito y de mamita, de la abuelita. Sí, hay que tener el control que viene de lo alto. El Espíritu Santo es el que nos da ese control. Vamos, hermanitos, les invito a rezar juntos el Santo Rosario por todas estas intenciones, las que hay en tu corazón, las que no se pudieron escribir, por todo. Y honramos a la Santísima Virgen María con mucho amor en este día sábado, mes de mayo, mes de la Virgen María, mes de nuestra Madre del Cielo y mes de las Madres, mes del homenaje a las Madres en la ciudad de Cartagena. ¿Usted está esperando un milagro? Sí, yo también. Pero el milagro grande que estoy esperando es que los amigos de Cartagena, la audiencia de Cartagena, diga: aquí está mi colaboración, yo voy al homenaje a las Madres. Ese es el milagro que le estoy pidiendo al Señor. Ese es el milagro. La emisora de Cartagena reviva, se reanime. Hay que tener fuerza, gozo, alegría y la confianza en Dios. Por eso usted, amigo de Barranquilla, del Atlántico, vamos a hacer un ejército de oración por la emisora de Cartagena. Sí, que la señal mejore, pero que también la generosidad de nuestros amables oyentes hoy se sienta. Les invito a rezar el Santo Rosario.

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1: Por la señal de la Santa Cruz de nuestros enemigos, líbranos, Señor Dios nuestro, en el nombre del Padre, del Hijo y del Espíritu Santo. Amén. Con mucha devoción, usted y yo esperamos este momento. Me decía el amigo Roberto Rúa, es una bendición de Dios conectarnos a rezar el Santo Rosario en la madrugada. Así es, amigo Roberto, así es. Es una bendición muy grande honrar a la Santísima Virgen María. Ven, Espíritu Santo. Ven por medio de la poderosa intercesión del Inmaculado Corazón de María, tu amadísima esposa. Ven, Espíritu Santo, que la meditación de este Santo Rosario sea de crecimiento espiritual. Honramos a la Santísima Virgen María. Jesús, mi Señor y Redentor, yo me arrepiento de todos los pecados que he cometido hasta hoy. Me pesa de todo corazón, porque con ellos he ofendido a un Dios tan bueno. Propongo firmemente no volver a pecar. Confío en que por tu infinita misericordia me has de conceder el perdón de mis culpas y me has de llevar a la vida eterna. Amén. Contemplamos los misterios gozosos. En el primer misterio, la anunciación del ángel Gabriel a la Virgen María y la encarnación del Hijo de Dios. La primera rosa blanca que deshojamos hoy es la de agradecer a María, porque aceptó generosamente ser la madre de Jesús. El ángel Gabriel le anunció que la alegría llegaba por medio de ella a la tierra. Le dijo que sería la madre del que se sentaría en el trono de David, de quien regiría a los hijos de Israel. María dijo, he aquí la esclava del Señor, y aceptó su misión. Oremos, mis hermanitos, aquí estamos, Dios, para hacer tu voluntad. Habla, Señor, que tus siervos escuchan. Oremos por esta bendita emisora. Oremos para que la palabra de Dios se siga anunciando 24 horas al día. Oremos por la audiencia y la emisora de la ciudad de Cartagena. Padre nuestro que estás en el cielo, santificado sea tu nombre. Venga a nosotros tu reino, hágase tu voluntad en la tierra como en el cielo.
2: Danos hoy nuestro pan de cada día, perdona nuestras ofensas, como también nosotros perdonamos a los que nos ofenden. No nos dejes caer en la tentación y líbranos del mal. Amén.
1: Dios te salve María, llena eres de gracia, el Señor es contigo, bendita tú eres entre todas las mujeres, bendito es el fruto de tu vientre, Jesús.
2: Santa María, Madre de Dios, ruega por nosotros pecadores, ahora y en la hora de nuestra muerte. Amén.
1: Dios te salve María, llena eres de gracia, el Señor es contigo, bendita tú eres entre todas las mujeres y bendito es el fruto de tu vientre, Jesús.
2: Santa María, Madre de Dios, ruega por nosotros pecadores, ahora y en la hora de nuestra muerte. Amén.
1: Dios te salve María, llena eres de gracia, el Señor es contigo, bendita tú eres entre todas las mujeres y bendito es el fruto de tu vientre, Jesús.
2: Santa María, Madre de Dios, ruega por nosotros pecadores, ahora y en la hora de nuestra muerte. Amén.
1: Dios te salve, María, llena eres de gracia, el Señor es contigo. Bendita tú eres entre todas las mujeres, y bendito es el fruto de tu vientre, Jesús.
2: Santa María, Madre de Dios, ruega por nosotros pecadores, ahora y en la hora de nuestra muerte. Amén.
1: Dios te salve, María, llena eres de gracia, el Señor es contigo. Bendita tú eres entre todas las mujeres, y bendito es el fruto de tu vientre, Jesús.
2: Santa María, Madre de Dios, ruega por nosotros pecadores, ahora y en la hora de nuestra muerte. Amén.
1: Dios te salve, María, llena eres de gracia, el Señor es contigo. Bendita tú eres entre todas las mujeres, bendito es el fruto de tu vientre, Jesús.
2: Santa María, Madre de Dios, ruega por nosotros pecadores, ahora y en la hora de nuestra muerte. Amén.
1: Dios te salve María, llena eres de gracia, el Señor es contigo. Bendita tú eres entre todas las mujeres, bendito es el fruto de tu vientre, Jesús.
2: Santa María, Madre de Dios, ruega por nosotros pecadores, ahora y en la hora de nuestra muerte. Amén.
1: Dios te salve María, Llena eres de gracia, el Señor es contigo. Bendita tú eres entre todas las mujeres. Bendito es el fruto de tu vientre, Jesús.
2: Santa María, Madre de Dios, ruega por nosotros pecadores, ahora y en la hora de nuestra muerte. Amén.
1: Dios te salve María, llena eres de gracia, el Señor es contigo. Bendita tú eres entre todas las mujeres, y bendito es el fruto de tu vientre, Jesús.
2: Santa María, Madre de Dios, ruega por nosotros pecadores, ahora y en la hora de nuestra muerte. Amén.
1: Dios te salve María, llena eres de gracia, el Señor es contigo. Bendita tú eres entre todas las mujeres. Bendito es el fruto de tu vientre, Jesús.
2: Santa María, Madre de Dios, ruega por nosotros pecadores, ahora y en la hora de nuestra muerte. Amén.
1: Dios te salve, María. Llena eres de gracia, el Señor es contigo. Bendita tú eres entre todas las mujeres. Bendito es el fruto de tu vientre, Jesús.
2: Santa María, Madre de Dios, ruega por nosotros pecadores, ahora y en la hora de nuestra muerte. Amén.
1: Gloria al Padre, al Hijo y al Espíritu Santo.
2: Como era en el principio, ahora y siempre, por los siglos de los siglos. Amén.
1: En el segundo misterio gozoso contemplamos la visitación de la Santísima Virgen María a su prima Santa Isabel y presantificación de Juan el Bautista. Virgen María, queremos pensar en ti cuando caminabas presurosa por las montañas de tu tierra y por la montaña de tu tierra y querías visitar a tu parienta Isabel. María, tú eres la madre del Señor que te hiciste servidora de los hombres. Oremos, mis hermanos. Oremos en esta decena por todos los que visitan a los enfermos, los que visitamos las cárceles, a orar por los privados de la libertad. Oremos, mis hermanitos. Visita la emisora en este día. 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Vamos a vivir la generosidad de apoyar emisora Minuto de Dios. Padre nuestro,
2: que estás en el cielo, santificado sea tu nombre, venga a nosotros tu reino, hágase tu voluntad en la tierra como en el cielo.
1: Danos hoy nuestro pan de cada día, perdona nuestras ofensas, como también nosotros perdonamos a los que nos ofenden. No nos dejes caer en tentación y líbranos del mal. Amén.
2: Dios te salve María, llena eres de gracia, el Señor es contigo, bendita tú eres entre todas las mujeres y bendito es el fruto de tu vientre, Jesús.
1: Santa María, Madre de Dios, ruega por nosotros pecadores, ahora y en la hora de nuestra muerte. Amén.
2: Dios te salve María, llena eres de gracia, el Señor es contigo, bendita tú eres entre todas las mujeres y bendito es el fruto de tu vientre, Jesús.
1: Santa María, Madre de Dios, ruega por nosotros pecadores, ahora y en la hora de nuestra muerte. Amén.
2: Dios te salve María, llena eres de gracia, el Señor es contigo, bendita tú eres entre todas las mujeres y bendito es el fruto de tu vientre, Jesús.
1: Santa María, Madre de Dios, ruega por nosotros pecadores, ahora y en la hora de nuestra muerte. Amén.
2: Dios te salve María, llena eres de gracia, el Señor es contigo, bendita tú eres entre todas las mujeres y bendito es el fruto de tu vientre, Jesús.
1: Santa María, Madre de Dios, ruega por nosotros pecadores, ahora y en la hora de nuestra muerte. Amén.
2: Dios te salve María, llena eres de gracia, el Señor es contigo, bendita tú eres entre todas las mujeres y bendito es el fruto de tu vientre, Jesús.
1: Santa María, Madre de Dios, ruega por nosotros pecadores, ahora y en la hora de nuestra muerte. Amén.
2: Dios te salve María, llena eres de gracia, el Señor es contigo, bendita tú eres entre todas las mujeres y bendito es el fruto de tu vientre, Jesús.
1: Santa María, Madre de Dios, ruega por nosotros pecadores, ahora y en la hora de nuestra muerte. Amén.
2: Dios te salve María, llena eres de gracia, el Señor es contigo, bendita tú eres entre todas las mujeres y bendito es el fruto de tu vientre, Jesús.
1: Santa María, Madre de Dios, ruega por nosotros pecadores, ahora y en la hora de nuestra muerte. Amén.
2: Dios te salve María, llena eres de gracia, el Señor es contigo, bendita tú eres entre todas las mujeres y bendito es el fruto de tu vientre, Jesús.
1: Santa María, Madre de Dios, ruega por nosotros pecadores, ahora y en la hora de nuestra muerte. Amén.
2: Dios te salve María, llena eres de gracia, el Señor es contigo, bendita tú eres entre todas las mujeres y bendito es el fruto de tu vientre, Jesús.
1: Santa María, Madre de Dios, ruega por nosotros pecadores, ahora y en la hora de nuestra muerte. Amén.
2: Dios te salve María, llena eres de gracia, el Señor es contigo, bendita tú eres entre todas las mujeres y bendito es el fruto de tu vientre, Jesús.
1: Santa María, Madre de Dios, ruega por nosotros pecadores, ahora y en la hora de nuestra muerte. Amén.
2: Gloria al Padre, al Hijo y al Espíritu Santo.
1: Como era en el principio, ahora y siempre, por los siglos de los siglos. Amén. En el tercer misterio gozoso contemplamos el nacimiento de Jesús en un pobre portal de Belén. Hoy quisiéramos, María, traerte un ramillete de rosas, porque eres la madre amorosa que sostienes a Jesús, que lo contemplas y lo besas, lo acaricias y lo alimentas. Él es el Hijo de Dios, hecho en todo semejante a nosotros, menos en el pecado. Él nació en la pobreza de un establo, pero encontró los brazos tuyos y tu corazón amado. Oremos por todos nuestros niños. Oremos por los niños que están en clínicas y hospitales, en cuidados intensivos. Oremos por los niños que deambulan por las calles. Padre nuestro que estás en el cielo, santificado sea tu nombre. Venga a nosotros tu reino. Hágase tu voluntad en la tierra como en el cielo.
2: Danos hoy nuestro pan de cada día. Perdona nuestras ofensas como también nosotros perdonamos a los que nos ofenden. No nos dejes caer en la tentación y líbranos del mal. Amén.
1: Dios te salve María, llena eres de gracia. El Señor es contigo, bendita tú eres entre todas las mujeres. Y bendito es el fruto de tu vientre, Jesús.
2: Santa María, Madre de Dios, ruega por nosotros pecadores, ahora y en la hora de nuestra muerte. Amén.
1: Dios te salve María, llena eres de gracia, el Señor es contigo. Bendita tú eres entre todas las mujeres. Bendito es el fruto de tu vientre, Jesús.
2: Santa María, Madre de Dios, ruega por nosotros pecadores, ahora y en la hora de nuestra muerte. Amén.
1: Dios te salve María, llena eres de gracia, el Señor es contigo. Bendita tú eres entre todas las mujeres, y bendito es el fruto de tu vientre, Jesús.
2: Santa María, Madre de Dios, ruega por nosotros pecadores, ahora y en la hora de nuestra muerte. Amén.
1: Dios te salve María, llena eres de gracia, el Señor es contigo. Bendita tú eres entre todas las mujeres, y bendito es el fruto de tu vientre, Jesús.
2: Santa María, Madre de Dios, ruega por nosotros pecadores, ahora y en la hora de nuestra muerte. Amén.
1: Dios te salve María, llena eres de gracia, el Señor es contigo. Bendita tú eres entre todas las mujeres, bendito es el fruto de tu vientre, Jesús.
2: Santa María, Madre de Dios, ruega por nosotros pecadores, ahora y en la hora de nuestra muerte. Amén.
1: Dios te salve María, llena eres de gracia, el Señor es contigo. Bendita tú eres entre todas las mujeres, bendito es el fruto de tu vientre, Jesús.
2: Santa María, Madre de Dios, ruega por nosotros pecadores, ahora y en la hora de nuestra muerte. Amén.
1: Dios te salve María, llena eres de gracia, el Señor es contigo. Bendita tú eres entre todas las mujeres, bendito es el fruto de tu vientre, Jesús.
2: Santa María, Madre de Dios, ruega por nosotros pecadores, ahora y en la hora de nuestra muerte. Amén.
1: Dios te salve María, llena eres de gracia, el Señor es contigo. Bendita tú eres entre todas las mujeres, y bendito es el fruto de tu vientre, Jesús.
2: Santa María, Madre de Dios, ruega por nosotros pecadores, ahora y en la hora de nuestra muerte. Amén.
1: Dios te salve, María, llena eres de gracia, el Señor es contigo. Bendita tú eres entre todas las mujeres, y bendito es el fruto de tu vientre, Jesús.
2: Santa María, Madre de Dios, ruega por nosotros pecadores, ahora y en la hora de nuestra muerte. Amén.
1: Dios te salve, María, llena eres de gracia, el Señor es contigo. Bendita tú eres entre todas las mujeres, bendito es el fruto de tu vientre, Jesús.
2: Santa María, Madre de Dios, ruega por nosotros pecadores, ahora y en la hora de nuestra muerte. Amén.
1: Dios te salve María, llena eres de gracia, el Señor es contigo. Bendita tú eres entre todas las mujeres, bendito es el fruto de tu vientre, Jesús.
2: Santa María, Madre de Dios, ruega por nosotros pecadores, ahora y en la hora de nuestra muerte. Amén.
1: Gloria al Padre, al Hijo y al Espíritu Santo.
2: Como era en el principio, ahora y siempre, por los siglos de los siglos. Amén.
1: En el cuarto misterio gozoso contemplamos la presentación del niño Jesús en el templo y purificación de su Santísima Madre. Queremos contemplarte, María, cuando fuiste al templo de Jerusalén para presentar a tu hijo en la casa de su padre. Llevaba dos palomitas, signo de tu amor y de tu pobreza, te acompañaba José, tu esposo virginal. Fuiste acogida por dos ancianos, un hombre y una mujer. Hermanos, oremos, oremos por este trabajo de evangelización. Oremos por el homenaje a las madres con más fuerza, con más ardor, para tener más colaboración para este encuentro de amor, el homenaje a las madres del 16 de mayo en la ciudad de Cartagena. Oremos. ¿Qué le presentamos a Dios en este día? Padre nuestro,
2: que estás en el cielo, santificado sea tu nombre, venga a nosotros tu reino, hágase tu voluntad en la tierra como en el cielo.
1: Danos hoy nuestro pan de cada día, perdona nuestras ofensas, como también nosotros perdonamos a los que nos ofenden. No nos dejes caer en tentación y líbranos del mal. Amén.
2: Dios te salve María, llena eres de gracia, el Señor es contigo, bendita tú eres entre todas las mujeres y bendito es el fruto de tu vientre, Jesús.
1: Santa María, Madre de Dios, ruega por nosotros pecadores, ahora y en la hora de nuestra muerte. Amén.
2: Dios te salve María, llena eres de gracia, el Señor es contigo, bendita tú eres entre todas las mujeres y bendito es el fruto de tu vientre, Jesús.
1: Santa María, Madre de Dios, ruega por nosotros pecadores, ahora y en la hora de nuestra muerte. Amén.
2: Dios te salve María, llena eres de gracia, el Señor es contigo, bendita tú eres entre todas las mujeres y bendito es el fruto de tu vientre, Jesús.
1: Santa María, Madre de Dios, ruega por nosotros pecadores, ahora y en la hora de nuestra muerte. Amén.
2: Dios te salve María, llena eres de gracia, el Señor es contigo, bendita tú eres entre todas las mujeres y bendito es el fruto de tu vientre, Jesús.
1: Santa María, Madre de Dios, ruega por nosotros pecadores, ahora y en la hora de nuestra muerte. Amén.
2: Dios te salve María, llena eres de gracia, el Señor es contigo, bendita tú eres entre todas las mujeres y bendito es el fruto de tu vientre, Jesús.
1: Santa María, Madre de Dios, ruega por nosotros pecadores, ahora y en la hora de nuestra muerte. Amén.
2: Dios te salve María, llena eres de gracia, el Señor es contigo, bendita tú eres entre todas las mujeres y bendito es el fruto de tu vientre, Jesús.
1: Santa María, Madre de Dios, ruega por nosotros pecadores, ahora y en la hora de nuestra muerte. Amén.
2: Dios te salve María, llena eres de gracia, el Señor es contigo, bendita tú eres entre todas las mujeres y bendito es el fruto de tu vientre, Jesús.
1: Santa María, Madre de Dios, ruega por nosotros pecadores, ahora y en la hora de nuestra muerte. Amén.
2: Dios te salve María, llena eres de gracia, el Señor es contigo, bendita tú eres entre todas las mujeres y bendito es el fruto de tu vientre, Jesús.
1: Santa María, Madre de Dios, ruega por nosotros pecadores, ahora y en la hora de nuestra muerte. Amén.
2: Dios te salve María, llena eres de gracia, el Señor es contigo, bendita tú eres entre todas las mujeres y bendito es el fruto de tu vientre, Jesús.
1: Santa María, Madre de Dios, ruega por nosotros pecadores, ahora y en la hora de nuestra muerte. Amén.
2: Dios te salve María, llena eres de gracia, el Señor es contigo, bendita tú eres entre todas las mujeres y bendito es el fruto de tu vientre, Jesús.
1: Santa María, Madre de Dios, ruega por nosotros pecadores, ahora y en la hora de nuestra muerte. Amén.
2: Gloria al Padre, al Hijo y al Espíritu Santo.
1: Como era en el principio, ahora y siempre, por los siglos de los siglos. Amén. En el quinto misterio gozoso contemplamos la pérdida y el hallazgo del niño Jesús. María, te queremos acompañar en la búsqueda de Jesús. Guía nuestro paso con la misma confianza con que anduviste mientras buscabas a tu hijo. 3 días tardaste en encontrar lo que debieron parecer una eternidad, pero luego te llenaste de gozo al verlo de nuevo. Oremos por las familias que tienen seres queridos desaparecidos, secuestrados, y oremos por tantos hermanos que pasan duelo por la muerte de sus seres queridos, que pasan duelo por alguna enfermedad, por la enfermedad de sus seres queridos. Oremos, oremos mis hermanitos, por todos nuestros hermanos, por sus emociones, las emociones de todos. Padre nuestro que estás en el cielo, santificado sea tu nombre, venga a nosotros tu reino, hágase tu voluntad en la tierra como en el cielo.
2: Danos hoy nuestro pan de cada día, perdona nuestras ofensas como también nosotros perdonamos a los que nos ofenden. No nos dejes caer en la tentación y líbranos del mal. Amén.
1: Dios te salve María, llena eres de gracia, el Señor es contigo. Bendita tú eres entre todas las mujeres y bendito es el fruto de tu vientre, Jesús.
2: Santa María, Madre de Dios, ruega por nosotros pecadores, ahora y en la hora de nuestra muerte. Amén.
1: Dios te salve María, llena eres de gracia, el Señor es contigo. Bendita tú eres entre todas las mujeres, y bendito es el fruto de tu vientre, Jesús.
2: Santa María, Madre de Dios, ruega por nosotros pecadores, ahora y en la hora de nuestra muerte. Amén.
1: Dios te salve, María, llena eres de gracia, el Señor es contigo. Bendita tú eres entre todas las mujeres, bendito es el fruto de tu vientre, Jesús.
2: Santa María, Madre de Dios, ruega por nosotros pecadores, ahora y en la hora de nuestra muerte. Amén.
1: Dios te salve, María, llena eres de gracia, el Señor es contigo. Bendita tú eres entre todas las mujeres, y bendito es el fruto de tu vientre, Jesús.
2: Santa María, Madre de Dios, ruega por nosotros pecadores, ahora y en la hora de nuestra muerte. Amén.
1: Dios te salve, María, llena eres de gracia, el Señor es contigo. Bendita tú eres entre todas las mujeres, y bendito es el fruto de tu vientre, Jesús.
2: Santa María, Madre de Dios, ruega por nosotros pecadores, ahora y en la hora de nuestra muerte. Amén.
1: Dios te salve, María, llena eres de gracia, el Señor es contigo. Bendita tú eres entre todas las mujeres, y bendito es el fruto de tu vientre, Jesús.
2: Santa María, Madre de Dios, ruega por nosotros pecadores, ahora y en la hora de nuestra muerte. Amén.
1: Dios te salve, María, llena eres de gracia, el Señor es contigo. Bendita tú eres entre todas las mujeres, y bendito es el fruto de tu vientre, Jesús.
2: Santa María, Madre de Dios, ruega por nosotros pecadores, ahora y en la hora de nuestra muerte. Amén.
1: Dios te salve, María, llena eres de gracia, el Señor es contigo. Bendita tú eres entre todas las mujeres, y bendito es el fruto de tu vientre, Jesús.
2: Santa María, Madre de Dios, ruega por nosotros pecadores, ahora y en la hora de nuestra muerte. Amén.
1: Dios te salve, María, llena eres de gracia, el Señor es contigo. Bendita tú eres entre todas las mujeres, y bendito es el fruto de tu vientre, Jesús.
2: Santa María, Madre de Dios, ruega por nosotros pecadores, ahora y en la hora de nuestra muerte. Amén.
1: Dios te salve, María, llena eres de gracia, el Señor es contigo. Bendita tú eres entre todas las mujeres, y bendito es el fruto de tu vientre, Jesús.
2: Santa María, Madre de Dios, ruega por nosotros pecadores, ahora y en la hora de nuestra muerte. Amén.
1: Gloria al Padre, al Hijo y al Espíritu Santo.
2: Como era en el principio, ahora y siempre, por los siglos de los siglos. Amén.
1: Al finalizar este Santo Rosario, oramos por las intenciones del Papa León XIV, por toda nuestra amada Iglesia Católica en el mundo entero, por los lugares donde la Iglesia está siendo perseguida. Oramos por todos los sacerdotes, por las comunidades religiosas, por nuestro amigo el Padre Ernesto allá en la selva del Perú, la construcción del nuevo templo. Oramos que la Buena Madre pida por esta intención y todas las intenciones de las comunidades religiosas, por las vocaciones a la vida sacerdotal, a la vida religiosa, en especial a la vida contemplativa, por esta bendita emisora, la señal del cielo, que nos trae tantas buenas noticias, que nos trae el amor y la misericordia de Dios. Padre nuestro que estás en el cielo, santificado sea tu nombre, venga a nosotros tu reino, hágase tu voluntad en la tierra como en el cielo.
2: Danos hoy nuestro pan de cada día, perdona nuestras ofensas como también nosotros perdonamos a los que nos ofenden, no nos dejes caer en la tentación y líbranos del mal. Amén.
1: Dios te salve María, llena eres de gracia, el Señor es contigo, bendita tú eres entre todas las mujeres, bendito es el fruto de tu vientre, Jesús.
2: Santa María, Madre de Dios, ruega por nosotros pecadores, ahora y en la hora de nuestra muerte. Amén.
1: Gloria al Padre, al Hijo y al Espíritu Santo.
2: Como era en el principio, ahora y siempre, por los siglos de los siglos. Amén.
1: Saludamos a la Santísima Virgen María con la salve. Dios te salve, Reina y Madre, Madre de misericordia, vida, dulzura y esperanza nuestra. Dios te salve, a ti clamamos los desterrados hijos de Eva.

y gracia de nuestro Señor Jesucristo. Amén. Oremos, Señor Dios Todopoderoso, haz que por la intercesión de Santa María la Virgen, nosotros tus hijos, que hemos rezado el Santo Rosario con devoción, gocemos de plena salud de alma y cuerpo, vivamos alegres en medio de las dificultades del mundo, alcancemos la felicidad de tu reino eterno, por Jesucristo nuestro Señor. Amén. Bajo tu amparo nos acogemos, Santa Madre de Dios, no deseche la súplica que te dirigimos en medio de nuestras necesidades, ante el bien. Escúchalas, oh siempre Virgen bendita y gloriosa. Amén. Bajo el amparo de la Santísima Virgen María, todos los niños, los que están enfermos de cáncer, sus tratamientos médicos, las fundaciones que ayudan a nuestros niños, bajo el amparo de la Virgen Santísima, toda la generosidad de nuestros hermanos apoyando el homenaje a las madres de Cartagena, que faltan muchísimo, que tiene que haber un milagro para el cupo del Colegio Wifi, 2.000 personas, y el costo del alquiler es costosísimo. Virgen Santísima, intercede también por el encuentro de preparación a Pentecostés en el Salón Jumbo del Country Club en Barranquilla. Madre Santísima, sigue orando por esta bendita emisora que tanto bien hace, que tantos milagros vemos día tras día. Madre Santísima, intercede por Minuto de Dios, por todas las familias en el mundo entero, por todos los enfermos. Madre bendita, por los niños y los adultos mayores. Amén. Nos cubrimos, nos sellamos con la sangre de Jesús, que tiene poder en el nombre del Padre, del Hijo y del Espíritu Santo. Amén. Gracias, amigos, por su amable sintonía. Dios les bendiga, les cuide, les guarde. Gracias a todos los hermanos que apoyaron el bono del sorteo, el tercer beneficio de la noche de ayer, al feliz ganador. Dios le bendiga. Dios le bendiga, le guarde y le cuide. Gracias, hermano. Muchas gracias. Muchas gracias. Dios le multiplique miles y miles de bendiciones. Estamos apoyando la obra del Señor para seguir llevando la palabra a miles y miles de corazones. Levántate y anda. Como decía la amiga de Quito, de Ecuador, en estos días, Corre, busca tu boleta, asiste, que yo que estoy tan lejos no puedo llegar allá. Pero corre, ayuda a la emisora Minuto de Dios que tanto bien hace. Bendito sea el Señor, nos cubrimos, nos sellamos con la sangre de Jesús, sellamos estas benditas emisoras, toda la audiencia la sellamos con la sangre de Jesús, en el nombre del Padre, el Hijo y del Espíritu Santo. Amén. Gracias, amigos, por su amable sintonía. Les recuerdo la Santa Eucaristía a las 7 de la mañana en vivo desde la cabina de Minuto de Dios. Puedes colocar tus intenciones, pero sencillito, en el 317-518-3063. Las vamos a compartir con el Padre José Alejandro Melo, con la dirección general del Padre John Mario Montoya, sacerdote budista. Dios le bendiga, está orando, y apoyémoslo en oración. No es fácil tener dos eventos y que todavía no se ven los resultados. Alguien dirá, pero es que hay que tener fe. Claro que hay fe, pero hay que pagar el coliseo del Colegio Wifi, el Jumbo del Country. No es gratis, ojalá fuera gratis. Las boletas serían gratis. Alexander Tolosa, amigo, gracias por acompañarnos en el Máster en Barranquilla, en Cartagena, que intuías a nuestra amiga Lilia María. Hoy hay Chiqui Valientes en la Casa de Oración Tierra Nueva, 4 de la tarde, los niños y niñas de Jesús. Con ustedes, Margarita Álvarez de Salle, que les desea muchas bendiciones. Y vamos a ser guardianes de orar por el homenaje a las madres en Cartagena y preparación a Pentecostés en Barranquilla. Que el Señor les bendiga.

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10: Himno. Mentes cansadas, manos encallecidas, labriegos al fin de la jornada, jornaleros de tu viña. Venimos, Padre, atardecidos de cansancio, agradecidos por la lucha a recibir tu denario. Llenos de polvo el alma hecha jirones, romeros al filo de la tarde, peregrinos de tus montes. Venimos, Padre, heridos por los desengaños, contentos por servir a tu mesa, a recibir tu denario, hartos de todo, llenos de nada, sedientos al broquel de tus pozos y hambrientos de tu casa. Venimos, Padre, el corazón entre tus brazos, la frente humilde de delitos, a recibir tu denario. Amén.
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Señor Jesús, al comenzar este día queremos poner toda nuestra actividad, nuestros pensamientos, nuestras palabras, nuestros actos en tus manos. Queremos ofrecernos a ti y a través de ti queremos presentárselos a Dios, nuestro Padre del Cielo. Queremos suplicarte también que hoy sea un día de bendición para toda nuestra patria colombiana. Que haya paz, que haya tranquilidad, que haya bendiciones en todos los hogares. Que la presencia tuya, Señor, se perciba en nuestros rostros y en nuestras palabras, que tú vivas en el corazón de todos nosotros y de toda nuestra patria colombiana.

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Estimados amigos de Maná, para todos ustedes, un cordial saludo, un cariño especial en el Señor Jesucristo. Sabiendo que Él es nuestra fuerza, nuestra alegría, nuestra esperanza. Que Dios les bendiga a ustedes. Soy el padre John Mario Montoya, sacerdote de la Congregación de Jesús y María, Padres Eutistas. De la herencia espiritual del fundador de mi congregación, San Juan Eudes, quiero tener esta oración para ustedes. A María Madre, Madre de Jesús, muestra que en verdad eres madre. Fórmalo y haz vivir en mí. Madre de Jesús, Reina del cielo y de la tierra, te saludo y venero como a mi soberana y señora. A ti pertenezco, después de Dios. Te tributo todo el honor que me es posible y que te debo según Dios y según sus grandezas. Me doy enteramente a ti, para que tú me ofrezcas a tu Hijo, que por tus ruegos todo cuanto hay en mí quede consagrado a su gloria y a la tuya, y que prefiera morir antes que perder su gracia. Virgen Santa María, llena nuestros corazones del Espíritu Divino que colma el tuyo. Que de tu plenitud recibamos nosotros. Que nuestro espíritu sea destruido y que el espíritu de tu Hijo se establezca plenamente en nosotros, para que no vivamos, hablemos y actuemos, sino por el Espíritu de Jesús. Amén. Hasta ahí, mi padre San Juan Eudes. A veces escucho cuando converso con las personas, cuando las escucho, cuando caminamos, cuando hablamos. Escucho a muchas personas decirme: Padre, estoy atravesando por una sequedad espiritual. Otros hablan de desierto espiritual. Pero muchos hablan de una sequedad espiritual. Inclusive algunos hablan, lo escucho en personas que llevan mucho tiempo caminando en Dios, que han sido grandes líderes de comunidades, de movimientos, de parroquias, de personas que se han acercado a Dios y que han tenido un trabajo comprometido con la iglesia. Les escucho mucho decir: estoy atravesando por una sequedad espiritual. Me siento seco. Me siento sin fuerzas. Y en parte esto se debe a la desilusión que puede ocasionar en muchas personas antitestimonio de otros comprometidos, antitestimonio de otros que están sirviéndole también a Dios y pueden ser sacerdotes, también otros laicos, obispos, personas que caminan en Dios y que algunos pueden juzgar que en un momento determinado se equivocan o cometen dificultades. Hay en algunas personas ese sentimiento. Ya no me sabe la oración lo mismo que antes. Ya no me sirve la oración lo mismo que antes. Ya no siento lo mismo que antes. La misa ya no me sabe lo mismo que antes. El rezo del rosario me cuesta. La oración
es un esfuerzo, una lucha diaria, de todos los días. Leer la palabra de Dios se me dificulta. Es un desgano. Es una pereza. Algunos estudiosos de espiritualidad llaman eso la asedia espiritual o la amargura espiritual, la acidez espiritual. El Papa Francisco se ha referido a este estado espiritual en su exhortación apostólica, La Alegría del Evangelio, hablando de una cierta sequedad espiritual que aqueja a muchos creyentes, sean sacerdotes, laicos, fieles que trabajan en un servicio sencillo, en un movimiento apostólico, en la iglesia, en la parroquia, o personas que tienen niveles de compromiso más profundo. Se habla de sequedad espiritual. ¿Será que usted está atravesando ahora por una sequedad espiritual? ¿Será que usted está sintiéndose seco espiritualmente? Algunas personas han trabajado durante años en una parroquia, en un movimiento espiritual, y sienten que ya no les llena, no les satisface esas experiencias que antes les satisfacía. Yo no estoy hablando de sentir en la oración, estoy hablando de satisfacción en el alma. Por lo tanto, ¿qué pudiéramos decirles a estas personas que se sienten atravesando por una etapa de sequedad espiritual? ¿Qué podemos decirles a estas personas que están atravesando por una etapa de desgano espiritual? Varias cosas les puedo decir en este momento. Y quizás en otros momentos he dicho otras cosas y he trabajado otras variables. Lo primero que quisiera decirles es que esto es normal. No se asuste. No está perdiendo la fe. No está echando para atrás. No está desandando el camino recorrido. No le está pasando nada extraño. Cuando miramos los grandes hombres y mujeres que han hecho camino espiritual, también se perciben ellos a veces un cierto etapas de desgano, etapas de desilusión, etapas de no querer seguir. Entonces, lo primero que yo quiero decirle a usted es que es normal. No se asuste. No se asuste porque eso le ocurra. Es normal. Es normal que usted tenga desilusión. Es normal que haya un poco de cansancio. Y eso aún se puede reflejar en los grupos, en las comunidades. No solamente es propio de las personas, sino de los grupos. Entonces, entienda esto. Es normal. Es parte del proceso. Segundo, quisiera decirle que es un beneficio de Dios atravesar por estas etapas. El Espíritu está en nosotros. Y el Espíritu está trabajando en nosotros. Y el Espíritu está haciendo en nosotros. Por lo tanto, ese Espíritu nos produce también etapas como de purificación. Es un beneficio. Es una purificación. ¿Por qué purificación? Porque en esas etapas
Buscamos lo fundamental y nos deshacemos de lo accesorio. En esas etapas que pueden ser prolongadas o que pueden ser cortas, pero son transitorias. Y cuando hablo de que es transitoria, puede ser larga o corta. Pero entienda que es un beneficio. Es una etapa de purificación. Y cuando a uno lo están purificando, duele. Y cuando están raspando una herida, duele. Pero es un beneficio. Es el beneficio de quedarse con lo fundamental. A veces uno es como cuando hay un cuando uno se está mudando a un lugar. En algunas regiones hablan de trasteo. Me estoy pasando a otra casa. Me estoy mudando a otro a otra ciudad. Y cuando uno se está mudando, entonces comienza a empacar para mudarse. Y cuando está empacando para mudarse, uno dice, ¿para qué me llevo esto? Esto ya no me sirve. Esto ya está viejo. Porque la mayoría de nosotros vamos atesorando muebles, objetos, ropa. Y cuando hay una mudanza, un trasteo, cuando nos estamos pasando a otro lugar, entonces uno dice, me quedo con cosas. Después puede que se llene otra vez, pero desecha. Y esta etapa de sequedad espiritual es una mudanza, es un trasteo. Es quedarse con cosas fundamentales y desechar lo que no necesitamos, lo que es accesorio, lo que no es importante. Es botar lo viejo. Por lo tanto, es un beneficio. Lo debemos entender como un beneficio. En tercer lugar, para poder vencer y para poder asumir esta etapa de sequedad espiritual, valore las riquezas de la comunidad eclesial. Hay que valorar las riquezas de la comunidad eclesial. Y valorarlas tal cual como son, y valorarlas tal cual como se nos dan, y valorarlas tal cual como se nos entregan. Esto es, los sacramentos, por ejemplo. A veces creemos que vamos a la Santa Misa porque nos gusta la predicación del Padre, porque nos gusta el grupo de música que canta. Y entonces llega un momento en la sequedad espiritual donde uno se queda con lo fundamental de la misa. ¿Qué es lo fundamental? La predicación del Padre, la música que acompaña. ¿Qué es lo fundamental? ¿Qué es lo fundamental del rosario? Lo que me produce o lo que Él es. Por eso a veces no me gustan mucho esos rosarios que llaman de sanación. Porque se está buscando un beneficio. Es lo accesorio. No se queda uno con lo fundamental. Valore las riquezas de la comunidad eclesial y vívalas como la iglesia las regala. La Eucaristía, la palabra, la oración, el rosario, esos hábitos espirituales, que aunque yo no sienta nada, pues los mantengo, aunque en algún momento puede ser que me logre, que me distancie, aunque en algún momento puede ser que no tenga la misma asiduidad que antes, pero de todas maneras se valora esas riquezas espirituales. Mi alma está mudando, pero no me estoy mudando a
porque hoy la gente dice, si no me satisface esto de la iglesia, entonces voy a buscar en el Reiki o en cosas raras de espiritualidad. Es comenzar a profundizar en lo que tengo, en lo que la comunidad de creyentes me ha regalado. Esa comunidad de creyentes la llamamos la iglesia. Es que la iglesia no es la institución solamente. La iglesia es todo eso que la iglesia me ha regalado, incluyendo la institución. Pero es que yo no me estoy mudando a dejar el cristianismo. Es profundizar en lo que hay, en la experiencia cristiana. Es lo fundamental. Cuarto, no pierda de vista el objetivo. El objetivo es la santidad. El objetivo es la configuración con Cristo. El objetivo es la vida con Cristo. Vivir lo fundamental, el bautismo. El bautismo es la pertenencia a Cristo. Nosotros no profundizamos en eso. Toda la vida cristiana es la profundización de ese bautismo. A veces escucho a algunos grupos muy piadosos decir, es que yo me voy a consagrar a Jesús, es que yo me voy a consagrar a la Virgen María. Perdónenme, pero es que la única consagración válida del cristiano es el bautismo. Todas las otras consagraciones son una profundización. Inclusive no necesitaríamos más. Porque todo lo demás es una profundización del bautismo. No necesitaríamos más consagraciones a Jesús ni a la Virgen. Porque todo lo otro es una profundización. No pierda de vista el objetivo. Queremos ser santos. Queremos que Jesús sea formado por el Espíritu en nosotros. Queremos que nosotros creemos que nosotros estamos creciendo. Además, quinto, no pierda los esfuerzos conseguidos. Esto es, a veces la gente le dice a uno, como estoy en sequedad espiritual, entonces todo lo que he vivido no sirve. Todo lo que he conseguido antes no sirve. Una vez le escuché a una persona que participa de los grupos de renovación carismática decir, entonces como estoy en sequedad espiritual, entonces me voy a buscar otro movimiento porque ya la comunidad de renovación carismática no me sirve. Yo no creo, yo creo que tienes que profundizar en eso que tienes en tu comunidad, valorar, no perder los esfuerzos conseguidos. Todo lo demás no ha sido en vano. Todo el tiempo no ha sido en vano. Es como pensar que porque yo dejé de hacer mis caminatas mañaneras, entonces por 2 o 3 días o 2 o 3 semanas pierdo todo. Hay una acumulación de fuerza. Hay una acumulación. Por supuesto que sí. Dejo de caminar, pues sí. No se pierden los esfuerzos conseguidos, no crea. Dios está allá, trabajando. Y hay una cosa que me parece importante,

los espirituales. Sí, por supuesto que no pueden confesar, por supuesto que no pueden hacer ciertas cosas que el sacerdote, por el carisma, por el don, por la imposición de manos, por la consagración, tiene. Pero también, además de un director espiritual, tenga amigos, amigos espirituales, esos que han compartido con usted, esos que lo han acompañado en estos días, una pequeña comunidad, coinonía. Me dicen, padre, ya vamos a cumplir como 15 años cuando usted estuvo en la parroquia San Miguel Arcángel de los Eudistas en Medellín. Y todavía esos muchachos se reúnen. Bueno, ya no son tan muchachos. Ya muchos de ellos están casados, son profesionales. Pero esos amigos espirituales los sostienen a uno en tiempo de sequedad espiritual. Esos amigos, a veces le toca a uno chupar llanta. Todos nosotros hemos visto las competencias. A los colombianos les ha ido muy bien en las competencias internacionales, en el Giro de Italia, en el Tour de Francia. Pero a veces uno chupa llanta. Cuando vemos esos ciclistas que van detrás y los que van adelante les cortan el viento, les cortan el frío. Y entonces a veces uno va detrás ahí chupando llanta. A veces uno va detrás. Y otros van liderando. Esos son los amigos espirituales. Una vez uno puntea, otra vez uno va relegado. Pero va ahí el grupo, va ahí el pelotón, le dicen. Va ahí el grupo, va ahí mi comunidad, van ahí mis amigos. Y unas veces unos empujan, otras veces otros. Y necesitamos de esas ayudas, de esas compañías que nos sostengan y que nos den fuerza en los momentos en que nosotros quisiéramos desistir. Creo que con estos elementos quizás usted podría vencer una etapa de sequedad espiritual y pasar tranquilamente. Soy el padre John Mario Montoya, sacerdote eudista. Quizás si usted desea tener más predicaciones en audio o en video mías, puede acercarse al canal YouTube que tengo, Padre John Mario Montoya. En YouTube, Padre John Mario Montoya. Que Dios les bendiga, que Dios les llene de paz y que Dios les llene de felicidad. Alabado sea Jesucristo.

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0: Justo a tiempo, en el nombre del Padre, del Hijo y del Espíritu Santo. Amén. Revisando mis notas, encontré este elemento que nos puede servir a todos. La persona ética es más feliz. Cuando le faltamos a la ética, entorpecemos la felicidad. Esa posibilidad de estar bien dentro. Hechos capítulo 16. En aquellos días Pablo fue a Derbe y luego a Listra. Había allí un discípulo que se llamaba Timoteo, hijo de un griego y de una judía creyente. Los hermanos de Listra y de Iconio daban buenos informes de él. Pablo quiso llevárselo y lo circuncidó por consideración a los judíos de la región, pues todos sabían que su padre era griego. Al pasar por las ciudades, comunicaban las decisiones de los apóstoles y presbíteros de Jerusalén para que las observasen. Las iglesias se robustecían en la fe y crecían en número de día en día. Como el Espíritu Santo les impidió anunciar la palabra en la provincia de Asia, atravesaron Frigia y Galacia. Al llegar a la frontera de Misia, intentaron entrar en Bitinia, pero el Espíritu de Jesús no se lo consintió. Entonces dejaron Misia a un lado y bajaron a Troas. Aquella noche Pablo tuvo una visión. Se le apareció un macedonio de pie que le rogaba: ven a Macedonia y ayúdanos. Apenas tuvo la visión, inmediatamente tratamos de salir para Macedonia, seguros de que Dios nos llamaba a predicarles el Evangelio. Palabra de Dios, te alabamos, Señor. Pensemos bien que la primera comunidad cristiana está muy conducida por la acción del Espíritu Santo. Yo te invito, ahora que nos estamos preparando para celebrar Pentecostés, yo te invito a que te dejes conducir, no por tus argumentos egoístas, sino por la acción del Espíritu de Dios. Enamórate del Espíritu Santo. Haz de Él en verdad tu dulce huésped, el dulce huésped de tu alma. Y déjate conducir, déjate llevar. ¿Por qué? Porque muchos de nuestros caminos no tienen dirección, gracias a que están orientados por nuestros argumentos egoístas. Salmo 99. Aclamad al Señor, tierra entera, servid al Señor con alegría, entrad en su presencia con vítores. Sabed que el Señor es Dios, que Él nos hizo y somos suyos, su pueblo y ovejas de su rebaño. El Señor es bueno, su misericordia es eterna, su fidelidad por todas las edades. Del Evangelio de Juan en el capítulo 15. En aquel tiempo dijo Jesús a sus discípulos: si el mundo os odia, sabed que me ha odiado a mí antes que a vosotros. Si fuerais del mundo, el mundo os amaría como cosa suya. Pero como no sois del mundo, sino que yo os he escogido sacándoos del mundo, por eso el mundo os odia. Recordad lo que os dije: no es el siervo más que su amo, y si a mí me han perseguido, también a vosotros os perseguirán. Si han guardado mi palabra, también guardarán la vuestra, y todo eso lo harán con vosotros a causa de mi nombre, porque no conocen al que me envió. Palabra del Señor. Gloria a ti, Señor Jesús. Y vamos a considerar esto. El Espíritu de Jesús nos va orientando, pero además nos da la fortaleza para correr sin temores la suerte del Maestro. Cuando te pase algo, piensa si a Jesús le pasó. Y si le pasó a Jesús, no te llames a engaño. Te bendigo en el Padre, en el Hijo y en el Espíritu Santo. Amén.
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7: Son las 7. Tú eres el Dios de mi corazón, mi único tesoro. Solo a ti anhelo en el cielo y en la tierra. San Juan Eudes.
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entra a mi corazón y entra a mi alma. Aunque consciente o inconscientemente a veces te diga no, no tengas en cuenta esos momentos de pecado. Ten en cuenta que hoy te estoy diciendo, entra a mí, Jesucristo, hazlo todo nuevo en mí, transfórmame y cámbiame. Entra, Señor Jesús.

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0: Yo soy el pan vivo que ha bajado del cielo. El que coma de este pan vivirá para siempre. Juan 6:51.
1: Porque en la hostia estás.
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0: Muy buenos días a todos nuestros oyentes de la emisora Minuto de Dios. Aquí estamos en los 1370 AM en Barranquilla, en los 89.5 FM en Cartagena, también en los 107. FM en Bogotá y en los 1230 AM en Medellín. Un saludo a todos nuestros oyentes que a nivel nacional nos escuchan y por supuesto a todos los que se están conectando por la aplicación de emisoras Minuto de Dios, que usted la puede descargar por su tienda virtual de App Store o Play Store. Allí puede descargar la app de emisoras Minuto de Dios. También saludo a nuestros hermanos que nos están viendo y se están conectando a esta hora de la mañana aquí por la aplicación, por esta app de Facebook, esta red social. Bienvenidos todos a celebrar la Eucaristía. Hemos iniciado con el canto de entrada, el amor de Dios es maravilloso. Queridos oyentes de la emisora Minuto de Dios, queremos orar por ustedes, queremos entregar sus intenciones, queremos ofrecer todo lo que nos están colocando ya a esta hora de la mañana en las cajitas, en la cajita de comentarios de Facebook. Quiero decirles que, aunque ahora mismo no esté leyendo sus comentarios, ofrezco desde ya al Señor lo que usted está escribiendo allí en los comentarios, lo ofrezco, esa es mi intención, ofrecerlo por ustedes, por aquellos que están en los hospitales, que están en clínicas, que están orando por sus papás, por sus familias, por aquellos que nos están escuchando a esta hora de la mañana. Oro al Señor por un hombre, por dos personas que ayer visité, visité a un señor llamado Carlos en la clínica del Carmen. Oro por él también. Oro al Señor por el señor Orlando Eliezer. Pido al Señor por su sanidad. Oro al Señor por Livia Rojas, por el alma de Livia Rojas y también por el cumpleaños de nuestro compañero, uno de los operadores, Hermes Bolaños Orozco. Por ese hijo de Dios oramos al Señor. También por Edward allí en Popayán, ofrezco la Eucaristía por él. Por todas las personas que me han pedido oración, por todos ustedes oyentes de la emisora Minuto de Dios. Por el bebé Matías Corro, que está en la UCI, por todos nuestros enfermos de la UCI. Oramos por todos los que están en casa, por todos los que van de camino al trabajo, por todos los que están de misión. Quiero orar de manera especial porque tenemos de parte del Minuto de Dios 30 misioneros que están de camino a los corregimientos de Gallego, allí también en Pablo de Aguada. Son muchos que van, Aguada de Palo, bueno. Allá están haciendo misión y gloria a Dios por el Minuto de Dios. Si usted quiere ser misionero, agréguese a nosotros como emisoras Minuto de Dios, como centro carismático que estamos para servir. Un saludo también a los de la parroquia San Rafael aquí en Barranquilla. Ayer estuvimos haciendo la ruta de Pentecostés, invitando a nuestros hermanos de esta parroquia. Allí estuvimos con varias comunidades religiosas, también las dominicas de Nazaret, que fueron un gran testimonio. Decían las hermanas dominicas que ellas escuchan casi día y noche esta emisora y están muy felices. Qué hermoso escuchar. Además que estas hermanas, su fundadora fue eudista también en su momento, fue el buen pastor. Entonces, gloria a Dios, luego fue dominica para gloria del Señor. Vamos a ofrecer esta Eucaristía por todas las intenciones, en el nombre del Padre, del Hijo y del Espíritu Santo.
1: Amén.
0: La gracia de nuestro Señor Jesucristo, el amor del Padre y la comunión del Espíritu Santo estén con todos ustedes.
1: Y con tu espíritu.
0: Hermanos, para celebrar dignamente su sagrado misterio, reconozcamos nuestros pecados. Yo confieso ante Dios Todopoderoso y ante ustedes, hermanos. Yo confieso ante Dios Todopoderoso y ante ustedes, hermanos, que he pecado mucho de pensamiento, palabra, obra y omisión. Por mi gran culpa. Por eso ruego a Santa María, siempre Virgen, a los ángeles y a los santos, y a ustedes, hermanos, que intercedan por mí ante Dios nuestro Señor. Dios Todopoderoso, tenga misericordia de nosotros, perdone nuestros pecados y nos lleve a la vida eterna.
1: Amén.

0: Oremos. Quiero entrar un momento aquí en el Facebook y ver lo que ustedes mismos están colocando en la cajita de comentarios. Oramos al Señor por la salud de Sandra, Liliana Mejía, Roquelina de Rodríguez, Graciela Guaito Monosa, Inés Rodríguez, la salud mental y espiritual de Isabela, Damaris Vargas, Irene Peña, Adriana García, la economía de Blanca Cecilia, Cristian Rodríguez, Oscar Justo, Adriana, por la economía de Colombia, pedimos por la paz, pedimos por el Papa León XIV, que estuvo aniversario de pontificado, por el eterno descanso del Papa Francisco y por todos los seres que nosotros pedimos. Por la conversión del hijo de Farides Payares, por el eterno descanso de José Santos Escalante Cantillo y José Pacheco Ortega y Berta de Gutiérrez y la niña Victoria Hernández, que el Señor les dé el descanso eterno. Una oración por la salud de Clementina García, de Elisa García. Colocamos a Colombia. Una oración por todos los misioneros, por la salud de Esther Hernández y sus finanzas, las finanzas de Zaida, Esther Cepeda, por los hijos de Carmen, por la salud de Teresa Gómez, por la protección de la familia y sus amigos, por Marcos Quintana, por Cupertina Ospina, por la seguridad de Colombia. Oremos. Dios Todopoderoso y Eterno, que por la regeneración bautismal te has dignado comunicarnos la vida del cielo, ayuda a llegar conducidos por ti a la plenitud de la gloria, quienes has santificado y hecho capaces de la inmortalidad. Por nuestro Señor Jesucristo, tu Hijo, que vive y reina contigo en la unidad del Espíritu Santo y de Dios por los siglos de los siglos.
1: Amén.
0: Vamos a escuchar atentamente la palabra de Dios.
1: Del libro de los Hechos de los Apóstoles. En aquellos días, Pablo llegó a Derbe y luego a Listra. Había allí un discípulo que se llamaba Timoteo, hijo de una judía creyente, pero de padre griego. Los hermanos de Listra y de Iconio daban buenos informes de él. Pablo quiso que fuera con él, y puesto que todos sabían que su padre era griego, por consideración a los judíos de la región, lo tomó y lo hizo circuncidar. Al pasar por las ciudades, comunicaban las decisiones de los apóstoles y presbíteros de Jerusalén para que las observasen. Las iglesias se robustecían en la fe y crecían en número de día en día. Atravesaron Frigia y la región de Galacia. Al haberles impedido el Espíritu Santo anunciar la palabra en Asia, al llegar cerca de Misia, intentaron entrar en Bitinia, pero el Espíritu de Jesús no se los consintió. Entonces dejaron Misia a un lado y bajaron a Troade. Aquella noche Pablo tuvo una visión. Se le apareció un macedonio de pie que le rogaba: pasa a Macedonia y ayúdanos. Apenas tuvo la visión, inmediatamente tratamos de salir para Macedonia, seguros de que Dios nos quería, llamaba a predicar el Evangelio. Palabra de Dios.
2: Te alabamos, Señor.
1: Aclama al Señor, tierra entera.
2: Aclama al Señor, tierra entera.
1: Aclama al Señor, tierra entera. Sirvan al Señor con alegría. Entren en su presencia con vítores.
2: Aclama al Señor, tierra entera.
1: Sepan que el Señor es Dios, que Él nos hizo y somos suyos, su pueblo y ovejas de su rebaño.
2: Aclama al Señor, tierra entera.
1: El Señor es bueno. Su misericordia es eterna, su fidelidad por todas las edades.
2: Aclama al Señor, tierra entera.

Si han resucitado con Cristo, busquen los bienes de allá arriba, donde Cristo está sentado a la derecha de Dios.

Esto reflejado en la primera lectura, el Señor ya como que venía hablándonos el corazón. En la primera lectura, el Señor comienza a llamar a algunos a hacer misión, en este caso protagonistas como Pablo, Bernabé, esos misioneros que estuvieron anunciando la buena nueva del Evangelio. Allí estuvieron también junto con Timoteo y con otros tantos anunciando, pero ellos tenían la intención de ir a un lugar, ellos tenían la intención de partir hacia un sitio, sin embargo el Espíritu no se lo consiente, es decir, el Espíritu Santo no lo aprueba. Aquí es donde viene algo importante y es preguntarle siempre a Dios si lo que nosotros vamos a realizar es lo que Él desea, por más obra buena que sea, por más bonito. Yo siempre coloco y siempre le digo a las personas, ya le pregunto al Señor si es lo que Él quiere. A mí en esos días alguien me dijo, padre, tenemos la intención de una célula de mujeres y demás, y con toda la alegría yo, no, yo no estoy en contra, bendito sea Dios si surgen otras comunidades, pero yo le dije, vamos a orar. No podemos actuar por más bonito que sea solamente fundando cosas y luego dejándolas tiradas. No podemos ir a lugares, a anunciar el Evangelio y a poner al mundo en ardor y luego dejar que el ardor se apague. Creo que el Espíritu Santo les está enseñando a ellos cómo hacer una verdadera misión. Y que la misión se refiere no solamente a un impulso humano, sino a la necesidad que tiene un pueblo. Por eso, en esta primera lectura, dice que aquella noche, Pablo tuvo una visión y se le apareció un macedonio de pie y le rogaba, pasa a Macedonia y ayúdanos. Es el Espíritu que por medio de esa visión le dice a Pablo, tú vas a hacer misión porque hay necesidad de anunciar el Evangelio en esa ciudad. No porque tú quieras, sino porque hay una necesidad y yo quiero que tú la suplas, porque tú vas a suplir en nombre de Dios el hambre y la sed de justicia. Dice que apenas tuvieron la visión, ellos salieron, trataron de salir inmediatamente a Macedonia, seguros que el Señor sí los enviaba a predicarles allí. Tenemos que ser predicadores que comunican la experiencia del reino. Aquí están los operadores, está Margarita de Sánchez, en Bogotá está el otro operador, en Medellín están Isabel, quizás los operadores de allá, cada quien asumiendo lo que el reino de Dios quiere comunicar. Quizás tenían planeado otras cosas. Yo tenía en su momento planeado ser docente y tener un colegio y ser rector, pero aquí estoy como sacerdote haciendo todo lo contrario y sirviendo en una emisora que es donde menos me imaginé. Haciendo no lo que yo quise, haciendo no mi impulso humano, sino haciendo lo que Dios quiso. Yo quiero contarles un breve testimonio y es que siempre fui negado para la emisora desde mi formación. Dije, no, emisora, yo quiero otro campo pastoral. Pero el Señor pone la visión, digo, en los superiores y me dice, te necesito allá, tal como Pablo. Y estoy aquí en la emisora Minuto de Dios haciendo lo que el Señor quiere. Bueno, tratando de hacer y poniendo todo mi empeño porque en realidad uno es un ser humano finito, pero haciendo lo que Dios quiere. No lo que yo quise en su momento, hacer mi propia misión. Estoy haciendo la misión de Dios y aprendiendo de ustedes y ustedes de mí. Entonces, dentro de todo este espíritu y ámbito misionero, Jesús comienza a anunciar dentro del Evangelio que hoy proclamamos que es el de Juan en el capítulo 15, en el contexto de la última cena, que si el mundo los odia, lo odiará él. Pero todo esto es de un aspecto misionero, todo esto es de un aspecto de envío, todo esto es de un aspecto apostolado. Jesús se está despidiendo, Jesús está cenando con ellos, Jesús está hablando, Jesús está enseñándoles, Jesús les está dando las últimas palabras, Él les está diciendo cómo deben de hacerlo, Jesús les está diciendo qué va a pasar, qué puede acontecer. En estos momentos en los que tú sirves al Señor, ¿estás dispuesto a seguir al Señor pase lo que pase, véngase lo que se venga? Piensa muy bien tu respuesta, porque una vez cuando tú entres en Dios no podrás dar marcha atrás, porque el Señor cambia nuestra vida por completo. Una vez cuando tú caminas en Dios, el Señor te ama tanto que tú no puedes abandonarlo.

0: Por eso la respuesta sí es sí. Estoy seguro que has ganado todo lo que has necesitado en vida. Has ganado la vida eterna. Pero esto de que si los han odiado a ustedes, me han odiado a mí, no es solamente una palabra de amistad, de compinchería, no. Es una palabra de respaldo. Porque Jesús les está diciendo, yo voy con ustedes y a mí me odian porque yo vivo en ustedes. Pero si a ustedes los odian, a mí me van a odiar. Es decir, no están solos ni siquiera para que los odien. No están solos para que asuman esta misión tan grande y se sientan tristes porque me están odiando a mí también. Es decir, yo también sufro con ustedes esto que están viviendo. Y Jesús los anima desde un aspecto. Si fueran del mundo, el mundo los amaría. Pero como no lo son, por eso el mundo los odia. Y es aquí donde viene lo central del Evangelio. No somos del mundo, por eso nos envía. Usted es misionero, usted está siendo enviado en estos momentos a la misión de la Arquidiócesis de Barranquilla, usted está ahora mismo haciendo misión en veredas, en corregimientos, usted está allí haciendo misión en clínicas y hospitales, usted está haciendo misión en las cárceles con la pastoral penitenciaria, usted está haciendo misión con los niños y jóvenes. Si usted está haciendo esta misión, quiero decirles que usted se ha enviado porque ya no es de este mundo, ya no le pertenece al mundo. Usted está siendo enviado por Dios porque Dios lo ama tanto y usted ha sentido tanto el amor de Dios que quiere comunicarle eso mismo a las personas. Queridos oyentes de la emisora Minuto de Dios, no somos del mundo, Él nos ha escogido y por eso nos ha sacado. Pero eso no ser del mundo no nos pone una categoría más alta que los demás. Más bien nos ubica en el servicio. Porque el mundo no sirve. El mundo no se pone en servicio a los demás. Pero aquel que es sacado del mundo es escogido para servir. Usted no es escogido para ponerse en los puestos más altos, sino para ponerse incluso de servidor de todos. No es el siervo más que el amo, dice el Señor. Y si a mí me han perseguido, también a ustedes los perseguirán. Y si han guardado mi palabra, también guardarán la de ustedes. Y esto lo harán con todos ustedes a causa de mi nombre. Porque no conocen al que me envió. Jesús les da una señal de discernimiento. Una manera de discernir. Y es que si nosotros nos llegara a amar el mundo, quiere decir que vamos en la misma vía del demonio, en la misma vía del diablo. Cuidado, cuidado con los que los adulan. Cuidado con los que los adulan y los aplauden y después los matan. Cuidado con aquellos que los aplauden en sus misiones y luego solamente y sonará muy fuerte, pero les pueden clavar la puñalada. Somos siervos inútiles. Y no quiero decir con esto que ahora en todos lados tengan que maltratarnos o que tengan que insultarnos a causa del reino. Estoy diciendo que usted es servidor, que usted no está para los aplausos y que debe estar atento porque usted está llamado a servir. Y si a Jesús lo persiguieron, ¿cuánto más a usted y a mí? Si a Jesús le hicieron daño, ¿cuánto más a usted y a mí? Pero el siervo, nosotros como siervos, estamos llamados a no solamente imitar, sino encarnar al amo. Y como el amo actuó, así nosotros tendremos que actuar. ¿Y cómo actuamos nosotros? Actuamos siendo partícipes de la experiencia del reino de Dios. Contradicción. A la final, el que es siervo, el que es elegido, el que es enviado, es contradicción. Es decir, no sigue el mismo camino que todos siguen. Si usted, como cristiano, no es contradicción, cuidado, porque puede caerse y resbalar y llegar al punto de condenarse, aunque no hablemos mucho de eso, sí estamos en peligro de, y no podemos obviar que existe la vida eterna, pero también la condenación. El mundo los odia a causa de mi nombre, porque no conocen al que me envió. En estos momentos también quisiera o tendríamos que preguntar, si usted es un odiador también, o como llamamos hoy en día en las redes sociales, si usted es hate o haters, pregúntese bien si usted es un odiador, porque a veces nos sentimos odiados, pero no nos damos cuenta cuando odiamos. Y ese es el gran problema del ser humano en el día de hoy. cuando odiamos, pero creemos que son los demás que nos odian. Pregúntese usted si es odiador, si usted tira hate o si usted tira odio, si usted es hater, si usted es odiador. Pregúntese bien qué está pasando con usted. Hoy en el día a día hacemos algo que se llama en inglés ghosting, love bombing, y entre otras tantas cosas. Y ustedes dirán, padre, ¿qué es eso para el que no sabe? El ghosting es cuando usted es capaz de hablar con otro y luego lo deja ahí en la nada. Y a veces hacemos eso con el Señor. Y a veces en las misiones hacemos ghosting. Es decir, hablamos de Dios, enseñamos de Dios, pero luego dejamos a la gente en la nada. O hacemos love bombing, que es tirar mucho amor y luego desaparecer. Adular tanto y luego desaparecer. Eso a veces hacemos con Dios y con las personas. Cuidado. Cuidado con el hate. Cuidado con el love bombing. Cuidado con el ghosting a Dios y a los hermanos. Amén.
1: Amén.
0: Quiero que ofrezcamos el pan y el vino. Vamos a orar una vez más, entregando al Señor nuestras intenciones, todo lo que traemos en el corazón. Hay muchas personas que yo como sacerdote les he prometido orar. Hay otras que usted se ha comprometido a orar. Oremos al Señor. Aquí estamos delante de la presencia del resucitado. Y oramos por todos los que se están conectando. Por todos nuestros hermanos y hermanas. Por los que van de camino a Guada de Pablo. Allí, esos hermanos misioneros. Oremos al Señor por todos los que nos han pedido oración. Oremos a Jesús de Nazaret por el trabajo de David Viana, por Luraco, por Luraco Atlántico, la familia Luna Vargas. Oremos al Señor por los 114 hermanos que están conectados a través de Facebook, por todos los que están conectados a través de la emisora Minuto de Dios. Amado Jesús, te entregamos este momento, esas ofrendas del pan y el vino, para que con ellas se ofrecía también nuestras propias intenciones. Gracias.

0: Bendito seas, Señor Dios del universo, por este pan, fruto de la tierra y del trabajo del hombre, que recibimos de tu generosidad. Y ahora te presentamos, Él será para nosotros pan de vida.
1: Bendito seas por siempre, Señor.
0: Bendito seas, Señor Dios del universo, por este vino, fruto de la tierra y del trabajo del hombre, que recibimos de tu generosidad, y ahora te presentamos, Él será para nosotros bebida de salvación.
1: Bendito seas por siempre, Señor.
0: Oren, hermanos, para que este sacrificio mío de ustedes sea agradable a Dios Padre Todopoderoso.
1: El Señor reciba de tu mano este sacrificio para alabanza y gloria de su nombre, para nuestro bien y el de toda su santa iglesia.
0: Oremos. Acoge, Señor, con bondad las ofrendas de tu familia, para que bajo tu protección no pierda los dones ya recibidos y alcance los eternos. Por Jesucristo nuestro Señor.
1: Amén.
0: El Señor esté con ustedes.
1: Y con tu espíritu.
0: Levantemos el corazón.
1: Lo tenemos levantado hacia el Señor.
0: Demos gracias al Señor nuestro Dios.
1: Es justo y necesario.
0: En verdad es justo, es digno y justo, es nuestro deber y salvación proclamar tu grandeza, Señor, en todo tiempo, pero principalmente en este tiempo glorioso. Cuando celebramos a Cristo inmolado como nuestra Pascua, porque Él no cesa de ofrecerse por nosotros y ante ti, intercede siempre. Inmolado no vuelve a morir, y aunque sacrificado, está siempre vivo. Por eso el mundo entero desborda de alegría con esta abundante fusión de gozo pascual. Y también las virtudes del cielo y las potestades angélicas cantan sin cesar el himno de tu gloria.

0: Santo eres en verdad, Señor, fuente de toda santidad. Por eso te pedimos que santifiques estos dones con la efusión de tu Espíritu, de manera que se conviertan para nosotros en el cuerpo y la sangre de Jesucristo nuestro Señor,
1: el cual,
0: cuando iba a ser entregado a su pasión, voluntariamente aceptada, tomó pan. Dándote gracias, lo partió y lo dio a sus discípulos, diciendo: tomen y coman todos de él, porque este es mi cuerpo, que será entregado por ustedes.

Del mismo modo, acabada cena, tomó el cáliz. Dando gracias, te bendijo y lo dio a sus discípulos diciendo: Tomad y bebed todos de él, porque este es el cáliz de mi sangre, sangre de la alianza nueva y eterna, que será derramada por ustedes y por muchos para el perdón de los pecados. Haced esto en conmemoración mía.

0: Este es el sacramento de nuestra fe.
1: Anunciamos tu muerte, proclamamos tu resurrección. Ven, Señor Jesús.
0: Así pues, Padre, al celebrar ahora el memorial de la muerte y resurrección de tu Hijo, te ofrecemos el pan de vida y el cáliz de salvación y te damos gracias porque nos haces dignos de servirte en tu presencia. Te pedimos humildemente que el Espíritu Santo congregue en la unidad a cuantos participamos del cuerpo y la sangre de Cristo. Acuérdate, Señor, de tu iglesia extendida por toda la tierra, y con el Papa León, con nuestro obispo Pablo, y todos los pastores que cuidan de tu pueblo, llévala a su perfección por la caridad. Acuérdate también de nuestros hermanos que se durmieron en la esperanza de la resurrección. El alma de Livia Rojas, Ernestina García, Macedonio Prada, José de la Cruz Melo, Ana Joaquina Corrales. El alma también de Lucía García, Crisóstoma. El alma de todos los sacerdotes eudistas que han fallecido, de todos los obispos y sacerdotes. Ofrecemos la Eucaristía por el eterno descanso de todas las benditas almas del purgatorio, de todas las que ustedes ofrecen sus oraciones. Admítelos a contemplar la luz de tu rostro. Ten misericordia de todos nosotros y así con María la Virgen, Madre de Dios, su esposo San José, los apóstoles, San Juan Eudes, Santa María de Santa Eufrasia Pelletier, Santa Juana Yuga, y cuantos vivieron en tu amistad a través de los tiempos, merezcamos por tu Hijo Jesucristo compartir la vida eterna y cantar tus alabanzas. Por Cristo, con Él y en Él, a ti Dios Padre Omnipotente, en la unidad del Espíritu Santo, todo honor y toda gloria por los siglos de los siglos.
1: Amén.
0: Fieles a la recomendación del Salvador y siguiendo su divina enseñanza, nos atrevemos a decir: Padre nuestro, que estás en el cielo, santificado sea tu nombre. Venga a nosotros tu reino. Hágase tu voluntad en la tierra como en el cielo. Danos hoy nuestro pan de cada día. Perdona nuestras ofensas, como también nosotros perdonamos a los que nos ofenden. No nos dejes caer en tentación y líbranos del mal. Líbranos de todos los males, Señor, y concédenos la paz en nuestros días, para que, ayudados por tu misericordia, vivamos siempre libres de pecado y protegidos de toda perturbación, mientras esperamos la gloriosa venida de nuestro Salvador Jesucristo.
1: Tuyo es el reino, tuyo el poder y la gloria por siempre, Señor.
0: Señor Jesucristo, que dijiste a tus apóstoles: la paz les dejo, mi paz les doy, no tengas en cuenta nuestros pecados, sino la fe de tu iglesia, y conforme a tu palabra, concede la paz y la unidad. Tú que vives y reinas por los siglos de los siglos.
1: Amén.
0: La paz del Señor esté siempre con ustedes.
1: Y con tu espíritu.
0: Dense fraternalmente la paz.

0: Este es el Cordero de Dios que quita el pecado del mundo. Dichosos los invitados a la cena del Señor.
1: Señor, no soy digno de que entres en mi casa, pero una palabra tuya bastará para sanarme.
0: El cuerpo y la sangre de Cristo nos guarde para la vida eterna.
1: Amén.

0: Quiero que entreguemos al Señor este momento. Estamos delante de la presencia de Jesús. Hemos comulgado de manera sacramental y espiritual a Jesús de Nazaret. Pero quizás estás en casa trabajando y no lo lograste hoy, por lo menos ahora mismo. En la tarde irás a la Eucaristía. Pero quisiera yo que dejaras de comulgar, así sea espiritual. El Señor quiere venir a tu corazón. Por eso, donde estás, abre tus manos si te es posible. O llévalas al corazón, como desees. Y con todas las fuerzas de tu ser, anhela la presencia de Jesús. Estoy seguro que el Señor no tardará en venir. Estoy seguro de que el Señor vendrá y que obrará y que sanará. Que aquellos que se sienten entristecidos, aquellos que se encuentran tristes, agobiados, volverán una vez más a encontrar la alegría en el corazón de Jesús. Por eso, amado Jesús, oramos a tu corazón, Señor, y clamamos que nos envíes tu Espíritu Santo. Envíanos el poder de tu Espíritu Santo, Señor. Quiero que llames e invoques al Espíritu. Amado Espíritu de Dios, a veces nosotros tenemos la intención de hacer otras misiones, de hacer lo que yo quiero, mi propia misión y no la misión de Dios. Pero necesito de tu presencia. Necesito que me ilumines en esta misión que estoy emprendiendo. Necesito que tú mismo tomes posesión de esta misión, Espíritu Santo. Ven, Espíritu de Dios. Ven, Santo Espíritu de Dios. Te necesitamos, Espíritu Santo. Te anhelamos. Espíritu de Dios, a veces voy más bien en la misma vía de los malvados. Y se me olvida, Espíritu Santo, entrar en la vía que nos lleva en contravía del mundo. Espíritu de Dios, te entregamos a todos los que nos están escribiendo aquí por las redes sociales. Bendito seas, Señor. Gloria a ti, Jesús. Gloria a ti, Señor, por todos los que en esta hora de la mañana se siguen conectando. Gloria a ti, Jesús, porque esta Eucaristía, Señor, es una oportunidad de entrar en relación contigo. Y oro, Señor, para que descienda tu Espíritu con la fuerza de tu presencia, Señor, en el corazón de todos los que nos están escuchando, de los operadores en Bogotá, de los operadores en Medellín, aquí en Barranquilla, en Cartagena. Oro por el Pentecostés que se realizará en Bogotá. Oro por el Pentecostés que se realizará en Medellín. Oro por el Pentecostés que realizaremos aquí en Barranquilla y el encuentro de madres en Cartagena. Oramos, Señor. Bendito seas por esto. Te entrego, Señor, todas nuestras misiones como eudistas. Ven, Espíritu Santo, clámalo, llámalo, ven, Espíritu de Dios, no te canses. La iglesia quizá está muy fatigada, necesitamos del poder del Espíritu. Necesitamos de ese Espíritu Santo que nos levanta, de ese Espíritu de Dios que nos hace capaces de entrar en comunicación. Ven, Espíritu Santo, coloca nuevo ardor en la iglesia, coloca nuevo ardor en Colombia. Ven a renovar la faz de Colombia. Espíritu de Dios, que como en Pentecostés retumbe Colombia, retumbe de tal manera que Colombia vuelva a ti. Espíritu Santo, que vuelvas de nuevo a Colombia, en nuestra mayor petición. Colombia necesita ese temblor cuando tú te hiciste presente en el cenáculo de los apóstoles. Colombia necesita la fuerza de tu Espíritu. Colombia necesita la fuerza de tu presencia. Bogotá necesita tu Espíritu Santo. Barranquilla necesita tu Espíritu. Medellín necesita tu Espíritu Santo. Cartagena necesita Espíritu Santo. Todas las ciudades de Colombia necesitan Espíritu Santo. Pero también aquellos que nos escuchan desde el extranjero, ellos necesitan tu Espíritu Santo, Señor. Por eso clama, anhela ese espíritu de amor. Anhélalo, anhélalo. Muere, comienza a orar, clamando su Espíritu. Clamando su Espíritu, derrama tu Espíritu, haz su Pentecostés, haz un nuevo Pentecostés en este lugar y derrama tu presencia, derrama tu unción, derrama la unción de Pedro, Señor, la unción de Juan, la unción de cada uno de los discípulos en nosotros, pero hoy derrama tu propia unción en cada uno de nosotros. Derrámate, Señor, derrámate, Jesús. Derrámate, Jesús de Nazaret. Impulsa a la iglesia de nuevo al espíritu misionero. Impulsa, derrama carismas. Derrama carismas. Señor, si Pablo tuvo visión, pues derrama el mismo carisma que le diste a Pablo en otros tantos que necesitan discernimiento. Derrama el carisma de discernimiento. Carisma de eternidad, de vivir la vida eterna. Carisma de santidad. Derrama, Señor, las gracias que necesitamos para vivir el Evangelio. Derrama carismas de predicación, carismas de oración, derrama carisma de sanación, de liberación, derrama carismas, Señor, derrama carismas, derrama carismas, Señor, sobre Colombia, que Colombia con tus carismas se pongan al servicio de la iglesia de Dios. Bendito seas, Señor, que seamos iglesia y construyamos iglesia. Gracias, Jesús. Gracias, mi Dios. Oremos. Guarda, Señor, con tu amor constante a los que has salvado, para que los redimidos por la pasión de tu Hijo se alegren con su resurrección. Él que vive y reina por los siglos de los siglos.
1: Amén.
0: Queridos oyentes de la emisora Minuto de Dios, no está de más recordarles que en Bogotá, en Medellín, Barranquilla y Cartagena tenemos encuentros de Pentecostés que nos preparan, otros que es el mismo día. En Cartagena tenemos el encuentro de madres el 16 de mayo. Hay escarapelas, hay espacio para ustedes. Llámenos hoy. Llamen hoy a la emisora Minuto de Dios en Cartagena y busque ese encuentro de madres, no solamente para las mamás. Es decir, está enfatizado y enfocado a ellas, pero puede ir, su esposo puede ir, sus hijos pueden ir. Si usted es papá, mamá, hermano, hijo, lleven a sus mamás. Y vayan, compartan. Es un encuentro en el que estará el padre Charlie, el padre John Mario Montoya, también Estación Cero. Y acá en Barranquilla, hablo por los dos eventos que más conozco, acá en Barranquilla el 16 de mayo, el 18 de mayo tendremos este lunes el encuentro de preparación a Pentecostés. Estaremos señor Edgar Mejía, su excelencia también, Pablo Emiro, estará el padre John Mario, el Ministerio de Música Pentecostés, el Ministerio de Música Estación Cero y un invitado especial también. El padre Justo Berrío estará acompañándonos. Queridos oyentes de la emisora Minuto de Dios, no se tarden, no se tarden. Medellín, la eterna primavera, allí estará el padre también, el padre José Andrés, junto con el padre provincial, nuestro padre Germán Gándar y otros sacerdotes allá en Bogotá. Igual, no se tarde, no se tarde, consiga sus boletas.
1: Amén.
0: El Señor esté con ustedes.
1: Y con tu espíritu.
0: Y la bendición de Dios Todopoderoso, Padre, Hijo y Espíritu Santo, descienda sobre todos ustedes y los acompañe siempre.
1: Amén.
0: Antes de retirarme, aquí en Barranquilla, hoy voy a estar predicando con los jóvenes, allí en la Casa de Oración Tierra Nueva, en la carrera 53 con calle 64. Allí estaré orando por los jóvenes. No se demoren. Hoy a las 5 de la tarde estaré allí. Vamos a orar, vamos a clamar Espíritu Santo por los jóvenes. Vamos a hacer una efusión de Espíritu Santo por los jóvenes, fuerte. Vamos a orar muy fuerte por ellos. Así es que envíen a los chicos, tráiganlos. 5 de la tarde, carrera 53 con calle 64, número 6407. Bendiciones. Recuerden que les habló el padre José Alejandro Melo, quien también celebró con ustedes esta Eucaristía. Chao, chao.
1: Chao.

0: El que come de este pan vivirá para siempre. Juan 6:58.
1: Porque en la hostia estás.
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Himno de Pascua, para celebrar la resurrección del Señor. La tumba abierta dice al universo: vive, gritado fuego, luz y brisa, corrientes primordiales, firme tierra, al Nazareno, dueño de la vida. La tumba visitada está exultando: vive, gritad montañas y colinas. Le disteis vuestra paz, vuestra hermosura, para estar con el Padre en sus vigilias. La tumba perfumada lo proclama: vive, gritad las plantas y semillas. Le disteis la bebida y alimento, y Él os lleva en su carne florecida. La tumba santa dice a las mujeres: vive, gritad creyentes matutinas, la noticia feliz a los que esperan, y colmad a los hombres de alegría. Vive el Señor Jesús, está delante, está por dentro, está emanando vida. Cante la vida el triunfo del Señor, su gloria con nosotros compartida. Amén.

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muy buenos días, amados hermanos, que la paz, el amor del Señor estén en sus corazones. Les saludo cuando son las 8 y 12 de este sábado, sábado 9 de mayo. Les saludo en la compañía de Benjamín Barreto en la consola de los 1370M de Barranquilla, Gustavo Guerrero en la consola de los 89.5 del FM en Cartagena, y yo, Fadi Lacat Pastor, la mujer de fe, para acompañarles en estas reflexiones eudistas, porque Jesús es nuestro todo. Y desde este programa lo vemos todo desde la espiritualidad de San Juan Eudes. Y como estamos próximos al encuentro de preparación a Pentecostés y celebramos el Día de las Madres mañana, bueno, todo este fin de semana me parece que es para celebrar a las madres, quiero felicitarlas a ellas. Quiero pedirle al Señor que derrame infinitas bendiciones, que el Señor siga resplandeciendo en sus vidas, que el Señor Jesús siga viviendo y reinando en sus corazones, porque ustedes, mamitas, son las que nos han mostrado la ternura de Dios. Así que este Dios te salve con el que empezamos de nuestros hermanos de Estación Cero para ustedes.

dulce madre, por todas las madres del mundo entero, ruega, dulce Virgen María, por todas las madres del mundo entero y por esas mamitas que ya están en el cielo, que ya están disfrutando de la compañía de tu hijo amoroso. ¡Mua! Besos para ellas hasta el cielo y gracias, Señor, por la bendición de haberlas disfrutado. Amén. Oiga, vámonos ahora con el tema del espíritu. Y le quiero contar que, hablando del espíritu, ayer estuvimos en la ruta de preparación a Pentecostés y estuvimos visitando la parroquia San Rafael en el barrio Montes. Ahí en el barrio Montes, de un lado está el barrio Montes, del otro lado Rebolo, está muy cerca la gente de los Trupillos. Oiga, mucha gente hermosa en la parroquia de San Rafael. Qué comunidad tan preciosa, un viernes en la noche y la parroquia estaba llena. Saludos al Padre José de Armas que nos recibió y nos acogió como un hermano más. Qué bendición. Qué bendición tantos sacerdotes, el Padre José, para esa comunidad de San Rafael y los servidores de la comunidad. Hágame el favor, qué gente más hermosa, qué gente más comprometida con la misión y con la evangelización. Bendiciones y éxitos en las misiones que vengan en la parroquia de San Rafael. Saludos para esa comunidad tan hermosa con la que vivimos ayer la palabra, la oración y la alabanza. Ahí estuvimos compartiendo con ellos. Bueno, quiero compartirles hoy un texto del Espíritu Santo de San Juan Eudes que probablemente vamos a dividir en dos partes. Esta va a ser la primera parte y el próximo sábado veremos la segunda parte. Una frase de San Juan Eudes que está en las obras completas dice así, y grábesela en el corazón. El Espíritu Santo es enviado para formar y hacer vivir a Jesús en nosotros. Voy otra vez. El Espíritu Santo es enviado para formar y hacer vivir a Jesús en nosotros. Y esta frase la dice San Juan Eudes refiriéndose a las promesas que hizo Jesús en torno al Espíritu. Si usted se ha dado cuenta, ya empezamos a leer en las lecturas diarias esas promesas de Jesús. Jesús nos dice en una ocasión, yo les enviaré a alguien que les hará comprender todo. ¿Se acuerda que los apóstoles a veces quedaban así como que quién sabe qué habrá querido decir? ¿Por qué nos va a decir que nos vamos a comer su cuerpo? ¿Te acuerdas de esos momentos? El Espíritu de la verdad que hace de los 12 apóstoles testigos hasta los confines de la tierra. Dice Jesús que les va a enseñar todo y les va a recordar todo. Hoy el Espíritu Santo en ti y en mí, en hombres y mujeres de este mundo, es el que nos hace semejantes a Jesús. El Espíritu Santo es el que intercede por nosotros. Él viene en ayuda de nuestras debilidades, esas fragilidades, ese defecto con el que usted no ha podido, con el que sigue luchando, dice esa ira, eso. Ahí viene el Espíritu a ayudarnos. Él, el Espíritu Santo, nos hace libres. Él obra y obra, obra a fin de continuar, de terminar y de perfeccionar en nosotros ese Jesús, ese Jesús. Eso es lo que nos dice San Juan Eudes. El Espíritu Santo es el que viene a formar a Jesús en nosotros. ¿Te he escuchado la jaculatoria que dice Espíritu Santo? Y uno responde, ilumínanos y santifícanos. Precisamente esa es la acción del Espíritu, iluminar nuestras tinieblas y santificarnos. ¿Y qué es santificarnos? Hacernos otro Jesús en la tierra, en lo que insistía constantemente, constantemente San Juan Eudes. Nosotros tenemos que ser otro Jesús. Nosotros tenemos, por lo tanto, que vivir según el Espíritu. Según el Espíritu. El cristiano, usted y yo, tenemos que dejarnos conducir por el Espíritu y hacer todo en su nombre, en el nombre de Cristo y en el nombre de su Espíritu. Cuando usted y yo recibimos el bautismo, nos revestimos de Cristo
Y como San Pablo, usted y yo podemos decir, ya no soy yo quien vive, es Cristo quien vive en mí. Lo que Dios comenzó con el bautismo, ustedes y yo estamos llamados a hacerlo fructificar día a día, día a día. Nosotros estamos llamados a hacer, no sé si en Cartagena, pero ahora en Barranquilla estamos en plena cosecha de mango. La gente dirá, los que salen a caminar temprano, salen a hacer ejercicio, o si uno sale caminando, está por las calles de Barranquilla y de repente se encuentra esos palos de mango, esos árboles llenos de mango, y uno mira al suelo y se encuentra los mangos. Yo voy recogiendo mango por donde voy pasando, ¿oyó? Y me parece algo espectacular. Y así estamos llamados a ser nosotros, a ser árboles frondosos que dan sombra y que dan frutos, a donde otros también se pueden acercar y ver ese testimonio. Porque los frutos son los que en realidad muestran que usted y yo hemos cambiado. Porque si usted y yo no damos frutos, olvídese. Podemos hablar y dar la cantaleta que usted quiera. Puede, como decía mi abuela, pararse de cabeza, pero nadie le va a prestar atención. ¿Por qué? Porque por la coherencia, porque el testimonio es lo que en verdad arrastra y lo que lleva a los pies del Señor. Continúa diciendo San Juan Eudes: el Espíritu Santo ha actuado para hacernos cristianos, porque ha sido Él quien formó a nuestro Redentor, nuestro Salvador y nuestra cabeza en las entrañas de la Santa Virgen. El Espíritu Santo lo animó y lo condujo en sus pensamientos, palabras, acciones y sufrimientos, y en el sacrificio que hizo de sí mismo en la cruz para hacernos cristianos conforme a la palabra de Dios. Por medio del Espíritu Eterno se ofreció a Dios, como dice San Pablo en Hebreos 9:14. Y después de que Cristo subió al cielo, el Espíritu Santo fue enviado a este mundo para formar y establecer el cuerpo de Jesucristo, que es la Iglesia, y aplicarle los frutos de la vida, de la sangre, la pasión y la muerte de Jesús. Continúa diciendo San Juan Eudes: sin la venida del Espíritu, en vano hubiera sufrido y muerto Jesucristo. Además, el Espíritu Santo viene en nuestro bautismo para formar a Jesucristo en nosotros, para incorporarnos, para hacernos nacer y vivir en Él, para aplicarnos los efectos de su sangre, de su muerte, y para animarnos, inspirarnos, empujarnos y conducirnos en todo lo que debemos pensar, hacer y sufrir como cristianos para la gloria de Dios. Son las 8:23. Oiga, me gustan esos verbos: animar, inspirar, empujar y conducir. Animar, inspirar, empujar y conducir. Usted está bajo de nota, está triste, está ansioso, se siente nostálgico, tiene ganas de llorar, tiene un no sé qué en un no sé dónde.

Oiga, hay gente que vive paralizada del miedo, paralizada, no, se quedan ahí petrificados, no cogen para ninguna parte, quedaron ahí secos. El Espíritu Santo nos empuja. Es que yo quisiera servir, yo quisiera proclamar la palabra, yo quisiera pararme allá al frente y orar. Ayer, anoche en la parroquia, me decía una hermanita, yo quisiera orar así como usted ora. Y le dije, bueno, yo le dije, el Señor te lo va a dar, porque el Señor nos pone a desear, a anhelar lo que nos quiere regalar. Pero usted tiene que dejarse conducir por el Espíritu, porque esta que le está hablando es una miedosa. Y el Espíritu Santo la empujó. Le empujó para que soltara los miedos, para que soltara la timidez. Y si usted quiere servir, si usted quiere hacer algo, si usted en la junta de socios, de dueños del edificio quisiera hablar, quisiera hacer una propuesta, pero es que me da miedo, es que me da pena. O ese muchacho que está enamorado y no se atreve a decirle nada a la muchacha. Oiga, el Espíritu Santo es el que le da rojo, el que lo empuja. Pídale al Espíritu Santo. Es que quisiera aprender a conducir, pero me da un miedo. Pídale al Espíritu Santo que lo empuje. Yo le estoy pidiendo precisamente eso al Espíritu Santo, que me quite el miedo de conducir, que me ayude, que me empuje, que me dé arrojo. Oiga, y el cuarto verbo que utiliza San Juan Eudes es conducirnos, conducirnos en todo lo que debemos pensar, hacer y sufrir como cristianos. O sea, que el Espíritu Santo, si usted dice que ay, que yo no sé hoy qué voy a hacer ni por dónde voy a empezar, usted diga al Espíritu Santo, ¿sabe qué, Espíritu Santo? Condúceme, guíame, guíame hoy en todo lo que debo pensar, hacer, decir y sufrir como cristiano hoy. Condúceme tú, porque a veces uno se levanta así, créame, uno se levanta así. O sea, que yo no sé qué voy a hacer hoy y por dónde voy a coger. Dígale al Espíritu Santo, condúceme, condúceme. ¿Usted cree que las mamás, con todos sus defectos y con todo lo que no son perfectas, pero aman? ¿Por qué aman de tal manera? Porque se dejan conducir por el Espíritu, porque se dejan conducir por el Señor. Así que son las 8:27 y quiero aprovechar para enviarle otro saludo, besos y bendiciones a nuestras queridas madres y recordarles, por supuesto, el homenaje a las madres en nuestra ciudad de Cartagena. Estamos ya 8 días, 8 días, el próximo sábado, sábado 16 de mayo, 2 de la tarde, Coliseo del Colegio Bifi. Adquiera sus escarapelas. Y en Barranquilla tendremos el encuentro de preparación a Pentecostés, lunes 18 de mayo a las 12 del mediodía. Ese homenaje a las madres y ese encuentro de preparación a Pentecostés van a ser momentos inigualables, incomparables de la presencia de Dios.

0: Son las 8:29 y me encantó acompañarles en este espacio de espiritualidad. Eudista Jesús es mi todo. Gracias a Gustavito Guerrero en la ciudad de Cartagena, a Benji Barreto en Barranquilla. Yo soy Fadi la Cat Pastor, la mujer de fe, bajo la dirección del padre John Mario Montoya. Esto fue Jesús es mi todo.
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Himno de Pascua, para celebrar la resurrección del Señor. ¿Qué has visto de camino, María, en la mañana? A mi Señor glorioso, la tumba abandonada. Los ángeles testigos, sudarios y mortaja. Resucitó de veras mi amor y mi esperanza. Venid a Galilea, allí el Señor aguarda. Allí veréis los suyos la gloria de la Pascua. Primicia de los muertos, sabemos por tu gracia que estás resucitado. La muerte en ti no manda. Rey vencedor, apiádate de la miseria humana y da a tus fieles parte en tu victoria santa. Amén.

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atado del abismo, nos ha salvado del poder de la muerte, nos ha sacado del horno de la llama ardiente. Dad gracias al Señor, porque es bueno, porque su misericordia perdura por los siglos.

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7: Dichosos los que tienen hambre y sed de justicia, porque ellos serán saciados. 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Son las 9:30.
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1: Un saludo cordial a esta hora para todos mis queridos oyentes de la emisora Minuto de Dios. Sean todos bienvenidos a esta gran jornada especial de reflexión y crecimiento espiritual. Hoy viviremos un verdadero maratón de fe, un espacio preparado para abrir el corazón a la acción transformadora del Espíritu Santo, dejándonos guiar por su presencia, su fuerza y su poder renovador. A través de cada mensaje, nuestros invitados nos ayudarán a profundizar en la obra maravillosa que el Espíritu Santo realiza en nuestras vidas, en nuestras familias y en nuestra iglesia. Disponga su corazón, aumente el volumen de su radio y permita que Dios le hable de manera especial. Iniciamos este recorrido espiritual con una reflexión fundamental para nuestra vida cristiana. Nos acompaña el Padre John Mario Montoya, sacerdote audista, que estará con nosotros en el homenaje a las madres en la ciudad de Cartagena y también en la preparación, en el encuentro de preparación a Pentecostés en la ciudad de Barranquilla. El tema que nos va a tratar el Padre John Mario Montoya lleva por título El Espíritu Santo. Escuchemos con atención esta enseñanza que nos ayudará a comprender la presencia viva de Dios en nosotros.
2: En nuestra Iglesia Católica, el Espíritu Santo ha sido como el Dios chiquitico de la Santísima Trinidad, el Dios que a veces recordamos cuando decimos en el nombre del Padre, del Hijo, del Espíritu Santo, pero muchas veces no sabemos ni quién es, ni qué hace, ni qué es lo constitutivo, lo esencial del Espíritu Santo. Por eso este seminario se llama Seminario de Vida en el Espíritu Santo, porque a partir de este seminario lo que buscamos es que nosotros comencemos a vivir una vida guiados, conducidos, dirigidos por el Espíritu Santo, una vida donde busquemos ser transformados por el Espíritu Santo, donde nosotros busquemos ser guiados, impulsados por el Espíritu Santo. Ahora bien, les decía que todo lo que hemos compartido en este día solamente puede ser vivido a la luz del Espíritu Santo. En la primera enseñanza se nos decía que Dios es nuestro Padre. ¿Dios es nuestro qué? Padre. Dios es nuestro papá, y que nosotros por lo tanto somos sus hijos. Pero luego hablábamos de cómo el pecado nos podía distanciar de ese papá Dios. Ahora bien, es por el Espíritu Santo que nosotros nos podemos acercar a Dios Padre y decirle papá. Es por el Espíritu Santo que nosotros podemos sentir la cercanía de Dios Padre. Si no, tenga la bondad de buscar en sus Biblias, en la carta de San Pablo a los Gálatas, capítulo 4, versículo 6. San Pablo, en la carta a los Gálatas, capítulo 4, versículo 6. Gálatas 4, 6. Busquen bien allí en sus Biblias, Gálatas 4, 6. ¿Qué dice Pablo en la carta a los Gálatas, capítulo 4, versículo 6?
3: Y porque somos hijos, Dios mandó a nuestro corazón el espíritu de su propio Hijo, que clama así: Padre mío.
2: Porque somos hijos, Dios Padre ha enviado el Espíritu a nuestros corazones, y el Espíritu clama: Padre mío. Algunas Biblias no dice Padre mío, sino que dice Abba, Abba, porque Abba en el lenguaje de Jesús, en ese hebreo de Jesús, en ese significa Padre mío, Abba, papito mío. Es como un término de mucho cariño, un término donde, como decir papá, como decir, ¿cómo diríamos nosotros aquí en Antioquia? Apá, como decir, sí, una palabra, como decir papi, como decir cercanía. Y Pablo lo dice muy claramente, nosotros no podemos decirle a Dios Padre tal, no podemos decirle Padre, sino porque el Espíritu es el que nos ayuda a decírselo. Es el Espíritu el que nos ayuda a decirle a Dios, papá, padre mío. Si no fuera por el Espíritu Santo, no podríamos, no solamente no decir, o a lo mejor lo podríamos decir, pero cuando Pablo dice, es por el Espíritu que podemos clamar, que podemos suplicar, que podemos rogar, que podemos decir, padre mío, papá, Abba. Es por el Espíritu que nosotros le podemos clamar a Él y le podemos decir, Padre mío. Es por el Espíritu que nosotros podemos suplicarle, rogarle y entrar sobre todo en una relación de intimidad con Él como Padre, como Papá. Es por el Espíritu Santo. Por lo tanto, cuando decimos seminario de vida en el Espíritu, ¿qué quiere decir? Entrar en una nueva relación con Dios Padre a través del Espíritu Santo. Entrar en una nueva relación con Él. Y entrar en una nueva relación con Dios como Padre quiere decir reconocerme como hijo. Y al reconocerme como hijo quiere decir ya no soy esclavo, sino que soy hijo. Soy heredero de las promesas del Padre y puedo apropiármelas y son mías y esas promesas son mías y yo soy hijo amado de Él y vivo en Él y no soy esclavo y sé que Él me cuida y comienzo a vivir como hijo de Dios. Sobre todo el seminario de vida en el Espíritu es ser conscientes que cada día yo tengo que vivir más como hijo de Dios y que puedo vivir como hijo de Dios cuando por el Espíritu se me da esa conciencia. Cuando con el Espíritu vivo así, no soy esclavo, soy hijo y debo vivir como tal. Soy un ser digno, usted es un ser digno, usted es un hombre digno, usted es una mujer digna, no porque un tratado internacional haya hablado de los derechos del niño, o de los derechos de la mujer, o de los derechos en general del ser humano. Somos dignos porque somos hijos de Dios. Somos hijos de Él, y si somos hijos de Él, merecemos respeto. Y si somos hijos de Él, no somos esclavos. Y si somos hijos de Él, somos seres libres. Libres porque Él nos ha liberado. Así que por el Espíritu de Dios podemos clamar, suplicar, rogar, Padre mío. Pero no solamente clamar, no solamente suplicar, no solamente rogar, sino vivir como tales, vivir como hijos de Dios. El problema de muchos cristianos, de muchos creyentes en el Señor, es que no viven como hijos, viven como esclavos, viven como esclavos. Cuentan de un hombre de color, de un hombre negro en los Estados Unidos. Ustedes saben que hubo una época en que hubo esclavitud allá. Cuando este hombre no sabía, no se enteraba de las noticias, y por una gestión o lo que fuera, uno de los presidentes de los Estados Unidos abolió la esclavitud de los negros. Pero él no sabía. Y siguió siendo esclavo. Y viviendo como esclavo. Y ya había sido liberado. Y ya había salido un decreto presidencial de que no se podían tener esclavos, de que no se podían comprar, de que no se podían vender. Pero él no lo sabía y seguía viviendo como esclavo. Él no se había enterado de esa noticia. Ya por un decreto había sido liberado de la esclavitud, pero él no lo sabía y seguía viviendo como esclavo. Muchas veces lo que nos pasa a los creyentes es eso. Hemos sido liberados porque somos hijos de Dios, pero no lo sabemos ni siquiera y seguimos viviendo como esclavos. Pero ni siquiera estamos enterados de esa realidad y seguimos viviendo como esclavos. Como le pasó al hijo pródigo en el capítulo 15 de San Lucas, que gastó todo su dinero en prostitución, revolcándose en el fango y comiendo la comida de los cerdos. Muchas veces nosotros no vivimos como hijos, porque aún a veces no se nos ha dicho, eres hijo de Dios, eres un ser digno, los otros no te pueden maltratar como quieran, porque tú eres hijo de Dios. Pues la primera realidad que el Espíritu de Dios nos ayuda a vivir es el ser consciente de que somos hijos de Dios, no como una teoría, sino como una realidad, no como un contenido o filosófico o teológico o antropológico, no como una definición, sino como una realidad. Yo soy hijo de Dios. Yo sé que mi papá Dios no me hará soportar hambre porque Él vela por mí. Yo sé que Él no está desentendido de mis problemas porque Él cuida de mí, porque yo soy un hijo suyo predilecto. Para Dios no hay hijos predilectos. No hay hijos predilectos. Ni las religiosas, ni los sacerdotes. Para Dios, todos sus hijos son hijos amados. Son hijos bendecidos. Y Él se preocupa de cada uno de nosotros. Hijos amados de Él. Lo que el Espíritu Santo nos hace vivir es que si yo soy hijo, debo vivir como hijo. No malgastando la fortuna. No comiendo algarrobas. No comiendo la comida de los cerdos. Tú y yo no hemos sido llamados a comer la comida de los cerdos. Hemos sido llamados a banquetear con el Padre Celestial. No hemos sido llamados a comer las sobras. No hemos venido a este mundo a sufrir. No hemos venido a este mundo a padecer. Hemos venido a este mundo a ser felices. Hemos venido a este mundo a realizarnos como personas. Por eso, aún tal vez a alguien le decía ahora, no digas nada negativo de ti mismo. No digas nada que desprecie tu ser porque eres un hijo amado de Dios. Tal vez nosotros tenemos que aprender a ser muy realistas, a descubrir nuestras debilidades, nuestras limitaciones. Pero un hijo de Dios no es basura. Dios no hace basura. Dios no produce basura. Dios no produce desechos. Dios produce hijos. Y todos nosotros hemos venido de las manos de Él. Por lo tanto, no somos basura. No somos desechos. No somos algo insignificante. No somos brutos. Somos malos para ciertas áreas del conocimiento, pero seremos buenos para otras. Somos hijos de Dios. Si nosotros fuéramos conscientes de eso, nuestra vida sería muy distinta. Somos hijos de Dios. Pero el Espíritu es el que nos hace tomar conciencia de eso. Un seminario de vida en el Espíritu es para que después de salir de este templo, de estas puertas, tú te lleves en el corazón la conciencia de que eres hijo y comiences a vivir y a actuar como tal. Que el Padre, que Papá Dios ha hecho unas promesas para nosotros. y que nosotros como hijos tenemos derecho a reclamarlas. No como quien reclama obligatoriamente algo, porque reclamar en nuestra oración no es exigir. Es que Dios está más deseoso de darnos que nosotros a pedirle. Dios es papá y yo soy hijo. Y solamente puedo clamar Abba, papá, porque yo tengo el Espíritu de Dios en mí. Ahora bien, luego hablábamos en la segunda enseñanza del pecado y de salvación. El pecado. Y recuerdan que lo que nos dijo Alonso Molina y algo que yo les comenté del libro del Génesis. Hay un texto en la palabra del Señor. Si quiere, busquen el Evangelio de San Juan. El Evangelio de San Juan, capítulo 16, versículo 7. Evangelio de San Juan, capítulo 16, versículo 7. ¿Qué dice San Juan 16, 7? A ver.
4: Pero les digo la verdad, es mejor para ustedes que yo me vaya, porque si no me voy, el defensor no vendrá para estar con ustedes. Pero si me voy, yo se lo enviaré. Cuando Él venga, mostrará claramente a la gente del mundo lo que es el pecado, la rectitud y el juicio de Dios. El pecado se mostrará en que ellos no creen en mí. Palabra de Dios.
2: Te alabamos, Señor. Jesús está hablando del Espíritu, que es paráclito, que es abogado, que es intercesor. Y dice, conviene, les conviene que yo me vaya, porque si no me voy, no les daré el Espíritu. Si no me voy, no se les dará el Espíritu. Pero cuando el Espíritu venga, Él mostrará claramente a la gente lo que es el pecado. El Espíritu es el que muestra el pecado. El pecado lo muestra el Espíritu. Ustedes me dirán a mí, bueno, cada uno vive su propia devoción como quiere. Pero de las cosas que a veces yo creo que le han hecho daño aún al pueblo de Dios, son estos libritos chiquiticos. ¿Cómo confesarse bien? Que hurgan la mente de la persona y la conciencia de la persona. Que buscan pecado donde no hay. No es eso lo que dice la palabra. La palabra dice, es el Espíritu el que mostrará el pecado. ¿Y el pecado consiste en qué? ¿Qué dice ahí la palabra? En que el pecado se mostrará en que ustedes no creen en mí. Ahí se muestra el pecado. El pecado se muestra en que no creen en mí. Es el Espíritu el formador de la conciencia humana, el formador de la conciencia del cristiano. Es el Espíritu el que forma la conciencia nuestra. A veces la gente viene a confesarse y dice, Padre, yo vengo a preguntarle, ¿es pecado o no es pecado? Eso una persona, bueno, puede que una persona necesite orientación en un momento determinado de la vida. Pero el Espíritu a uno le dice cuando uno comete un error o cuando comete un pecado o cuando comete una falta, automáticamente. La gente dice, yo no encuentro de qué confesarme o no encuentro de qué pedir perdón. Cuando ustedes están en un cuarto bien oscuro, ustedes cierran todas las ventanas, cortinas, todo. No ve nada. Usted en ese cuarto bien oscuro, usted no ve el mugre. No ve el desorden causado por los muebles. Usted puede tirar la ropa en cualquier lado y no ve el mugre, no ve el desorden. ¿Por qué? Porque usted está a oscuras. Pero si usted enciende una luz, usted ve el mugre y el desorden, y usted ve todo lo que está mal puesto. Cuando uno está en la oscuridad, no ve el mal, pero cuando uno llega a la luz, cuando llega la luz a la vida, uno descubre la oscuridad, descubre el mal, descubre el desorden en la vida. Seguramente a ustedes les ha pasado. Cuando uno comienza en los caminos de Dios, como que se vuelve más delicado en la conciencia. Antes, no le paraba bolas a nada. Antes de conocer al Señor, que uno no se fijaba en nada, nada. Eso todo era lo normal, lo normal. ¿Sí? Como una vez que fue un señor a confesarse con el padre y le decía así: padre, yo casado, pero con dos sucursales. Lo normal, lo normal. Todo el mundo hoy. Y trabajaba en un banco y yo me quedaba con una parte. Padre, pero lo normal, todos los amigos míos lo hacen. Eso es lo que uno tiene que ser, es vivo. Lo normal, lo normal. La gente viene a confesarse: padre, lo mismo del año pasado. Lo normal. Se nos volvió lo normal pecar. Se nos volvió normal. Pero cuando uno llega camino de Cristo, uno dice: hay ciertas cosas que yo las hago y yo sé que eso estuvo mal hecho. Inmediatamente lo sé. ¿Por qué? Porque el Espíritu me muestra en mi corazón, en mi alma y mi mente, algo que no es de Dios. El Espíritu de Dios se vuelve como, tal vez como un termómetro, una veleta, yo no sé, un termómetro que indica rápidamente cuándo me pasé a no ser cristiano, cuándo me pasé del camino, cuándo me estoy pasando, cuándo ya estoy dejando de ser. Pero es el Espíritu. Un seminario de vida en el Espíritu, vivir en el Espíritu, es saber que nosotros todos los días, poco a poco, estamos dejando la vida de pecado para entrar en la vida de Dios. Y eso no se da con cosas raras. Alguien me decía ahora, también allá afuera en el atrio, me gusta mucho conversar con la gente. La gente dice: confiéseme. No, me gusta estar conversando con la gente, ver cómo están. Me decía: padre, es que hay una señora que a toda hora dice que tiene que untarme aceite, que una liberación, que sacarme un espíritu malo. Yo creo que uno en la vida tiene que vivir liberaciones continuas, pero no porque le saquen un espíritu. Liberación continua de pecado, liberación continua de mal, liberación continua de todo lo que no es de Dios. Y ustedes han visto cómo se limpia un vaso sucio. Usted abre el grifo y hace que caiga agua limpia sobre el vaso sucio. ¿Y cómo? ¿Y qué pasa al principio cuando cae agua limpia sobre el vaso sucio? Se pone turbia. Se pone turbia el agua y se revuelve. Pero mientras más agua limpia le eche, usted llegará a un momento en que el vaso quedará completamente limpio y el agua limpia. No hay necesidad de quebrar el vaso para limpiarlo. ¿Cómo nosotros nos liberamos del pecado, de las consecuencias del pecado en nosotros? Llénese del agua pura que es Dios. Llénese del agua pura que es el Espíritu. Al principio eso es como turbio, como que uno no sabe, como que sí, como que no, como que no me hallo, como que estoy en crisis, como que no entiendo, como que tengo que dejar, como que tengo nostalgia, como que tengo todavía enclaves del pasado y cómo me libero, y como que al principio uno se resiste, pero luego viene la calma y luego viene la limpieza. Y puede caer otra vez mugre y el mismo proceso. El mal se expulsa llenándose de bien. Y lo dice la palabra: llénense de bien, embriáguense del Espíritu, llénense del Espíritu, fortalezcanse del Espíritu para que desaparezca el mal en ustedes. Echen el mal con la fuerza del bien. El pecado desaparece mientras yo me lleno del Espíritu. me voy volviendo libre. Pero decíamos esta mañana que si yo renuncio al pecado es para aceptar a Jesús como Señor, como Salvador. Miren la primera carta de San Pablo a los Corintios, capítulo 12, versículo 3. Primera carta de San Pablo a los Corintios, capítulo 12, versículo 3. Primera carta de San Pablo a los Corintios, capítulo 12, versículo 3. Primera de Corintios 12, 3. A ver, ¿qué dice la palabra del Señor?
5: Por eso os hago saber que nadie, hablando con el Espíritu de Dios, puede decir, anatema es Jesús, y nadie puede decir, Jesús es Señor, sino con el Espíritu Santo. Palabra de Dios.
2: Nadie puede decir, Jesús es el Señor, sino aquel que está conducido y guiado por el Espíritu Santo. Solamente el que se deja conducir, el que vive en el Espíritu, el que se deja guiar por el Espíritu, es el que puede decir, Jesús es el Señor. A los primeros cristianos les encantaba esta frase, Jesús es Señor. Tal vez nosotros no nos movemos en ese ambiente así imperial, donde el emperador romano en esa época era el que dominaba, mandaba, y ese emperador romano llegaba de una batalla. Había emperadores romanos, por ejemplo Tito Livio, y todavía eso está allí en el foro romano. Cada que llegaban de una batalla, construían un pórtico grande por donde solamente podía pasar el emperador. Y en el Imperio Romano, en el foro romano, hay una vía que se llama la Vía Sacra, construida con piedras inmensas, todavía está. Y esa vía sacra solamente la podía recorrer el emperador. Solamente podía recorrerla el emperador porque era como un dios, como el Señor. Es decir, y cada que el emperador pasaba, todos tenían que hacer una genuflexión. Y al emperador le quemaban incienso para decir, es como un dios, es un dios. Cuando los cristianos dijeron, no, Él no es Dios, Jesús es Señor, es el único Señor. Y por eso algunos lo llevaron al circo romano, no muchos como cuentan la historia, eso fueron unos pocos, pero algunos lo llevaron allá al circo romano y otros fueron deportados, otros fueron confiscados sus bienes, porque decían, el único Señor es Jesús, nadie más. Nadie más merece que nos arrodillemos. Esa era la clave. Ante ningún otro nos postramos. Ante ningún otro nos arrodillamos. Ante ningún otro nos postramos en tierra. Solamente ante Jesús. Y Jesús Señor quiere decir, solamente ante Él me postro. Lo demás, pasajero. Pero Él, el único que merece postración. Es decir, el único definitivo. El único importante, el único que no pasa. Decir Jesús es el Señor es eso. Es decir, Él es el centro de la existencia. Él es el centro de la vida. Él es el centro del ser. Y dice aquí Pablo en 1 Corintios 12, 3, yo solamente puedo decir Jesús es el Señor si lo digo por el Espíritu. Solamente el Espíritu me puede ayudar a reconocer el Señorío de Jesús. Solamente el Espíritu me puede ayudar a vivir diciendo que Él es el Señor. Solamente el Espíritu me hará vivir de rodillas ante Jesús y hacer que nada ni nadie más merezca que me ponga de rodillas. Únicamente Él, que es el Señor. Pero es en el Espíritu. Un seminario de vida en el Espíritu es vivir en el Espíritu. Y comenzar a vivir en el Espíritu es reconocer el Señorío de Jesús en la vida. Nada está por encima de Él. Ni lo que tengo, ni lo que poseo, ni los que me rodean, ni los que están a mi lado. Todo es pasajero. El único definitivo y el único eterno es Él. es el único. Eso quiere decir Jesús es el Señor. Eso lo cantábamos al comienzo de la tarde. Pero si uno supiera lo que esa frase significa, decir Jesús es Señor quiere decir me guío por sus palabras, me guío por sus enseñanzas, mi vida es una con Él, lo sigo a Él, me uno a Él, me adhiero a Él, me pego a Él, soy uno con Él. Pero yo no solamente puedo vivir así si el Espíritu me ayuda a hacerlo. Quiere decir esto que no es resultado de un esfuerzo personal. Si usted hace un esfuerzo personal por vivir como hijo de Dios, y hace un esfuerzo personal por dejar el pecado, y hace un esfuerzo personal por aceptar a Jesús como Señor, lo único que se va a ganar es una hernia. No se va a ganar nada más. Es el Espíritu. Si usted se deja guiar por el Espíritu, no tendrá que hacer esfuerzos para vivir como hijo de Dios. Si usted se deja guiar por el Espíritu, no tendrá que hacer esfuerzos para aceptar a Jesús como Señor. Si usted se deja conducir por el Espíritu, no tendrá que hacer esfuerzos para reconocer el pecado. Lo detectará fácilmente. Es el Señor. Cuarto, vivir en el Espíritu Santo, seminario de vida en el Espíritu, guiados por el Espíritu, es orar guiados y conducidos por el Espíritu. Si ustedes ven la carta de San Pablo a los Romanos en el capítulo 8, busquen la carta de San Pablo a los Romanos, capítulo 8, versículo 26, Romanos 8, 26. Romanos 8, 26.
3: Además, el Espíritu nos viene a socorrer en nuestra debilidad, porque no sabemos qué pedir ni cómo pedir en nuestras oraciones, pero el propio Espíritu ruega por nosotros con gemidos y súplicas que no se pueden expresar. Es palabra de Dios.
2: Dice Pablo, nosotros no sabemos pedir como nos conviene. Y eso que para pedir somos buenísimos. Si uno le dice a la gente, vea, vamos a llenar aquí una canastica. Con las peticiones. No, no sería una canastica. Tendríamos que conseguir muchas canastas para pedir buenísimos. Y dice Pablo, es que ni siquiera eso lo sabemos hacer. Ni siquiera sabemos pedir como nos conviene y lo que nos conviene. Imagínense. Y dice, pero el Espíritu viene en ayuda de nuestra debilidad y nos enseña a orar y nos enseña a pedir como conviene. El Espíritu nos enseña a orar según conviene. Es el Espíritu el maestro de oración. Es el Espíritu el que nos enseña a clamar, a suplicar, a rogar como conviene. Vivir en el Espíritu de Dios es orar, guiados, conducidos por el Espíritu. Saber pedir según el Espíritu. Y por último, vivir en el Espíritu es que en nosotros se comiencen a manifestar las obras, los frutos del Espíritu Santo. Tengan la bondad de buscar la carta de San Pablo a los Gálatas, en el capítulo 5, versículo 22 y siguientes. Gálatas 5, 22. Los frutos del Espíritu, el fruto del Espíritu. Gálatas 5, 22.
6: En cambio, lo que el Espíritu produce es amor, alegría, paz, paciencia, amabilidad, bondad, fidelidad, humildad, dominio propio. No hay ninguna ley que conduce cosas como estas,
7: que condene
6: cosas como estas, y los que son de Jesucristo ya han sido crucificados la naturaleza de los hombres pecador, junto ya han crucificado. Palabra de Dios.
2: Te alabamos, Señor. Qué cosa más bella. Pablo, desde el versículo 19, comienza a hablar de las obras de la carne. ¿Cuáles son las obras de la carne? Dice él, las obras de la carne, odios, envidias, discordia, venganza. ¿Qué pasó aquí? Aquí como que envidias, discordias, hechicerías, brujerías, desenfreno. ¿Qué más? Diga otra. Idolatrías. Y dice, pero el fruto del Espíritu es estas que he dicho. Paz, a ver. Amor, alegría, paz, paciencia, amabilidad, bondad, fidelidad, humildad, dominio propio. El fruto del Espíritu. El fruto del Espíritu. Una cosa interesante. Usted un fruto, para obtener fruto de una semilla, ¿usted qué tiene que hacer? Usted tiene que gastar el fruto, tomar la semilla, sembrar la semilla, ponerla en tierra buena, regarla todos los días, ponerle un cerquito para que las gallinas de la vecina no se le coman el arbolito, ponerle un cerquito, y todos los días va y le echa un ojito, agüita. Usted se va a pasear y le dice al hijo, no se le olvide echarle agüita a la mata. Y todos los días, y usted ve que se le está muriendo y dice, algo pasó, hay que sacarla, mirar si tiene gusanos, cuidarla, podarla, que no está dando buenos frutos. Usted le compra un abonito y le echa alrededor. Requiere todo un proceso. El fruto, por eso se llama fruto del Espíritu. Porque no comienza a producir frutos mañana. No es instantáneo. El fruto del Espíritu no es como el café instantáneo. Requiere un trabajo, un proceso, un esfuerzo personal. Por eso es fruto. Es fruto del Espíritu en nosotros. Es acción del Espíritu en nosotros. Pero nosotros tenemos que poner el cerquito, echar agüita, echar abono, cortar las hojas malas. Y eso no se hace de un día para otro. El fruto del Espíritu. Vivir en el Espíritu es comenzar a mostrar los frutos del Espíritu, estos que dicen ahí. Pero esos frutos no se dan de un día para otro. La gente dice, ¿usted para qué va tanto al grupo de oración si sigue igual? Es que usted no crea que usted viene aquí y como si la metiéramos a usted en una incubadora y usted sale, pero nuevo. Dios, la mayoría de las veces, no lo cambia a uno de un día para otro. Porque nuestra psicología no resistiría ese cambio, nos despersonalizaría. Dios nos va cambiando paulatinamente. Muchas veces se producen cambios así, pero la mayoría de las veces requiere un trabajo, un esfuerzo personal, un sembrar, un cuidar, un cosechar, es producir. Para que se dé un fruto requiere tiempo. Usted llega y siembra una mata, ¿cierto? Usted siembra, ¿qué? Un aguacate, no sé, lo que sea. Y usted se levanta por las mañanas y empieza a orarle. Señor, que crezca este aguacate, que crezca, Señor, que crezca, Señor. Usted dice, no crece. Al otro día vuelve otra vez, Señor, que crezca el aguacate, y le impone las manos y le habla en lenguas y le hace exorcismos y liberaciones y el aguacate no crece. ¿Sí? ¿Por qué? ¿Por qué no crece? Porque tiene una dinámica propia. Usted lo que puede hacer con sus cuidados es aligerarle cierto crecimiento, es fortalecer que sean unos aguacates de esos tan ricos para uno comerse un ajiaco bien con un sancocho, ¿cierto? ¡Qué hambre! Y usted lo único que puede hacer es cuidarlo para que ese aguacate sea, pero usted le puede imponer las manos al aguacate y lo más probable es que el aguacate no crezca todos los días 10 centímetros, porque es un fruto y el fruto requiere cuidado. Y el fruto requiere atención y requiere un proceso. El fruto del Espíritu en nosotros no se da de un día para otro. Padre, ¿yo por qué será que no cambio? Yo vengo al grupo de oración y yo soy mal geniado y yo estoy esperando cambiar de un día para otro. No, es que aquí no vendemos pócimas, no vendemos remedios, no tenemos la pastillita, ¿sí? No nos tomamos la farmacia entera para nada, ¿sí? Las cosas de Dios se dan solitas. Las cosas, yo con estos seminarios y con los cursos y con los retiros y con la palabra y con la oración y con la Eucaristía y con los sacramentos, por supuesto que yo con todo eso voy haciendo que el fruto sea fuerte y yo me voy fortaleciendo y ya la tentación no me vence tan fácil y yo ya soy capaz de tomar de... Sí, pero el fruto del Espíritu se va manifestando poco a poco. No corran. Usted tiene un niño de 2 meses. Usted coge ese niñito y se lo lleva para el estadio. Aquí lleva al estadio, al coliseo, y usted lo pone en la pista atlética. Y usted suelta a ese niño de 2 meses y le dice, bueno, ahora los 100 metros planos. ¿Sí? Y me vas a correr. Y usted le empieza al niño y le corre. Y usted le puede lo mismo, imponer las manos, gritar. El niño no le corre. ¿Por qué? Porque es un niño. Es un niño. No corre, ¿por qué? Porque no puede hacerlo. Lo hace porque usted dice, pero este niño tan resabiado, este niño, pero no entiende. Este niño, como le pasó a usted, eso yo en el pastucito. ¿Saben el cuento del pastuso con la cucarachita? Voy a contar un chiste para que despierten un poquito. Que una vez hicieron un seminario de científico. ¿Ah? No se oye. Que una vez que es que hay, voy a contar un chiste a propósito de los pastusos que no oyen. Que una vez hicieron una reunión de científicos pastusos para examinar una cucarachita. Y entonces hicieron un concurso y le quitaron una patica a la cucarachita. Y le decían y la molestaban y la cucaracha pues medio corría. Luego le quitaron otra patica y entonces le molestaban y medio se movía la cucarachita. Y le quitaron todas las paticas y la molestaban, la empujaban, nada. Le gritaban, cucarachita, camina pues, camina. Y nada que corría. Y publicaron el gran descubrimiento, la gran conclusión. Cucarachita simpaticas no oye. Por eso no caminaba. Malo, es mejor. Mejor que lo de César. Este es un chiste para pensar. Es el problema. Un congreso científico. Bueno, pero usted lleva a ese niño y no le va a caminar. ¿Por qué? ¿Porque el niño es malo? No, porque es niño. ¿Porque el niño es terco? No, porque es niño. Pues, después... Después usted lo lleva solito a la pista y él corre solo. La vida en el Espíritu, hermano, no se da de un día para otro. Esto es un fruto que hay que cultivar. La vida en el Espíritu es un proceso y la vida de Dios es un proceso. No nos podemos beber el océano de un trago. Es un proceso lento, despacio. Las cosas de Dios. Dios prefiere muchas veces trabajar lentamente, porque así nos pone también a trabajar a nosotros. Nosotros quisiéramos que Él hiciera las cosas rápidas para ahorrarnos esfuerzo. La vida en el Espíritu entonces no es cambiar de un día para otro. La vida en el Espíritu es poco a poco asumir la vida de Dios, los valores de Dios, el reino de Dios. Amén. El Señor que renueve esa acción del Espíritu en nosotros. Todos nosotros hemos recibido el bautismo y todos nosotros recibimos en el bautismo el Espíritu Santo. Pero lo tenemos muchas veces como dormido por allá. Lo tenemos por allá guardado. Lo tenemos por allá, pero metido adentro y no lo queremos sacar. Vamos a pedirle al Señor que ese Espíritu de Dios se libere en nosotros. Que ese Espíritu de Dios comience a trabajar en nosotros. Que ese Espíritu de Dios comience a moverse en nosotros. ¿Y cómo lo vamos a hacer? Vamos a hacer una oración por cada uno de nosotros. Ya les voy a explicar cómo. Y le vamos a pedir al Espíritu de Dios que nos enseñe a vivir esa vida de Él en nosotros ahora. Que nos enseñe a vivir esa presencia de Él en nosotros. Que nos ayude a decirle a Dios papá y que nos ayude a vencer el pecado y que nos ayude a decirle a Jesús es el Señor y que nos ayude a orar y que nos ayude a madurar en el Espíritu y a que en nosotros se den los frutos del Espíritu y la presencia del Espíritu y los carismas del Espíritu y los dones del Espíritu. A veces nosotros decimos, es que este padre es carismático y este no. No hay unos que sean carismáticos y otros no. Todos somos carismáticos porque todos hemos recibido el Espíritu Santo y todos hemos recibido carismas del Espíritu. Los carismas son como las flores en el jardín que es la iglesia. Y si no hubiera flores, sería un jardín triste. Los carismas son los que llenan de alegría a la iglesia. Uno que canta, uno que ora, uno que predica, uno que ejerce el pastoreo, uno que ejerce la autoridad. Son los que hacen florecer y llenan de vida y de belleza a la iglesia. Y todos nosotros hemos recibido carismas, pero los tenemos muchas veces dormidos. Pídele al Señor que esos carismas que tú tienes, tú los puedas poner al servicio de los demás. Que esos carismas que el Señor te ha regalado, tú los puedas poner al servicio de otros. Y que te dé nuevos carismas. Porque siempre que el Señor nos va a poner en una nueva situación de vida, nos da nuevos carismas. Cada que el Señor nos va a poner en una nueva misión, hay una nueva efusión del Espíritu, decía Santo Tomás en la Suma Teológica. Y cada que nosotros vamos a tener una nueva acción en el mundo, pues el Espíritu nos da nuevos carismas para ejercerlos. Vamos a pedirle al Señor que ese Espíritu que está quizás dormido en nosotros se despierte. Y que nosotros comencemos a ver en nosotros los frutos del Espíritu. Y comencemos a ver en nosotros la presencia del Espíritu. Amén. Y lo vamos a hacer con una oración muy sencilla, muy sencilla. Cuando yo les diga, primero les voy a explicar y después lo vamos a hacer. Nos vamos a reunir en grupitos de tres, o sea, en tríos de a tres. No, todavía no, cuando les diga, tan obedientes. En grupitos de tres. Y esos tres se van a hacer... cuando yo les diga, se hacen en esos grupitos de tres y se salen de las bancas, se hacen aquí en el pasillo, aquí adelante o atrás, y se toman de las manos y comienzan a orar, y nosotros vamos a dirigir una oración, pero luego van a orar por cada uno de los miembros. O sea, dos van a imponer las manos a uno y vamos a guiar una oración muy sencilla. Una oración muy sencilla es una oración donde cada uno dice primero gracias por esta persona, la conozca o no la conozca, porque está aquí, porque tiene fe. Luego vamos a pedir el Espíritu Santo para esa persona. Vamos a decir, ven Espíritu Santo sobre esa persona, ven Espíritu, tómalo, ven Espíritu, tócalo, ven Espíritu, renuévalo, renuévala. Y luego volvemos a dar gracias. Nosotros vamos a ir guiando por el micrófono la oración, ustedes van siguiendo esa oración. Y le van, cuando estén orando por esa persona, le van a poner las manos en la cabeza. Y la persona por la cual se esté orando se va a poner de rodillas. Y los otros dos le ponen la mano o en la cabeza o en los hombros. Y vamos a orar por todos. No es que primero uno, después les indicamos y oramos por otro y después por otro, hasta que sigamos el mismo proceso que les he dicho por las tres personas. ¿Ok? Bien, entonces háganse de a tres, grupitos de tres. ¿No le pareció el chistecito? Bien, y entonces esas tres personas se toman de la mano. Esas tres personas se toman de la mano para que hagamos en primer lugar una oración. Oh Señor, te damos gracias porque estás aquí con nosotros. Te damos gracias porque nos acompañas. Te damos gracias porque nos bendices. Te damos gracias porque estás aquí con nosotros.

Ahora uno de los miembros se va a poner de rodillas, uno de los tres, y los otros dos, cualquiera, porque después vamos a hacer lo mismo con los otros, le vamos a poner la mano en la cabeza o en los hombros y van a comenzar a orar. Primero dando gracias, luego pidiendo Espíritu Santo y luego volviendo a dar gracias. Pongan las manos o en

este hermano, sobre esta hermana. Ven Espíritu Santo con tu fuerza, ven Espíritu Santo con tu poder, ven Espíritu Divino a tomar posesión total de su vida. Ven Espíritu Santo, llévale a una nueva relación con Dios Padre, a una nueva relación con Dios Señor Jesús. Llévale a una nueva relación en la oración. Espíritu Santo, ven sobre su vida. Espíritu Santo, ven, toma posesión de su vida. Regálale innumerables carismas, regálale dones espirituales, regálale carismas para que pueda trabajar en bien de la iglesia. Ven Espíritu Santo, ven con tu fuerza, ven con tu poder, ven con tu amor, ven con tu sabiduría, ven con tu presencia. Ven Espíritu Santo, ven sobre este hermano, ven sobre esta hermana, y digamos todos orando: ven Espíritu Santo, toma su vida. Ven Espíritu Santo, inunda su vida. Ven Espíritu Santo, toca su mente. Ven Espíritu Santo, toca su corazón. Ven Espíritu Santo, sánale de toda enfermedad. Ven Espíritu Santo, úngele, úngele con tu fuerza, úngele con tu poder, úngele con tu amor, úngele con tu bendición, úngele con tu sabiduría, úngele Espíritu Santo. Ahora mismo reclamamos esta persona para el Señor. Ahora mismo, Señor Jesús, toma posesión total de su vida y libérale, libérale con tu poder. Gracias, gracias Señor por lo que estás haciendo. Gracias Señor porque estás tocando su vida. Gracias Señor porque estás produciendo entre nosotros una gran cadena de santidad y de salvación. Alabado seas, alabado seas. Bautízale Señor con tu Espíritu. Bautízale Señor con tu Espíritu.

0: 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Estará con nosotros en el encuentro de preparación a Pentecostés en la ciudad de Barranquilla y en el homenaje a las madres aquí en la ciudad de Cartagena. Una valiosa reflexión. Continuamos con nuestra maratón espiritual, pero después de este break de comerciales y un buen momento de canciones para alabar al dueño de la vida. No se despeguen de la sintonía de su emisora Minuto de Dios.
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0: Así pues, los 11 discípulos se fueron a Galilea, al lugar donde Jesús les había indicado. Y cuando vieron a Jesús, lo adoraron, aunque algunos dudaban. San Mateo capítulo 28, versículos 16 y 17.
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0: Son las 11. Madre de Jesús, muestra que de verdad lo eres. Fórmalo y hazlo vivir en mí. San Juan Eudes.
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0: himno de Pascua, para celebrar la resurrección del Señor.
1: ¡Aleluya! ¡Aleluya! ¡Aleluya!
0: Velan las estrellas el sueño de su muerte. Sus luces de esperanza las recogió ya el sol. En haces luminosos, la aurora resplandece. Es hoy el nuevo día en que el Señor actuó. Los pobres de sí mismos creyeron su palabra. La noche de los hombres fue grávida de Dios. Él dijo volvería colmando su esperanza. Más fuerte que la muerte fue su infinito amor. De angustia estremecida, lloró y gimió la tierra. En lágrimas y sangre su humanidad vivió. Pecado, mal y muerte perdieron ya su fuerza. El Cristo siempre vivo es hoy nuestro blasón. De gozo reverdecen los valles y praderas, los pájaros y flores, su canto y su color. Celebran con los hombres la eterna primavera, del día y la victoria en que el Señor actuó. Recibe, Padre Santo, los cánticos y amores de cuantos en tu Hijo hallaron salvación. Tu Espíritu Divino nos llene de sus dones. Los hombres y los pueblos se abran a tu amor. Amén.

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1: Bueno, mis hermanos, después de este break de comerciales, continuamos con nuestro maratón y ahora recibimos al padre José Martínez, sacerdote budista, quien nos comparte el tema Carismas del Espíritu. Descubramos juntos cómo Dios derrama sus dones para edificación de su pueblo. Así que no se despeguen de su emisora Minuto de Dios y vamos a seguir en este maratón a través de esta frecuencia.
2: En cuanto a los dones espirituales, no quiero, hermanos, que estéis en la ignorancia. Sabéis que cuando erais gentiles, os dejabas arrastrar ciegamente hacia los ídolos mudos. Por eso os hago saber que nadie habla con el Espíritu de Dios, puede decir anatema, es Jesús, y nadie puede decir Jesús es Señor si no es con el Espíritu Santo. Y todos los otros capítulos, 12, 13 y 14, esos tres capítulos están hablando sobre los carismas, sobre los dones del Espíritu Santo. Yo sé, estoy convencido que ustedes ya saben qué significa la palabra carisma o don. Traduce regalo. Esa palabra traduce regalo. Y ahorita mientras estábamos orando, a mí se me ocurría algo que me emocionó, para que se den cuenta que uno cree que sabe muchas cosas, pero hay detalles tan sensibles que a veces se les pasan a uno desapercibidos. Les decía yo a ustedes que nosotros somos un regalo de Dios Padre para Jesús. Y ahora yo me caía en la cuenta que si estamos hablando del carisma, del regalo, del don por excelencia, es el Espíritu Santo, es ese regalo por excelencia. Pero también hay una cosa maravillosa que ojalá captáramos. Yo también soy un don hermoso, un don con esa palabra. Soy un carisma para Jesús. Yo soy un carisma de Jesús. Tú eres un carisma de Jesús, eres un don. O reconocíamos que Dios nos regalaba a su Hijo como algo precioso, algo maravilloso. Pablo nos advierte, no quiero que estén en la ignorancia respecto a los carismas. Y es que en la comunidad de Corintio, así como en esta comunidad, puede suceder lo siguiente. Gente que dice poseer todos los carismas, el don de lenguas, el don de interpretarlas, el de sanación, el de discernimiento, el de clarividencia, tiene todos los dones. Y a esa persona le podemos decir entonces, oye, tú eres una iglesia. Claro, porque la única que tiene todos los dones es la iglesia. Uno posee algunos dones que uniéndose van a conformar la iglesia. La comunidad de Corinto estaba en ese problema. Era un desorden. Por eso Pablo va a decir, miren, ustedes no sabían esto cuando andaban con ídolos mudos. O sea, mire, cuando ustedes creían en otras cosas. Yo sé, y me voy a meter en el rancho de muchos de ustedes. Yo sé porque soy de la costa atlántica. Yo sé porque soy de un pueblo. Yo sé porque de mi pueblo han venido. Que Sabana Larga, por ejemplo, tiene fama. Fama a nivel de la costa de ser un pueblo donde hay personas que les aseguran el futuro, les aseguran el presente, les aseguran el pasado, les aseguran todo eso. ¿Me equivoco o no? ¿Me estoy equivocando? Si hay alguno de Sabana Larga que me perdone, pero en mi pueblo está la fama. En mi pueblo yo recuerdo alguna vez que un señor vendió todo lo que tenía para que esta señora le asegurara a una hija que tenía problemas de no sé qué y dice que tenía un sapo y la pobre muchacha se fue inflando y se murió. Y lo que tenía era una enfermedad de esas que tienen agua en el estómago y se le fue inflando. Obvio que cuando quisieron llevarla al hospital ya la muchacha había ido en el estado de coma, lista a morir. Pero bueno, esos son los ídolos mudos. A esos ídolos se refiere Pablo. A esos que tú crees que te están asegurando la vida. Y tú comienzas a prestarle culto, a adorarles. Te vas para allá, vendes lo que tienes, todo lo que esa persona te dice que tienes que hacer, lo haces. Estás rindiendo culto, estás alabando a ese otro Dios. Que le podemos poner muchos nombres, lo estás alabando. Ese es un ídolo mudo. ¿Por qué un ídolo mudo o un Dios mudo? Porque por mucha morisqueta que tú le estés haciendo alrededor, Él no te dice nada. Al contrario, te amarga más la vida, te la destruye, te hace vivir en zozobra, en angustia, en sinsabores. Eso hace el ídolo mudo. Tan distinto a nuestro Dios. Porque cuando nuestro Dios viene a nuestra vida, me va llenando de Él y para tener solidez en lo que va haciendo, me da dones, me da carismas, me posibilita a hacer muchas cosas. La tradición de la iglesia misma, ha definido estos dones en 7, que ustedes se lo saben de memoria. ¿Cuáles son? A ver. Sabiduría. Discernimiento. Todos esos dones que nos sabemos de memoria, mira cómo se lo saben todos. Esos 7, tomándolo del profeta Isaías, cuando decía que el Espíritu de Dios estaría sobre él y lo haría llegar a santificar, a purificar, todos esos términos que la iglesia define en 7 términos, las 7 lenguas que a veces nosotros también vemos en ciertos dibujos. Pero la verdad es que en el Nuevo Testamento esto es un derroche de bendiciones. El Señor nos regala dones a cantidad, dones, muchos, pero muchos dones. Si nosotros quisiéramos sintetizarlos, no podríamos. Mira, lo que hace el Espíritu Santo en nosotros, no lo podemos agrupar, como que no lo podemos resumir, como que no lo podemos sintetizar. Es tan grande lo que hace, que por mucho que yo esté diciéndoles, y venga el otro y les diga, y el otro les diga, y el más santo les diga, nos quedamos cortos, porque el actuar del Espíritu Santo es fluido, es impetuoso, es como este río Magdalena cuando entra al mar y forma toda esa, en bocas de cenizas, toda esa fuerza, ese ímpetu que tiene allí. Eso hace el Espíritu Santo dentro de uno. Eso es lo que quiere hacer. Pero te capacita con los dones. Y vamos a hablar sobre esos dones, sobre esos carismas que el Señor te da, para que tú, ya Bernardo lo decía, tú en la comunidad lo pongas al servicio de la comunidad. En la renovación carismática siempre ha existido la tentación a buscar ciertos dones con más intrepidez, como con más deseo, como con más fuerza que otros. Y solemos sufrir cuando no los tenemos. En el Minuto de Dios hay una historia, sucedió hace tiempo, pero que nos sirve para ilustrar todo esto. Mire, se cuenta que una vez una señora quería tener el don de lenguas y varios seminaristas, entre ellos hoy son sacerdotes, 4 de ellos, estaban en el Minuto de Dios y había una alfombra grande de cuero de vaca en el suelo y arrodillaron a la señora y los muchachos comenzaron a orar con fuerza. Señor, envía tu Santo Espíritu, dale el don de lengua, Señor, dándole el don de lengua. Y comenzaron a orar, y al paso que oraban, iban haciendo fuerza sobre la cabeza de la señora se iba agachando, y ellos más se agachaban, hasta que ella tocó, su boca tocó con el cuero de la vaca que estaba ahí, que hacía la alfombra, y en una de esas, el poco de pelo de la vaca se le comenzó a meter en la boca. Ella comenzó a hacer... Y los muchachos comenzaron a decir, ¡Gloria a Dios! ¡Ya está hablando en lenguas! ¡Aleluya! ¡Aleluya! ¡Está hablando en lenguas! Eso, eso es una anécdota que nos ilustra cómo a veces nosotros queremos forzar al Espíritu Santo que haga en nosotros lo que Él sabe no conviene ni debe hacer. En estos días también se acercó un muchacho a un grupo donde yo voy. Es una fábrica de químicos. Yo no fui ese día y unos hermanos testigos de Jehová supieron que ahí se hacía un grupo y se fueron. Hay una psicóloga, ella es la que orienta el grupo, y este muchacho le decía: con el poder del Señor, yo te digo, tú tienes el don de lengua, habla en lenguas, tú tienes que hablar en lengua. Había oído hablar de este don y obvio, se asustó tremendamente, ¿no? Estoy contándole esto para decir que todavía en nosotros existe el deseo de poseer ese bendito don. Es un don precioso que hay que saberlo utilizar. Pablo ya nos lo va a decir por allí en toda la carta esta, el capítulo 12, 13 y 14. Yo creo que si ustedes lo leen, no hay necesidad de que yo les esté explicando absolutamente nada. Pero bueno, vamos a recalcar sobre lo que yo veo en la comunidad, en mi poca experiencia, veo hace falta. Los dones todos son necesarios, indispensables dentro de la comunidad. Son los que le dan vida a la comunidad. No son cosas raras. Yo soy de los que digo e insisto y estoy seguro que si una comunidad ora con seriedad, si una comunidad vive la presencia del Espíritu, es normal que en esta comunidad hayan sanaciones, liberaciones, en esta comunidad haya profecías, en esta comunidad haya don de lenguas. Es normalísimo, porque si te estás alimentando con cosas espirituales, lo más normal es que tú produzcas cosas espirituales. Y ese es un don del Espíritu. Un regalo del Espíritu es el don de lenguas. Insisto en este porque yo sé que es el que más cosita nos produce a nosotros. Tener el don de lenguas porque hablamos todo raro. Y hay muchos que sin tenerlo comienzan también a hacer una cantidad de dialectos y cosas raras que a muchos impacta, a muchos impresiona, y lo que hace es perderle la fe al otro. O el don de sanación. Todos nosotros queremos tener ese don. ¿A quién no le gustaría tener el don que el Señor lo utilizara como instrumento para sanar a otros? Pero yo hoy me doy cuenta, hoy estoy más seguro que ese don es el de menos importancia a la hora de la verdad. Yo creo, y voy a ponerlo aquí de testigo, y voy a traerlo acá y le voy a hacer propaganda. Miren, trabajamos con los portadores de SIDA. Yo a veces me voy, hecho el atrevido, también a meterme por allá. Yo creo que hoy la sociedad, la situación del mundo, no está pidiendo tanto que nosotros tengamos ese don. Nos está pidiendo un don que es supremamente mayor a ese. Tener la capacidad, que el Espíritu me mueva, o mejor, que yo me deje mover por el Espíritu de Dios para atender a estas personas, para irme allá y verlas bien morir, para darle amor cuando todo su organismo, cuando toda su piel se le pierde, cuando se le cae el cabello, cuando se le caen las uñas, cuando todo se vuelve un guiñapo, una cosa horrible que da lástima, que da dolor. Yo creo que nos llama Dios hoy. Cuando está el flagelo del SIDA destruyendo a mucha gente, yo me debo preguntar: Señor, ¿será que tú me quieres que yo tenga el don de sanar o yo me deje mover por ti para atender a esa gente, para hablarle de tu amor, para llegar hasta ti? Y decía que quiero hacerle propaganda a un padre de la comunidad, que es el padre Bernardo Vergara, sacerdote de la comunidad, que si ustedes lo ven, lo confunden con uno de estos muchachos. No porque sea rarongo, claro está, sino porque todas sus facciones, todo su ser es una persona que inspira una profundidad. Uno descubre que en él hay algo más. Y yo digo, este hombre en el silencio como trabaja, en las noches cuando va a buscar a estos muchachos, en todo lo que él hace, está un don precioso que nosotros quizás no hemos descubierto, y que por eso digo yo que no podemos limitar el actuar de Dios. Es ese otro don. Dedicársele solamente a estos jóvenes y a estas mujeres. Dedicarles día y noche. Vivir en función de ellos. Importarle la crítica del mundo. Importar que le pongan petardos, o le tiren piedras, o le pongan acción de tutela. No le importa nada de eso. Lo único que él siente en su corazón es que Dios lo mueve, lo lleva al encuentro personal con el otro. Y no a decir, pobrecito, se está muriendo, sino que lo anima, lo estremece y dice, tengo que actuar, porque este hermano mío no puede morir tan miserablemente. Este hermano mío no puede seguir destruyéndose poco a poco. Este hermano mío es templo también de lo que yo poseo dentro, y por eso tengo que ayudarlo a transformarse, a cambiarse. En otras palabras, que ya es una frase de cajón, a bien morir, a bien morir. Eso hace el Espíritu Santo y ese es otro carisma. Pero para el servicio de la comunidad, ya Pablo nos va a hablar en el capítulo 14 sobre un don que ojalá ustedes sí pidan. Ya antes nos ha hablado de uno que es preciosísimo y que todo el mundo le ha sacado canciones. Se llama el himno a la caridad. El amor es comprensivo, el amor es servicial. Entre todos los dones, el principal, el primero es el don del amor. Yo creo que eso es llover sobre lo mojado, como solemos decir nosotros. No voy a insistir sobre ese don, porque yo creo, estoy convencido de que ustedes lo están viviendo y que ustedes sienten que sin amor nada son y nada pueden. Por muchos cuentos que refiramos o que tratemos de buscar a la gente o que nos sintamos buenos colaboradores, ese es puro cuento, sí, en nosotros no vive el amor. Entonces, por eso no me quiero detener en ese carisma tan principal y tan primordial. Quiero detenerme en el que Pablo habla en el capítulo 14 de su carta primera a los Corintios, y es sobre el don de profecías. Dice lo siguiente: buscad la caridad, pero aspirad también a los dones espirituales, especialmente a la profecía. Pues el que habla en lenguas no habla a los hombres, sino a Dios. En efecto, nadie le entiende. Dice en el Espíritu cosas misteriosas. Eso es el don de lengua, hablar con Dios. Por el contrario, el que profetiza habla a los hombres para su edificación, exhortación y consolación. Tres términos: edificación, exhortación y consolación. Tres términos que debiéramos llevarlo bien claro en nuestro corazón y en nuestra mente, para que veas que tu comunidad comienza a funcionar distinto, diferente. El profeta no es aquel que se sube sobre un asiento o sobre un muro a hablar cosas extrañas y a decir que el mal ya se acerca y que el mar se va a desbordar y que hay terremotos, que hay todo esto, y si no te conviertes te acabas. No, ese es puro cuento, ese es puro invento de nosotros para podernos tranquilizar nuestra conciencia cuando no tenemos verdaderamente a Dios. Yo siento también, y soy muy atrevido, que cuando mucha gente comienza a hablar de cosas catastróficas, de cosas sin esperanza, yo digo, pobrecito, este no está viviendo a mi Dios que es vivo y resucitado y que me da esperanza, sino quién sabe qué situaciones tiene, y se llena de todos esos prejuicios para poder tener tranquilidad. El profeta es aquel que Dios capacita a través de ese don de profecía dentro de la comunidad para que, mirando los problemas que existen, profetiza, exhorta. ¿Qué es exhortar? Jesús exhortaba a sus discípulos, los llamaba y les decía: miren, ustedes no se parezcan a estos que les gusta poner a todo el mundo una carga fuerte. Mírenlos, la ley para arriba y para abajo, que si el sábado no puede utilizarse, que hay que comer esto, que no hay que comer esto otro. Y Jesús les dice: fariseos hipócritas, son capaces de poner cargas que ni ustedes mismos han sido capaces de soportar. Mi yugo es ligero, dice Jesús, les llama la atención. Mi yugo es ligero, mi carga es ligera. Yo les digo a ustedes solamente, mire, amen a Dios con todas sus fuerzas, con todo el corazón y al prójimo como a usted mismo. Jesús resume esa carga, esa ley en ese mandamiento. Entonces exhortarlos es llamarle la atención a que vivan de otra manera, porque Dios los va a ayudar a cambiar esa manera de ser. Me explico. Cuando Jesús o cuando el Espíritu Santo utiliza a una persona dentro del grupo de oración, la utiliza para exhortarnos. Y usted cuando escuche que un hermano está diciendo que siente que en la comunidad hay problemas, preste atención. Sienta que el Señor está hablando. No solamente coger la Biblia y comenzar, la palabra del Señor es primacía, obvio, en el grupo. Pero hay muchos de nosotros que a veces sufrimos de una manía. Cuanta cosa nos sucede enseguida, buscar en el texto. Y comenzamos a fundamentar. Y nosotros los cristianos no fundamentamos. Nosotros vivimos la palabra de Dios, la vivimos a plenitud. Por eso, si tú la estás viviendo a plenitud, el Espíritu Santo te está capacitando para cuando tú veas un problema en la comunidad, tú exhortes, llames la atención, digas, por allí no es.

entonces a tener un encuentro personal con el Señor para buscar una vía a la situación que se está viviendo. Pero cuidado con aquellos que llegan a anunciar y a decirle, mira, tu vida es esto y tienes que cambiarla porque eres alcohólico o eres pa, y comienza a decirte todo de frente. Y en lugar de ayudarte, lo que hace es destruirte. Porque cuando tú sientes que te desvelan así, descaradamente, ante un grupo, tú no vuelves más. Porque desgraciadamente uno es sinvergüenza. Aunque sea verdad, a uno le hiere. Y dice, por ahí no es el asunto. Entonces, el Espíritu Santo te hace tener prudencia y exhortar al hermano. Cuando tú te dejas llenar del Espíritu Santo y Él te da el don de profecía, que es el que estamos refiriéndonos hoy, te capacita a que seas constructor de comunidad, a que sigas edificando la iglesia del Señor, a que no solamente tú seas un pilar o una base o una columna, sino que tú también te conviertas en un agente edificador. Utilicemos una palabra muy nuestra, en un albañil que comienza a poner un bloc y otro y comienza a edificar. En estos días también estábamos hablando del Espíritu Santo en una comunidad y alguien chistosamente le daba el calificativo a otra hermana de tener el don del arrastre, que era otro don que el Espíritu Santo le había dado a ella. Yo dije, ¿el don del arrastre? Digo, ¿y por qué? Me dice, no, porque este grupo empezó con estas dos señoras y hoy tiene más de 50, porque esta mujer a todo el que se encuentra por el camino lo arrastra, se lo trae. Es un don precioso. Y todos los que estaban allí decían, gracias a Helenita, se llama Helenita, gracias a Helenita porque ella me trajo, gracias a Helenita porque ella me trajo, gracias a Helenita porque me trajo el don del arrastre. Ojalá muchos de nosotros tuviéramos ese don. Hay que pedírselo. Arrastrar. Y yo le decía a ella, venga acá, ¿cómo haces tú? Porque a mí también a veces se me hace difícil, dice ella. Yo veo que la persona lleva la cara como toda amargada, como toda así gruñida, como con desesperación. Y le digo, oiga, ¿usted no sabe que hay una vida nueva? Y la gente como que se la queda viendo y le dice, ¿usted está loca? Dice, sí, pero por Jesucristo. Venga, yo me lo llevo para un grupo. Allá es rico, que no sé qué. Y los convence. Los convence. Por eso le dicen que tiene el don del arrastre, arrastrar con todo y llevárselo a la comunidad, ¿no? Y está edificando, está haciendo gente nueva, está construyendo una iglesia, pero de piedras vivas, de personas que conocen a Jesús y se sienten transformados por Él. Dejarse guiar por ese Espíritu Santo que va comenzando a construir iglesia y que a ti te capacita. Ninguno puede decir, yo no puedo actuar así, ninguno. Porque si tú y todos ustedes son bautizados y están caminando en el Señor desde hace mucho tiempo, lo normal es que el Espíritu Santo en ustedes haya puesto un don. No puede ser el del arrastre, pero puede ser el de la risa, puede ser el del chiste, pero de los chistes buenos, No en aquellos que nos sonrojan, no en aquellos que a veces nos hacen pensar cosas malas. Chistes buenos, esos chistes que nos hacen sacar de la melancolía y entrar de pronto a través de esa frase o de ese chiste en una alegría que el Señor aprovecha para decirnos cuánto nos ama. O puedes tener otro don. Miren, hay dones que a veces ustedes sienten en su corazón o ustedes experimentan cosas extrañas, pero por no saberlo, por a veces ignorar esos dones tan sencillos, no los utilizan. El don de lágrimas, por ejemplo. Hay mucha gente que dice que no le gustaría tener eso. Y es como un don precioso. Yo conozco una señora que ella está orando y apenas comienza a orar, comienza a llorar. A llorar y a llorar. Y mientras está llorando, yo le digo, se te van a secar las lágrimas. Y me dice, no, esto es un don del Señor. Y yo siento que cada vez que yo estoy orando y estoy llorando, así como escurren mis lágrimas y mis ojos comienzan a llorar, yo siento que muchos de mis hermanos, vean cómo se juega con la mente, pero es todo eso iluminado por la gracia del Espíritu. Yo siento que mi hermano, el que está a mi lado, está siendo limpio.

0: está siendo transformado. Y por eso dijo que lloro y lloro y lloro hasta que me canse, hasta que sienta que el Señor ha limpiado a muchos. Ella siente que ella es el instrumento que Dios utiliza para salvar a muchos, para liberar a otros. Decíamos entonces, el don de la exhortación o el profeta tiene el carisma para exhortar, para edificar. Y otro, para consolar, para consolar. Consolar es muy distinto a todo lo que nosotros hacemos muchas veces. Yo soy de por acá y nos entendemos bien claros. Cuando alguien se nos muere, por acá por la costa, nosotros somos de una algarabía, Dios santo. Eso gritamos, berreamos, comenzamos a contar en el llanto, porque en mi pueblo pasa, yo no sé si en los de ustedes también, a contar toda la historia del difunto. Cuando venía a tomarse la tacita de café que pasaba por aquí, pega un grito. Cuando venía no sé qué, pega otro grito, que no sé qué. Ay, pobrecito, el que le gustaban las gallinas de tal color, y pega otro grito. Y comienzan ustedes a referir las obras y milagros de esa persona en el llanto. Pero eso no es nada. Viene la comadre, viene de tal parte, entonces viene a darle consuelo a la viuda o a la madre o al viudo. Y consolarla es lo siguiente, se acerca y le dice, lo siento mucho. Uno como que dice, ¿qué clase de consuelo será ese? Lo siento mucho. Ese es el consuelo que nosotros damos. Dizque nos acercamos al otro y dizque lo acompañamos diciendo, lo siento mucho. ¿Qué va a sentir, mi señora? ¿Qué va a saber usted lo que está sintiendo la otra persona? Por eso cuando decimos que el profeta consuela, lo hace de otra manera. El profeta consuela a veces restregándonos profundamente la herida, esa que tenemos allí. Mire, es esto, por ejemplo, ¿cómo consuela? Se me ocurre, señora, usted no tiene la lengua quieta, dice el profeta. ¿Vio usted que por estar con esa lengüita agitándola para arriba y para abajo, ya metió a fulano de tal en problema? Está consolándolo o está consolándola, pero la otra comienza a sentir que ya este viene a decirme que yo soy chismosa, que yo, y comienza la otra a increparse y a sacar las uñas y comienza a decirle, y el profeta sigue consolando. No importa lo que tú me digas, pero te lo digo con el amor del Señor, cambia, tienes que cambiar de manera de ser, tienes que cambiar, de pedirle al Señor que purifique tu lengua. Mira, a mí se me ocurre ahora, le dice el profeta, consolándola, ¿por qué cuando tú sientas ganas de hablar demasiado, búscate un poco de agua y te lo pones en la boca y permaneces todo el día con esa agua en la boca? Y comienza a ponerle como ciertas situaciones y uno como que dice, ¿me está consolando o me está mortificando? ¿O me está molestando? O como decimos nosotros por acá, ¿o me está fregando la vida? No. Ese es el consuelo que hace el profeta. Por eso ser profeta en la comunidad es tan importante. Y por eso Pablo dice, si es para el beneficio de la comunidad, a mí me gustaría que hubieran muchos profetas que hablaran, que edificaran, que consolaran. Fíjense, para el beneficio de la comunidad. Pero Pablo va a decir otra cosa más interesante al terminar el capítulo 14. Dice, ese profeta tiene que estar sometido al juicio de los profetas o de la comunidad. Otro don que aparece, el discernimiento, tan necesario en nuestras comunidades hoy más que nunca. Discernir. ¿Qué es discernir? Yo voy a ejemplificarme para darme a entender. Discernir es lo que usted, mi señora, hace cuando está haciendo el arroz con coco. Cuando yo comencé a comerlo, tenía todo el afrecho dentro. Le habían echado todo el afrecho, ¿no? Porque creían que se hacía así. No, eso no es discernir. Eso es todo lo contrario. Entonces, ¿qué es discernir? Pasar pasar por como por un colador, como por la presencia del Espíritu, todas las cosas de la comunidad, y que lo que es bueno para la comunidad se quede y lo que no nos sirve lo botamos. Eso es discernir, hacer pasar por la presencia del Espíritu lo que la comunidad está planeando, lo que la comunidad vive, y descubrir, eso pegué ese crítico para que se me despierten, y descubrir qué es lo que Dios quiere dentro de la comunidad. Cuando tú permites que este don actúe en la comunidad, mire, hay infinidades de gracias de Dios que descubrimos se están perdiendo muchas veces. En nuestras comunidades suele haber de pronto una señora que se dedica a barrer todos los días el salón donde nos reunimos, o a acomodar las sillas, y pasa en un silencio total, y nadie se da cuenta. Nadie. No hemos discernido todavía, porque si tuviera el don de discernimiento, hubiéramos dejado que el don de discernimiento actuara, descubríamos que en esa presencia callada de esa persona está la prudencia en pasta, está el Señor actuando. Ella está haciendo lo que el Señor le está diciendo debe hacer. Está, el Espíritu Santo, con los dones que te da, con los carismas que proporciona dentro de la comunidad y con el discernimiento, te hace descubrir que tú en la comunidad tienes un puesto importante, que ninguno llega a la comunidad solamente a estar boquiabierto allí, medio levantando las manos con temor, o medio murmurando una canción que se está aprendiendo, o haciendo nada, porque no tenía más nada que hacer y se acordó que sus amigas se reunían allí, y como no sabe jugar cartas o no sabe hacer otra cosa, pues se vaya como a medio perder el tiempo. No, tú dentro del grupo tienes una tarea que cumplir, tienes que hacer algo, porque es que ese Espíritu Santo no se queda quieto, por Dios, no se queda quieto, Él se mueve, es un volcán, es algo que estremece y nos está constantemente diciendo, mira, por aquí no es, por aquí sí es, métete aquí, métete a esta otra aventura. Por eso ustedes verán que los dirigentes de los grupos de oración y los sacerdotes que están metidos con la renovación carismática suelen ser personas que andan pero con una furia y como que se dejan llevar y por aquí y por acá y andan trabajando en todo el lugar, porque el Espíritu Santo es así, es dinámico, es una fuerza que está en ese constante movimiento. Pero este pobre Espíritu Santo no puede hacer nada cuando tú no lo dejas. Cuando tú te quedas ahí quieto solamente como que con la expectativa de que algo va a suceder y no más. Algo sucede, pero tienes que dejar que eso suceda. Mire, y en el poquito que hemos hablado de muchos dones. Hemos hablado del don de lenguas, el don de interpretarlas, el don de curación, del de profecías, en el cual he estado insistiendo y estoy insistiendo, y ahora en el de discernimiento. En el de discernimiento. Discernir nos lleva también a todos nosotros a tener una experiencia cada día más personal con el Señor. Mira, te lleva a estar en contacto con Él, a descubrir que todo lo que te sucede es pura gracia de Dios. Y esto es de San Pablo, en el capítulo 8, versículo 28 de Pablo, de la carta a los Romanos, capítulo 8, versículo 28. Dios permite todas las cosas para el bien de quien Él ama. Dios permite todas las cosas para el bien de quien Él ama. Cuando yo escucho esta palabra de Dios, cuando yo discierno sobre esta palabra de Dios, descubro lo que más abajo Pablo en esta misma carta a los Romanos en el capítulo 8 nos dice: ¿quién me apartará del amor de Dios? ¿Las tribulaciones? los temores, los miedos, los abismos, las angustias, los sinsabores, el esposo malcriado, la esposa con defectos, el hijo con problemas, la amiga con esto, los chismes, ¿me separará eso? No, nada de eso, porque el hombre que vive en la presencia del Espíritu y se deja llenar del Espíritu, discierne que Dios allí le está diciendo algo y descubre qué es lo que Dios le está diciendo. El Papa Juan Pablo I, en lo poco que escribió antes de morir, Juan Pablo I, dijo una frase que a mí toda la vida me ha impactado. Dice, el cristiano de hoy, tiene que descubrir, escudriñar, términos nuestros, escarbar y descubrir que en cualquier maldad del mundo de hoy, en cualquier caos que la sociedad nos presente, existe una semilla, una luz del Verbo, o sea, de Jesús. Y yo solamente puedo ir a buscar dentro del caos que vivo, o dentro de mi problema, lo bueno de Dios, cuando voy con la gracia del Espíritu Santo. Cuando voy iluminado por Él, y cuando Él me ayuda con ese discernimiento a descubrir, esto bótalo, esto apropiatelo, esto tíralo al mar, esto cógetelo para ti, esto ponlo al servicio de la comunidad, esto es para tu mutuo crecimiento, esto es para mí, esto es para ti. Es ese Espíritu quien va posibilitando todo eso dentro de la comunidad, dentro de ti. Mis queridos hermanos, dejarse guiar por el Espíritu, dejarse llenar por el Espíritu, es dejarse penetrar por la gracia de Dios. Una gracia que te capacita, una gracia que te va dando los elementos que tú necesitas para poder enfrentar al mundo de hoy. Para poderlo enfrentar, el mundo como está, la sociedad como está, si nosotros no tenemos la gracia de Dios, olvídense, esto nos lleva a mandrake con todo lo que quiera, porque es que el mundo va por otro lado. Nosotros estamos anunciando a Jesús por este lado y surge el uno con otra doctrina, con la nueva era, con no sé qué del gnóstico, con la otra que habla de la suerte, con Regina 11, en fin, todo el mundo se lanza para donde quiere. Eso está haciendo el mundo hoy. Nos distrae, nos dispersa, nos lleva hacia otros lados, como que nos sumerge en un mar de confusiones. Pero nosotros, los cristianos, que tenemos la gracia de estar viviendo esta experiencia de Dios que se nos vivifica constantemente, el mismo Dios nos está capacitando para hacer semillas de mostaza en una masa tan impresionante como esta. Por eso no tengas miedo. Yo suelo decirle a los jóvenes cuando les estoy hablando, oigan, ustedes no tengan miedo. Si tú crees en Jesús, lánzate a la aventura de Jesús, lánzate a ojo cerrado. No tengas miedo, porque es que el Espíritu Santo pone su coraza de acero y te protege y te capacita para que tú seas un joven aguerrido, fuerte, valiente, y sin tanto aspaviento te levantes con prudencia cuando lo tienes que hacer y anunciarlo a Él a tiempo y a destiempo. Yo le digo a los esposos que vienen con problemas, que la esposa o el esposo es infiel, o el alcohol, o la droga, o esta situación, o una que se metió por la mitad. Mira, esposa, yo sobre todo me dirijo a las mujeres, porque yo siento, y me perdonen los hombres que estamos aquí, y yo mismo, que hoy nosotros ya pasamos. Hoy ustedes, mis queridas madres, tienen en su corazón y en sus manos la salvación del hogar. Son ustedes las salvadoras de nuestros hogares hoy. Si ustedes no lo salvan, no lo salva nadie, siendo señoras del hogar. Pero ese es otro carisma que el Señor, hay que pedirle al Señor. Ustedes, mis señoras, tienen que ser señoras. Y ser señora es ser dueña de ustedes mismos, dueñas de su esposo, dueñas de la situación que viven, dueñas del hogar, dueñas de la casa, dueñas de todo. de todo lo que les rodea. Entonces, ese es otro don, mis queridas madres, que ustedes deben tener en cuenta. Usted puede salvar su matrimonio si usted le pide al Señor el don de ser señora del hogar. Pídanselo, clámenlo todos los días y Él se los va a dar. ¿Y qué pasa con este don? Mire, les cuento qué es lo que no pasa, porque lo que pasa es mucho, mucho. Cuando usted es señora del hogar, usted siente cuál es su lugar. Usted siente que en su hogar no solamente existe el esposo y usted y los hijos. No, usted descubre que hay otro ser poderoso, otro ser que estuvo y prometió estar con ustedes allí, en las buenas y en las malas, que es el mismo Dios, que es su Hijo Jesucristo, que es la gracia del Espíritu. Y yo les digo a los esposos, ¿ustedes por qué pierden tiempo a veces? ¿Por qué pierden tiempo? Miren, vayan nuevamente, pidan a ese don que está dentro de ustedes que vivifique, que ilumine, que transforme, que haga una nueva cosa, que a sus corazones los haga distintos, que sepan perdonarse. Y yo estoy viendo, cuando yo digo así, y estoy hablando con la gente así, y los mando para un grupo que se llama Comunidad de Alegría, que dirige un padre allá en el Minuto de Dios, yo siento que es una realidad tan grande. Miren, les cuento que esposos que tenían 15, 9 años, 3 años de separados, oyendo decir estas cosas, sobre todo la esposa, se van al grupo de oración y comienzan a decirle, Señor, yo quiero ser señora, que cuando venga ese tipo a visitar a los niños, yo no le salga con unas palabrotas ni nada de eso, sino que yo me sitúe en mi puesto y sepan que el Señor está haciendo su obra, y obras maravillosas, porque es interesante, cuando tú te das tu puesto en tu casa, tu esposo te respeta y sabe que la otra es una intrusa y que debe salir de su vida. Debe salir de su vida. Pero cuando tú te le pones con los celos y a gritarle y ya no sé qué, él comienza a decir, bueno, ¿y está qué? Bueno, la fuerza negativa o lo que llamamos nosotros a veces demonio se mete y comienza a hacer un disparate. Pero si tú te das tu señorío, te pones en su lugar, haciéndole ver que lo que está haciendo no es de Dios, haciéndole ver que lo que está destruyendo son los hijos, y tú teniendo una capacidad de perdón, te aseguro que vuelve. Vuelve, porque es que eso que Dios bendijo no lo puede acabar el egoísmo del hombre. ¿Quién dijo eso? ¿Quién? Si Pablo nos acaba de decir que ¿quién nos va a apartar del amor de Dios? ¿Acaso todo ese poco de cosas que es producto de nuestro egoísmo? No, no, en ningún momento. El amor nunca muere, el amor nunca se acaba. El amor, lo que le hacemos nosotros es echarle una cantidad de basura encima, de sucio, pero como diría el Papa, las palabras que citaba, saquemos, barramos, sacudamos, escarbemos y descubramos la perla preciosa del amor, y hagamos que nuevamente brille en nuestros hogares, hagamos que nuevamente resucite el Señor en nuestros corazones. Eso es lo que hay que hacer, y a eso invito a todas las familias que están aquí. Se dejen arrollar de la gracia del Espíritu y ustedes sientan que están capacitados por el don del amor de Dios a vivir esa experiencia cada día más, más y más. Pero no se me queden solamente pensando en que el hogar se acabó, en que ya no tiene sentido la vida, en que la esposa no me entiende, en que el esposo no me entiende, en que estos hijos, ¿qué hago yo con ellos? En fin, no se pongan a eso. Descubran que en ustedes está un carisma. Mira que insisto, en ustedes está un don precioso. No lo desperdicien, por Dios. No lo apaguen más. No se pongan tan negativos ante las situaciones. Que tu hijo tiene problemas, que tu hijo tú no lo entiendes, bendito sea Dios, porque ahora si tienes que aferrarte a él y decirle, mira, Señor, ya yo no puedo más con la situación de mi hijo, te la entrego, cógela tú sabrás qué haces. Yo solamente quiero ser instrumento, ayúdame a mí a ser instrumento. Y esa es una oración de abandono, y ese es otro don que el Señor nos da, la capacidad de fe, de abandonarnos,
1: de entregarnos a Él. Nosotros tenemos que ser así, mis queridos hermanos. Alguien me decía ahorita que cuando yo estoy hablando parece que quisiera meterles dentro lo que, y es cierto, yo quisiera como meterme dentro de ustedes y sacudirles todas las cucarachas que tienen y decirles: se están olvidando de lo más precioso que hay en la vida. Si quiero hacer eso, y es una realidad, y me emociono porque yo dentro siento que cuando los veo así, les veo las caras, digo: ¿me estarán creyendo o no? Entonces me da como un susto, ¿no? Y quisiera meterme dentro y decirle: están perdiendo tiempo, pierden tiempo. Cuando a veces lloran, gimen y todo eso, desconsoladamente. Alguien me decía entonces, cualquier día de esto: pero tú dices eso, pero hay cosas que a uno lo hace llorar. Hay dolores que uno no puede aguantar. Le digo: sí, yo no estoy diciendo que no lloren. Yo que le estoy diciendo a ustedes, mis queridos papás, queridas mamás y queridos jóvenes, es lo siguiente: hay momentos de dolor, alguna circunstancia que suceda, pues pone a uno a temblar y uno se queda como allí en el espacio, ¿para dónde cojo? Pero hay una gran diferencia entre los que estamos sufriendo ese acontecimiento dentro de la renovación carismática y los que viven fuera. Miren, los que están fuera de la renovación carismática, ante cualquier situación tiemblan, corren, huyen y salen a buscar lo más fácil. Se van al pueblecito este de, ¿qué decía yo ahorita? ¿Cómo se llama? Sabana Larga. Corren para Sabana Larga a buscar allá que les aseguren el futuro, porque lo que le pasó en el presente fue muy horrible. Pero nosotros, los cristianos que estamos caminando con el Señor y lo vivimos, y vivimos la experiencia de Jesús resucitado, descubrimos que el mundo tiembla, que hay maremotos, que mi situación es caótica, que este esposo parece que nada lo va a cambiar, que esta esposa parece que tampoco nada la cambia, que este hijo es insoportable, que parece un castigo de Dios, solemos decir a veces así, o esta situación que yo llevo, o esta enfermedad, o este problema. Nosotros nos quejamos por tantas cosas, pero quien está en los caminos del Señor, todo eso lo vive, pero con una total esperanza, con un convencimiento de que Dios permite todo eso para el bien de quienes Él ama. Eso lo hace Dios. Y eso lo hace Dios. Y no nos olvidemos, Dios no envía pruebas. A mí me enerva, me da ira. Si me quieren ver rabioso, díganme que Dios manda pruebas. Yo no sé de dónde sacamos eso. Porque ninguna de ustedes, mis queridas madres, le ponen pruebas a sus hijos. A ver, ¿quién de ustedes le ha puesto prueba a los hijos? ¿Quién? ¿Quién algún día para medir el amor de sus hijos le puso prueba? Caminar 200 leguas de rodillas, llevando sobre sus cabezas barras de plomo, para ver: mi hijo, si tú me quieres. ¿Han hecho eso? ¡Ni se les ocurre! Entonces, ¿cómo se nos va a ocurrir a nosotros decir que Dios envía pruebas? Y el Señor me envió esta prueba, una anécdota de mi vida. Estaba en un grupo de oración y yo veía siempre a una señora que llegaba con un bastoncito, se veía que tenía una pierna más corta que la otra, ¿no? Y toda, pues yo la veía toda enfermita, y llorábamos y todo eso, pero ella era feliz, feliz entre comillas, hasta el día que habló conmigo. Ese día se le volvió un terremoto la situación. Porque cualquier día de esto yo la veía, y le dije yo un día: hermana, ¿y a usted qué le pasó? Me dice: fue una prueba del Señor. Cuando me dijo fue una prueba del Señor, les aseguro que me dio una ira. Le dije: ¿cómo así que una prueba del Señor? Y dice: le cuento. Digo: cuénteme. Yo me levanté el domingo a las 7 de la mañana del año 74. Me levanté feliz y contenta, y cantaba y alababa al Señor y bendecía al Señor. Preparé desayuno y dije: voy para la misa. Ella vivía en el norte, tenía que cruzar la séptima, que es una carrera de esas recorridas a morir, que eso uno tiene que pasar pero con cuatro ojos, porque no se la lleva un carro. Y ella dice que cuando estaba en el andén esperando, se acordó que había hecho todas las oraciones menos ese rosario. Sacó su camándula y se puso a hacer el rosario. Y en una de esas comenzó a caminar haciendo rosario y se fue por todo el centro de la séptima. Venía un carro a alta velocidad y tacataplum, se la llevó por delante. De cosa no la mató. Entonces ella discernía equivocamente, que como ella se había levantado pensando en el Señor, alabando a Dios y haciendo el rosario, el Señor la golpeó duro para probar cuánto la amaba. Yo le dije con tanta rabia, no sea boba, eso fue puro descuido suyo. ¿Cómo se le ocurre atravesar una carretera haciendo rosario? No más a usted. Y esa señora abrió los ojos y me quiso tragar y me dijo de todo. Pero aproveché para decir, eso no es prueba de Dios. Eso es consecuencia lógica de una manera de actuar mía. Lo que a ti te está sucediendo ahora en tu vida, sea cualquier problema, es consecuencia normal de tu vida en el pasado.
2: Gracias al Padre José Martínez por esta enseñanza. Seguimos avanzando en esta jornada especial con una nueva reflexión, pero esto será después de breve comerciales y por supuesto de un momento de buena música a través de la emisora Minuto de Dios.
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Alégrate, reina del cielo. Aleluya. Porque aquel a quien mereciste llevar, aleluya, resucitó como lo había dicho. Aleluya. Ruega por nosotros a Dios. Aleluya. Alégrate y gózate, Virgen María. Aleluya. Porque verdaderamente el Señor resucitó. Aleluya. Oremos. Oh Dios, que por la resurrección de tu Hijo, nuestro Señor Jesucristo, te dignaste alegrar al mundo, concédenos, te pedimos, que por la intercesión de la Virgen María, su Madre, alcancemos los gozos de la vida eterna, por el mismo Jesucristo, nuestro Señor.

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1: Mis hermanos, seguimos en esta jornada de bendición y ahora nos acompaña el padre José Eugenio Hoyos con el tema Sanados por la fuerza del Espíritu Santo. Dispongamos el corazón para recibir la sanación que solo Dios puede regalar en este gran maratón, en este sábado espectacular, a través de tu emisora Minuto de Dios.
2: Que Dios me los bendiga, mis queridos hermanos, ya que para mí es un privilegio, un honor poder estar aquí recibiendo esa bendición de Dios, porque yo también la recibo, yo también la necesito, y todos nosotros necesitamos del poder de Dios, de la misericordia de nuestro Señor Jesucristo, porque estamos bendecidos, encendidos, sanados, en victoria. Antes de empezar, queridos hermanos, decirles gracias por estar aquí. Ustedes no vienen aquí solamente porque los invitaron, porque a ustedes personalmente, dentro de su conciencia y en su corazón, Jesús los invitó. Y aquí el que va a sanar es Jesús, aquí el que te va a liberar es Jesús, aquí el que va a transformar tu vida se llama Jesús. Vamos a estar todos en modo Jesús, porque Él va a hacer grandes cosas en cada uno de nosotros. Pongamos nuestras manos al frente, porque allí tú vas a recibir esa bendición. Y tus manos van a ser bendecidas en el nombre del Padre, y del Hijo, y del Espíritu Santo. Amén. Bendito Dios, en esta mañana, donde se va a manifestar la poderosa unción tuya. Tú, Jesús, ibas por muchos lugares, sanando, orando. Habían lluvias, tempestades, pero ahí estabas tú, Jesús. Aquí están tus hijos, tus hijas, tus familias, que han venido con una gran necesidad. Todos necesitamos, Señor Jesús, de esa ternura tuya, de ese cariño, de esa compasión, de esa misericordia, para que ilumines nuestros corazones, corazones que están enfermos, preocupados, abatidos, corazones que en este momento se llenan de ansiedad, oh buen Jesús. Hoy alzamos nuestras manos porque queremos recibir, Señor Jesús, la fuerza tuya que viene de lo alto a través del Espíritu Santo, para que nosotros podamos sentir esa fuerza poderosa y arrolladora que va a sanar mi enfermedad, va a sanar mis resentimientos, mis odios, mis rencores, mis miedos, mis temores, mi depresión, mi ansiedad, esos ataques de pánico. Oh bendito Dios, manifiéstate grandemente en este lugar. Y si hay alguna duda, aumenta, Señor, aumenta, aumenta mi fe. Señor, tómame, ayúdame, llena mi corazón, sana mi corazón. Sáname, oh buen Jesús, porque yo sé que desde este momento se comienza a sentir la presencia tuya, Padre Santo. Ven, Espíritu Santo, unge y responde a cada comunidad. Yo te pido a ti que empieces a decirle en silencio a Jesús lo que tú necesitas en tu hogar, en tu relación, en tu matrimonio, para que Jesús seque esas lágrimas si las has tenido, esas preocupaciones. Señor, también desde este momento encomendamos la sanación profunda para nuestro país, Colombia. Sea quien sea el presidente, que no se olvide que él no es rey, que él no es un príncipe, y que el que manda aquí eres tú, Jesús. Señor, pasa tu mano sanadora sobre cada hermano y hermana. Pasa tu mano que está ensangrentada y sigue sanando, porque en ti hay poder. Bendito Dios, ¿a quién iremos, Señor? ¿A quién iremos si solamente tú tienes palabra de vida eterna? Y cada hermano va a empezar a sentir un calor en su corazón, una fuerza. Ahora alza tus manos, esas manos que están bendecidas. vas bajando ahora tus manos, respira profundo, respira, respira, y te la vas a colocar en tu corazón. Colócatela, porque ahí vas a inyectarte tú mismo la fuerza del Espíritu Santo. Si tú tienes un problema en tus riñones, problemas de cáncer, te ha salido llagas de pronto en tus pies o en tu cuerpo, tienes problemas de pronto de respiración, presión alta, artritis, viniste a este lugar y no podías mover tus manos, había dificultad en caminar, y ahora Jesús lo ha hecho. Vamos a cantarle a Jesús. Ven Espíritu Santo, ven, ven a sanar, ven con fuerza Espíritu Santo. Ven Jesús, te necesitamos Espíritu Santo. Cada familia necesita el Espíritu de Dios. Bendito Dios,

Toca ese corazón, Espíritu de Dios. Siente esa fuerza profunda. Entrégate a Jesús. Dile a Jesús, Espíritu. Ese fuego, ese rúa, ese soplo de Dios, Espíritu Santo. Manifiéstate, Espíritu Santo. Ven, Espíritu de Dios.

Ven Espíritu Santo, siente la presencia de Jesús que está sanando, está liberando, está rompiendo cadenas. Los espíritus malignos están saliendo de este lugar y está entrando el Rúa, el soplo de Dios, a soplar todo lo que está marchito. Espíritu Santo, sigamos cantando al Espíritu Santo. Yo puedo predicar muchas veces, pero quien se va a manifestar aquí es el Espíritu de Dios. Espíritu Santo, ven Espíritu, toca Señor, ven Espíritu de Dios.

Toma este corazón y danos tu corazón, Jesús. Espíritu Santo, ven, Espíritu de Dios, grande y poderoso es el Espíritu.

0: nuestra fuerza, Señor. Ven, Espíritu de Dios. Tú eres nuestra ayuda, Señor. Espíritu Santo, ven en este lugar, Espíritu de Dios.
1: Dilo, Espíritu Santo.
0: Ven, Espíritu de Dios. Espíritu Santo, te necesito. Dígale con fuerza. Espíritu Santo, te necesito. Sana, Señor, esa nuca. Sana esa vértebra. Sana ese cáncer, Señor Jesús. Para que haya poder. Aquí hay poder del Espíritu de Dios. Se manifiesta la mano de Jesús. Ven, Espíritu Santo. Tú eres nuestro Espíritu de Dios. Ven, Espíritu Santo. Toca este corazón. Cámbialo, Señor Jesús. Ven a este lugar. Oh, Espíritu de Dios. Toca esta cabeza, Señor. Tú eres nuestra fuerza, Señor.

grande y poderoso es el Señor. Espíritu Santo, sana esa depresión, sana, Jesús. Bendito sea Dios, te alabamos. Sigue orando. Ahora vas a colocar tu mano sobre la persona que está a tu lado, porque ya hay fuerza en ti. Bendito Dios. A la persona que está al lado, tóquela con fuerza. Comparta la fuerza de Dios. Esto no es una energía, esto no es una vibración, es el rúa, el soplo de Dios, que viene con fuerza. Viene a sanar drogas, adicciones. Ven, Espíritu de Dios. Sigue orando, ora por la persona que tiene al lado. Aquí hay poder y es el poder del Espíritu Santo. Rey de reyes, Señor de señores, sana, inunda este lugar. Bendito Dios. Ven, Espíritu, ven, ven, Jesús. Ven, Espíritu. Dele ahora un gran abrazo a la persona que tiene al lado, que no la conozca. Dele un abrazo. Nuestros corazones necesitan ser sanados. Hay que darles amor a los corazones, Espíritu de Dios. Espíritu Santo.

0: Aplauso al Espíritu de Dios. Más fuerte, más fuerte, más fuerte. Ese aplauso es para Cristo. Cristo merece los aplausos más grandes porque Él es nuestro Rey. Amén, amén, amén. Gloria a Dios. Aleluya. Pueden sentarse, queridos hermanos y hermanas. Filipenses 4:6 nos dice: no se angustien por nada, y en cualquier circunstancia recurran a la oración y a la súplica, acompañadas de acción de gracias, para presentar sus peticiones a Dios. Palabra de Dios. Dios quiere escucharte. Dios quiere que tú también le digas y te manifiestes, porque a veces Él no escucha. Palabra de Dios. Hay que decirle: Señor, es tu palabra que sana, tu palabra que realmente nos levanta, la palabra que nos da vida, palabra que no está escrita solamente en el aire, palabra que se va a escribir en cada uno de sus corazones. Amén. Nos dice: no se angustien por nada. Y en cualquier circunstancia recurran a ¿qué? A la oración. Pero no desperdiciemos la oración. Todo lo contrario, pongamos la oración en acción para que lo que estamos pidiendo a Dios verdaderamente se cumpla. Porque cuando Dios oye la oración del justo, cuando esa oración sale del corazón, cuando esa oración viene del alma con sufrimiento, con sentimientos de dolor, entonces el Señor viene, la levanta y la pone verdaderamente en una realidad para que tú recibas esa sanación y te libere de tus penas. Eso hace el Señor. Yo les pregunto: ¿qué hacen ustedes después de participar de una tormenta en su vida? Después de pasar una enfermedad, una circunstancia de una derrota o una caída económica. Damos gracias a Dios. ¿A quién le da gracias tú? Pero el problema que tenemos nosotros, querido hermano y hermana, es que cuando viene esa tormenta, cuando tenemos que pasar por un desierto, entonces nos enojamos y le echamos la culpa a Dios. Dios, ¿y dónde estabas tú? Pero el Señor viene a decirnos: el que no estabas eras tú, porque tú estabas más pendiente de la enfermedad, estabas más pendiente del fracaso económico, estabas más pendiente de lo que estaba pasando en esta relación matrimonial que no tenía ninguna cura, estabas más preocupado de todo lo que estaba ocurriendo a tu alrededor y habías sacado a Dios de tu corazón. Eras tú el que habías fallado, porque yo siempre estaba caminando contigo desde antes y ahora para decirte: cuidado, pon atención, que por ahí no es el camino. ¿De quién es la culpa, tuya o mía? Nuestra. Y más si había ausencia de oración. Y esto, hoy vamos a hablar, hermanos, de cosas que nos pasan a nosotros. Son realidades, porque hoy vamos a sanar esos corazones. Si usted sana su corazón, usted va a salir fortalecido en el nombre del Señor de este lugar. ¿Sí, hermano? Tiene que hacerlo, pero también tiene que poner un propósito. Después de esa tormenta, ¿cuál es tu actitud ante Dios? ¿Cuál ha sido tu actitud después de haber sido sanado de un cáncer? ¿Cuál ha sido tu actitud después de haberte recuperado de una crisis financiera? ¿Cuál ha sido tu actitud? Hay gente que dice: Padre, es que todo me sigue saliendo mal. Otra vez me hicieron mal de ojo. Esa mata de ruda no era mata de ruda, sino era mata de matarratón. ¿Qué pasó? Es que usted no tiene que creer en la bruja celestina. Usted lo que tiene que creer es en el poder de Dios, en Cristo Jesús, en su palabra. Escucharlo. Nos encanta escuchar las cosas que no son. En esta reflexión primero se nos dice, no se angustien por nada. ¿Qué nos dice? Ahora se va a decir, no, ¿cómo no me voy a asustar si se me entra un ladrón a mi casa? O si yo encuentro, perdónenme, si encuentro a mi mujer con otro o al otro con otro y otra y esto, y entonces padre, y entonces no me voy a preocupar. Bueno, usted tiene que poner las manos de Dios. No se aflijan. Pues entonces, ¿dónde está puesta nuestra fe? Yo te pregunto, ¿y dónde está puesta tu confianza? En el Señor. Es que nosotros no confiamos en el Señor, creemos en el Señor a distancia. Algunos de nosotros ya nos acostumbramos a ver la misa por... No, muy bien que la vean por televisión. Lo que pasa es que ya están algunos, yo lo veo por televisión, más fácil, no tengo que ir a la iglesia, no tengo que arreglarme, no tengo que quitarme el pepino de los ojos, ni la mantequilla que me pongo en el pelo para que me salga más pelo como hago yo, no. Ahora la gente ya casi no va. Y además de eso, lo mejor es que ya no nos toca dar a nosotros la ofrenda. Tenemos derecho a preguntarnos, ¿qué es lo que está pasando en nuestras vidas? Y yo creo, hermanos, que esto más que una tarde de reflexión o de sanación, vamos a preguntarnos. Usted tiene que enfrentarse a usted. Porque no nos hemos mirado en el espejo de la vida. ¿Para dónde va Vicente? ¿Para dónde va la gente? Pero no para dónde va Dios. No estamos caminando al lado de Jesús. Hay una contracorriente, mis queridos hermanos, de antivalores que nos lleva a otra cosa. Vea, hace poco salió una loca y colombiana, peor de todo, diciendo que tiene conexión con los extraterrestres. Y la gente la está siguiendo, y de un momento a otro, porque empezó a hablar así, cacha, caracara, baja la nevera, sube la nevera, sube la estufa, sube mi marido, sube la estufa, sube la suegra. Y entonces la gente, ay, tan linda, mire que está hablando con los extraterrestres. Hermanitos, nos dejamos llevar por sensaciones que nos presenta a nosotros el Twitter, el TikTok, que nos presenta a nosotros Instagram. Y ninguno de ustedes está siguiendo las enseñanzas del Padre Hoyos por Facebook. Claro que esa es una pequeña... ¿La entendieron, no? Bueno, sigamos. Entonces, tenemos derecho a preguntarnos qué es lo que está pasando en nuestra vida. ¿Qué tipo de tormentas arrecian en mi ser? ¿Por cuántas pruebas, desiertos, desilusiones me toca pasar? Hay que tener esperanza, pero el 100% en Jesús. Entregarnos personalmente a Él. No podemos descartar el peligro. Hay momentos en nuestra vida que en vez de mejorar, en nuestra salud empeoramos, porque tenemos un corazón torcido y enfermo. Queremos sanarlo de afuera, pero de adentro no. Queremos aparentar hacia el mundo que estamos bien y por dentro nuestra vida están destrozos, ya no podemos más, no aguantamos más. Y tenemos que desocupar eso. Y este retiro es lo que nos sirve a nosotros, desocupar. La gente dice, es que mañana son elecciones. Usted aquí, yo le voy a decir algo, deje de preocuparse tanto quién va a quedar presidente. Preocúpese por usted. Preocúpese de elegir el mejor, así como yo ya elegí el mejor. Y el mejor tiene nombre, no es ni viejito ni Petrovsky, se llama Jesucristo nuestro Señor. Al que le caiga el guante, que se lo ponga en la pelea. Hermano, es ese, y usted va a estar seguro en la vida. Tantas diferencias que tenemos nosotros. No podemos descartar el peligro. Hay momentos en nuestra vida que tenemos que mejorar, hacer mover la campana de nuestro corazón y decir, ¿usted con quién está? Yo estoy con Jesús. Hay momentos difíciles, sí, donde sentimos que ya no aguantamos más, que ya no resistimos más, que sentimos que el barco de nuestra vida se nos hunde y cuestionamos a Dios y le decimos, ¿cuándo va a pasar esto? ¿Cuándo va a terminar mi preocupación? ¿Cuándo saldré de esta situación económica tan difícil? Me estoy hundiendo, Señor, no puedo más, no aguanto más, ayúdame, Señor. Y el Señor te está mandando señales para que tú salgas a través de la oración. No lo digas, también escucha lo que el Señor quiere decirte cuando estás orando. ¿Cuándo será que estaré libre de tantas ataduras que me atormentan y me tienen enfermo y no me dejan ser feliz? ¿Cuándo seré libre de toda esta carga, de toda esta angustia? ¿Cuándo habrá paz en mi hogar, en mi vida? ¿Por qué no soy feliz? Si veo que muchos sonríen, que muchos están alegres, que les va bien, tienen su mejor auto, su mejor casa. No se deje llevar de apariencia, porque de pronto es solamente una pantalla que está ahí. Porque detrás está el incendio que va a explotar. Usted mejor que no tenga nada, pero que sea feliz, para que no le explote ni la olla pitadora con los frijoles. Hermanos, es la verdad. Hay personas que no entienden el desierto que nos pone el Señor, y el desierto hay que caminarlo en oración. Por eso nos preguntamos, ¿cuándo habrá paz en mi hogar? Pero Señor, no entiendo si estoy orando, si he pedido con fe, ¿qué está pasando? ¿Qué está faltando? ¿Cuándo durará esta preocupación y este tormento? Hay días, bendito Dios, que no veo ni el sol ni las estrellas. Todo lo veo oscuro y cada día se torna peor. Y somos muchos de nosotros. Y hay que aprender a salir de él. Yo te invito, querido hermano, yo lo invito y yo lo felicito a usted que ha venido a este lugar. Usted es un valiente. Ah, que hay un hueco allá en el, en varios de los del metro, pero hay otro hueco peor que está en su corazón y en su vida. Y ese no lo deja caminar a usted. Levántese, resista. Usted puede. No se quede en el primer fracaso que tiene. ¿Cuál miedo? ¿Cuál temor? ¿No lo está diciendo pues aquí las Sagradas Escrituras? Yo te invito, si tú estás pasando por una depresión, una ansiedad, un miedo, un temor, que veas todo diferente, que pongas toda tu confianza en Dios, solo en Dios, reacciona, reacciona, despierta. Hazme favor y dígale al Señor que está acá, que se está durmiendo, dale Señor el descanso eterno y brille para la luz perpetua. Gracias por levantarse. ¿Vio? ¿Se durmió? No nos podemos dormir, porque el enemigo está ahí, no sabemos ni el momento ni la hora, mi señora, que llegará el enemigo a robarse nuestra paz y a quitarnos la bendición. Muchos de ustedes, queridos hermanos, el Señor está, el enemigo estará diciendo, ah, estos son mis enemigos. Y felicitando a los que se quedaron allá en la rumba y anoche trasnochados, aprovechando porque hoy empieza, ¿qué? Y ustedes cómo saben que hay ley seca. Por eso llegó el momento de sanar. Este es tu momento. Llegó el momento de romper cadenas, de ser libre. Amén, gloria a Dios, aleluya. Y tú serás libre en este momento, porque así lo quiere el Espíritu Santo. Amén, amén. Es el Espíritu de Dios. Te pregunto, ¿qué tipo de católico eres? ¿Qué tipo de cristiano? ¿Qué tipo de creyente eres? ¿Quién eres tú? ¿Light? ¿O un verdadero cristiano comprometido con el Señor? Ve, aquí hay una pareja. Yo ahora estoy viviendo en Cali, de Washington. Vine a una misión para trabajar con los comedores comunitarios. Damos comida a 90 mil personas diarias en las comunas más pobres de Cali. Y de Washington la gente me dice, padre, ¿pero usted qué hacía? ¿Por qué se vino para acá? Usted que trabajó como asesor en la Casa Blanca, en educación, y estaba allá en Estados Unidos viviendo bien. ¿Y usted qué viene a hacer aquí a Cali? Lo primero que me tocó fue la pandemia. Segundo, me tocó en Cali los conflictos de explosión de primera línea, porque nos tocaba mediar. Y hace 8 días se me inundó la parroquia, hasta agua hasta aquí. Y la gente en Estados Unidos me estaba diciendo, y ojalá lo estén oyendo porque se está transmitiendo para allá, porque están ya celosos. Dice, que quiere que me vaya para allá. Padre, si vivía cómodo, decía, no, 35 años viví en Estados Unidos, ahora me quedo con mi gente. Porque está mi gente con inundaciones, con dificultades, pero el Señor me ha dado la felicidad de ser un buen sacerdote. Amén. Gloria a Dios. Pero lo que quería decir es que aquí una pareja de Medellín llegó a mi parroquia porque no podían tener hijo. Y yo quiero, no sé dónde está esta pareja. A ver si está por ahí. ¿A dónde? Ah, están por el otro lado. Ya voy para allá. Miren. Venga para acá esta parejita. No, yo voy hasta allá, tranquilo. Con rapidol. No se preocupe. Buenas tardes. Entonces, espera, hermanito, que yo voy para allá. Esta pareja preciosa, ¿dónde están? Vengan. Fueron hasta Cali. Venga. En el nombre del Señor. Y usted le va a contar aquí a mi gente qué pasó.
1: Buenos días. Nosotros a final de año, nosotros tenemos 7 años de casado y llevamos 3 años buscando un hijo. Hemos ido a varios lugares y por casualidad a final de año estábamos pensando ir a Villavicencio o a Cali, que no lo conocíamos. Por la gloria de Dios, en diciembre a final de año compramos un tiquete de un día para otro para Cali por una promoción que salió y llegamos a Cali. Por casualidad de la vida, siempre que uno está, nosotros como paisas somos regionalistas y fuera de la ciudad empezamos a buscar Teleantioquia, Telemedellín o Televit, que están dando. Una noche, el día 29, 30 de diciembre, estuvimos viendo, canaleando y estuvimos viendo una película lo más de buena en otro canal. Al día siguiente, llegamos también de noche al hotel y empezamos a ver, a canalear y no habían dando las películas. Le dije a mi esposa, no están dando las películas. Llegamos a Televit y había una conferencia del padre José Eugenio. Y yo veía una conferencia, pero volvimos, yo insistí a buscar la película. Otra vez volví a Televit, el padre José Eugenio otra vez dando la conferencia. Y yo, pero ¿será que se quiere que veamos la conferencia? Vuelvo y busco otra película y vuelvo a Televit. Y el padre José Eugenio dando la conferencia, casualmente en Medellín. Y estaba dando un testimonio de una niña que sanó. Y yo le dije, y el padre decía, síganme en mis redes sociales y miren el testimonio. Averiguando un poquito las redes sociales, yo no tengo redes sociales, le dije a mi esposa, amor, busca el testimonio del padre, ¿qué dice? Lo buscamos y vimos una publicación del padre que decía que estaba en Colombia, en Cali. Nosotros, Colombia, Cali, y estamos en Cali de vacaciones. No, pues, miremos a ver qué pasa. Y fuimos y buscamos y estaba en una iglesia que se llama la Iglesia de la Purísima Concepción, ¿sí? La Inmaculada Concepción en Cali. Entonces, nos fuimos al día siguiente fuimos a Buga, tuvimos la bendición de encontrarnos por allá con todo el mundo a Buga, a ofrecerle al Señor de los Milagros todas las necesidades. Pero hay un santo que es de la devoción, que es el santo de las patronas para las personas que quieren tener bebés y están en embarazo, que se llama San Gerardo María Mayela. Entonces también tuvimos la bendición, nos regalaron la novena de San Gerardo María Mayela y al día siguiente fuimos a buscar al padre. Cuando llegamos, yo le dije a mi esposa, vamos a misa de 8 para que encontremos al padre y miremos a ver qué hay. Ella decía, no, vamos a las 12, yo, no vamos a las 8 porque a esa hora es más fácil esperar hasta las 12. Cuando llegamos a la iglesia, llegamos a las 8 en punto. Casualmente ese día era la misa a las 8, pero no sé por qué empezó a las 9. Y al momento de llegar, nosotros entrando, el padre saliendo y nos decía, los estaba esperando. Dios mío, bendito. Y yo, ella se quedó. Y yo, padre, yo lo estaba buscando. Si me estaba esperando, lo estaba buscando. Entonces fue un momento muy bonito porque, o sea, llegar en ese momento, saber que nos estaba esperando, o sea, una cosa, una cosa de Dios. Y en ese día, la misa empezaba a las 8 porque empezó a las 9. O sea, y llegamos a las 8, tuvimos la oportunidad, el padre no tenía que estar a las 8 allá para nada, sino antes de la Eucaristía. Estaba ahí, tuvimos la oportunidad de hablar con él, él oró por nosotros y nos dio la bendición y nos dijo algo muy bonito. Es el tiempo de Dios, no es el tiempo de ustedes, tengan fe y tengan confianza que es el tiempo de Dios. A ustedes Dios les va a regalar un bebé. Y hoy damos testimonio y tenemos 8 semanas de embarazo en la gloria de Dios.
0: Que Dios me lo bendiga. Música, hay que celebrar esto, hermano. Pongámonos de pie en el nombre del Señor. Vamos a ponernos acá porque los milagros vienen. El tiempo de los milagros no ha terminado. El tiempo de los milagros no ha. Sigue con fuerza. Vamos a alabar a Dios porque también nosotros, si el Señor sanó a los ciegos, le dio habla a los mudos, resucitó muertos, sanó a los leprosos, ¿por qué no a nosotros también? Pero recibamos desde ya con fuerza ese milagro alabando a Dios. Si te duelen las manos, alza tus manos. Si te duelen las rodillas, úntate con el ungüento de Cristo, porque hay poder. Gloria a Dios. Amén. Amén. Es con alegría, hermanos. Vamos a alabar al Señor. Vamos primero a movernos.
2: Eso es, con las manos arriba.
0: Con alegría, saque todos esos sentimientos negativos para que entre el poder de Dios. Aquí hay poder, bendito sea el Señor.
3: Yo soy testigo del
0: para Cristo. Más fuerte, que entre la fuerza de Dios. Eso. La fuerza sanadora a tu corazón. Sana ese corazón adolorido.

0: Gloria a Dios, un aplauso para este grupo tan bello, este ministerio musical. Pueden sentarse, queridos hermanos y hermanas. ¿Quién vive? Y a su nombre, y a María, la honra. Queridos hermanos y hermanas, el que está con miedo, con temor, el que tiene angustia porque no encuentra solución, porque todo ve gris, o eres la persona que detrás de ver la oscuridad, la incertidumbre, tiene puesta su confianza en Dios. ¿Cuál de los dos escoges? ¿Ser el que alaba o el que duda? El que alaba. Porque el que alaba y canta, aunque no se sepa la canción y mueve el esqueleto, está rezando dos veces. Y ese esqueleto se le sana. Claro, hermano, hay que ponerle entusiasmo a la vida, alegría a la vida, gozo a la vida. Y las cosas van a funcionar bien. ¿Saben por qué? Porque el coludo, el cachudo, no lo quiere ver a usted alegre. No lo ve, no lo quiere que usted progrese, no lo quiere ver sano, lo quiere ver destruido, lo quiere ver que se está quejando, lo quiere ver que usted está apagado, esté deprimido. No, señor, aunque no tenga plata en el bolsillo, vaya, vaya gozoso, que el Señor proveerá. Amén. Y lo va a hacer en el nombre de Jesús, porque somos hijos de Dios y Dios quiere que seamos prósperos. Pero ayudemos también al Señor, porque no va a entrar la prosperidad, no va a entrar la salud donde hay un palo seco, ni un hueso seco. Es donde va a entrar verdaderamente, donde usted se abre al Espíritu de Dios y su corazón está regocijado en Él. Querido hermano y hermana, si tú has vivido y has venido en este lugar, si tú ya estás acá, es porque tu confianza está puesta en Dios. Usted no vino obligado, y si vino obligado, pues le va a ir muy bien. Porque esos que pensaron el Señor, oiga, Dios, pues me encantan las cosas de Dios, porque Dios no deja de sorprendernos. Cuando a uno lo obligan y uno amanece con pereza porque el enemigo está jalándole la patita y diciéndole, no te vas, qué pereza, qué cura tan aburridora, aquí podés ver esto, mira que esto, lo otro, ay, qué jartera, y al cura nos va a decir que somos pecadores, malos, etcétera, lo otro. ¿Sí me entiende? Hermano, el Señor le tenía algo bueno, y a eso es que el Señor después le va a dar cantidad de cosas para que usted después diga, uy, qué pena con Dios. Y todo lo que me dio, y todo lo que me devolvió. Y miren, somos ingratos ante Dios. Y así es. Por eso, desde este momento, recuerda, eres un sobreviviente. Cualquier problema, cualquier enfermedad, llámese como se llame, la solución la tiene Dios y está en las manos de Él. La palabra de Dios nos dice, por la fe vive el justo. Repita conmigo, por la fe. Es cierto, por la fe vive el justo. Y si tú estás acá es porque tienes fe y crees en las sanaciones y en los milagros. Gloria a Dios. Porque tú tienes fe en un Dios vivo y has visto su fidelidad en tu vida. Por eso estás aquí, por eso estamos aquí. Hoy estamos celebrando la fidelidad y la misericordia de Dios, la presencia de Dios. Sí, Mateo 18, 19 y 20 nos dice, también les aseguro que si dos de ustedes se unen en la oración para pedir algo, mi Padre que está en el cielo se lo concederá. Porque donde hay dos o tres reunidos en mi nombre, yo estoy presente en medio de ellos. Palabra del Señor. Hermano, yo no quiero convencerlo a usted de que la oración tiene poder. Yo no lo voy a convencer a usted de que la sangre de Cristo tiene poder. Yo no lo voy a convencer a usted de que los milagros existen. Yo no lo voy a convencer a usted de que usted va a salir sano de ese cáncer que está preocupado. Yo no voy a salir a usted de que esa llaga, ese tumor va a desaparecer y que esa pelea en su vida matrimonial y que usted está buscando una de usted 20, 40, 40, 20. No. ¿Sabe quién lo va a convencer a usted? A usted lo va a convencer el dueño de su vida, el dueño de los milagros, que se llama, algunos como que no están convencidos, que se llama ¿cómo? Amén. Ese es, hermano, ese es. Así que mucho cuidado. es el mismo Jesús. Por eso el mismo Jesús no ha descansado un minuto en su labor y ministerio de curación. Su sanación y milagros son los mismos ayer y hoy. La sociedad actual está pagando las consecuencias por el desgaste ambiental. No desconocemos que la ciencia y la medicina ha avanzado, sí, pero cada vez hay más enfermos a raíz del cambio climático que está causando deterioro en la naturaleza, los excesos en el alcohol, en las drogas, los alimentos manipulados en los laboratorios con hormonas y químicos que provocan diversos tipos de dolencias y pandemias y epidemias, la pobreza, el hambre, la falta de higiene, la violencia, la guerra, los odios, los resentimientos originan varias situaciones de enfermedad. Deje de criticar tanto, es que el viejito, no sé qué, salió con dos viejitas. ¿A usted qué le importa eso? Es que el otro, no sé qué. Hermano, estamos en un tiempo de acercarnos a Dios. Vienen dificultades, vienen turbulencias duras en nuestro planeta. Va a haber, hermanos, una hambruna. Piense en su casa, si tiene un jardincito o una mata, de comprar semillas para que tenga lechugas. Se van a encarecer más los alimentos. Vienen enfermedades, pero los que estamos nosotros con Cristo, avanzaremos y resistiremos, pero no olviden lo que yo les digo. Vendrá una hambruna tremenda en el planeta y ya vamos a empezar a ver las consecuencias de todo lo que se ha encarecido. Pero si nosotros nos unimos en oración, todo va a pasar y estas plagas apocalípticas no nos vencerán. Amén. Amén. No nos va a vencer. Pero a pesar de estas circunstancias, aparece Jesús en el momento más crítico de nuestras vidas y nos dice: anímense, anímate. Dígale a la persona que tiene al lado: anímate, anímate, hay que animarnos en el nombre del Señor. A muchos se nos va el sueño pensando en los problemas, no puede dormir y usted cree que con estar despierto y dando vueltas va a arreglar su situación. No, con quejarse va a arreglar las deudas, no. No lo va a hacer así, qué pena, no lo va a hacer así, hermanitos. Recuerden, pensando en eso, nos vamos a levantar es peor, ojerosos como el oso panda, preocupados y también con gastritis, porque vienen un problema aquí de situaciones difíciles que las vamos a tener aquí. De aquí las pasamos aquí y de aquí las pasamos acá y vienen cantidad de cosas duras que nos va a afectar el vaso, el estómago, ¿qué más hay aquí? El colon, el hígado, los riñones, la vesícula, porque entonces el hombre dice: ay, voy a desahogarme, y empieza, vea, a darle al codo. Y los riñones se afectan, ¿no? Y entonces dice uno: ah, pero es que yo pensé que era la solución. ¿Y cómo así que Dios me mandó este castigo? No, usted se autocastigó. Un momento. Cuando te despiertes en la noche preocupado, porque no sabes qué pasará, no te pongas a dar vueltas a tu almohada. Más bien, aférrate a la fe y ora, ora y ora. Y cúbrete en ese momento con la sangre de Cristo y cierra tus ojos, que Dios tomará control de ti. Si quieres, también puedes aprovechar para doblar rodillas, para levantar tu mano y entregar tu carga, tu problema y tu enfermedad. Y eso sí que es efectivo. Mucha gente, hay algo misterioso que hay, que a las 3 de la mañana uno se despierta. Y si usted, amigo, jovencito de 70 y 80 años, usted por la noche se levanta 4 y 5 veces a ir al pipirrún, además después de que salga del pipirrún, arrodíllese, alce manos, cúbrase de la sangre de Cristo para que sane esa próstata. Y se va a dar cuenta porque esta doblada sirve, sí, sirve bastante, y se va a levantar fuertemente
1: hasta que usted va a decir, ve, ya me estoy levantando menos. ¿Por qué? Porque está alzando sus brazos ante el Señor y usted va a declarar victoria sobre esa enfermedad. Amén. Gloria a Dios. Por eso, mis queridos hermanos, esta va a ser una oportunidad hoy, en este momento, de entregar tu temor, de entregar tu frustración, de entregar tu sufrimiento, de entregar tus preocupaciones al Señor. Me desperté porque soy débil, pero tú, Jesús, eres fiel. Pongo mi confianza en ti, te entrego mi preocupación, porque una actitud depresiva no sirve, una actitud de temerosa no sirve, sino una actitud de fe positiva y levantar tu mano, aunque sean las 3 o 5 de la mañana. El maligno te va a tentar, el maligno te va a desanimar, el maligno te va a destranochar, el maligno te va a confundir. El enemigo quiere que te desesperes y dudes. Te pregunto, entonces, ¿en quién vas a poner tu mirada? ¿En quién? En el Señor. Porque si usted se despierta y su esposa se da cuenta, le va a decir, duérmase, carambas. No friegue tanto que no me deja dormir a mí, mañana hay que cuidar a los niños. Mañana me toca ir a trabajar. Entonces, con Jesús, Él está tranquilito. Y le va a decir, sí, hijo mío, esto es lo que tú necesitas. Tu mirada. En el insomnio, ¿en quién va a estar tu mirada? En tu problema, ¿en quién va a estar tu mirada? En la enfermedad, ¿en quién va a estar tu mirada? En la soledad, ¿en quién va a estar tu mirada? En la duda, ¿en quién va a estar tu mirada? En el dolor, ¿en quién va a estar tu mirada? Buen Dios, te pregunto, ¿en quién vas a poner tu confianza? En Dios. No temeré porque confío en el Señor. En este momento yo le pido a usted, hermano, que ¿cuál es su enfermedad? ¿Cuál es su situación? ¿Colon? ¿Problemas? ¿Estás en diálisis? Aquí hay una persona que tiene tumor en una llaga. ¿Qué tiene llaga? A ver, ¿quién tiene una llaga aquí? Pónganse de pie los que tienen llagas. ¡Sin miedo! Con que a usted le dé pena que se dé cuenta la gente que es mirona y chismosa, no lo va a sanar. Así que no se preocupe, ponga sus manos en alto. Los que tengan llagas o tumores, ¿usted qué tiene? ¿Cuál le está pidiendo a Dios? La próstata inflamada. Póngase de pie. Los que tengan próstata inflamada y colon. Colon. Las señoras próstata no tienen colon. Por favor, póngase aquí. Sí. Vamos a orar por ustedes. Pero yo espero que den testimonio. Van a dar testimonio. No soy yo, son las manos de Jesús. Y ustedes van a ayudar a orar por estas personas, porque a través de ellas muchas células cancerosas van a ser sanadas. Bendito Dios. Señor, coloca tu mano sanadora sobre estos hijos e hijas tuyas que están necesitadas de tu compasión. Envía esas gotas, ese rocío de sangre que salieron de tu costado, Padre Santo, para sanar, para aliviar el dolor. Señor Jesús, ven ante tantos hermanos que están sufriendo con un diagnóstico comprometido. Señor, venimos con fe, con humilde fe, que a través de estas enfermedades, de estas dolencias, sea el Espíritu Santo, de una forma sencilla como Jesús sanaba. Él no necesitaba que tú fueras a tener una cantidad de pruebas en laboratorio, porque Él ya sabía cómo te podía curar, cómo te podía sanar, cómo te podía aliviar. Él sabía que inyectarte en esa enfermedad. Y así lo hizo. Envió al Espíritu Santo. Y Él se sacrificó por ti. Porque de su costado brotó sangre y agua. Y de las llagas del Señor, de esas benditas llagas, fuimos sanados y restablecidos en el nombre de Jesús. Lo mismo que está sucediendo ahora por ti. Jesús no te ha olvidado. Y tú, un día te vas a levantar y vas a decir: y yo que dudé. Y ahora lo grande que fue Jesús. Qué bisturí tan grande que usa el Maestro. Qué bisturí tan poderoso que vino a sanarme y a darme nueva vida. Porque poderoso es Jesús. Te alabamos, Señor, y te bendecimos. Señor, que tu misericordia llegue a cada uno de nosotros. Pero primero sana mi corazón. Sana mi corazón, Señor, que está dolorido. Un corazón quebrantado. Pero dame el tuyo, Señor. Y además de darme tu corazón, Señor, dame el corazón de María. Porque con esos dos corazones seré fuerte y sobreviviré. Sana cada célula de cáncer y bendícenos, ayúdanos y sánanos. Así sea, amén. Vamos a pedirle a Jesús y a otras personas que están siendo sanadas en este momento por Jesús. Vamos a decirle: sáname, Jesús, sáname, Señor. Levantémonos, pongámonos de pies todos, hermanos. Cuéntale a Jesús cuál es tu enfermedad, tu situación. Por los momentos en que estás pasando, de pronto tu vida está dura. Hay preocupaciones de tu futuro. Vamos a alabar al Señor. Y dile: sáname, Señor. Bendíceme, Señor. Ayuda a mi familia.

0: Gracias, Jesús. Gracias por estar aquí entre nosotros. Gracias, Señor, porque a través de tu santa cruz y de tus llagas benditas nos has regresado la esperanza y las ganas de seguir viviendo. Porque en este momento varias personas han sido sanadas de cáncer, de depresión, de ansiedades, de tumores y alergias. Eres tú, Jesús, que sigue sanando. Amén.
1: Gracias por acompañarnos en esta profunda reflexión. El Espíritu Santo sigue obrando y nosotros continuamos con más palabra y bendición. Vamos a un break de comerciales, a un buen momento de música y seguimos en esta maratón a través de la emisora Minuto de Dios. Quiero recordarlos a los oyentes el encuentro homenaje a las madres este 16 de mayo en Cartagena y también el encuentro de preparación a Pentecostés en la ciudad de Barranquilla el 18. No se despegue de la sintonía de su emisora Minuto de Dios.
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4: Son las 2 en punto. Tú eres mi suave luz. Hazme descubrir que todo cuanto hay fuera de ti solo es humo, engaño y vanidad. San Juan Eudes.

himno de Pascua, para celebrar la resurrección del Señor. Velan las estrellas el sueño de su muerte. Sus luces de esperanza las recogió ya el sol. En haces luminosos la aurora resplandece. Es hoy el nuevo día en que el Señor actuó. Los pobres de sí mismos creyeron su palabra. La noche de los hombres fue grávida de Dios. Él dijo volvería colmando su esperanza. Más fuerte que la muerte fue su infinito amor. De angustia estremecida, lloró y gimió la tierra. En lágrimas y sangre su humanidad vivió. Pecado, mal y muerte perdieron ya su fuerza. El Cristo siempre vivo es hoy nuestro blasón. De gozo reverdecen los valles y praderas, los pájaros y flores, su canto y su color. Celebran con los hombres la eterna primavera, del día y la victoria en que el Señor actuó. Recibe, Padre Santo, los cánticos y amores de cuantos en tu Hijo hallaron salvación. Tu Espíritu Divino nos llene de sus dones. Los hombres y los pueblos se abran a tu amor. Amén.

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0: Hermano, de escuchar a Martina de los Reyes, que nos comparte una poderosa reflexión titulada Nueva Vida en el Espíritu. Permitamos que esta enseñanza renueve nuestra esperanza.
1: El tema que quiero compartir con ustedes nos va a llevar mucho a reflexionar en ese compromiso que tenemos con Él, con el Dios de la vida cristiana, con la familia, con nosotros mismos y con la comunidad, especialmente con esta comunidad que nos acoge siempre que nos envía un mensaje. Hoy quiero compartir con ustedes algo que tiene que ver con ese deseo y esa búsqueda de Dios, y es perseverar. ¿Qué necesitamos nosotros los cristianos para mantenernos firmes en todo, sobre todo en la vida cristiana? Sobre todo en los valores, en las virtudes que el Señor ya nos ha enseñado. Perseverancia es lo que necesitamos, porque muchas veces desistimos, dejamos atrás los compromisos porque no perseveramos. Y precisamente la palabra de Dios en el libro del Eclesiastés trae un versículo que espero que nunca se les olvide. Mira lo que dice la palabra de Dios: más vale el término de una cosa que su principio. Más vale el final de un proyecto que su final. Más vale el término, el final de tu vida, del encuentro con el Señor, que esos momentos efusivos de calor. Y el sabio, el escritor sagrado, cuando nos dice esto, lo dice con algo muy especial para nosotros en este siglo, porque si hay algo que tenemos nosotros de defecto es que no perseveramos. Empezamos las cosas y no las terminamos, y vamos dejando todo a medio camino, y vamos dejando todo tirado muchas veces. Y por eso yo hoy quiero compartirles 4 aptitudes, características, condiciones que nos van a ayudar a perseverar, para que ustedes y yo hoy reflexionemos en qué necesitamos perseverar, por qué es importante perseverar. Pero antes de eso, yo quiero darles una definición de lo que significa perseverar, porque uno a veces piensa, bueno, sí, es estar ahí. No, no solamente es estar ahí, porque aquí en esta iglesia, en este templo, las columnas están ahí. ¿Y quién las mueve? Nadie. Y tú puedes estar ahí en tu familia y nadie te mueve, y no haces nada, y no compartes nada. Eso no es ser familia. Hay muchos cristianos que están ahí en la iglesia y no hacen nada, no se comprometen. Eso no es simplemente perseverar, no es estar ahí. A mí me encantó esta definición griega del diccionario bíblico. Viene de un griego, proscarteresis, miren esto, significa, oigan, constancia, persistencia, y me encantó cuando leí, agarrarse bien, estar firmes, que nada ni nadie te tumbe, que no te mueva ni el calor ni el frío, tanto que ni lo sientas. Tanto estás convencido de lo que quieres que a ti nadie te va a mover de ahí. Y cuando yo leía en estos días sobre este tema y sobre particularmente eso de estar agarrados, firmes, yo decía, Dios mío, ahí está la base de todo. ¿Ustedes saben por qué tanta gente se va y abandona la fe? Porque no está agarrado a quien tiene que estar firmemente, fuertemente aferrado. ¿A quién? ¿A quién? A Dios. Si tú estás firmemente puesto en Él, agarrado en Él, ningún viento, oigan, ningún problema, ninguna lluvia, ningún tsunami, ningún terremoto, nada que esté pasando por tu vida te va a ganar, porque Dios es el dueño de tu vida y a Él estás unido. Por eso, hermanos, yo entiendo algo. Yo sé que no estamos en un momento fácil. Tú prendes la televisión, ves internet, vas a cine, ¿y qué te muestra? Parejas desechables, que hoy se conocieron, en la noche estuvieron, mañana si acaso se casaron, si acaso, porque ya ni conocen de matrimonio, y al día siguiente, no te conozco, tú por tu lado, yo por el mío. No hay perseverancia. Gente que entra al colegio, vamos a hablar de jóvenes, y no quieren estudiar, no quieren hacer nada, no están perseverantes, el papá detrás, la mamá detrás, y yo digo, Dios mío, ¿esto qué es? Gente que llega a un trabajo después de tanto pedirlo, el Señor les regala la oportunidad, no son responsables, llegan a la hora que quieren, hacen lo que quieren, eso no es ser perseverantes. Pero yo entiendo que tiene que ver mucho todo lo que vemos, porque como que hoy está de moda lo in y lo like, y entre más like, mejor. O sea, entre menos compromiso, más chévere tú. Y si tú tienes una relación de pareja, ¿quién dijo que tienes que perseverar? Vívela, disfrútala, gózala y ya, que mañana vendrá otra. Eso no tiene nada que ver con lo que el Señor en su palabra nos ha dicho, con lo que el Señor en su palabra quiere de nosotros. Por eso tú y yo tenemos una gran responsabilidad. Quiero decirles algo, el mundo afuera ya cambió. Todos los días está cambiando vertiginosamente, tremendamente. Miren, el último iPhone, iPod, BlackBerry, celular que salió anoche, ya hoy fue superado. El que tú tienes a la moda ya no te sirve, porque ya hay otra nueva programación. ¿Y quiénes nos vamos quedando atrás? Nosotros. Y uno cree que anda mal, que está mal, y resulta que eso no es lo que el Señor quiere, que vayas a la moda de los cambios de afuera. El Señor quiere que vayas en un compromiso de los cambios hacia dentro, que mires a tu corazón, que te mires hacia ti mismo y te digas, yo para dónde voy. En mis años de vida, ¿yo he sido perseverante o he sido débil? He caído. Por eso, cuando miramos cuatro aspectos, simplemente revisa qué tanto tú sientes que has perseverado, has estado firme en esto. Y si has estado así como medio, empieza a trabajarlo ya. Y la primera actitud característica que nos ayuda a perseverar es esta: ser perseverantes en la gracia de Dios. Esa gracia de Dios es la presencia de Dios en tu vida siempre. Es ese don del Espíritu Santo, de los siete dones, que muchas veces lo dejamos allá afuera. El respeto y el temor a Dios. Es sentir que Dios está en mi vida, en mi cuerpo, en mi familia, y yo lo quiero, lo amo y lo respeto. Ser perseverantes en la gracia de Dios es que tú quieras, empieces a querer tu vida, a quererte más, a valorarte más. ¿Sabes por qué? Porque tú eres templo de ¿quién? Del Espíritu Santo. ¿Templo de quién? ¿Y por qué si somos templo del Espíritu Santo no perseveramos en esa gracia de Dios, respetando ese cuerpo sagrado? ¿Por qué todavía, oigan, seguimos escuchando jóvenes, niñas que no han sido formadas, ni criadas, ni educadas a los 13, 14, 15 años, queriendo decidir sobre la vida que llevan en su vientre, queriendo abortar? ¿Por qué si somos templo del Espíritu Santo y necesitamos perseverar en la gracia de Dios, encontramos jóvenes, niños, porque son niños? Nadie a esa edad es maduro, a los 13, 14, 15 años, 16 años, con una novia por aquí, dejando a una tirada por acá, burlándose de una y respetando a la otra, y no hay un papá y una mamá que corrija a ese joven, porque no perseveramos en la gracia, porque no hemos entendido que Dios nos quiere para Él, pero con un respeto grande hacia nosotros mismos. El día que una mujer sepa respetarse y valorarse, ese día encontrará un hombre que la quiera y la respete. El día que una niña ya permita que le hagan todo lo contrario, todos los hombres llegarán a su vida para hacer lo mismo. Por eso es que yo me encuentro muchas veces en consulta escuchando mujeres de 30 y 40 años que no han tenido una pareja estable, y lo único que hago es: piensa en ti, no pienses en los hombres. Piensan que los malos son los hombres. Algunos pueden serlo, no todos, pero más inconsciente ha sido la mujer que no se ha respetado, que no se ha amado, que no se ha valorado. Y peor, el hombre que sigue creyendo que él es el único que puede en la vida hacer lo que quiere. Lo único que el Señor quiere, escúchenme hermanos y hermanas, es que aprendamos a perseverar en la gracia. Y yo recuerdo un santo católico, San Ignacio de Loyola y San Agustín. Ellos decían, para definir la gracia de una forma muy sencilla, ¿qué es la gracia de Dios? ¿Saben qué es? La presencia de Dios en tu vida. Y por eso San Agustín decía: a lo único que temo es a dejar pasar la gracia de Dios. Que por ejemplo, en este momento el Señor esté derramando su gracia y su bendición y yo esté pensando quién sabe qué. Y yo esté quién sabe en dónde. Y yo quién sabe qué vida estoy llevando. Y yo quién sabe por dónde voy en mi camino. El sábado le decía a un grupo de jóvenes en una vigilia: hay dos tipos de jóvenes, dos, no hay más. Los que van por buen camino y los que van por mal camino, no hay otro. Y los que van por buen camino perseveran en la gracia de Dios. Y ustedes y yo sabemos quiénes son los que perseveran en la gracia de Dios, quiénes son los que van por el camino de Dios. Y los que van por el mal camino, allá están, sueltos. A las 5 de la tarde, el sábado, cuando yo iba para la vigilia, había un grupo de jóvenes, eran 4. Ya tenían, alcancé a contarlas por curiosidad, 50 botellas de cerveza vacía. Yo dije: Dios mío, cuando sean las 12 de la noche, ¿cuántas botellas estarán? Y no eran mayores de 15 años. Y lo único que me pregunto es: ¿dónde está un papá y una mamá que persevera en la gracia de Dios y que tiene autoridad sobre estos jóvenes? Parece que no hay. Hermanos y hermanas, perseverar en la gracia de Dios es el primer reto, primera característica, primer compromiso. Que tú sientas que eres hijo de Dios, y como hijo de Dios, como hija de Dios, te vas a comportar. Porque si no, andas por otro camino. Y este no es el tuyo. Perseverar en la gracia de Dios es que tú digas: hoy sigo tus caminos, Señor, y renuncio a todo lo que no sea tuyo. Y ustedes y yo sabemos cuáles son esas cosas que nos alejan de Dios: el pecado, el orgullo, la mentira, la infidelidad, la borrachera, la brujería. Lo dice el mismo Señor, Marcos 7. Oiga, si tú y yo perseveramos en esto, si todos perseveráramos en la gracia de Dios, todos estaríamos en esa presencia de Dios. Levante la mano el que quiera estar en presencia de Dios todo el tiempo. Pues dele un aplauso a esa presencia que está aquí, fuerte en tu vida. Segundo desafío: ¿en qué necesitamos ser perseverantes? En algo que a veces falla y la buscamos cuando la necesitamos. Y un cristiano que actúe así no es perseverante. Segundo desafío: perseverar en la oración. Hermanos, hermanas, ¿ustedes saben cuál es el termómetro que mide la vida cristiana? ¿Cuál es? No escuché, ¿cuál es? Díselo al que está a tu lado: la oración. Pero muévelo, dile: la oración. Porque es que a veces se nos olvida la oración. Y miren, yo sé que hay mucho que decir y hemos escuchado mucho. Es más, léanse Lucas 11, Marcos 3, Mateo 5, 6, 7. Todo eso nos va a hablar de lo que Jesucristo ha dicho bella y hermosamente de la oración. Pero yo les voy a decir dos cosas. Si tú me dices a mí que eres cristiano, cristiana, convencida, perseverante en la gracia de Dios, si tú me dices que sientes a Dios en tu vida, tú tienes que orar, ¿o no? Hay unos como que, tienes que orar, ¿sí o no? ¿Y cuántas veces? Muchas veces, todo el tiempo, 24 horas. Miren, ustedes saben cómo dividían los padres antes, los padres, los primeros padres de la iglesia, el tiempo, 24 horas, 8 horas para trabajar, 8 horas para estudiar y descansar, entre estudiar y descansar, y 8 horas para, es así, no me lo dijeron bien fuerte, para orar. Yo no voy a preguntar, pero te lo voy a dejar ahí. Si un San Benito, San Antonio, San Agustín, de esos hombres de oración, de fe, Santa Teresa, la Madre Teresa, el Papa Juan Pablo II, que ya va en ese camino a la santidad, si todos ellos y ese sacerdote y esa persona que tú tienes a tu lado ora mucho, porque tú y yo no tenemos y no buscamos más la oración. Lo primero es buscar tener esa ansia, esa sed, ese deseo de estar con Dios. Y para estar con Dios, yo necesito hacer ¿qué? Orar. No hay otra forma más directa. Si tú quieres comunicarte con Papa Dios, con el Hijo y con el Espíritu Santo, tienes que entrar en comunión con Él. ¡Ah! Pero tienes que perseverar, porque si tú no perseveras, no alcanzas la plenitud. Ustedes saben para qué venimos nosotros aquí a este mundo, ¿sí saben? ¿Para qué estamos aquí? ¿Para qué? Para gozarla. ¿Sí, verdad? Para ser felices, ¿verdad? Y para llegar un día a la casa, ¿de quién, Claudia? Del Padre Dios, de Papá Dios. Ese es nuestro fin último. Y para eso necesitamos orar. Y me preocupa gente, cristianos, que están haciendo todo lo contrario. En lugar de ir rumbo para la casa del Padre, se van en rumba para otro lado. En rumba. Y yo por ahí escuchaba a una pareja que me decía: no, es que nosotros desde el jueves nos desconectamos del mundo. Se van a parrandear, a pasarla. Dejan a los hijos, yo no sé dónde dejan a los hijos y con quién. Y después se preocupan y están tristes porque los hijos no les hacen caso. La vida no solamente está hecha para que la goces a nivel del mundo, es para que a través de ese encuentro con Dios en la oración, tú te comuniques con Él. Hermanos, es una cosa muy sencilla, hermanas. Es que tú te distraigas con la oración. O sea, que tu única distracción sea la oración. Que tu único gozo, tu única felicidad y plenitud sea estar con Él. ¿A través de qué? De la oración. Si en la Eucaristía nos conectamos con Él, vamos con Él. Si en la asamblea nos conectamos con Él, vamos con Él. Si en el encuentro, en el retiro, en el concierto, en la convivencia. Pero tú vas a ver a jóvenes hoy, ¿dónde están conectados? Internet. Y toda la noche. Y entonces va la mamá: ay, ¿yo qué hago? Que mi hijo hasta las 3 y 4. ¿Y usted qué hace? Dormir. No tiene autoridad. Si tú tienes autoridad, tú no tienes por qué preguntar cómo corregir o educar a un niño en eso. Que mi hijo no obedece. Mire a ver si usted le obedece a su marido. o si su esposo le está obedeciendo a usted. Miren, hermanos, necesitamos ser perseverantes en la oración. Y cuando tú y yo, cuando todos seamos perseverantes en la oración, no habrá petición que no sea escuchada por el Dios de la vida. Ninguna. Porque dice Él en su palabra, cuando dos o tres estén reunidos en mi nombre, allí yo estoy. Y todo lo que pidan al Padre en mi nombre, ya todo está concedido. Amén. Todo. Pero si no somos perseverantes en la oración y buscamos la oración, es cuando tenemos el problema. O cuando el esposo se quiere ir. O cuando ya está descubierto ahí porque me di cuenta que me estaba haciendo infiel. No es ahí. O porque mi hijo se volvió alcohólico. No es ahí que tienes que buscar al Señor. Ahí y en todos los momentos de tu vida tienes que buscar a Dios. En la tristeza y en la alegría. Qué rico cuando el pueblo de Dios, como dice la canción, cuando alaba al Señor, con gozo, con alegría. ¿Saben por qué? Porque ahí suceden grandes cosas, hermanos. Por eso hacemos estas asambleas. Estas asambleas no tienen otro sentido más que reunirnos para alabar a Dios, bendecir a Dios con el corazón, porque en la casa tenemos muchas cosas, muchos problemas, y venimos y nos encontramos en comunión, en iglesia. Yo recuerdo una vez una señora de 50 años, ella se quería quitar la vida porque en su casa ni los hijos ni el esposo le hablaban. Los hijos cada uno tenía un computador y el esposo el televisor. Y ella llegaba y ella me decía, yo llego y ahí nadie se saluda, nadie habla. Y yo intento y yo busco. Y un día llegó tan desesperada y lo único que encontró abierta fue una iglesia donde estaba mucha gente alabando al Señor. Y en ese momento ella sintió solamente ganas de ponerse de rodillas y de orar por su familia. Hermanos, hermanas, cuando esa señora hizo eso, ella sintió que en ese momento el Señor con su Espíritu Santo tocaba a sus hijos y a su esposo. Porque ya ella estaba triste y cansada de decirles y decirles. Hay cosas que humanamente se nos salen de las manos, pero ella tenía fe. Y cuando ella llega a la asamblea, ella siente que algo se le comunica. Un calor, una emoción, una unción, una efusión. Y le dieron ganas de llorar y lloró todo el tiempo en la asamblea, todo el tiempo. Y lo único que hacía era pedirle al Señor de rodillas. Yo recuerdo, yo estaba en esa asamblea. Esa señora no se sentó, estuvo todo el tiempo de rodillas. Y al final de la asamblea, yo pedí unos testimonios y ella se acercó. Yo digo que en fe tú puedes lograr todo lo que tú quieras. Ella no sabía qué estaba sucediendo en su casa, pero ella tenía fe que ya algo había sucedido, que el Señor había actuado en sus hijos y en su esposo. Hermanos, y así fue. Miren, yo no sé cómo sucedió. Eso solamente lo sabe el Señor, el Espíritu Santo, Jesucristo. Cuando ella está dando su testimonio, en la puerta de la iglesia estaba el papá con dos hijos. El otro se quedó todavía navegando. Dos hijos y el esposo. Y lo único que hizo ella fue pedirles perdón a su familia y llorar. Pero ese día ella sintió que llegó a su vida la salvación, la felicidad y la bendición. Es una familia allá en Bogotá. Están dando testimonio de la fe, del amor, de la presencia de Dios en tu vida. Tú no vienes a esta asamblea porque sí. No vas porque te invitaron simplemente o te obligaron. Tú estás aquí porque Dios te ama. Y porque Dios te ama, está en tu corazón actuando ahora, en este momento. Eso de que voy a ir el martes, no. Estar en oración 24 horas, es Señor, donde tú quieras que yo vaya. Yo quiero hacerlo. Ese es mi compromiso como cristiano. Y yo voy a ir. Yo quiero que mi iglesia crezca, que mi emisora crezca, que sea conocida por el mundo. Así como a mí me ha hecho bien, Señor, yo quiero que le siga haciendo bien a muchos cartageneros, a muchos barranquilleros. ¿O es que ustedes creen que son los únicos? Hay mucha gente allá afuera que todavía necesitan escuchar la palabra de Dios. ¿Y saben quién tiene que hacer eso? ¿Quién? ¿Quién? No son los predicadores. No son los que vienen a esos hermosos conciertos. Ellos vienen y se quedan. ¿Se quedan?

ni nadie nos derrumbe la fe que tenemos en el Señor. Amén. Amén y amén. Tercer desafío. ¿Cuál es el primero? Perseverar en. Se les olvidó perseverar en la gracia de Dios. Segundo. Tercero. Hermoso desafío. ¿Perseverar en qué? En la palabra. ¿En la qué? Mira, hermano, si hay algo que necesitamos nosotros los cristianos, además de la oración, diariamente, puedes hacer ayuno de comida. Puede ser que hoy esté falluco el almuerzo o la comida, pero de lo que nunca debes ayunar es de la palabra de Dios, ni de la oración. La palabra es el tercer desafío para ser perseverantes. La palabra. ¿La palabra de quién? Esta pregunta sí la voy a hacer. Y yo alcanzo a ver hasta allá al final. Levante la mano el que tiene una Biblia en su casa. Ay, los que no tienen, los que no la levantan, ¿dónde la tienen? Bueno, la tienen aquí, muy bien. Bajen la mano. Ahora levanten la mano los que leen la palabra de Dios. Esa sí no la voy a ver, vea. ¿La tienen en la casa y dónde la tienen? Se les perdió. Perseverar en la palabra de Dios es leerla, digerirla, masticarla y practicarla. ¿Cómo es? Leerla, digerirla, masticarla y practicarla. Porque yo no voy a leer la palabra de Dios para sabérmela. El Señor no solamente quiere que te la sepas de memoria. Ay, hermano, es que el versículo 51 del Salmo 21 dice que se te pegue la lengua al paladar porque tú estás hablando muy mal. No. El Señor no quiere que te la aprendas para que la apliques así. El Señor quiere que te aprendas y que vivas la palabra, que la practiques en tu vida. Y saben una cosa, perseverar en la palabra es que cuando tú la lees, tú no tienes que ir con la corneta anunciando que yo la leí. Se te nota, se te ve que tú perseveras en la gracia, en la oración y en la palabra, que en la Biblia es el libro número Juan, número uno en tu vida, ¿sí o no? Y la palabra de Dios se tiene que convertir en eso, porque la palabra de Dios es viva y eficaz. ¿Cómo es que dice la emisora? Más tajante que espada de doble filo. ¿Por qué? Porque la palabra de Dios te dice lo que tienes que hacer. Y tú sabes que es así. Y que ahí el Señor te ha revelado su voluntad. No hay otra cosa. Quien lee la palabra de Dios y la vive está siempre en la presencia del Señor. Y nunca se va a alejar de Dios. Nunca. Porque Dios siempre va a estar contigo, porque la palabra de Dios te sana, te cura, te libera, sana a tu familia. Una palabra de Dios que está en un buen lugar, en un lugar sagrado, más sagrado que el televisor y que el computador. Hay gente cristiana que tiene la Biblia por allá guardada y el televisor plasma grandote allá. ¿Quién dijo que ese es el centro de la vida de tu familia? Es la palabra, tu palabra, esa Biblia que Dios te ha revelado, nos ha revelado y que nos tiene su mensaje a nosotros. Entonces, a partir de hoy, este tercer desafío va a ser pleno. Vamos a leer la palabra de Dios, ¿cuántas veces? O sea, no van a comer, ni a dormir, ni nada. Porque la leemos en la mañana, al mediodía y en la noche y vamos a digerir todo el día, todo el día. Porque esa palabra va a estar siempre presente en tu vida. Y ahora sí, el cuarto desafío. Miren esto. El primero, ¿cuál es? Perseverar en la gracia de Dios. Segundo, perseverar en la oración. Tercero, perseverar en. Y el cuarto, perseverar en la comunión con los hermanos. O sencillamente perseverar en el amor. En el amor.

perseverantes en el amor es saber que yo tengo un hermano a mi lado que es como yo. Yo no soy mejor que nadie, ni mayor que nadie, ni superior a nadie, ni inferior a nadie. Soy igual y puedo tener más títulos o no tengo títulos. Lo que yo sé es que a mi lado hay un hermano igual que yo, porque es hijo de ¿quién? De Dios. Y como hijo de Dios, yo lo voy a querer, yo lo voy a respetar, yo lo voy a amar. Y ese prójimo del que habla el Evangelio, simplemente es el que está más cerca a ti, es tu próximo, es tu familia. Vamos a hablar primero de la familia. Este cuarto desafío, tú tienes que ser perseverante en el amor a tu familia. Hermanos, hermanas, no se entiende que tú hoy quieras a tu familia y mañana la odies. Que hoy tú quieras a tu mamá y mañana no quieras que exista. O a tu esposo y mañana quieras que desaparezca porque el vecino está mejor, no. O a tu esposa y no la quieres volver a ver porque esa no era. Después de 40 años, ¿cómo que no era? O tus hijos porque no los soportas y ya no los quieres. Eso no es perseverar. Perseverar en el amor, en la comunión con los hermanos, es que yo tengo una familia y esa familia es la única en mi vida. Y esa es la que Dios me ha regalado. Y esa es la que yo voy a amar, es la que yo voy a respetar. Es mi familia sagrada, con ella voy a todas partes. Ustedes saben cuál es un síndrome, una enfermedad de la gente de hoy: la soledad. Todo lo quieren hacer solos o solas. Y tienen familia, pero se van a vivir solos o solas. No les importa irse a un cuartucho o quién sabe a dónde. Es que yo quiero mi independencia. Dios mío, ¿para qué será? Es que no quiero que me manden. Lo que no quiere es que le estén viendo la vida que está llevando y que nadie tenga control sobre él. La familia se ama, se respeta, se valora así como es. No entiendo a un cristiano que hace lo contrario. Perseverar en el amor a la familia es tan importante que eso fue lo primero que el Señor te dio. Miren, hermanos, hermanas, un niño que nace y es abandonado lo puede recibir una familia hermosa, un hogar hermoso, pero en su corazón siempre va a estar el vacío de sus padres que lo abandonaron. Y él tendrá que trabajar eso y sanar eso. ¿Y saben quién se lo va a sanar? Dios, porque él es el único que llena cualquier vacío o trauma. Pero tu familia, nadie, escúchame, nadie la va a reemplazar, ni la puedes cambiar. Por eso, perseverar en el amor y en la comunión con los hermanos, con tu familia, es eso. Tomar la elección por amarla, respetarla, quererla, ponerte en reconciliación con ellos. Y cuando tú estás bien con tu familia, óiganme lo que les voy a decir, tú vas a poder darle la mano a los demás, ayudar al otro. Mientras tanto no, porque uno se vuelve egoísta. Sé de hombres y mujeres de este siglo egoístas, solo piensan en sí mismos y están casados. Miren, en estos días atendí a un señor, tiene dos hijos, trabaja súper bien en otra ciudad, ve a sus dos hijos cada 15 o 20 días, pero él me decía, a mí no me preocupa verlos o no verlos. A mí lo que me preocupa es que tengan todo, les tiene de todo. La niña tiene 2 años y el niño tiene 5 años. Tienen de todo en esa casa, pero ese niño es agresivo, esa niña es triste. ¿Por qué? Porque la niña está buscando a su papá. Lo ve una hora cuando llega el fin de semana, porque el día que llega se va con sus amigos, el otro día sigue con sus amigos y el domingo que se va comparte una hora con sus hijos. ¿Ustedes creen que esa felicidad? Y él me decía, es que ya yo lo tengo todo, porque yo gano bien y a ellos no les falta nada. ¿Saben qué le dije? Les falta todo. Esos hijos tuyos están enfermos,
pero no solamente los niños, tu esposa y tú, porque la mujer se lo celebra, porque ella tiene de todo. ¿Para qué? ¿Para qué el dinero si tú no vas a servir al otro? El dinero, Dios lo hizo, eso que se llama plata, dinero, cash, Dios lo hizo para servir a los demás. No sirve para nada más. Si tú crees que el dinero es para tú pensar que tienes que estar bien y solamente tú y olvidarte de los demás, estás mal. Estás en una mentalidad consumista de este siglo. Si tú quieres pedirle a Dios dinero, dile: Señor, si tú me lo quieres dar, dame un corazón generoso y servicial, que yo pueda ayudar a todas las personas que se atraviesen por mi camino, que yo no me vuelva egoísta, porque lo que yo tengo, Señor, no me pertenece. ¿A quién le pertenece? A Él. Todo lo que tenemos le pertenece a Dios, hermanos. Nada es nuestro en este mundo, nada. Por eso, voy a abrir un paréntesis. Cuando tú haces una donación, no es una limosna. Es más, te voy a invitar a algo. No des más limosnas en la calle. Dona, regala una sonrisa. Si tienes para comprarle el pan a esa persona, cómprale el pan, el jugo, el café. Si tienes para darle algo de tu comida, de tu almuerzo, regálalo. Si tienes para dar ese dinero, regálalo con generosidad y con amor. Yo recuerdo, miren, un pobre que estaba fuera de un restaurante y todo el mundo salía y nadie lo miraba. Solamente un mesero se daba cuenta de ese pobre. Y el mesero no recogía lo que dejaban en los platos, las sobras. Él separaba en el plato lo que servía, que había dejado la gente que se iba, y las sobras las tiraba a la basura. Y recogía en una cajita y se las daba al pobre de la calle. Y así pasaron muchos años. Y un día ese mendigo, ese pobre, se perdió. Y el mesero lo extrañó porque ya hasta se había vuelto amigo de él. Y un día ese mesero se enfermó. Cuando llega al hospital, adivinen quién lo recibe. El pobre, el mendigo. Porque gracias a la generosidad de ese mesero, un día él se hizo grande. Porque alguien creyó en él, porque alguien no le daba sobra, porque ese mesero muchas veces le decía: tú vas a salir adelante, tú eres un líder, tú vas a ser capaz, Dios está contigo. Ese muchacho encontró quien le diera educación, quien lo ayudara, y hoy es el director de un hospital. Y ese mesero enfermo llegó allá, y saben una cosa, ese mesero no tenía plata. ¿Qué creen ustedes que hizo el director? Todo se lo regaló. Porque un día él recibió lo mismo sin que le echaran en cara nada. Porque dio con generosidad. Porque se tomó la molestia de separar esa comida para entregársela a alguien que lo necesitaba. Si tú hoy vas a hacer una donación, tú no vas a dar de lo que te sobra. No sirve. No lo hagas. Tu familia está esperando más de ti. Tus vecinos, tus hermanos, la iglesia, la comunión. Y yo sé que todos podemos dar, todos podemos dar. Y yo no estoy hablando solo de lo material. Miren qué hermosa programación tienen al final del mes para Cartagena, para esta ciudad. Eso tiene que ser grande, y esos eventos se tienen que multiplicar, porque tú y yo le vamos a decir a toda la gente que no se puede perder esa experiencia de Dios, esa experiencia de recibir. ¿Para qué? Para dar. Si tú no recibes, ¿qué vas a dar? Muéstrenme sus manos, pongan así las dos manos bien arriba. Miren, todas las manos están peladas, todas. Pero ¿saben quién es el único que las puede llenar? Ahora no me las muestren a mí, ahora muéstrenselas a Dios. Eso, el único que las puede llenar es Cristo, el Señor, para gloria de Dios Padre. Amén. Y si tú estás segura, seguro de eso, tú lo único que tienes que saber
Es que necesitas perseverar y deja de ser cují. De verdad, hasta con la familia. Yo he visto padres que guardan las cosas para ellos y ni a los hijos, ni a la esposa, ni a la mamá, ni al papá. Yo digo, ¿y entonces en quién está pensando? Como dice la palabra de Dios, el que guarda y guarda y acumula, ¿para quién? Para el comején. Llega el comején y cuando va a buscar lo que tiene guardado, no hay nada. No guardes lo que tú crees y sientes que hoy puedes compartir. Miren, yo les voy a decir una cosa. Yo no sé si ustedes saben de la bendición tan grande que el Señor ha hecho a Colombia. ¡A Colombia! Con esta emisora magnífica, emisora Minuto de Dios. ¿Ustedes saben cuál es la bendición grande que el Señor ha hecho? Pues les voy a decir, la primera son ustedes. Esa es una bendición grande, porque ustedes son hijos de Él. Pero si ese aplauso fue para ti, qué pobre. De verdad que sí. Porque tú eres criatura de Dios. Y la segunda obra que Dios ha hecho a través de estos micrófonos, que tanta gente ha pasado y seguirá pasando. Ministros, sacerdotes, hermanas, predicadores, misioneros, líderes, oyentes, todos los que ustedes se puedan imaginar, todo lo que escuchan, simplemente es un canal de evangelización. Y eso es lo que quiere seguir haciendo la emisora. Pero saben una cosa, como ellos lo dicen y como todos lo decimos, solos no podemos. El Señor no quiere que seamos anacoretas. ¿Saben quiénes son los anacoretas? Aquí no hay de esos. Ajá, los que se iban solos por allá en el siglo segundo, tercero y cuarto a alabar a Dios. Y allá morían. ¿Aquí dónde se podrá ir uno solo? No se vayan a meter al mar. Bueno, ahora sí, para refrescarse uno un poco, ¿verdad? Miren, el Señor nos hizo hermanos para vivir en comunidad y para compartir en comunidad y para compartir en iglesia. Y tú y yo hoy somos parte de esta iglesia hermosa, a la que queremos, a la que amamos, a la que no vamos a cambiar por nada del mundo, porque el Señor nos ama así como somos. Así. Y esa es la otra bendición. Esta iglesia hermosa, esta asamblea hermosa, porque Él está presente en ustedes, porque ustedes son sus hijos, porque son maravillosos, porque Él va a seguir haciendo grandes cosas en ustedes. ¿Quién cree eso? ¿Quién lo cree? Si tú lo crees, díselo. Gracias, Señor. Gracias, Señor. Bendito seas. Pero este último desafío de la comunión con los hermanos nos va a dejar un compromiso. Escúchenme bien. Y ese compromiso nos lo vamos a llevar todos a la casa, al barrio, al trabajo, al colegio, a la universidad, al bus. Miren, vamos a llevarles a todos este mensaje. Ninguno de ustedes ni yo nos podemos quedar con ese mensaje de amor, de salvación, de perseverancia, de oración, de perseverar en la palabra de Dios. Porque si te quedas con ese mensaje, de nada sirve. Estás siendo egoísta y mucha gente nos está esperando. No me vayan a salir con una señora y que, ay, hermana, cuando yo llegué, al que encontré fue al gato. Ajá, y no lo misionó. Bueno, sí, a él también. Bueno, si no encuentras a nadie, mira a ver quién hay por ahí, pero no te puedes quedar callada y no lo dejes para mañana, porque ¿sabes qué va a pasar mañana? ¿Qué va a pasar mañana? No sabemos. De lo que sí estamos seguros y seguras es que hoy el Señor está aquí con nosotros. Nos ama tremenda, inmensamente, y quiere lo mejor, quiere que seas feliz, quiere que dejes esa amargura, esa tristeza, ese pecado, ese dolor, ese mal camino, esa infidelidad, esa depresión. No, aquí no hay gente deprimida. Claro que no, ¿verdad? ¿Por qué? Porque el Espíritu Santo llegó. Y si el Espíritu Santo está en ti y en mí,
¿Qué tenemos en el corazón? Gozo. ¿Qué más tenemos? Alegría. ¿Qué más tenemos? Paz. Deseos de bien para todo el mundo. Hermanos, voy a cerrar esto para hacer una oración muy especial. Cuando venimos a la asamblea, venimos a orar, a alabar al Señor, a bendecir al Señor. Y ustedes y yo tenemos muchas intenciones por las que orar. Muchas. Hay muchas necesidades en los hogares. Yo sé que hay mucha necesidad en tu corazón. Claro que sí. Hay muchas intenciones. Hay muchas preocupaciones, problemas. Hay deseos de cambiar, de dejar ese pecado, de entregarle la vida a Dios. Hay deseos de dejarle al Señor esos temores y esos miedos para salir adelante en lo que el Señor nos está proponiendo hoy, para ser perseverantes en la vida cristiana. Pero para eso necesitamos hacer un compromiso muy sincero y de corazón. Y lo vamos a hacer desde aquí, con el Señor, desde tu corazón. Abre tus manos ahí, pon tus manos sobre tus piernas, déjalas ahí descansar. No sientas nada de fuera, ni aunque baje el calor, ni sientas el calor, ni el sudor. Siente simplemente que estás en este momento aquí, porque el Señor te quiere aquí ahora. Él te invitó esta noche porque te ama, porque eres su hijo, su hija preferida, porque Él sabe lo que te está pasando, porque Él es tu protector. Déjate en las manos del Señor en este momento. Y allá, en lo más profundo de tu corazón, dile: oh Padre Santo, en el nombre de tu Hijo Jesucristo y por la fuerza del Espíritu Santo, me comprometo a ser perseverante en tu gracia divina, Señor, en esa gracia que me acompaña siempre, en la oración, Señor. No me va a faltar nunca hablar contigo, buscarte a ti, encontrarte a ti, dejarme encontrar por ti. En tu palabra, Señor, me comprometo a perseverar en tu palabra. Todos los días comeré la palabra, la masticaré y la practicaré. Y en la comunión con los hermanos, Señor, amar a mi familia, amar a los míos, a los que necesitan. Me comprometo a dar desde mi corazón lo que tú me has dado, Señor, para los demás. Me comprometo a construir mi iglesia, mi patria, mi emisora, mi familia y todo, Señor. Soy humilde y quiero ser más humilde. Por eso te lo juro a ti, Señor. Te lo digo a ti. Lo firmo aquí, Señor. Me comprometo contigo porque tú eres mi protector. Díselo, tú eres mi protector, mi luz, mi guía.

0: Gracias a Martina de los Reyes por este hermoso mensaje. Continuamos en esta programación especial de su emisora Minuto de Dios. Continuamos con nuestro maratón espiritual con más contenido para nuestra edificación. Quiero seguir invitando a los oyentes para los eventos que tenemos en Cartagena y Barranquilla. Cartagena será el 16 de mayo, homenaje a las madres. Allí estará el padre Charlie, estará el padre John Mario, estará Estación Cero, César Jiménez. Y en la ciudad de Barranquilla será el encuentro de preparación a Pentecostés. No se despegue la sintonía, vamos a un break de comerciales, buena música y continuamos en esta gran maratón.
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16: Son las 3. Mi Dios y mi todo, apártame de lo que no es tú, para unirme enteramente a ti. San Juan Eudes.

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9: No tengo oro ni plata, pero de lo que tengo te doy, en nombre de Jesucristo el Nazareno. Levántate y camina. Libro de los Hechos de los Apóstoles, capítulo 3, versículo 6. Son las 3:30.

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1: Orar con María, Espíritu Santo, rompe mis cadenas. Son dos temas que va a tratar el padre Pedro Justo Berrío, que estará con nosotros el próximo 18 de mayo aquí en la ciudad de Barranquilla, en el gran encuentro de preparación a Pentecostés, en el Salón Jumbo del Country Club, aquí en la ciudad de Barranquilla, por supuesto. Para nuestros oyentes de Barranquilla, recibimos al padre Pedro Justo Berrío con esta reflexión especial. Orar como María, Espíritu Santo, rompe mis cadenas. Abramos el alma a esta palabra de libertad y esperanza.
2: Orar como lo hacía María. Habrá que ser bien juicioso y buscar cada detalle bíblico para reconocer que María está hablando con Dios y que Dios le está hablando a ella. En el texto bíblico de Lucas, el de la Anunciación, dice que en el sexto mes fue enviado el ángel Gabriel a una ciudad de Galilea

0: llamada Nazaret, a una virgen desposada con un hombre llamado José de la estirpe de David. La virgen se llamaba María. Él, entrando en su presencia, le dijo: alégrate llena de gracia, el Señor está contigo. Ella se turbó ante estas palabras y no sabía qué saludo era aquel. Y el ángel le dijo: el Espíritu Santo vendrá sobre ti y la fuerza del Altísimo te cubrirá con su sombra. Y ella dijo: ¿cómo podrá ser eso si no conozco a varón? Y en esto me quiero detener para que tú puedas entrar en oración en este mismo momento. Escucha al Señor y escúchalo en lo que te está pasando en este momento de tu vida. María supo escuchar a Dios en lo que estaba sucediendo con ella. Dios te está hablando a través de lo que te está pasando. Y eso es una realidad operante. Ahora, identifica qué te está pasando. ¿Qué está pasando en este momento de tu vida? Ya lo identificaste, entonces ahora reconoce que ahí Dios está diciendo algo. Ahora, ¿qué está diciendo? No es tan difícil discernirlo, porque Dios habla a través de lo que te está sucediendo, porque Dios habla a través de los acontecimientos. A cada uno el Señor le está diciendo algo a través de lo que le está pasando. A cada uno. Ahora bien, puede que no entiendas nada y puedes preguntar. Tal vez no entiendes nada y puedes preguntar. Y ya esto es oración. Y que yo pueda facilitarte esta oportunidad orante, porque no soy más que un facilitador. Me acaban de diagnosticar una enfermedad y Dios se me está diciendo algo y yo no entiendo. Y puedo preguntar. Porque a María le acaban de revelar que va a ser la madre de Dios. Y ella no entiende nada. Y pregunta. Y acaba de aparecer una oportunidad en tu vida. Y Dios te está hablando a través de eso. Y tú no entiendes nada. Puedes preguntar. Y María preguntó: ¿cómo podrá ser eso si yo no tengo ni he tenido intimidad sexual con ningún hombre? Y luego Dios viene a explicarle: el Espíritu Santo vendrá sobre ti y la fuerza del Altísimo te cubrirá con su sombra. Entonces la dinámica de este primer momento es que tú identifiques lo que está sucediendo en tu vida. ¿Qué te está diciendo el Señor a través de eso? ¿Qué no entiendes? Pregúntale, te va a explicar. Deja que te explique. Y no te dé vergüenza ni tengas miedo de preguntar. Señor, ¿y por qué esta enfermedad? ¿O para qué? Señor, ¿y por qué esta oportunidad en este momento de mi vida? Señor, ¿y qué significa esta persona que aparece en mi camino? esta relación que comienza? ¿O qué significa esta relación que estoy terminando? Puedes preguntar. ¿Qué no entiendes que le tengas que preguntar al Señor? Porque estoy seguro, bien seguro, que Él te va a explicar. Le habló a María. María no entendió, preguntó. Y Dios le explicó. ¿Y por qué estoy en embarazo? ¿Y por qué, si estaba tan entusiasmada, aborté espontáneamente? ¿Y por qué, cuando creía que me estaba yendo mejor en el trabajo, me pidieron el computador el viernes en la tarde? ¿Y por qué llegó esta bendición a mi vida? ¿Y por qué debo recibir en mi casa a quien hace tanto tiempo se marchó? ¿Y por qué tengo que perdonar a mi pareja si me traicionó? ¿Y por qué me tengo que levantar después de esta derrota? Señor, explícamelo, porque no entiendo. Es oración de aceptación. No hay mejor forma de orar que ponerse como María, en una actitud de apertura, de corazón abierto a Dios. Aquí está la esclava del Señor. Hágase en mí según tu palabra. Di al Señor después de mí: Señor, lo que tú quieras. Señor, cuando tú quieras. Señor, como tú quieras. Esa puede ser tu oración, el segundo momento de tu oración. Señor, como tú quieras, cuando tú quieras, donde tú quieras. Y vas a hacer el ejercicio de cruzar tus manos, tu mano sobre el hombro derecho, la izquierda, y la mano derecha sobre tu hombro izquierdo, y vas a decir: Señor, Señor, como tú quieras, cuando tú quieras, donde tú quieras. Y vas a pensar en oración esto que está pasando, y lo vas a aceptar. No vas a pelear más con eso que está sucediendo. Lo vas a aceptar. Tal vez llevas rato peleando con algo y hoy quieres orar como oraba María, que después de recibir el mensaje pregunta, Dios le explica, parece que hay un tanto de resistencia y al final se suelta, se entrega, acepta, se abandona y dice: aquí está la esclava del Señor, hágase en mí según tu palabra. Como tú quieras, cuando tú quieras, donde tú quieras, todos. Como tú quieras, cuando tú quieras, donde tú quieras. Acepta, acepta esto. No pelees más. No pelees más con ese hijo que hace poco te dijo de su preferencia sexual, que te cayó como un baldado de agua fría, que te sorprendió. Acepta. De ese diagnóstico médico, acepta. De ese revés de fortuna, aceptas. Va a ser más fácil solucionar aceptando que peleando. Nada te turbe, nada te espante. Todo se pasa, Dios no se muda. La paciencia todo lo alcanza. Quien a Dios tiene, nada le falta. Solo Dios basta. Aquí está la esclava del Señor. Hágase en mí según tu palabra. Como tú quieras, cuando tú quieras, donde tú quieras. Esa es tu oración. Amén. Tercero, ¿cómo oraba María? Dice el evangelio que sucedió cuando los ángeles se fueron. Los pastores se dijeron unos a otros: pasemos pues hasta Belén y veamos esto que ha sucedido y que el Señor nos ha manifestado. Vinieron pues apresuradamente y hallaron a María y a José y al niño acostado en el pesebre. Y al verlo dieron a conocer lo que se les había dicho acerca del niño. Y todos los que oyeron se maravillaban de lo que los pastores les decían. Pero María guardaba todas estas cosas meditándolas en su corazón. Palabra de Dios. Diga después de mí: María meditaba todas estas cosas, guardándolas en su corazón. Es el tercer modelo de oración. Cierra tus ojos. Vas a trabajar ese modelo de oración de María. Guarda en el corazón. Vas a guardar ahí en el corazón. Ahí se llama aceptar cordialmente, guardar en el corazón, meditar, meditación cordial. Vas a bajar al corazón. Y vas a meditar desde el amor lo que te está sucediendo. No lo vas a meditar desde la razón. No, no, no. Lo vas a meditar desde el corazón. Vas a pensar los sentimientos, a sentir los pensamientos. Esta vez sentirás los pensamientos. No vas a usar la lógica de la cabeza con lo que te está pasando. Vas a bajar eso que está pasando al corazón y lo vas a meditar desde el amor. Solo desde el amor. ¿Sabes una cosa? El amor le quita el absurdo a todo. A todo. La razón no. Para la razón hay muchos absurdos. Para el corazón no. Hay razones del corazón que la razón no entiende. Eso que está pasando, medítalo en el corazón. Es decir, medítalo con amor. Ponle mucho amor a eso que está sucediendo. Es muy interesante que tengamos esa posibilidad, esa habilidad espiritual, esa capacidad. Yo no le voy a dar vueltas en mi cabeza a esto. Yo voy a bajar esto al corazón y lo voy a meditar desde el amor. Medítalo desde el amor, como María. Tantas cosas que hay que meditarlas desde el amor. La vida de los hijos, la relación con nuestros padres, nuestra situación laboral, nuestra realidad profesional, nuestros temas de salud, los inconvenientes del día, los obstáculos del camino, las necesidades del hogar. Las angustias sentimentales. Y eso no le vas a dar vueltas en tu cabeza. No, no. Vas a bajar todo eso al corazón y lo vas a meditar desde el amor. Y desde el amor vas a encontrar respuestas, salidas, soluciones, claridades, luces, serenidad. ¿Qué dice el amor con eso que bajaste al corazón y que lo quieres meditar desde allí? El que ama ni cansa ni se cansa, decía San Juan de la Cruz. Señor, hoy quiero meditar desde el amor lo que me está pasando. Hoy quiero bajar al corazón y tener razones distintas a las de mi cabeza. Hoy te entrego, Señor, desde el corazón, desde el amor, mi vida, las decisiones que debo tomar, los pasos que adelante debo dar. Te estoy hablando desde el amor. Te estoy hablando desde mi corazón. Reflexiono y medito lo que me está sucediendo. Con un amor inmenso, ese amor que tú me das. Hazlo desde el amor. Porque si hablo las lenguas de los hombres y de los ángeles, pero no tengo amor, soy una campana que suena, un platillo que hace ruido. Porque si tengo una fe tan grande como para mover montañas y no tengo amor, de nada me sirve. Porque si repartiera todos mis bienes a los pobres para tener de qué enorgullecerme, sin amor no valdría la pena. Dame amor, Señor, llena mi corazón de amor para ver desde el amor, interpretar desde el amor, leer desde el amor lo que está pasando en mi vida, como María, que guardaba todas esas cosas, meditándolas en su corazón. Todo lo que está pasando es expresión de amor, signo de amor, manifestación de amor.
1: Era el padre Pedro Justo Berrío con ese tema, orar como María. Bonita reflexión a esta hora en este espacio de la palabra. Recuerda que el padre Pedro Justo Berrío va a estar con nosotros en el evento, en el encuentro de preparación a Pentecostés este 18 de mayo a partir de las 12 del mediodía en el Salón Jumbo del Country Club aquí en la ciudad de Barranquilla. Vamos a escuchar a continuación otra reflexión en la voz del padre Pedro Justo Berrío que lleva por título Espíritu Santo, rompe mis cadenas. Seguimos en este espacio de la palabra.
2: De 2 Corintios, perdón, porque para Dios somos de Cristo grata fragancia en los que son salvos. Palabra de Dios. Qué bueno que en esta nos podamos ir a casa luego de la oración oliendo a Jesús, con el aroma de Cristo, y que se nos impregne en el alma y en la piel, que se nos impregne en todo el ser, porque somos el buen olor de Cristo, somos de Cristo, le pertenecemos a Él. Cuando tú fuiste bautizado, cuando fuiste confirmado, todos declaramos como comunidad de fe, como iglesia, a la hora de ungirte, declaramos que en adelante serías de Dios. Y eres de Dios. Y si eres de Dios, hueles a Cristo. Tienes el aroma de Cristo. Que el mundo sienta que tú hueles distinto. Que tú no hueles a muerte. Que tú no hueles a guardado. Que tú no hueles a viejo. Y que tú no hueles a muerte porque por la fuerza del Espíritu Santo has sido vivificado. Diga después de mí: por la fuerza del Espíritu Santo he sido vivificado. Y que no hueles a guardado. ¿Sabes por qué no hueles a guardado? Porque en Cristo nuevas criaturas somos. ¿Cómo? En Cristo. Que tú no hueles a viejo. ¿Y sabes por qué no hueles a viejo? Porque el Señor ya te lo dijo a través del profeta: no recordéis lo viejo, no recordéis lo antaño. Mirad que estoy haciendo algo nuevo. ¿No lo notáis? Di después de mí: no recordaré lo de ayer, porque el Señor está haciendo algo nuevo y hoy lo estoy notando. Amén. Dale la gloria al Señor. Ahora vas a pedirle al Señor que tu casa sea llena del aroma de Cristo. Después de mí: Señor, llena mi casa de tu aroma.

0: Ahora le vas a pedir al Señor que llene tu lugar de trabajo con su bendita y santa aroma. Yo no sé qué tan contento estás en tu lugar de trabajo, no importa. Estés muy contento o no lo estés. De lo que sí debes estar muy claro y seguro es que tu lugar de trabajo necesita el aroma de Cristo. Y hoy pide el aroma de Cristo para tu lugar de trabajo, allí donde tal vez hay tantos celos, tantas divisiones, tantas persecuciones, tantas envidias, tantas injusticias. Ese lugar debe estar lleno del aroma de Cristo. Ahora te invito a que te pongas de pie y le vas a decir al Señor que llene tu vida con el aroma de su Hijo Jesucristo. Dile: Padre Dios, llena mi vida del aroma de tu Hijo Jesús. Quiero oler a Jesús, quiero oler a Cristo, no quiero oler a muerte, no quiero oler a guardado, no quiero oler a viejo. Nueva criatura soy, no recuerdo al antaño, el Señor me vivifica. Amén, amén y amén. Lucas capítulo 11, verso 13. Pues si ustedes, aun siendo malos, saben dar cosas buenas a sus hijos, ¿cuánto más el Padre Celestial dará el Espíritu Santo a quienes se lo piden? Y ese texto viene adelante, dice: pedid y se os dará, buscad y hallaréis, tocad a la puerta y se os abrirá. Y nos están invitando a pedir, a tocar, a llamar. Pero para implorar el Espíritu Santo. Esta semana me encontré con una frase poderosa y dice: no busques lo que desea tu mente, busca lo que necesita tu alma. Porque tú y yo muchas veces nos dedicamos a buscar lo que desea nuestra mente. Y no es así. Tenemos que aprender a buscar lo que necesita el alma. No sé de quién es esta frase, bueno, respeto a su autor. Pero es interesante. San Agustín en el libro de las Confesiones decía: tárdete a mí, hermosura tan antigua y tan nueva, tárdete a mí, yo te buscaba afuera y tú estabas dentro de mí. Y ahora que el Evangelio que acabamos de proclamar en esa pequeña, en ese pequeño versículo, en esa perícopa, dice que si nosotros siendo malos sabemos dar cosas buenas a nuestros hijos, cuanto más el Padre Celestial nos dará el Espíritu Santo a quienes lo pedimos. Ese Espíritu Santo. Enamórate todos los días más y más del Espíritu Santo, porque vendrá a tu vida la consolación, porque vendrá a tu vida la liberación, porque vendrá a tu vida la defensa, porque vendrá a tu vida la verdad, porque vendrá a tu vida la enseñanza, porque vendrá a tu vida la sanidad, porque vendrá a tu vida la verdadera vida, es decir, serás vivificado espiritualmente. Espíritu Santo, ven, ven Espíritu Santo. Hoy despierto mi conciencia para aceptar tu presencia. Despierto mi conciencia. Despliego mi conciencia. Abro mi conciencia para aceptar tu presencia. Cierra tus ojos y comienza a decir esto varias veces. Ven Espíritu Santo. Ven Espíritu Santo. Ven Espíritu Santo, despierto mi conciencia para aceptar tu presencia. Despliego mi conciencia para aceptar tu presencia. Abro mi conciencia para aceptar tu presencia. Y dejas que ese Espíritu Santo, del que eres consciente en este instante y que es la vida de tu vida, comience a trabajar. Dale la libertad para que trabaje. Además, te recuerdo que tú no has recibido un espíritu con medida. El Señor te da un espíritu sin medida, sin límites, sin fronteras. El espíritu que Dios te da es un espíritu de libertad. Dios no nos da un espíritu de manera mezquina, no es una porción, es sin medida. Eliseo le pidió a Elías 2 porciones del espíritu, pero Dios le dio a Jesús un espíritu sin medida. Y ese espíritu sin medida que el Eterno Padre le dio a Jesús es el mismo espíritu que hemos recibido nosotros de parte de Jesús. Por eso deja trabajar al Espíritu Santo, porque lo que tú puedes hacer es muy poco. Tal vez tú has estado intentando con tus pobres fuerzas, pero si permites que el Espíritu Santo trabaje en ti porque eres consciente de su presencia, porque sabes que te han dado un espíritu sin medida, un espíritu sin límites, sin fronteras. Es decir, la dimensión de ese Espíritu Santo es inimaginable. Tú no te alcanzas a imaginar la dimensión del Espíritu de Dios que el Maestro Jesús, el Señor, te ha dado. Déjalo trabajar. Te darás cuenta que cruzarás fronteras, que atravesarás muros, que serás capaz de ir más allá, que te atreverás a lo imposible, que vendrá a tu vida la audacia y el coraje para poner en orden lo que está en desorden, para restaurar lo que está lastimado y herido. Porque es el Espíritu de Jesús el que levantó los muertos. Y si el Espíritu de Jesús resucitó a los muertos, ¿cómo no nos va a dar ese Espíritu para que tú y yo restauremos lo que está cacharreado, lastimado en nuestra vida? Estoy pensando tal vez en tu hogar, estoy pensando tal vez en uno de tus hijos, estoy pensando tal vez en tu salud. Deja trabajar al Espíritu Santo. Estoy pensando tal vez en tu trabajo, en tu empresa, estoy pensando tal vez en tus amigos. Deja trabajar al Espíritu Santo. No tiene medida en ti. Y déjalo que obre maravillas. Y dile al Espíritu Santo que consuele tu corazón tal vez entristecido, que defienda tu causa, tal vez que no tiene solución y salida desde la lógica humana, que te muestre la verdad. Espíritu Santo, ven. Otra vez conmigo. Espíritu Santo, ven. Espíritu Santo, ven. Espíritu Santo, ven. Espíritu Santo, ven. Sé la palabra del Señor en 2 Corintios 3:17. Ahora bien, el Señor es el Espíritu, y donde está el Espíritu del Señor, allí hay libertad. Palabra de Dios. Donde está el Espíritu del Señor, allí hay libertad. Como tú tienes el Espíritu Santo, no sé qué haces con todas esas ataduras y con todas esas cadenas. Hoy el Señor va a hacer una obra bellísima, un trabajo lindísimo en tu vida. Te va a dar libertad. Si lo crees, di amén.
1: Amén.
0: Dale la gloria. Ahora tú vas a elegir. Donde está el Espíritu del Señor hay libertad. Donde está el Espíritu del Señor hay
1: libertad.
0: Entonces tú vas a elegir una situación donde, una circunstancia, una realidad, donde no estás siendo libre. Elígela. Si viniste a orar y no viniste a hacer una oración prefabricada, no estás leyendo en ninguna parte, estás consultando tu corazón, y ahora en este momento vas a consultar tu corazón y le vas a preguntar a tu corazón: corazón, dime, ¿qué es lo que hoy te está tallando tanto? ¿Qué es lo que hoy te está esclavizando tanto? ¿Qué es lo que hoy te está encadenando tanto? ¿Qué es lo que te tiene tan amordazado y tan atado? Dímelo. Entonces el corazón te va a responder. Y con el corazón le vas a decir al Señor: ¿qué cadena quieres que el Espíritu Santo rompa? Vuelvo sobre la palabra. Ahora bien, el Señor es el Espíritu, y donde está el Espíritu del Señor, allí hay libertad. Yo también voy a consultarle a mi corazón en este momento. ¿Qué le está maltratando? ¿Qué le está generando atadura o prisión? ¿Qué cadena? Por la gracia del Espíritu Santo, que me da libertad. Recuerda que libertad es soltar aquello que no te está haciendo bien para elegir el amor y el bien. Que se reviente esa adicción. Que se reviente esa cadena llamada apego enfermizo. Que se rompan cadenas. Que se rompan cadenas intergeneracionales. Que se rompan cadenas ancestrales. Que se rompan cadenas parentales. Que se rompan cadenas heredadas. Que se rompan cadenas congénitas. Que se rompan cadenas adquiridas en los primeros años de la vida. Ve pensando. Que se rompan cadenas adquiridas en la adolescencia. Que se rompan cadenas adquiridas en la juventud. Que se rompan cadenas adquiridas en la madurez, en la adultez. Que se rompan cadenas adquiridas en la ancianidad. Que se rompan esas cadenas adquiridas en relaciones tormentuosas. Que se rompan las cadenas de nuestro hogar. Rompe las cadenas, Señor, que atan mi hogar. Rompe las cadenas que atan mi pareja. Rompe esas cadenas, Señor. Quiero vivir mejor con mi pareja. Rómpele las cadenas que están atando a mi pareja. Rompe las cadenas de mis hermanos. Quiero estar mejor con ellos. Pero sé que ellos tienen unas cadenas que tal vez juntos heredamos de nuestros antepasados. Rompe esas cadenas, Señor. Rompe también mis cadenas. Porque donde está el Espíritu Santo hay libertad. Rompe, Señor, las cadenas de mis hijos, Sí, Señor, tú sabes cuáles son las cadenas de mis hijos, cuáles son las ataduras de mis hijos, cuáles son los nudos ciegos de mis hijos. Donde está el Espíritu Santo, hay libertad. Rompe, Señor, las cadenas de mis nietos, de mis sobrinos. Señor, danos de tu Espíritu, porque si nosotros que somos malos sabemos dar cosas buenas a nuestros hijos, ¿cuánto más tú nos darás el Espíritu Santo a los que te lo pedimos? Danos de tu Espíritu. Dice la carta del apóstol Pablo a los Romanos en el capítulo 15, verso 13, dice que el Dios de la esperanza, todos, los llene de toda alegría y paz, para que rebosen de esperanza por el poder del Espíritu Santo. Bueno, en tiempos difíciles, mucha esperanza. En estos días, conversando con alguien, le decía, mira, pon a trabajar, pon a pelear tres guerreros. Pon a pelear el guerrero de la paciencia, el guerrero de la humildad y el guerrero de la esperanza. Y esa esperanza que te lleva a la confianza plena en Dios, a razón de que has aprendido que Él es fiel. ¿Por qué tú esperas y confías en el Señor? Porque sabes que Él es fiel. Tú no esperarías ni confiarías en quien no es fiel. Tú solo esperas y confías en aquel que es fiel. Y bien, se agota a veces la esperanza en tiempos críticos, y entonces hay que buscar del Señor, pedir su Santo Espíritu y saber que para poder rebosar en esperanza necesitamos el poder del Espíritu Santo. Diga después de mí, para poder rebosar en esperanza necesito el poder del Espíritu Santo. Bueno, entonces ahora vas a ir otra vez a tu corazón y le vas a preguntar a tu corazón, ¿qué área, qué situación, qué realidad de tu vida está bajita de esperanza? Piensa en eso. Que tal vez llevas más de un año buscando un buen empleo y se ha ido agotando la esperanza. Y tal vez llevas muchos tratamientos y muchos exámenes y muchos medicamentos y no mejoras y se te va agotando la esperanza. Y tal vez quisieras que muchas cosas mejoraran en tu vida espiritual. Y en vez de mejorar espiritualmente, pensando en lo que necesita tu alma, sientes que estás retrocediendo, que te estás llenando otra vez de rencor, de odio, de miedo, que te están asaltando las preocupaciones, las prevenciones, las pretensiones, y te experimentas bajito de esperanza. Yo vuelvo a la palabra. Para rebosar en esperanza necesito el poder del Espíritu Santo. Y puede que alguno desprevenidamente diga, ¿y por qué tengo que esperar en Dios? Porque Él es fiel. Tu esperanza en el Señor se desprende de la fidelidad de Él. Dios ha sido fiel. Siempre lo ha sido y siempre lo será. Porque Él es fiel, puedes esperar en Él. Y aunque los pronósticos sean contrarios, y aunque los estudios hoy estén contradiciendo tu esperanza, necesito rebosar en esperanza. Dame de tu Espíritu, porque sé que no puedo perder la esperanza. porque no puedo desesperar, Señor, porque sé que la esperanza no es solamente lo único que se pierde, sino lo primero que debo cultivar en mi vida espiritual. Porque sé, Señor, que en esperanza he sido salvo, porque también he aprendido que me has educado mientras aprendo a esperar en ti, porque también he aprendido que estás haciendo un trabajo perfecto mientras espero en ti. Yo te bendigo, Señor, en esta noche. Necesito rebosar en esperanza, porque la realidad y la situación no está fácil, Señor. No lo puedo negar, yo no he venido a ocultar mis dificultades, sino a ponerlas delante de ti. Y tampoco he venido a que me resuelvas nada, pero sí he venido a que me des de tu espíritu para rebosar en esperanza. Y por la esperanza en ti, muchas cosas, Señor, por tu fidelidad y tu gracia, se darán para mi vida. Espera en el Señor, sé valiente, ten ánimo, espera en el Señor. Amén.
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2: 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Son las 4:30.
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13: Son las 5. Tú, vida de mi alma, rey de mis amores, vive y reina en mí perfectamente. San Juan Eudes.
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5, 4 minutos de la tarde. Estás en la sintonía de tu emisora Minuto de Dios. Una emisora católica para la gloria de nuestro Señor Jesucristo, mis hermanos. Hoy es sábado 9 de mayo. Son las vísperas del Día de la Madre. Yo estoy orando, usted también, una celebración. Ha dicho la Policía Nacional que el día más violento es el Día de la Madre, porque se forman muchas peleas entre las mismas familias. Hay que orar, mis hermanitos. Vamos a orar por todas las mamitas. Puedes colocar el nombre de tu mamita cortico en el 317-518-3063. Oremos, hermano. Esta emisora es de todos. Y esta emisora, Minuto de Dios, llega directo al corazón. Alégrate, gózate, que Dios está contigo. La misericordia de Dios en tu vida y en mi vida. Y dale gracias al Señor porque es bueno y porque es eterna su misericordia. Alabemos al Señor. Les acompañamos con la dirección general del Padre John Mario Montoya. Herve Bolaño, buenas tardes, Herve, en el máster en la ciudad de Barranquilla. Dios te bendiga, Herve. En Cartagena, Luis David, Dios le bendiga, le guarde y le cuide. Estamos orando, Luis David, usted también. Y todos los amigos de Cartagena por el homenaje a las madres del día 16 de mayo. Estamos a 8 días, ¿no? Este sábado al que sigue. Hay que orar, hermanitos, hay que colaborar con alegría, con gozo. Va a ser una tarde de amor, de ternura de los hijos para la mamá. Hijos, tíos, sobrinos, nietos, esposo, esposa, todos hermanitos, Coliseo del Colegio Bipi. Hay suficientes escarapelas, suficientes. Mañana se celebra el Día Comercial de la Madre, ¿verdad? Porque el Día de la Madre son todos los días. Pero la emisora le hace un homenaje muy especial el próximo sábado 16 de mayo. Te invito que con cariño apoyemos este encuentro de homenaje a las madres en la ciudad de Cartagena. Apóyalo, hermano. Apóyalo, hermanita. Apóyalo. De tu emisora Minuto de Dios, un lindo homenaje para mamá, la abuelita, para la tía, para la amiga, la hermana, para todos. Gracias te damos, Señor. Gracias te damos, Señor. Compartimos los mensajes de salud para la mami. Para mami, vamos a compartirlos a esta hora de la tarde, cuando son las 5:08 de la tarde. Bendiciones, amigos de Barranquilla, el Atlántico, en los 1370 de la M, otras ciudades del país, en Cartagena 89.5 FM Estéreo, y en cualquier lugar del mundo. Dios les bendiga, hermanos, esté donde esté. Dios te abrace, te cuide y te bendiga. También tu mensaje de saludo a esta hora de la tarde a nuestra hermana Yaneris Barros, allá en Estados Unidos. Yaneris, Dios te bendiga, amiga. Bendiga a tu esposo Ricardo, a toda tu familia, Blanca de Castro, en los Estados Unidos. Dios te bendiga, amiga. Marta Reales, en los Estados Unidos, amiguita, un abrazo, feliz día, feliz, bendecido día, la misericordia de Dios esté en tu vida y en toda tu familia. A todos nuestros hermanos que están en otros países, hermana, que el Señor les bendiga y les guarde en el mundo. Bendecida tarde, dice aquí un oyente. Bendito sea Dios, bendecida tarde, Margarita, gracias, papito Dios. Por mi mamita Donatila, dice aquí. Donatila, un abrazo, un saludo de tus hijos, de tu hija. Que el Señor te bendiga, te cuide y te guarde. Vamos a ver qué otro hermanito, hermana, un saludo para la mamita. Para mamita, la madre que tiene un corazón muy grande. El amor de Dios, que es maravilloso, a través de las madres. Alegrémonos porque es Dios que nos bendice con el amor de la madre. Gracias, Señor.
Gracias. Buenas tardes, bendiciones para todos. Dios les bendiga, bendiga a todas las madres en el mundo entero. Claro que sí. Dios bendiga a todas las madres. Seguimos orando, orando por las madres que están enfermas, para que Dios Todopoderoso las bendiga. Seguimos orando porque Dios es grande y es poderoso. Gracias, Dios. Gracias, Señor. Muchas gracias. Te alabamos, te bendecimos y te glorificamos. Gracias. Bendito sea el Señor por nuestros hermanos que nos sintonizan a esta hora de la tarde. Donde estés, amiguita, Dios te bendiga, Dios te cuide y te guarde. Bendiciones, bendiciones. Tantas hermanas que durante años levantando los hijos se han esforzado bastante. Han sido valientes, valientes. Han sacado los hijos adelante. Que Dios las bendiga. Hermanas, Dios las bendiga. Dios las bendiga, el don de la madre, de la maternidad. Y sobre todo, ayudar a los hijos. Están grandes y todavía están muy pendientes de ellos. Ese es el amor de la madre, corazón. Corazón de la madre, corazón lleno de amor de Dios para los hijos, para los nietos y para toda la familia. Señor, te alabamos, te bendecimos y te glorificamos. Te damos gracias por todo. Gracias por todo. Vamos a ver qué otro mensajito. Los amigos de Cartagena pueden colocar su mensaje también. En el 317-518-3063. El 300-613-7358. Y vamos a ver qué hermanitos de Cartagena nos comparten, que ya adquirieron su escarapela para este homenaje bonito, lindo, hermoso de la madre el próximo sábado 16 de mayo. A ver, usted que ya dio su donación por la escarapela, compártalo y déle gracias al Señor. Invite a otros hermanos para que también lo hagan y puedan asistir. Claro que sí, la emisora necesita del apoyo de todos para seguir adelante. Gracias, Señor, por todas las madres del mundo. Bendice a las que están enfermas. Bendice a las madres que están enfermas. Bendice, oh Dios, a las madres que tienen hijos secuestrados. Bendice a las madres. Bendice a Dios, pero también bendice a las madres de los hijos que están en las cárceles. Ahí está la madre siempre, la puerta de la cárcel, en la visita. Ahí está la madre. El corazón de madre es un corazón muy grande. El corazón de Dios también en el corazón de las madres. Bendice, Señor, bendice. Bendice a las madres que oran por la conversión de los hijos. ¿Cuántas madres de rodillas clamándole al Señor por el cambio del hijo? Oh Dios, escucha los ruegos, las plegarias de cada madre y bendícelas. Bendice los hijos también, Señor. Bendice también los hijos. Gracias te damos, Señor. Gracias por todo. Te alabamos y te bendecimos y te glorificamos. Tú eres santo y tú eres todopoderoso. Aleluya, dice Señor. Gracias, gracias. Gracias por nuestras amigas. Están ahora en la sintonía de la emisora. Dios les bendiga, hermanita. Dios les bendiga. Gracias. Gracias por querer tanto la emisora, por orar para que la emisora siga adelante, bendito de Dios. Gracias. Que Dios les bendiga a todas. Oramos por las que están enfermas, para que el Señor les conceda la salud. Por las madres que están enfermas, que el Señor les conceda la salud. Les dé la gracia, la bendición de tener salud. ¿Cuántas madres están en clínicas, en hospitales, Señor? Ten misericordia, pasa tu llaga bendita, pasa tu llaga santa, bendita y sánalas. Sana a todas las madres que están enfermas, sana a las madres que tienen alguna depresión, angustia, nervios. Sánalas también, Señor, sánalas, son tuyas, son tus hijas. Por eso te decimos, Señor, que las sanes. Que tengan misericordia. Gracias, Dios. Muchas gracias. Padre Celestial, te damos gracias por nuestras madres.
a las que tú les has confiado el cuidado precioso de la vida humana. Le has dado a la mujer, le has dado a la mujer la capacidad de participar contigo en la creación de nueva vida. Haz que ella pueda, Señor, llegar a comprender el pleno significado de esta bendición de ser madres. Mira a cada madre que está esperando un hijo. Fortalece su fe, tu paternal cuidado y amor para con ella y para con sus hijos en camino. Dale valentía en tiempos de miedo o de dolor. Comprensión en los momentos de incertidumbre y duda, y esperanza en tiempos de problemas. Concédele a todas las madres la alegría, a las madres la alegría en el nacimiento de sus hijos. Bendice a las madres a quienes les has dado el gran privilegio de responsabilidad de ser formadoras. Haz que puedan fomentar la fe de sus hijos siguiendo el ejemplo de María, la madre de tu hijo. Amén. Qué bonito decirle al Señor a esta hora. Decirle, oh Dios, dale valentía a las madres en tiempos de miedo y de dolor. Dale mucha fortaleza y valentía para seguir adelante, comprensión en los momentos de incertidumbre y duda. La madre es una madre que siempre está pendiente. Los hijos no llegan en la noche a casa temprano y está la madre pegadita a la ventana, mirando a qué hora aparece el hijo. Ese es el corazón de la madre. Dale, Señor, dale fortaleza, dale esperanza y gozo. Concédeles, Padre Dios, la alegría de sentirse realizadas por el don de la maternidad, el regalo grande de traer un ser al mundo. Te bendecimos, bendícelas a todas, bendice a las madres en el privilegio de ser mamá. Te alabamos y te bendecimos que la Santísima Virgen María interceda por todas las madres en el mundo entero. Feliz día, mamá, mujer ejemplar. Feliz día, mamá, mujer de fe, mujer valiente y esforzada. Feliz día, mamá. Te alabamos, Señor, te bendecimos y te glorificamos a esta hora de la tarde. Gracias, Señor, gracias, muchas gracias. Desde ya creemos en un lindo y hermoso día, mañana domingo, para celebrar a la mamita, que todos los días son de la madre, pero que este día, mañana, sea un día muy especial en la paz de Cristo resucitado, porque estamos en el tiempo de Pascua, estamos todavía celebrando la resurrección del Señor. Bendice, oh Dios, a todas las madres. Bendícelas, protégelas, cuídalas. Las que están en clínicas, hospitales, dale la salud. Las que están en lugares muy lejanos porque se fueron a otros países a trabajar para sacar la familia adelante, bendícelas también. Bendícelas grandemente. Bendice, oh Señor, a todas las madres. Protégelas y cuídalas. Cuídalas con el amor de tu corazón, oh Dios. Bendito seas por siempre y para siempre. Aleluya a ti, Señor. Alabanzas para ti, Señor. Qué bueno es alabarte, qué bueno es bendecirte y darte gracias a esta hora de la tarde. Bendito sea el Señor. Nadie como tú, Señor. No hay nadie como tú, ni lo habrá jamás. Vamos a cantar Hermes. Canto bien bonito para la madre, para ir saludando a las amiguitas que colocan, a las madres que coloquen su saludito en el 317-518-3063. Una alabanza, una alabanza bonita, un canto para Dios, un canto de gratitud por todas las madres en el mundo entero. Te bendecimos, oh Señor, y te damos gracias. Bendito sea, Señor. Bendito por siempre y para siempre.

Bendito sea nuestro Dios por todo el cariño de las madres, de los padres también, de los hermanos y de la familia. En aquel tiempo dijo Jesús a sus discípulos: si el mundo los odia, sepan que a mí me han odiado. A mí me han odiado antes que a ustedes. Si fueran el mundo los amaría como cosa suya. Pero como no son del mundo, sino que yo les he escogido sacándolos del mundo, por eso el mundo los odia. Recuerden lo que les dije: no es el siervo más que su amo. Si a mí me han perseguido, también a ustedes los perseguirán. Si han guardado mi palabra, también guardarán la de ustedes. Y todo eso lo harán con ustedes a causa de mi nombre, porque no conocen al que me envió. Hermanos, es la palabra de Dios del Evangelio según San Juan, en el capítulo 15, versículo 18 al 21, Jesús mostrándonos el rostro amado del Padre, Jesús mostrando su amor para cada uno de nosotros. Como el Padre me ha amado, así yo los amo a vosotros. El Señor te ama y me ama a mí también. El Señor está contigo y está conmigo. Oramos, clamamos al Señor por la situación que estés viviendo. Pedimos al Señor que te fortalezca, que sea la misericordia de Dios en tu vida y en toda tu familia. El amor de Dios llene tu vida de fortaleza para avanzar, para seguir adelante. Es el amor de Dios que nos sostiene. Y es la misericordia de Dios que está con nosotros. Bendito sea el Señor. Santo eres, Señor, santo por toda la eternidad. Bendecimos al Señor, bendecimos esta canción bonita, esta alabanza de Estación Cero, mi dulce amor, mi dulce amor. Bendito Dios. Estación Cero, que va a estar en el homenaje a las madres en la ciudad de Cartagena el próximo sábado 16 de mayo. Buenas tardes, bendiciones para todos. Bendito sea el Señor. Gracias, Señor. Gracias. Bendito sea el Señor. Le alabamos, le bendecimos y le glorificamos. Bendito Dios por todas las cosas. Oramos. Oramos, pedimos al Señor misericordia. Misericordia, Señor. Gracias, Señor. Bendito seas. Oramos por un oyente que dice que oremos por una pensión, que su esposo falleció. El Señor tenga misericordia. En la entrevista que le hicieron, sea el Señor bendiciendo esa entrevista y el Señor con su misericordia le ayude a tener su pensión. Oramos. Oramos, hermanita, acércate a una comunidad de oración. Yo recuerdo en pandemia del COVID, fueron muchos los milagros que el Señor hizo en el grupo del duelo con las viudas, con el proceso de la pensión, pero es que hay que unirse con los hermanos en oración. Colocamos esta petición, esta intención, para que Dios se bendiga la entrevista que te hicieron. Y que sea Dios dando la bendición de que te entreguen tu pensión. Que todo salga bien, dice la amiga oyente. Oh Señor, que todo salga bien. Dice tu palabra que tú eres protector de huérfanos y de viudas. Y nosotros lo vimos en el tiempo de pandemia. Y hoy se ven los milagros también. Con fe, hermanita, con mucha fe, confiemos de que Dios bendice la entrevista que te hicieron para la pensión. Pero acércate a un grupo de oración, si puedes ir a la Santa Misa, ve, coloca en el altar esta intención, si lo puedes hacer, si no es de la casa, escucha a través de la radio la Santa Eucaristía, únete y dile: Señor, ayúdame, tú que eres protector de huérfanos y de viudas. Qué bueno decir el Señor, que es grande y es poderoso, que cada día nos abraza, nos sostiene y que cada día nos da la bendición de seguir adelante. Alégrate por las metas que has cumplido hoy. Alégrate.
Alégrate por esas metas, por lo que pudiste realizar hoy. Todavía queda tiempo, todavía no ha caído la noche. Pero alégrate por aquellas situaciones que lograste, aquellas situaciones que lograste sacar adelante. Alégrate, dile, Señor, gracias. Gracias por todo, gracias. Gracias por bendecirnos tanto y por amarnos tanto. Qué bueno es alabarte, Señor, bendecirte y glorificarte. Qué bueno darte gracias por todo. Bendito sea el Señor. Consuela, Señor. Consuela a los tristes, a los huérfanos. Consuela, Señor, a los hermanos que dicen, en su tristeza, Señor, no tengo a nadie. Tienes a Dios, claro que tienes a Dios. Y el que tiene a Dios lo tiene todo porque tenemos fe y la fe mueve las montañas. Bendito sea el Señor. Bendito sea Dios por esta tarde. Bendito sea Dios por todo lo que nos rodea. Alábalo.

que tú eres grande, que tú eres todopoderoso, que no hay nadie como tú, Señor. Que nuestros proyectos, nuestra vida, todo está en tus manos y todo es conforme a tu santísima voluntad. Bendito sea el Señor, gracias. Gracias por amarnos y por bendecirnos tanto. Gracias, Señor, por llenarnos de fe y de esperanza. Bendito sea Jesús. Aleluya. Gloria a ti, Señor. Santo eres. Santo por toda la eternidad. Gracias, Señor. Gracias, gracias. Por nuestras hermanitas que están en otros países, que fueron a laborar, a trabajar a otros países para sostener la familia. Señor, te bendiga, hermana. Te bendiga, Cristo. Bendiga tu vida, bendiga tu familia aquí en Colombia. Dios te bendiga. Dios te bendiga, te cuide y te guarde. Y cuide también a tu familia. Qué bueno es alabarte por la mañana, Señor, por las tardes y también por la noche. Qué bueno es alabarte y decirte gracias. Gracias, bendito sea el Señor por nuestros hermanos, nuestras amigas que laboran a esta hora. Dios les bendiga. Dios les bendiga, les cuide y les guarde. Por las madres, las primerizas que han nacido sus bebés, la misericordia de Dios con todos los bebés y estamos orando por el niño Matías Corro, un bebecito, está en UCI en Bogotá. Estamos orando. La oración tiene poder. La oración tiene mucho poder. Y hay muchos hermanos orando por este bebecito y por todos los niños que están enfermos en UCI, porque muchos niños enfermos. Oramos por todos para que la Santísima Virgen María pida por ellos. Oramos por las mamás, por las abuelas, por las familias, por los papás. Oramos por todo, por todos oramos, por la salud de nuestros niños, aún muy pequeñitos que ya están en clínicas, hospitales. Sea la misericordia de Dios, sea la misericordia de Dios sobre todas las familias, sobre todos los bebés. Te alabamos, te bendecimos y te glorificamos, porque tú eres grande y eres todopoderoso, Señor, que todo salga bien. Sí, así dice la amiga que está viviendo por la pensión, el esposo falleció. Que todo salga bien, Señor, que el día de mañana en la fiesta de la madre todo salga bien, todo salga muy bien, que no sean peleas, que no sea licor, que no sea rencilla, que no sean ofensas, que sea un día bonito, un día maravilloso para todas las madres. Señor Jesús, conoce nuestros corazones, conoce nuestras vidas y por eso te decimos, bendito sea el Señor. Gracias, Señor. Gracias. Hola, buenas tardes, hermana, dice Fin. Escucho la emisora desde Bilbao, País Vasco, en España. Oración para mis hijos y hermana, porque ya tenemos hoy 3 años de estar aquí, hermanita, gloria a Dios. La misericordia de Dios te ha sostenido hasta el día de hoy y te sigue sosteniendo por la fe. La misericordia de Dios, Dios te cuide, te bendiga en estos 3 años que ya vas ahí en España, Dios te bendiga. El Señor dé muchas bendiciones a tus hijos, que sea el Señor bendiciendo a tu familia. Que sea Dios dando fuerzas, dándote las fuerzas para avanzar y para seguir adelante. Y que siempre estés unida en oración, porque la familia que reza unida jamás será vencida. Tenemos que orar y decirle al Señor, bendice, Señor, la familia. Vamos a cantar con el Padre Ceciño, para esta amiguita que nos coloca aquí, que dice que está en Bilbao, País Vasco de España. Oración para mis hijos y hermana, porque ya tenemos hoy 3 años de estar aquí. Entonces vamos a cantarle al Señor con el Padre Ceciño la oración por la familia, para ti amiga allá en España y para otras amigas que han colocado su mensaje. Que el Señor les bendiga, que el Señor les abrace. El Señor Todopoderoso bendiga a todas las familias.

para Dona Pila y para la amiguita que está pidiendo por la bendición de la pensión. Oremos, cantemos, digamos, Señor, bendice mi familia.

Te glorificamos, Señor, te bendecimos y te damos gracias, bendecido Señor, mi familia también. Oh Dios Todopoderoso, que bendices a las madres con tu amor misericordioso. Oh Dios poderoso que nos has dado la vida a través de una madre. Te alabamos, te bendecimos y te glorificamos. Te damos muchas gracias, Señor. Gracias por toda la humanidad. Gracias te damos por estar con nosotros. Gracias por bendecirnos, por darnos a la Santísima Virgen María como madre. Te alabamos y te bendecimos por el cariño, el amor de las madres para con los hijos, para con la familia. Te damos gracias, Señor, gracias. Gracias por cada madre que con su niño en brazos lucha para seguir adelante. Te glorificamos porque tú eres santo y eres todopoderoso. Gracias por todas las madres. Gracias porque salen al encuentro cuando llegan sus hijos a casa. Gracias por acercarte a cada una de las madres y darle la fortaleza en los momentos de duelo y de angustia que estén pasando. Te alabamos y bendecimos tu corazón misericordioso, se conmovió profundamente cuando viste que iban a enterrar a un hijo de una viuda. Era su único hijo y lo iban a enterrar. Jesús se detiene, hace detener el féretro y lo levanta. Señor, cuánto amas a las madres, cuánto nos amas a cada uno de nosotros, cuánto amas también a los hijos. Hoy te suplico por los hijos que no respetan, ni valoran, ni quieren a la madre. Los hijos que las maltratan, que las tratan mal, ten misericordia de ellos, Señor. Ten misericordia porque el regalo más grande a la humanidad ha sido la madre, sí, tener una mamá. Te alabamos, te bendecimos y te damos gracias, gracias. Bendito sea el Señor. Conoce las situaciones que tienen los hijos, que es muchas veces preocupación para una madre. Ten misericordia de los hijos, Señor. Ten misericordia, bendícelos, porque la madre siempre está orando por las situaciones de los hijos. Es la mujer valiente, la mujer de fe, que siempre está pendiente de los hijos. Te pedimos, Señor, que las bendigas. Que las bendigas a todas, que las llenes de tu amor. Dales mucha comprensión. Dale, Señor, la comprensión para comprender también a los hijos. Dale, Señor, en sus corazones la paz que necesitan para seguir adelante. Las dejamos en tu corazón misericordioso, corazón de amor, Cristo, a todas las madres. Bendito sea el Señor, en tu corazón misericordioso, todas las madres. Las madres que están muy enfermas, que están en clínica y hospitales, Señor, dale la salud. Dale la salud, te suplicamos, Señor. Te suplicamos tu amor generoso para todas las madres, el poder del Espíritu Santo, la sabiduría, el entendimiento, el consejo. Te presentamos a todas las madres y te decimos gracias. Gracias por los esfuerzos que realizan día tras día en el hogar. Tú los conoces, Señor. Gracias por darles cada día la fortaleza de seguir con su amor, con su cariño, muchas veces con el servicio de sostener a una familia, de atender a una familia, por la sabiduría que les das para dar consejo a los hijos. Dale a los hijos, Señor, la escucha, el corazón para recibir los consejos de una madre. Conoce los esfuerzos de cada una de las madres. Bendícelas a todas, Señor. Bendícelas a todos, como estén, como se sientan, donde estén. Sea tu santísima bendición sobre todas las madres. Te alabamos, Señor, te bendecimos y te damos muchísimas gracias. Gracias, Señor, gracias, gracias. Las lágrimas de las madres, ¿sabes, Señor? ¿Cuál es el valor de una madre cuando el hijo sufre, cuando el hijo está enfermo, cuando el hijo de pronto anda por un camino equivocado? Dale el valor, templanza, fortaleza a las madres para seguir adelante.
Bendícela, Señor, que sus lágrimas tú las veas, Señor, por los hijos que están enfermos, por los hijos que están lejos. Madre bendita, pide, Madre, a tu Hijo Jesús por ellas. Oh Cristo poderoso, te decimos gracias por tu presencia en cada familia y en cada hogar, y por tu presencia en todas las madres del mundo. Te decimos, Señor, gracias. Ahí donde estás, dile gracias, Jesús. Gracias, muchas gracias. Muchas gracias, Padre. Dile gracias por todas las madres. Gracias, gracias, Dios. Bendito sea Jesús de Nazaret. Aleluya. Gloria a ti, Señor. A ver dónde están los hermanitos en la sintonía. Que coloque su saludito para la mamá. En esta víspera del Día de la Madre, 10 de mayo, Día de la Madre. En Cartagena, el homenaje a las madres, el 16 de mayo. No te vayas a quedar fuera. Corre, adquiérete, escarapela. Bendito sea el Señor. Gracias, Señor. Bendito sea el Señor. Gracias, Señor. Bendito Dios. Yo le pido el favor al operador Hermes de Cartagena. 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Mañana en Cartagena con el Padre John Mario Montoya, mis hermanitas, están todas invitadas. Qué hermoso tener la Santa Eucaristía para todas las madres. Pero ve en familia, claro, con tus hijos, con tu esposo, para que reciban la bendición. Reciban la bendición de Dios Padre, Hijo y Espíritu Santo en este día tan hermoso de la Madre en la Catedral allá en Cartagena, va a hacer esta Eucaristía. Te alabamos, Señor, te bendecimos, te damos gracias. Gracias, Señor. Gracias, qué bueno es alabarte, bendecirte y glorificarte y darte muchas gracias. Gracias, Señor. Gracias por todo. Gracias por estar cerca de nosotros. Gracias por bendecirnos. Gracias porque no nos dejas solos, Madre. Para todas las mamitas, no están solas, Dios las acompaña siempre, Dios las bendice grandemente. Oro por todas las madres de los sacerdotes. Qué bendición tan grande tener un hijo sacerdote, por todas las madres de los sacerdotes y por todas las madres del mundo. Oramos y decimos, Señor, tú eres santo y tú eres todopoderoso. Gracias, Dios nos proteja siempre, así es. Dios nos proteja, a misericordia de Dios, nos llene de fuerza para seguir adelante. 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Bendito sea el Señor. Te alabamos y te damos gracias. Gracias, Señor, por todo. Rubí Jiménez en San José de Saco para felicitar en el Día de las Madres a mis hijas. Para felicitar a todas las madres del mundo entero. Claro que sí. Dios bendiga a tus hijas. Dios bendiga a todas las madres, a todos los hijos en el mundo entero. Rubí Jiménez, que el Señor te bendiga, te cuide y te guarde. Qué bonita la familia. Qué bonito es alabar y bendecir a Dios y darle gracias. Darle gracias a Dios por todo y en especial en esta víspera del Día de la Madre, poder decir, Señor, gracias. Gracias por las madres. Gracias por mamá. Los que no tenemos mamá porque está en la Pascua, en la casa de Dios Padre, el Señor nos dé fortaleza y consuelo. Y la buena madre María es nuestra madre. Ella,
la Virgen Santísima, bendito sea el Señor, alabado sea Jesucristo. Gloria a ti, Señor, gracias te damos. Gracias, bendito sea el Señor, porque es grande y porque es todopoderoso. Vamos a cantar, Hermes, canto lindo a la Virgen María. Cuántas veces siendo niño, se me olvida ahora el título, pero es un canto muy bonito, conocido, que una madre no se cansa de esperar. Un tema muy bonito, lo canta Freddy, lo canta otro grupo también muy bonito. Cantémosle a la Santísima Virgen María y entreguémosle a ella todas nuestras madres en el mundo entero. Todas nuestras madres, en especial las que están enfermas, las que sufren porque tienen un hijo secuestrado, o un hijo en la cárcel, o un hijo enfermo. Por todas las madres, la Santísima Virgen María, Madre de Dios, Madre nuestra, interceda por todas las madres en el mundo entero.

0: Te bendecimos, Señor, y te damos gracias. Gracias, Señor. Compartimos este mensaje, Dios, los guarde. Yo los guarde a todos, por todas las madres que están en la presencia del Señor, en especial la mía, María Jaime. Por todas las madres que están en su Pascua, el paso de esta vida terrena a la vida eterna. Oramos por todas las madres. Te ofrecemos este Padre nuestro y tres Ave Marías a la Virgen Santísima por todas las madres en el mundo entero. Padre nuestro que estás en el cielo, santificado sea tu nombre. Venga a nosotros tu reino. Hágase tu voluntad en la tierra como en el cielo.
1: Danos hoy nuestro pan de cada día. Perdona nuestras ofensas, como también nosotros perdonamos a quienes nos ofenden. No nos dejes caer en tentación y líbranos del mal. Amén.
0: Dios te salve María, llena eres de gracia, el Señor es contigo. Bendita tú eres entre todas las mujeres y bendito es el fruto de tu vientre Jesús.
1: Santa María, Madre de Dios, ruega por nosotros los pecadores, ahora y en la hora de nuestra muerte. Amén.
0: Dios te salve María, llena eres de gracia, el Señor es contigo. Bendita tú eres entre todas las mujeres, y bendito es el fruto de tu vientre, Jesús.
1: Santa María, Madre de Dios, ruega por nosotros los pecadores, ahora y en la hora de nuestra muerte. Amén.
0: Dios te salve, María, llena eres de gracia, el Señor es contigo. Bendita tú eres entre todas las mujeres, y bendito es el fruto de tu vientre, Jesús.
1: Santa María, Madre de Dios, ruega por nosotros los pecadores, ahora y en la hora de nuestra muerte. Amén.
0: Gloria al Padre, al Hijo y al Espíritu Santo.
1: Como era en el principio, ahora y siempre, y por los siglos de los siglos. Amén.
0: Nos cubrimos, nos sellamos con la sangre de Jesús, que tiene poder en el nombre del Padre, el Hijo y del Espíritu Santo. Amén. Gracias, amigos, por su amable sintonía. Dios les bendiga. Seguimos unidos en oración. Y te recuerdo, Cartagena, homenaje a las madres, lindo día. Mañana, el Día de la Madre, obsequiale a tu mamita la boleta, la escarapela, para el lindo homenaje del próximo sábado 16 de mayo. En Barranquilla, el 18 de mayo, preparación para Pentecostés. Con la dirección general del Padre John Mario Montoya, el nuevo año, Dios te bendiga, en el máster en Barranquilla, en Cartagena, Luis. Llama, que el Señor te bendiga. Con ustedes, Margarita Álvarez de Sánchez, que les desea muchas bendiciones. Y para todas las madres, un abrazo fraternal, un abrazo de bendición en el Día de la Madre y siempre que el Señor les bendiga. Madre.

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4: Hemos llegado a las 6 de la tarde. Ya se está poniendo el sol. Jesucristo, que nos ha acompañado durante todo el día, parece, como lo hizo Camino de Emaús, que sigue adelante mientras nosotros entramos a la casa a descansar. Digámosle pues, Señor, quédate con nosotros. Quédate con nosotros, Señor, porque se hace tarde. Quédate con nosotros, Señor, porque las sombras de la noche nos van a envolver. Quédate, Señor, con nosotros, porque si tú te alejas, para nosotros todo va a ser oscuridad y va a ser vacío. Quédate, Señor, con nosotros, que se encienda una nueva luz en nuestros corazones. Que sea tu palabra la que aclare todas las dificultades de la vida. Quédate, Señor, con nosotros, porque no podemos vivir sin ti. Quédate, Señor, con nosotros, una vez más te lo decimos. Quédate, Señor, con nosotros, porque estamos necesitados de ti.
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Alégrate, reina del cielo, aleluya, porque aquel a quien mereciste llevar, aleluya, resucitó como lo había dicho, aleluya. Ruega por nosotros a Dios, aleluya. Alégrate y gózate, Virgen María, aleluya, porque verdaderamente el Señor resucitó, aleluya. Oremos. Oh Dios, que por la resurrección de tu Hijo, nuestro Señor Jesucristo, te dignaste alegrar al mundo, concédenos, te pedimos, que por la intercesión de la Virgen María, su Madre, alcancemos los gozos de la vida eterna, por el mismo Jesucristo, nuestro Señor.

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1: Los invito a que recemos el Rosario. Los misterios que vamos a considerar son los gozosos. En el nombre del Padre, del Hijo y del Espíritu Santo. Amén. Podemos hacer un acto de contrición pidiéndole al Señor perdón de nuestras culpas. Señor mío Jesucristo, Dios y hombre verdadero, Creador, Padre y Redentor mío, por ser quien eres y porque te amo sobre todas las cosas, me pesa de todo corazón haberte ofendido. Propongo firmemente nunca más pecar, apartarme de todas las ocasiones de ofenderte, confesarme y cumplir la penitencia que me sea impuesta. Ofrezco, Señor, mi vida, obras y trabajos en satisfacción de todos mis pecados. Y así como te lo suplico, así confío en tu bondad y misericordia infinitas, que los perdonarás por los méritos de tu preciosa sangre, pasión y muerte, y me darás gracia para enmendarme y perseverar en tu santo amor y servicio hasta el fin de mi vida. Amén.
2: Primer misterio gozoso. La anunciación del ángel Gabriel a la Virgen María y la encarnación del Hijo de Dios. El ángel le contestó a María: El Espíritu Santo vendrá sobre ti, y el poder del Altísimo te cubrirá con su sombra. Lucas 1:35.
1: La primera rosa blanca que deshojamos hoy es la de agradecer a María porque aceptó generosamente ser la madre de Jesús. Dios le reveló el misterio de su amor. Ella debía estar implorándole cumpliese las promesas hechas por medio de los profetas. Le pedía que como cae el rocío, así llegase el Mesías esperado. El ángel Gabriel le anunció que la alegría llegaba por medio de ella a la tierra. Le dijo que sería la madre de quien se sentaría en el trono de David, de quien regiría a los hijos de Israel. Sería el poder del Espíritu Santo quien haría que las entrañas de Nuestra Señora floreciesen y que la palabra de Dios tomase carne en su cuerpo. María se declaró esclava del Señor y aceptó su misión. María, hoy te saludamos, te agradecemos, nos alegramos contigo. Padre nuestro que estás en el cielo, santificado sea tu nombre. Venga a nosotros tu reino. Hágase tu voluntad en la tierra como en el cielo.
3: Danos hoy nuestro pan de cada día. Perdona nuestras ofensas, como también nosotros perdonamos a los que nos ofenden. No nos dejes caer en la tentación y líbranos del mal. Amén.
1: Dios te salve María, llena eres de gracia. El Señor es contigo. Bendita tú eres entre todas las mujeres y bendito es el fruto de tu vientre, Jesús.
3: Santa María, Madre de Dios, ruega por nosotros pecadores, ahora y en la hora de nuestra muerte. Amén.
1: Dios te salve María, llena eres de gracia, el Señor es contigo. Bendita tú eres entre todas las mujeres, y bendito es el fruto de tu vientre, Jesús.
3: Santa María, Madre de Dios, ruega por nosotros pecadores, ahora y en la hora de nuestra muerte. Amén.
1: Dios te salve María, llena eres de gracia, el Señor es contigo. Bendita tú eres entre todas las mujeres, y bendito es el fruto de tu vientre, Jesús.
3: Santa María, Madre de Dios, ruega por nosotros pecadores, ahora y en la hora de nuestra muerte. Amén.
1: Dios te salve María, llena eres de gracia, el Señor es contigo. Bendita tú eres entre todas las mujeres, y bendito es el fruto de tu vientre, Jesús.
3: Santa María, Madre de Dios, ruega por nosotros pecadores, ahora y en la hora de nuestra muerte. Amén.
1: Dios te salve María, llena eres de gracia, el Señor es contigo. Bendita tú eres entre todas las mujeres, y bendito es el fruto de tu vientre, Jesús.
3: Santa María, Madre de Dios, ruega por nosotros pecadores, ahora y en la hora de nuestra muerte. Amén.
1: Dios te salve María, llena eres de gracia, el Señor es contigo. Bendita tú eres entre todas las mujeres, y bendito es el fruto de tu vientre, Jesús.
3: Santa María, Madre de Dios, ruega por nosotros pecadores, ahora y en la hora de nuestra muerte. Amén.
1: Dios te salve María, llena eres de gracia, El Señor es contigo. Bendita tú eres entre todas las mujeres, y bendito es el fruto de tu vientre, Jesús.
3: Santa María, Madre de Dios, ruega por nosotros pecadores, ahora y en la hora de nuestra muerte. Amén.
1: Dios te salve María, llena eres de gracia, el Señor es contigo. Bendita tú eres entre todas las mujeres, y bendito es el fruto de tu vientre, Jesús.
3: Santa María, Madre de Dios, ruega por nosotros pecadores, ahora y en la hora de nuestra muerte. Amén.
1: Dios te salve María, llena eres de gracia, el Señor es contigo. Bendita tú eres entre todas las mujeres, y bendito es el fruto de tu vientre, Jesús.
3: Santa María, Madre de Dios, ruega por nosotros pecadores, ahora y en la hora de nuestra muerte. Amén.
1: Dios te salve María, llena eres de gracia, el Señor es contigo. Bendita tú eres entre todas las mujeres, y bendito es el fruto de tu vientre, Jesús.
3: Santa María, Madre de Dios, ruega por nosotros pecadores, ahora y en la hora de nuestra muerte. Amén.
1: Gloria al Padre, y al Hijo, y al Espíritu Santo.
3: Como era en el principio, ahora y siempre, y por los siglos de los siglos. Amén.
2: Segundo misterio gozoso, la visitación de María a su prima Isabel y santificación de Juan Bautista. Cuando Isabel oyó el saludo de María, la criatura se movió en su vientre y ella quedó llena del Espíritu Santo. Lucas 1:41.
1: Virgen María, queremos pensar en ti. Cuando caminabas presurosa por las montañas de tu tierra y querías visitar a tu parienta Isabel, te imaginamos, María, cuando llegaste a casa de tus familiares y saludaste con las palabras de paz que eran usadas en tu pueblo. María, tú eres la madre del Señor, que te hiciste servidora de los hombres. Tú eres reconocida y llamada feliz, porque en ti se cumplen las promesas de Dios, y así te llamarán todas las generaciones. María, tú, llena del Espíritu Santo, te convertiste en profesora de alabanza. Tú nos enseñas a proclamar la grandeza del Señor y a admirarnos ante el poder de nuestro Dios, que hace maravillas entre quienes le temen, exalta a los humildes y alimenta a los hambrientos.
3: Padre nuestro que estás en el cielo, santificado sea tu nombre. Venga a nosotros tu reino. Hágase tu voluntad en la tierra como en el cielo.
1: Danos hoy nuestro pan de cada día. Perdona nuestras ofensas, como también nosotros perdonamos a los que nos ofenden. No nos dejes caer en tentación y líbranos del mal. Amén.
3: Dios te salve María, llena eres de gracia, el Señor es contigo. Bendita tú eres entre todas las mujeres y bendito es el fruto de tu vientre, Jesús.
1: Santa María, Madre de Dios, ruega por nosotros pecadores, ahora y en la hora de nuestra muerte. Amén.
3: Dios te salve María, llena eres de gracia, el Señor es contigo. Bendita tú eres entre todas las mujeres, y bendito es el fruto de tu vientre, Jesús.
1: Santa María, Madre de Dios, ruega por nosotros, pecadores, ahora y en la hora de nuestra muerte. Amén.
3: Dios te salve María, llena eres de gracia, el Señor es contigo. Bendita tú eres entre todas las mujeres, y bendito es el fruto de tu vientre, Jesús.
1: Santa María, Madre de Dios, ruega por nosotros, pecadores, ahora y en la hora de nuestra muerte. Amén.
3: Dios te salve María, llena eres de gracia, el Señor es contigo. Bendita tú eres entre todas las mujeres, y bendito es el fruto de tu vientre, Jesús.
1: Santa María, Madre de Dios, ruega por nosotros, pecadores, ahora y en la hora de nuestra muerte. Amén.
3: Dios te salve María, llena eres de gracia, el Señor es contigo. Bendita tú eres entre todas las mujeres, y bendito es el fruto de tu vientre, Jesús.
1: Santa María, Madre de Dios, ruega por nosotros, pecadores, ahora y en la hora de nuestra muerte. Amén.
3: Dios te salve María, llena eres de gracia, el Señor es contigo. Bendita tú eres entre todas las mujeres, y bendito es el fruto de tu vientre, Jesús.
1: Santa María, Madre de Dios, ruega por nosotros, pecadores, ahora y en la hora de nuestra muerte. Amén.
3: Dios te salve María, llena eres de gracia, el Señor es contigo. Bendita tú eres entre todas las mujeres, y bendito es el fruto de tu vientre, Jesús.
1: Santa María, Madre de Dios, ruega por nosotros, pecadores, ahora y en la hora de nuestra muerte. Amén.
3: Dios te salve María, llena eres de gracia, el Señor es contigo. Bendita tú eres entre todas las mujeres, y bendito es el fruto de tu vientre, Jesús.
1: Santa María, Madre de Dios, ruega por nosotros, pecadores, ahora y en la hora de nuestra muerte. Amén.
3: Dios te salve María, llena eres de gracia, el Señor es contigo. Bendita tú eres entre todas las mujeres, y bendito es el fruto de tu vientre, Jesús.
1: Santa María, Madre de Dios, ruega por nosotros, pecadores, ahora y en la hora de nuestra muerte. Amén.
3: Dios te salve María, llena eres de gracia, el Señor es contigo. Bendita tú eres entre todas las mujeres, y bendito es el fruto de tu vientre, Jesús.
1: Santa María, Madre de Dios, ruega por nosotros, pecadores, ahora y en la hora de nuestra muerte. Amén.
3: Gloria al Padre, y al Hijo, y al Espíritu Santo.
1: Como era en el principio, ahora y siempre, por los siglos de los siglos. Amén.
2: Tercer misterio gozoso, el nacimiento de Jesús en un portal de Belén. En Belén, llegó a María el tiempo de dar a luz a su hijo primogénito. Lo envolvió en pañales y lo acostó en un pesebre. Lucas 2, 6, 7.
1: Hoy quisiéramos, María, traerte un ramillete de rosas, porque eres la madre amorosa que sostiene a Jesús, que lo contempla y lo besa, que lo acaricia y lo alimenta. Él es el Hijo de Dios, hecho hombre en todo semejante a nosotros, menos en el pecado. Él nació en la pobreza de un establo, pero encontró los brazos tuyos y tu corazón amante. Tú eres la madre de Jesús, la madre de Dios. Ese es tu título más glorioso. Engendraste a tu Creador, diste a luz a quien es el sol que nace de lo alto, cargaste a quien sostiene el mundo, protegiste al poderoso de Israel. María, recibe hoy nuestra gratitud, nuestra alabanza, nuestra veneración. Permítenos acercarnos a ti, como lo hicieron los pastores y los magos, y contigo, envuelto en pañales, encontrar al Rey y al Pastor de nuestros corazones. Padre nuestro que estás en el cielo, santificado sea tu nombre. Venga a nosotros tu reino. Hágase tu voluntad en la tierra como en el cielo.
3: Danos hoy nuestro pan de cada día. Perdona nuestras ofensas, como también nosotros perdonamos a los que nos ofenden. No nos dejes caer en la tentación y líbranos del mal. Amén.
1: Dios te salve María, llena eres de gracia. El Señor es contigo. Bendita tú eres entre todas las mujeres y bendito es el fruto de tu vientre, Jesús.
3: Santa María, Madre de Dios, ruega por nosotros pecadores, ahora y en la hora de nuestra muerte. Amén.
1: Dios te salve María, llena eres de gracia, el Señor es contigo. Bendita tú eres entre todas las mujeres, y bendito es el fruto de tu vientre, Jesús.
3: Santa María, Madre de Dios, ruega por nosotros pecadores, ahora y en la hora de nuestra muerte. Amén.
1: Dios te salve María, llena eres de gracia, el Señor es contigo. Bendita tú eres entre todas las mujeres, y bendito es el fruto de tu vientre, Jesús.
3: Santa María, Madre de Dios, ruega por nosotros pecadores, ahora y en la hora de nuestra muerte. Amén.
1: Dios te salve María, llena eres de gracia, el Señor es contigo. Bendita tú eres entre todas las mujeres, y bendito es el fruto de tu vientre, Jesús.
3: Santa María, Madre de Dios, ruega por nosotros pecadores, ahora y en la hora de nuestra muerte. Amén.
1: Dios te salve María, llena eres de gracia, el Señor es contigo. Bendita tú eres entre todas las mujeres, y bendito es el fruto de tu vientre, Jesús.
3: Santa María, Madre de Dios, ruega por nosotros pecadores, ahora y en la hora de nuestra muerte. Amén.
1: Dios te salve María, llena eres de gracia, el Señor es contigo. Bendita tú eres entre todas las mujeres, y bendito es el fruto de tu vientre, Jesús.
3: Santa María, Madre de Dios, ruega por nosotros pecadores, ahora y en la hora de nuestra muerte. Amén.
1: Dios te salve María, llena eres de gracia, el Señor es contigo, bendita tú eres entre todas las mujeres, y bendito es el fruto de tu vientre, Jesús.
3: Santa María, Madre de Dios, ruega por nosotros pecadores, ahora y en la hora de nuestra muerte. Amén.
1: Dios te salve María, llena eres de gracia, el Señor es contigo, bendita tú eres entre todas las mujeres, y bendito es el fruto de tu vientre, Jesús.
3: Santa María, Madre de Dios, ruega por nosotros pecadores, ahora y en la hora de nuestra muerte. Amén.
1: Dios te salve María, llena eres de gracia, el Señor es contigo, bendita tú eres entre todas las mujeres, y bendito es el fruto de tu vientre, Jesús.
3: Santa María, Madre de Dios, ruega por nosotros pecadores, ahora y en la hora de nuestra muerte. Amén.
1: Dios te salve María, llena eres de gracia, el Señor es contigo, bendita tú eres entre todas las mujeres, y bendito es el fruto de tu vientre, Jesús.
3: Santa María, Madre de Dios, ruega por nosotros pecadores, ahora y en la hora de nuestra muerte. Amén.
1: Gloria al Padre, y al Hijo, y al Espíritu Santo.
3: Como era en el principio, ahora y siempre, y por los siglos de los siglos. Amén.
2: Cuarto misterio gozoso, la presentación del niño Jesús en el templo. Simeón dijo a María: Este está puesto para caída y elevación de muchos en Israel. Lucas 2, 3, 4.
1: Queremos contemplarte, María, cuando fuiste al templo de Jerusalén para presentar a tu hijo en la casa de su padre. Llevabas dos palomitas, signo de tu amor y de tu pobreza. Te acompañaba José, tu esposo virginal. Fuiste acogida por dos ancianos, un hombre y una mujer. Simeón, el anciano, quedó extasiado al contemplar a Jesús. Lo llamó Lourdes de Israel y Salvador, y a ti te anunció que la palabra del Señor, como si fuera una espada, se hundiría en tu corazón. La mujer, anciana de 84 años, no podía callar y anunciaba a todos los presentes la salvación de Israel. María, preséntanos a nosotros también ante el Padre, a nosotros que somos pecado. Pídele que nos ilumine. A nosotros culpables, suplícale que nos salve. Dile que deseamos vivir en tu presencia, convertirnos en su templo, en su morada.
3: Padre nuestro que estás en el cielo, santificado sea tu nombre. Venga a nosotros tu reino. Hágase tu voluntad en la tierra como en el cielo.
1: Danos hoy nuestro pan de cada día. Perdona nuestras ofensas, como también nosotros perdonamos a los que nos ofenden. No nos dejes caer en tentación y líbranos del mal. Amén.
3: Dios te salve María, llena eres de gracia, el Señor es contigo. Bendita tú eres entre todas las mujeres y bendito es el fruto de tu vientre, Jesús.
1: Santa María, Madre de Dios, ruega por nosotros, pecadores, ahora y en la hora de nuestra muerte. Amén.
3: Dios te salve María, llena eres de gracia, el Señor es contigo, bendita tú eres entre todas las mujeres, y bendito es el fruto de tu vientre, Jesús.
1: Santa María, Madre de Dios, ruega por nosotros, pecadores, ahora y en la hora de nuestra muerte. Amén.
3: Dios te salve María, llena eres de gracia, el Señor es contigo, bendita tú eres entre todas las mujeres, y bendito es el fruto de tu vientre, Jesús.
1: Santa María, Madre de Dios, ruega por nosotros, pecadores, ahora y en la hora de nuestra muerte. Amén.
3: Dios te salve María, llena eres de gracia, el Señor es contigo, bendita tú eres entre todas las mujeres, y bendito es el fruto de tu vientre, Jesús.
1: Santa María, Madre de Dios, ruega por nosotros, pecadores, ahora y en la hora de nuestra muerte. Amén.
3: Dios te salve María, llena eres de gracia, el Señor es contigo, bendita tú eres entre todas las mujeres, y bendito es el fruto de tu vientre, Jesús.
1: Santa María, Madre de Dios, ruega por nosotros, pecadores, ahora y en la hora de nuestra muerte. Amén.
3: Dios te salve María, llena eres de gracia, el Señor es contigo, bendita tú eres entre todas las mujeres, y bendito es el fruto de tu vientre, Jesús.
1: Santa María, Madre de Dios, ruega por nosotros, pecadores, ahora y en la hora de nuestra muerte. Amén.
3: Dios te salve María, llena eres de gracia, el Señor es contigo, bendita tú eres entre todas las mujeres, y bendito es el fruto de tu vientre, Jesús.
1: Santa María, Madre de Dios, ruega por nosotros, pecadores, ahora y en la hora de nuestra muerte. Amén.
3: Dios te salve María, llena eres de gracia, el Señor es contigo, bendita tú eres entre todas las mujeres, y bendito es el fruto de tu vientre, Jesús.
1: Santa María, Madre de Dios, ruega por nosotros, pecadores, ahora y en la hora de nuestra muerte. Amén.
3: Dios te salve María, llena eres de gracia, el Señor es contigo, bendita tú eres entre todas las mujeres, y bendito es el fruto de tu vientre, Jesús.
1: Santa María, Madre de Dios, ruega por nosotros, pecadores, ahora y en la hora de nuestra muerte. Amén.
3: Dios te salve María, llena eres de gracia, el Señor es contigo, bendita tú eres entre todas las mujeres, y bendito es el fruto de tu vientre, Jesús.
1: Santa María, Madre de Dios, ruega por nosotros, pecadores, ahora y en la hora de nuestra muerte. Amén.
3: Gloria al Padre, y al Hijo, y al Espíritu Santo.
1: Como era en el principio, ahora y siempre, por los siglos de los siglos. Amén.
2: Quinto misterio gozoso, la pérdida y el hallazgo del niño Jesús. Jesús les dijo, ¿por qué me buscaban? ¿No sabían que yo debía estar en la casa de mi padre? Lucas 2:49.
1: María, te queremos acompañar en la búsqueda de Jesús. Guía nuestros pasos con la misma confianza angustiada con que anduviste mientras buscabas a tu hijo. 3 días tardaste en encontrarlo, que debieron parecerte una eternidad, pero luego te llenaste de gozo al verlo de nuevo. También nosotros queremos encontrarlo, queremos verlo, queremos escucharlo, queremos suplicarle que no se aleje de nosotros, queremos que nos enseñe a ocuparnos en las cosas de su Padre. Queremos aprender de Él a crecer en edad, en estatura, en gracia y sabiduría. Queremos ser como Él, obedientes a la voluntad del Padre. Queremos como tú, aunque no todo lo comprendamos, vivir pensando en Dios y guardando su presencia en nuestro corazón. Queremos imitar a Jesús en el silencio, en la humildad, en la obediencia, en la sencillez. Padre nuestro que estás en el cielo, santificado sea tu nombre. Venga a nosotros tu reino. Hágase tu voluntad en la tierra como en el cielo.
3: Danos hoy nuestro pan de cada día. Perdona nuestras ofensas, como también nosotros perdonamos a los que nos ofenden. No nos dejes caer en la tentación y líbranos del mal. Amén.
1: Dios te salve María, llena eres de gracia. El Señor es contigo. Bendita tú eres entre todas las mujeres y bendito es el fruto de tu vientre, Jesús.
3: Santa María, Madre de Dios, ruega por nosotros pecadores, ahora y en la hora de nuestra muerte. Amén.
1: Dios te salve María, llena eres de gracia, el Señor es contigo. Bendita tú eres entre todas las mujeres, y bendito es el fruto de tu vientre, Jesús.
3: Santa María, Madre de Dios, ruega por nosotros pecadores, ahora y en la hora de nuestra muerte. Amén.
1: Dios te salve María, llena eres de gracia, el Señor es contigo. Bendita tú eres entre todas las mujeres, y bendito es el fruto de tu vientre, Jesús.
3: Santa María, Madre de Dios, ruega por nosotros pecadores, ahora y en la hora de nuestra muerte. Amén.
1: Dios te salve María, llena eres de gracia, el Señor es contigo. Bendita tú eres entre todas las mujeres, y bendito es el fruto de tu vientre, Jesús.
3: Santa María.

0: te salve María, llena eres de gracia, el Señor es contigo. Bendita tú eres entre todas las mujeres, y bendito es el fruto de tu vientre, Jesús.
1: Santa María, Madre de Dios, ruega por nosotros pecadores, ahora y en la hora de nuestra muerte. Amén.
0: Dios te salve María, llena eres de gracia, el Señor es contigo. Bendita tú eres entre todas las mujeres, y bendito es el fruto de tu vientre, Jesús.
1: Santa María, Madre de Dios, ruega por nosotros pecadores, ahora y en la hora de nuestra muerte. Amén.
0: Dios te salve María, llena eres de gracia, el Señor es contigo. Bendita tú eres entre todas las mujeres, y bendito es el fruto de tu vientre, Jesús.
1: Santa María, Madre de Dios, ruega por nosotros pecadores, ahora y en la hora de nuestra muerte. Amén.
0: Dios te salve María, llena eres de gracia, el Señor es contigo. Bendita tú eres entre todas las mujeres, y bendito es el fruto de tu vientre, Jesús.
1: Santa María, Madre de Dios, ruega por nosotros pecadores, ahora y en la hora de nuestra muerte. Amén.
0: Dios te salve María, llena eres de gracia, el Señor es contigo. Bendita tú eres entre todas las mujeres, y bendito es el fruto de tu vientre, Jesús.
1: Santa María, Madre de Dios, ruega por nosotros pecadores, ahora y en la hora de nuestra muerte. Amén.
0: Gloria al Padre, y al Hijo, y al Espíritu Santo.
1: Como era en el principio, ahora y siempre, y por los siglos de los siglos. Amén.
0: Dios te salve, Reina y Madre de Misericordia, vida y dulzura y esperanza nuestra. Dios te salve, a ti llamamos los desterrados hijos de Eva. A ti suspiramos gimiendo y llorando en este valle de lágrimas. Ea pues, Señora, abogada nuestra, vuelve a nosotros tus ojos misericordiosos. Y después de este destierro, muéstranos a Jesús, fruto bendito de tu vientre. Oh clemente, oh piadosa, oh dulce Virgen María, ruega por nosotros, Santa Madre de Dios, para que seamos dignos de alcanzar las promesas de Cristo. Amén. En el nombre del Padre, y del Hijo, y del Espíritu Santo. Amén.
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6: Son las 7. Tú eres el Dios de mi corazón, mi único tesoro. Solo a ti anhelo en el cielo y en la tierra. San Juan.

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